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7: Y un día se apagó para siempre la voz de un pueblo latente. La misma voz que no necesitó de un buen cuento para convertirse en leyenda. Esa que algunos hasta se animan a asegurar fue una especie de fábula fantástica e irrepetible. Porque no se nos fue un músico. Se apagó una estrella antigua. Una de esas que tiene la capacidad y la bendición de poder alumbrar el cielo ajeno, como lo hizo con nuestras vidas por más de 40 años. Las tribus escribirán en las paredes que el indio fue un símbolo, un oficioso narrador de sueños, un poeta de las multitudes con sus contradicciones y rebeldías, como el Diego. Desde los antros transpirados de La Plata a fines de los 70 hasta sus míticas misas consagratorias, construyó un universo propio donde las canciones, como banderas de niebla y refugios del alma, lo llevaron a perder la forma humana y lo acercaron al cielo de la gloria eterna. Porque así son los ídolos populares. Durante años, sus palabras sin dobleces acompañaron a soñadores, laburantes, artistas, ladrones, fleteros, estudiantes, hermosos perdedores y héroes sin capa. Esos que no dudaron ni un segundo en atravesar montañas y ríos solo para pasar un rato a la vera de su fuego. Su voz sonó en radios viejas, auriculares gastados, canchas, reuniones, plazas y avenidas donde en las noches de frío parecía imposible encontrar un desvío y la lluvia caía como estocadas finas. Ahí donde sus versos se transformaron en alimento diario para millones de personas que lo requerían como quien busca sanar una herida. No habrá un lugar único para despedirlo. Su aura y su imagen omnipresente se expandirán por todos los confines como un salmo de iglesia. Como cada historia que guardamos y que hicimos propia a través de una letra, una frase, un pensamiento o un concierto en el lodo. El indio fue vida, contracultura, mordacidad, riesgo, aventura, guiño cómplice y una fuente permanente de consulta. Porque en cada línea hallamos una respuesta, una guía precisa para salir de la oscuridad y tratar de entender mejor el mundo hostil donde fuimos arrojados. Supo entender como nadie el juego del amo y el esclavo y desafió como pocos las reglas de la industria, dándole la espalda a lo esperado y jugando al borde, ayudando a construir ese mito andante y enigmático llamado Patricio Rey y sus redonditos de ricota, cuya musa sobrevivió, a su manera, en los fundamentalistas del aire acondicionado. Capeando el temporal más tormentoso y abrazando el caos, la creatividad y el compromiso. Aún cuando su leyenda ya estaba escrita. Leyenda que vivirá en nuestra emoción genuina cada vez que una de sus canciones se haga parte del aire y nos atraviese como un rayo infinito, en esos momentos de duda donde necesitamos fuerza, inspiración o un simple consuelo. Por eso no hablamos de despedida, solo decimos hasta luego. Con él se va uno de los máximos exponentes de la cultura popular. Ese que eligió caminar lejos de los reflectores, pero que terminó iluminando a generaciones enteras, convirtiendo palabras en himnos y recitales en rituales eternos e inolvidables. Mientras el tiempo siga avanzando y quede al menos uno de nosotros dispuesto a revivirlo cantando a grito pelado, su gola y su prosa embebida en siglos de sabiduría seguirán viajando por las calles y los corazones argentinos. Porque de todas sus obras, él fue la mejor de todas. Hasta siempre, Indio, y a brillar, mi amor.

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2: Buenos días, ¿qué tal? ¿Cómo estás?

están, son las 8.07, retomando la programación habitual de Vorterix, acá a la mañana, tempranito hasta las 10. Quien te habla, Mario Pergolini, junto con Nicolás Tevenov, vamos a estar haciendo No Preguntes por Rusia, un programa que tiene influencia sobre la vida de la gente.

0: Viviendo en casi todo el centro del país, llueve, llueve, que te llueve, demasiada lluvia.
1: ¡Puerta!
0: Mamita, ¿cómo está? ¿Trajiste paraguas algo?
2: Sí, abrí.
0: ¿Eh?
2: Sí, acá. ¿Lo abro acá?
0: No, traigo la suerte. Buenos días. Llueve un poquito. Comenzamos con los Aerosmith. ¿Ponemos foto del de Aerosmith?
2: No.
0: Me ha ocurrido que a lo mejor... Bueno, qué sé yo.

0: Pero hacía un montón que no llovía igual.
1: Hace un montón, claro.
0: Sí, venía
1: hace como 10 días que venía amenazando, una humedad irrespirable.
0: Che, ¿probamos?
1: Qué bueno.
0: Vamos. Probemos.
1: Probemos. Lo bueno es después saber que tenés el control de esto.
0: Me encanta eso.
1: Che, ¿y hoy a quién?
0: Si yo tenía control sobre eso. Lamento por lo del viernes, pero.
1: Chequé. Pero bueno, imagínate.
0: Claro, claro. No, no. La cantidad de gente que me dijo, pero fue casualidad. No sé, la cantidad de gente que no me cree que no sabíamos nada.
1: A mí me escribieron. ¿Qué quiere que te digan? Sí, lo vivimos. Por eso. Me dice, che, por eso, casualidad, y sí.
0: Te va a armar. Pero la gente no te habla, te escribe.
1: ¿Y cómo me hablaría?
0: ¿Te llaman por teléfono?
1: Nah, no se me van a llamar por teléfono. No soy todavía tan estelar.
0: No, digo, a mí la gente me llama por teléfono porque me conoce.
1: Ay, bueno, pero a vos te conocen, Mario.
0: Pues no, pero gente que me llama gente conocida. No, conocida mía. Ah, sí, ¿cómo va a llamar a alguien que no conozco?
1: ¿Algún que otro conocido me llama? Muy pocos, No, yo no soy muy reacio con llamar. Ya me lo saqué de encima, ya que la gente ya ni me llama.
0: Yo igual prefiero que me llamen.
1: ¿Sí?
0: Que me
1: llamen. No es que te digo que me mandaron un WhatsApp, che, sino gente en Instagram, gente que no conozco. Y me dice, che, Nico, ¿es verdad eso? ¿Que se murió? Sí, fíjate en la tele.
0: Se murió, sí sabía.
1: Bueno, sí, pero bueno, dice que está armado, que ustedes sabían. ¿Pero qué vamos a saber, por Dios?
0: No sabemos nada.
1: Esperando hablar.
0: Qué increíble, fin, ¿no?
1: Sí, tremendo.
0: Qué homenaje de la gente de verdad, ¿no? Sí, no, esos que se inventan esos.
1: No.
0: Y cuánto tarado hablando por televisión y radio, ¿no? Con todo respeto, ¿no? Vi un poco de canales de noticias, de canales de noticias, ¿no?
1: Uh-huh.
0: Y decís, mamita.
1: Sí.
0: Mamita, sí, cuánto periodista resucitado.
1: Tremendo. Aparte, a partir de una muerte.
0: La foto de vuelta.
1: A partir de una muerte no podés decir nada.
0: Dios no quiera.
1: Trueno, tirate un trueno como para confirmar la cosa.
0: Toda la gente pidiéndome que no muestre fotos de ellos.
1: Mario, no me muestres.
0: Y yo cuando me enojo digo, ¿sabes qué? Te voy a poner una foto tuya. No.
1: ¿Así? Ahora vas a ver. Claro. Aire.
0: Claro, y ahí.
1: No, yo sería un control demasiado grande sobre la.
0: No, sería como un montón.
1: Sobre el universo.
0: No, sería un montón. Que me encanta, pero lamentablemente no lo tengo.
1: Muy de miniserie, ¿no? Que estás acá y de repente te das cuenta que tenés ese control y todo se basa en eso después.
0: Sí. Del programa de. El programa de stream que bajaba gente.
1: Tipo Death Note, ¿no?
0: Claro. I have the touch.
1: Sí.
0: Buenos días a todos, veamos cómo está el planeta y el tiempo. When I wake up in the morning, love. Vayámonos.
2: En Madrid la temperatura es de 29 grados.

temperatura es de 21 grados, con una humedad del 86%. El cielo se presenta nublado. En Sydney, la temperatura es de 14 grados, con una humedad del 91%. El cielo se presenta llovizna.

0: En Nueva York, la temperatura es de 18 grados, con una humedad del 71%. El cielo se presenta cielo despejado. En Vorterix, la temperatura es de 12 grados, con una humedad del 96%. El cielo se presenta lluvia ligera. 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
1: And the world all right. Así entonces las cosas, 8 y 17, lloviendo en la ciudad. Va a llover todo el día, yo tengo un montón de cosas que hacer hoy.
2: Y yo también. ¿Con traslado? ¿Tenés que trasladarte?
1: Sí,
2: muy lejos?
1: Sí, no me puedo quedar en casa, no. Ya la televisión no la puedo hacer acá. Si yo pudiese hacer todo acá, no saldría nunca más.
2: Ya lo vas a lograr en un
1: momento. Me quedaría en este sótano. Pues ni siquiera subiría.
2: Claro, vos usás mucha moto, ¿no? Como que.
1: Yo uso moto, nada más.
2: La lluvia te. Enemigo.
1: Sí, detesto las lluvias.
2: ¿Qué es?
1: Vale, no sé si. Me da lo mismo si llueve o no llueve, pero no sé qué decirte. La verdad que ahora estoy confundido.
2: Aceptarla como tal.
1: Sí.
2: Después de esto, sabes que se viene el frío, se va la lluvia, se va la humedad.
1: ¿En serio viene el frío?
2: Después de toda la tormenta.
1: No sabía.
2: Cambian los clientes.
1: Che, dejá de mostrarte. Mira este dibujo animado. Esto se llama. Es una serie totalmente animada con IA. Me encantó la. Me gustó el. ¿Cómo se dice? El arte.
2: El arte. Porque es medio anime. Está muy buena.
1: Se parece un poco a la. No me acuerdo cómo se llamaba, la que está basada en League of Legends. Arcane.
3: Arcane. Like that and expect me to act normal. That's some fucked up romance.
1: Entonces la chica es un tema corto, lo hicieron en 2 días.
2: ¿Dos días?
1: 2 días, sí. La verdad que está muy bien, me encantó. Es una mina que tiene como. Estaba hablando con alguien y de golpe no la ve más.
3: Don't do this to me, okay? This isn't funny.
1: Dice, ¿dónde estás? No te ves, no es divertido. Justo le estaba diciendo, bueno, es una moría, fue una noche nomás. Y de golpe la veía
3: ahí. Oh.
1: De golpe aparece así.
3: Lena.
1: Me encantó. Se llama. No sé en dónde verla, ahora que lo pienso.
2: ¿Ah?
1: Sí, porque el lugar donde se puede ver se llama videotwing.com.
2: Okay. ¿Y qué es un sitio de qué? De IAS, de.
1: Bueno, ahora
2: de
1: que me lo estás diciendo, no tengo ni la más mínima idea. Video.twin.com. Vi justo esto, me la crucé en una cosa que sigo de inteligencia artificial, de. Sí. ¿Cómo se llama? De.
2: De cortos, de animaciones.
1: Sí, de cosas así.
2: De video.
1: No, en realidad no, es claro. Es como que te dicen, mira lo que se está haciendo. Okay. Como te van contando todo lo que se va haciendo, no, nuevas técnicas.
2: Perfecto.
1: Y me había gustado esta por la mezcla de real dibujado, no sé cómo decirlo. Después, los fondos parecen como si fueran reales, indudablemente no son reales. Pero me gusta esta mezcla de.
2: Y tiene como un lado artístico manual, ¿no? Como bastante.
1: No, ¿cómo de manual?
2: No, pero te digo por el tipo de dibujo, por el trazo, parece algo un dibujo hecho manual, pero bueno, tiene como todo aportado a una peli. Se nota que no le faltan cuadros, como por ejemplo Arcane, yo notaba esa diferencia.
1: No, era esto muy real. Arcane es buenísimo.
2: Arcane es muy bueno, sí. Sí, los fondos me dudo.
1: Sí, sí. No, los fondos parecen de verdad. Me parece que son como película de verdad.
2: O sea, puestos. Okay.
1: Claro, puestos. No están puestos. Está todo hecho con IA. No hay nada puesto.
2: Okay.
1: No. Todo es un prompt.
2: Yo creo que se ve tan bien los fondos que vos le agregás un poquito de blur ahí como para que se note la distancia y ya te confundís a ver si es real o es.
1: Está muy bien los traveling de cámara, los cortes.
2: Sí,
1: pero está bien el, ¿cómo se dice? Las expresiones.
2: La iluminación.
4: Let's hope this one actually starts a fight.
1: Vemos la refleja en los anteojos, la tableta que está mirando. La luz abajo. Sí, me encantó cuando lo vi.
2: ¿Cuánto dura?
1: Yo te digo.
3: What topic did we get today?
1: Ya pasamos la mitad.
4: But heads up, there's another topic
1: you probably
4: should bring up around Vera. It hits a little close.
3: Okay. But if you really met someone who bullied you, like for real, what would you do?
4: Me? I'd take that little cactus, put it in from the back, and make him cough it back out.
3: That's one way to handle it. Hey, Vera, you made it. Morning, Nina. Who's the subject for today's article? The woman on the roof today is Lena. The angle says she was bullied for personal reasons. Looks like she couldn't take it anymore.
1: Oh, no. Nos colgamos viendo el dibujo. Pero increíble, ¿no?
2: Ay, perdón, sí. Me pasa lo mismo. Yo me quedo y veo detalles.
1: Sí, claro, claro. Es lo que me pasa a mí.
2: Estamos al aire. Sí. No, muy bueno, ¿eh? Lo voy a ver, lo voy a ver.
1: A ver, déjame ver. Volver a cagar. No, la página como en sí sola no existe. Videotwing.com. No sabría cómo verla. Pero bueno, me encantó cuando lo vi.
2: No, bien. No, es muy. Se ve muy bien. Sí. Yo compro.
1: Sí, me gustó también. Me gustó.
2: Mario, sé que tengo a un chico acá que tiene ganas de hablar. Un poquito. Un tal Joaquín.
1: Y pues muy raro eso, que llamó a alguien y tuvo ganas de hablar.
2: Sí, me dijo, soy Joaquín y tengo ganas de hablar.
1: ¿Y tendrá algo para decir?
2: Yo espero.
1: Ok, veamos.
2: Es lo único que espero. Joaquín, buenos días.
1: No estarías habilitado tu micrófono o algo así.
2: Desmuteate, Joaquín.
1: Sí, sobo.
5: Ahí sí. Bueno, problema muy del 2020.
2: Nada puede mal ir sal.
1: Tendrías que hacer un upgrade del Zoom.
5: Sí. ¿Se me escucha bien?
1: Sí, perfecto.
5: Bueno, buenos días, Mario, Nico, ¿cómo están?
2: Buenos días, ¿cómo estás?
5: Todo bien. Arrancando el lunes, la mañana.
2: Con lluvia
5: también. Acá en La Plata.
2: En La Plata, ok.
1: En La Plata.
2: Lo mismo, clima básicamente.
5: Sí.
1: ¿Cómo andás? ¿Bien?
5: Todo bien. Me levanté temprano, hoy tengo que avanzar unas cosas de la tesis, estudio arquitectura.
2: Ok.
5: Acá en la UNLP.
1: ¿Y qué estás en el final? Porque ya estás en tesis.
5: Sí, me quedan dos finales, me quedan pocos finales, Mario, la verdad es esa. Y la tesis que la vengo encaminando en lo personal, bastante bien.
2: Ok, estoy... bueno, estás en una etapa fuerte, digamos.
1: Final.
5: Sí. Todavía no caigo, capaz que ya estoy terminando la carrera, la comencé ni bien terminé la secundaria.
1: Uy, Nico, que nos haga algo.
5: Pandemia.
1: Hacenos algo, ¿no? Nico, ¿necesitas casa? No.
2: Sí, no, sí, tengo varias cosas para hacer, ¿eh? Claro.
5: Miren, yo ahora estoy desarrollando una investigación en base a la percepción de las infancias en la ciudad. Y tratando de generar nuevos sistemas pedagógicos espaciales para los niños.
1: Bien, hola, ¿cómo andás? Sí. Llueve, ¿viste que llueve? ¿Cómo venís a las 8:25 de la mañana diciendo bien el rollo que te estás metiendo?
2: Bien, bueno, igual, bien. Sí. Te aplaudo, ¿eh?
1: Sí, claro.
5: Gracias.
2: Ah, muy bueno. ¿Y cómo vas con eso?
5: Gracias, Mari. Estoy un poco nervioso, si te soy sincero, pero nada, o sea, los vengo siguiendo hace bastante y tenía ganas de charlarlo. No sé, un rato con vos, conocerte.
1: Bueno, acá estamos, la verdad que estamos admirados de lo que estás haciendo. Cuando decís entorno, ¿estás hablando de plazas o estás hablando de lugares cerrados, como jardines de infantes?
5: Jardines de infantes. Yendo a. Si tengo que ir a un programa en específico, el programa es Jardín de Infantes.
1: Ok, ¿cómo hacer ámbitos nuevos? No se me ocurre un ámbito nuevo para las infancias.
5: Claro, para las infancias yo lo encaré por el lado de que hoy en día yo veo muchas infancias, muchos niños y niñas que están atravesados por la tecnología, que están constantemente en el teléfono y capaz como plantear como ese dilema entre lo real y lo físico. ¿Hasta qué punto nos tenemos que meter en el mundo virtual sin olvidarnos de lo físico? Y noto eso en los niños y cómo las escuelas capaz no están tan preparadas hoy en día de que el sistema, o sea, de que las personas cambian, de que la cultura y la sociedad cambian constantemente. Entonces como que lo encaro por ese lado, ¿viste? leyendo varias, en varios conceptos de pedagogía, investigando nuevos conceptos de arquitectura que se desarrollan en el mundo. Al igual que, no sé, hay un filósofo que se llama Byung-Chul Han, un surcoreano, que habla de un libro en el mundo de las no cosas sobre esto, ¿viste? Sobre el mundo real versus lo virtual. Así que lo encaro mucho por ese lado, siendo sintético.
1: Ok, ¿y para cuándo crees que lo vas a tener listo?
5: Noviembre, diciembre, Mario, si Dios quiere, si me lo propongo y lo termino, que es mi intención.
1: ¿Y mientras laburás, qué haces?
5: Mientras tanto tengo un emprendimiento, me dedico a hacer murales, intervenciones de ropa en base a un estilo que a mí me gusta. Ese es como mi hobby, digamos.
1: Mira.
2: Bueno, va por todos lados.
1: ¿Pero vivís de eso?
5: Mi emprendimiento que lo funciona así. O sea, que cada tanto voy a algún evento de música acá en La Plata con el stand de ropa, vendo, hago ferias, eso.
1: ¿Y tenés una página de Instagram, algo que te podamos ver?
5: Sí, mi Instagram es jogs.arg, jogs.arg de Argentina.
1: Ok, déjame que te busco entonces. J-O-K-S. Ok.
5: Jogs.arg.
1: Oh, difícil todo. Acá te tengo. Ok, acá lo tengo, Nico, míralo.
2: Ahí lo tenemos.
1: Ok, a ver qué hace este muchacho.
5: De todo un poco. Bueno, eso es el último evento al que fui acá en La Plata con la ropa que intervengo a mano. Wow. También estoy con mi novia, que ella se dedica a hacer más costura, más diseño textil, capaz. Entonces yo pinto y después entre los dos mixeamos las telas y hacemos, no sé, ropa nueva. También un poco es como de darle una nueva vida a la ropa que uno tiene y no usa.
1: ¿Esta era blanca nada más? ¿Era el famoso cangurito Levi's blanco?
5: Sí. Hay, o sea, ya con el emprendimiento. Bueno, ese es un proyecto que hice con mi novia. Agarramos un jean y yo lo pinté. Ella lo hizo más grande, lo amplió. Eso. Nos gusta la ropa. Esa es una bandera que hice para mi prima que se recibió hace 2 semanas.
1: Me gusta, es Instagram explicado. No, cada foto que pasamos nos la explica. Bueno, y a ver este. No, muy bien. Muy bien. Che, muy bien, te felicitamos. J-O-K-S.ARG, ahí lo pueden encontrar. Joaquín, un gusto haberte conocido. Ojalá que te recibas y nos hagas el próximo Vorterix.
5: Sí. Bueno, claro. Muchas gracias. Que tengan buena semana, chicos.
1: Gracias por comunicarte. La verdad que la muy bien estuvo. Bien. Sí, estuvo muy bien. Sí. Ok. Yeah. Música para hacer ejercicios. ¿Hiciste algo el fin de semana?
2: Bueno, ¿qué hice? Sí, el sábado di un curso.
1: ¿Diste o...?
2: Arranqué un curso de 4 clases, sí, en un estudio por acá cerca. De OBS.
1: ¿Pero diste o recibiste?
2: No, di.
1: ¿De qué? De Pro Tools.
2: Porque yo daba clases de Pro Tools. De Vimix y de OBS.
1: Mirá.
2: De streaming, básicamente la técnica de streaming. Lindo, la verdad que bien, muy bien. La gente mirándome, todos con atención. Así que eso sirve, así que no, muy bien, muy lindo.
1: Qué bueno.
2: Sí,
1: qué bueno.
2: La verdad que sí, es divertido. Y más cuando tienen ganas de aprender y yo no paro de hablar, entonces cierra por todos lados.
1: Pues claro.
2: Muy divertido.
1: ¿Y vas a seguir dándolo? ¿O?
2: Sí, son 3 clases más, son 4 clases. De streaming inicial, ¿sí? De conceptos básicos, conocimiento de OBS. Me acordaba de vos cuando hablaba de OBS.
1: Sí.
2: Y después iremos un poquito más a Vimix. Es como un curso básico.
1: Pero para que la gente no sabe, el Vimix es como más profesional y el OBS es el software libre que usan muchos streamers. Y yo siempre digo, usemos OBS que es más sencillo, y él dice, no, es poco profesional y acá estamos todo el tiempo.
2: No, es profesional. Mucha gente usa OBS, tiene más herramientas el Vimix.
1: Eso claro, exactamente. ¿Sabes qué? Uber... lo tengo a Nacho ya. Después te lo cuento lo de Uber.
2: Bueno,
1: después te lo cuento. Ayer vamos contra él también.
2: También.
1: Pero vamos primero con la apertura de Nacho. Nacho, apertura.
2: Apertura Nacho. Con IAM o apertura Nacho. Con YOM.
1: YOM.
2: Dijimos de la IAM, que duerma.
1: Esto con OBS no pasa.
2: Chau.
1: Ah, bueno, nueva apertura tiene. Mirá.
2: ¿Cómo les gusta?
1: ¿Cómo improvisan con Nacho?
6: todo el pulovercito agrícola que tengo casi, ¿no?
1: ¿Agrícola?
6: Y no sé, me hizo sentir un terrateniente, o sea, claramente, ¿no? Dueño, no trabajador del campo.
2: Es una camperita que te dije. Sí.
1: Vemos la vuelta.
6: Mirá, ¿ves?
2: No, es una camperita re chévere.
6: Camperita. Sí, está bien.
1: Y es en tu piso en Nueva York, eso sí.
6: Eso sí, por suerte lo representaron bien.
1: Y me gusta que sea un cuarto piso, quinto. No me gustan los pisos altos a mí, entonces.
6: No, porque también hay que tener intimidad, que la gente no te mire para arriba, que te mire para que crea que estás a su altura.
1: Ok, me gusta. Espera que tengo mucha luz, sí, de todos lados, estoy como enceguecido. Bueno, ¿qué hiciste el fin de semana? Más allá de lo que nos sorprendió el viernes, ¿no? Saliste en varios lados. Sí. Te vi, sí, en varios cortes también del viernes, de nuestro programa esotérico del viernes.
6: ¿Pero en qué momento? Yo zafé por 20 minutos de no tener ahí la carita como tuvo que afrontarlo Bonadeo en vivo.
1: Pero igual Bonadeo después lo aprovechó, lo vi, sí, en todos lados.
6: Sí. Sí, lo aprovechó.
1: Vi un montón de gente aprovechando. No digo que lo haya aprovechado.
6: No, pero salió a hablar en varios lados.
1: Claro, después todo. Dije, pero bueno, todo el mundo le preguntó menos yo.
6: Pero todo, y me imagino, llamaron a todos referentes de la época y autoproclamados fanáticos también. Periodistas autoproclamados fanáticos, aunque no sean de música específicamente. Pero bueno.
1: Yo por suerte tengo fotos de chico con los redondos, ¿no? Porque si no, todo el mundo estuvo en los lugares donde fuimos, no había nadie cuando estábamos viendo los redondos, éramos 20.
6: Era la ventaja de que no haya cámaras. Puedes decir que estuviste y.
1: Claro, yo tengo la foto, pero no estamos mostrando fotos.
6: Nosotros tenemos. Hay un especial de Filo de los Redondos que hizo Lalo hace el año pasado. Y contaba que él, como su primera anécdota, era que venía el indio Poli y le entregaba la primera grabación de sus primeros discos. Sí, dijo: claro. Hasta que llegó un momento en que dejó de entregármelo a mí y se la empezaron a entregar a Mario. Dijo: Así arranca el informe.
1: Es cierto, Gulp y dos más, el primero lo tiene él, y después el primero me lo empiezan a dar a mí. Pero sí, no me acuerdo por qué pasó eso. No sé qué pasó, porque siempre todos tenemos a Lalo como referente. Es más, el otro día escuché una nota que estamos Lalo, Alfredo Rosso y yo, con ellos tres hablando.
6: ¡Wow! Tremendo. Bueno, tremendo ahora lo decís, ¿no? Pero en ese momento eran los que estaban.
1: Sí, igual vi cada foto. Aprovecho porque un poco es el primer tema tuyo, ¿no? Digamos, sí. Para que tengamos una apertura al primer tema, así que ya vamos a.
6: Ah, bueno, sí. Dale.
7: Tira los dados, tema número 1.
1: Tenemos un robotito.
2: Bueno, bien.
1: No, la lluvia. Ok. Bueno, entonces yo te puedo tirar un. Bueno, paremos de boludear.
2: Número 1.
1: ¿Qué te iba a decir? Vi muchas fotos de época. Me vi en varias. Vi mucha el momento que Pergolini lo anunció, lo cual dije. ¿Qué tiene esto de interesante? Y también,
6: sí, por mi parte fue pedorro la forma. Sí,
1: porque además era para.
6: No tuvo sentimental. Sí,
1: déjame ver. Sí. Era una torpeza total.
6: Era una cámara oculta.
1: Déjame ver.
2: Eso le dio lo real.
1: Sí, y después bueno. Lo que me gustó que la familia eligió la foto de Tsunami como para.
6: ¿No? Sí, claro. Celebrando. Sí. Bueno, los cortes de eso también. Giraron un montón.
1: Sí. Sí, creo que Tsunami está con 4 millones y pico de reproducciones.
6: Sí, bueno, sí.
1: Y todo lo que sucedió a partir de ese momento, ¿no? Porque, bueno, tal cual como terminó sucediendo, fue una celebración, podríamos decir, más que un velorio, en donde realmente.
6: Sí, yo estuve.
1: Había
6: yo
1: que tener un lugar. Ah, ¿fuiste?
6: Sí, fui. No llegué a entrar, claramente fui a la zona y cuando me di cuenta la magnitud de lo que era claramente imposible. De acceder de una forma natural, o sea, era nada, eran horas y horas de estar ahí.
1: Nancy Dupré y Pablo Echarri fueron.
6: No creo que hayan hecho la fila de 14 horas. No, déjame.
1: A mí me habían dado también una posibilidad de entrar por otro lado. O sea.
6: Claro, sí, imagino que todos los conocidos que fueron por ese lado lo hicieron. No, pero la verdad era un ambiente más que nada de celebración, es lo que llamaba la atención, de celebración mezclado con nostalgia y angustia en algunos sectores, eran como iba pasando por momentos. Pero sí, era un recuerdo dentro de todo alegre lo que había y eso, y yo que he ido a recitales del Indio, el entorno, el contexto era muy parecido a un recital del Indio. Por los puestos, por la gente, por la familia llegando, acercándose, por los parlantes de los redondos cada 20 metros,
1: Sí, una
6: sonando peor,
1: celebración,
6: ¿no?
1: una despedida de
6: Sí.
1: celebración, parecía
6: Sí,
1: ese viejo concepto
6: sí
1: de los
6: veías.
1: cajones, ¿no?
6: Sí, veías quizás en el momento en el que salía la gente ya de haberlo visto, de haber pasado por adelante el cajón, ahí sí ya veías el momento de
1: Sí,
6: angustia,
1: claro.
6: como que ese era el momento de quiebre y salían ya ahí un poco más angustiados. Algo que cerró hoy, ahora, a las 4 de la mañana, se cerraron las puertas, ya lo confirmó la familia, lo confirmó el Ministerio de Seguridad. La familia decidió dar por finalizado esto cuando entendieron que ya habían ido todos los necesarios. Dijo bueno, que ya estaba porque la lluvia había hecho
1: Sí,
6: también
1: claro.
6: que hubiera mermado muchísimo la cantidad de gente, bueno, y lo aprovecharon. Es que en algún punto iba a tener que ser así, no iban a poder anunciar cuándo lo iban a cerrar porque iba a colapsar todo. Bueno, todavía
1: Sí,
6: había gente llegando de distintas partes.
1: y también no decir dónde está siendo enterrado, ¿no? Porque si no va a ser un proceso.
6: Y
1: Bueno, con
6: sí.
1: Maradona no pasó, ¿te acuerdas que dijeron que iba a pasar y al final con Maradona no pasó eso de un proceso, ¿no? ¿Cómo se dice? Cuando la
6: La
1: gente.
6: procesión.
1: Una procesión, gracias, gracias. No me salía la palabra.
6: Pasa que con Maradona fue un escándalo la forma que se llevaron el cajón en el medio de un momento en el que no se sabía qué iba a pasar porque se estaba amontonando la gente. ¿Te acordás que estaban empezando a entrar a la Casa Rosada, a
1: Sí,
6: lugares
1: salió
6: donde no estaban
1: Alberto con un.
6: habilitados?
1: ¿Te acordás? Salió Alberto con un megáfono.
6: Sí, nada, fue mucho más desprolijo todo, claramente, y se lo llevaron a la medio rápido y había gente y se lo terminaron llevando y me acuerdo esa autopista donde había gente alrededor de donde
1: Sí.
6: estaba, donde se suponía que iba a estar. Pero bueno, pero sí, todo esto trajo la decisión de dónde hacerlo, de cómo hacerlo, tiene un trasfondo bastante relevante y creo que se supo que esto iba a pasar desde el momento en el que apenas una hora después de que se conociera la noticia públicamente, apareciera Máximo Kirchner en la casa de la familia del Indio, en Parque Leloir. Máximo Kirchner tiene una relación muy cercana con el Indio Solari, de
1: Sí, con la
6: hecho,
1: madre
6: por
1: iban a
6: ejemplo,
1: comer, no sé si muy habitualmente,
6: la
1: pero
6: noche...
1: sí.
6: Sí, la noche del atentado a Cristina, cuando el intento de atentado a Cristina, o el intento de asesinato, estaban cenando juntos y se entera ahí el Indio con Máximo que habían intentado dispararle a Cristina. Pero bueno, a partir de ahí empieza toda esta logística en donde se empiezan a abrir negociaciones, en un primer lugar desde los sectores peronistas de diputados, presentando a las autoridades del Congreso, en este caso a Martín Menem, la posibilidad de hacerlo en el Congreso Nacional, algo que fue descartado rápidamente, tratando de apaciguar un poco, che, desde el gobierno, che, no es que no queremos hacer nada, sino que consideramos que el Congreso no está en condiciones de afrontar semejante magnitud de
1: No lo hubiese
6: operativo.
1: sido, Creo que en lo que se terminó convirtiendo todo se hubiese vuelto como más político todavía.
6: Por supuesto, eso era lo que quería evitar el gobierno. Entiendo también que no fuera el Congreso Nacional y la Plaza Congreso el lugar
1: Claro.
6: donde se congregaran muchos de los fanáticos de Los Redondos, que en gran parte se manifiestan en contra del gobierno de Milei, no el 100% claramente, pero en gran parte sí lo hacen y creo que quería evitar eso, pero bueno, rápidamente puso a disposición Tecnópolis, que según lo que dicen del gobierno nunca le terminaron de responder, que nunca aceptaron la propuesta de que fuera Tecnópolis el lugar, y ahí empieza el vínculo provincia de Buenos Aires con la familia de el Indio Solari. En este caso, a través de Axel Kicillof y este encuentro que venía roto de hace muchísimo tiempo entre Máximo Kirchner, casi como un representante de la familia del Indio, y Axel Kicillof, gobernador de la provincia de Buenos Aires, entendiendo que se iba a hacer ahí el velatorio. Con una primera alternativa del Estadio Único de La Plata, que estaba en obras y no podía
1: Claro.
6: accederse, con una segunda alternativa que era el Estadio de Racing, que desde las autoridades de Racing dijeron, no, no vamos a asumir las responsabilidades de afrontar esto. esto. Y como esta última alternativa donde levantó la mano Ferraresi, el intendente en licencia en este momento, pero que igual se hizo cargo de esta negociación, de proponer este polideportivo Gatica en Villa Domínico, que terminó haciendo, siendo aceptado por la familia, por distintas cuestiones que también, a vista de cómo terminó sucediendo todo, parecían lógicas. La cercanía a la Ciudad de Buenos Aires, lo que más allá de no ser en Capital, estaba relativamente cercano. La línea del Tren Roca, que permitía que gente de distintos sectores se pudiera acercar de manera medianamente fluida. Los accesos por la autopista, que también el que se acercara en auto lo pudiera hacer de una manera fluida. Y también la avenida Mitre como un lugar donde se podía hacer la fila, que terminó siendo de hasta 8 o 9 kilómetros, según dicen, en los momentos de mayor concentración, con una logística preparada para que pudiera ser de 9 kilómetros la cantidad de gente que
1: y la muy tomaron. Bien la gente, ¿no? La gente muy bien, ¿no? Bueno, al final, sí. Al final todo terminó bien, ¿no? Me parece que, sí, que estuvo sí. bien armado. Lo político, digamos, no me parece que se haya sentido tanto. Creo que fue respetuoso. Más, creo que nadie terminó haciendo un aprovechamiento del todo político, ¿no? Que hubiese empañado un poco.
6: No salieron a poner la cara mostrando que estaban ahí, o sea, fue un segundo lado. Me parece que también sirvió mucho uno de los primeros comunicados de la familia, donde dice, che, estamos acá para celebrar al indio, dejemos de lado nuestras diferencias y manifestaciones, como tratando de aplacar desde el principio algo que suponía que podía suceder, sobre todo cuando el gobierno le negó el Congreso, ahí hubo como un fervor de decir, che, no querés despedir al indio, y era lógico que se pudiera transmitir en el momento que pasara, ¿no?
1: Sí, yo creo que estuvo bien, y también la familia, el gesto de la familia de entender que el indio era de la gente, ¿no? Como decía, okay, nosotros vamos a hacer nuestra despedida, pero tomen, acá está el cuerpo, pasen todos los que quieran, vengan, entender la dimensión, ¿no? De todo. Imagino que se habrán preocupado en algún momento, pero entender la dimensión de esta persona, creo que es... va a quedar en la historia, ¿no? Este
6: CPL. Sí, yo creo que ya superó a todos los otros. Estaba revisando números de los grandes velorios anteriores de la historia argentina. Néstor... Bueno, el de Gardel siempre dicen que es muy grande, pero eran...
1: No fue tanto, sí.
6: No fue tanto, decían 100.000, 200.000 personas, pero bueno, para la proporción de ese momento debió haber sido mucho. Evita, sí, calculan 2, 3 millones, un poco menos de Perón en su momento, pero bueno, no era un lugar donde iban a visitarlo específicamente, sino que por ahí era en el momento eso que vos decías de la procesión, mucha gente que se acercaba. Acá fue, según los cálculos, por lo menos TN calculaba alrededor de 1 millón de personas que fueron específicamente a Avellaneda para intentar acercarse. Que se calcula que habrán habido 500.000 personas que pudieron llegar a verlo, porque estaban calculando 15.000 personas por hora, fueron alrededor de 20 horas.
1: Y a diferencia de las que recuerdo, tipo Mercedes Sosa, bueno, Gustavo mucho menos, pero Maradona, creo que esta fue la que representó todo, el espíritu popular de quien fue. La verdad que ver la imagen de arriba y ver Tsunami, la entrada al predio de Tandil, era casi lo mismo. La verdad que triste, pero un gran fin de semana. Triste, pero un gran fin de semana.
6: Absolutamente. Sí. No, aparte intergeneracional, social, digamos, de distintas clases sociales, interclasista, por decirlo de una manera agradable, claro. Pero la verdad sucede eso, pasa eso. Le pega al que está en el fondo de la olla y le pega en el que está en un buen momento y quizás solo está enamorado, deprimido y el indio lo interpeló. Y eso se vio reflejado.
1: Que en paz descanse. 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Tema número 2. Tema número 2. Trueno.
6: Justo, ¿eh?
1: Qué difícil es hacer arte, ¿eh?
6: No, es tremendo.
1: ¿Seremos el streaming con más arte de todo, hecho por personas así normales?
2: pocas
1: personas. No, no,
6: no, no, te juro que no. Son dos botones los que estamos apretando. No,
1: no, no, no, no, no. Botones. Vos estás apretando, sí, botones. Yo estoy apretando con teleprompter.
2: Si vos vieras esto.
1: Mira mi imagen de atrás. Mira lo que es mi vida. Mira lo que es esto.
6: Tremendo. Dios. A nada de que te agarren convulsiones, ¿eh? En un momento,
1: a dos minutos, una semana.
6: En un minuto te agarran una convulsión y quedas ahí.
2: Lo mató su propio setup.
6: Exactamente. Asesinado por su setup.
1: Bueno.
6: Bueno, sí, no sé, bueno, nos trasladamos a Perú. Nos trasladamos a Perú porque entiendo, se Perú. Están llevando adelante.
1: No entiendo.
6: Bueno, no lo entiendo. Todo todavía tarda, no, lo vas a no entiendo.
1: Pero sí, todo tarda, no entiendo. Siempre tardan. Siempre tarda y siempre están todo empatados.
6: Tarda. Siempre tardan, están empatados y duran poquísimo después en el gobierno. Todo es para un periodo muy corto. Bueno, ¿por qué? Porque hubo balotaje ayer en Perú. Keiko Fujimori, la hija de Alberto Fujimori, y Roberto Sánchez. Roberto Sánchez, en este caso, el que hereda de alguna manera el poder de Pedro Castillo, el presidente anterior, fue su ministro de Comercio Exterior y Turismo, es el heredero político claramente. Un presidente que está preso, ahora vamos a contar todo, porque los dos que están involucrados, la verdad, entre Pedro Castillo, Keiko Fujimori, su padre, la verdad están en situaciones complicadas. Quien gane, porque se fue ayer el balotaje y todavía no está definido quién va a ser quién es el ganador. Estaba con una leve ventaja Keiko Fujimori, pero sospechan que probablemente pueda llegar a revertirlo Sánchez, pero esto va a tardar días para que sean los conteos oficiales. De los conteos preliminares no lo definieron y porque son porcentajes muy bajos.
1: No lo digo, pero hay una razón por la cual tardan días. ¿Cuánta gente vive en Perú?
6: No esperaban hacerlo, no esperaban tardar tanto, pero al ser tan cerrado terminó.
1: Sí, ¿cuánta gente vive en Perú?
8: En este momento se estima que la población de Perú es de alrededor de 34,9 millones de personas en el año 2026.
1: ¿Y cuánta gente estuvo para votar en las últimas elecciones de este fin de semana? Tun, tun, tun. Me gusta cuando te ponen sonido para demostrar
8: que piensas. En las elecciones de este fin de semana en Perú se habilitó para votar a un total de alrededor de 27.300.000 peruanos, tanto dentro del país como en el extranjero. Es importante mencionar que la participación ciudadana fue alta, situándose en torno al 81% del padrón electoral.
1: Mejor que Nacho.
8: Dos puntos, que me equivoco.
1: Ok.
6: Sí, no sé si fue el 80%, porque en este caso sacaron 8.700.000 votos, tiene en este momento Keiko Fujimori, y 8.600.000 votos, o sea, 8.721.000 y 8.652.000 tiene Roberto Sánchez. Es decir, 50,2 a 49,8 es el porcentaje con más del 91% de las mesas escrutadas. Es decir, es una diferencia muy chica como para dar un ganador en este contexto, porque la van a ir a pelear a fondo todos. Bueno, cualquiera de los dos que sea presidente va a ser el décimo presidente en 10 años que tiene Perú, después de destituciones, renuncias, golpes, y es la cuarta vez que se presenta Keiko Fujimori. Se presentó en el 2011 con Ollanta Humala, se presentó en el 2016 con Pablo Kuczynski, se presentó en el 2021 con Pedro Castillo, perdió en todas y ahora va por su cuarto intento. Decimos, Castillo fue condenado el año pasado a 11 años y medio de cárcel por delitos de rebelión y conspiración, después de intentar de disolver el Congreso y concentrar poder cuando estaba frente al Poder Ejecutivo en el año 2022. Y claramente la inseguridad y la delincuencia son los temas prioritarios que tiene el votante como intereses principales en esta segunda vuelta electoral. Aumentaron muchísimo los homicidios, aumentaron también muchísimos episodios de extorsión que se están denunciando en Perú, es decir, pequeñas y medianas empresas de trabajadores que son extorsionadas por distintas organizaciones de crimen organizado, básicamente. Y de hecho Fujimori hizo de esto su campaña, la mano dura contra la delincuencia, la guerra contra estos extorsionadores, desplegar el ejército contra el crimen organizado, y eso despertó ciertas alertas porque dijo, si esta es la política que tiene alguien de apellido Fujimori, a ver qué hizo el Fujimori anterior, es decir, su padre, que tiene condenas por delitos de violación a los derechos humanos, básicamente por llevar adelante distintas expresiones de fuerzas de seguridad que violaron derechos humanos, es decir, usar distintas cosas para ejércitos paramilitares para afrontar a lo que consideraban los enemigos, el crimen organizado o el narcotráfico. Bueno, tanto es así que recibió 25 años de pena por delitos de lesa humanidad y corrupción en cuatro sentencias que recibió entre 2007 y 2015. Bueno, a partir de todo esto, dicen, che, Keiko Fujimori, ¿qué va a hacer? Y no creo que esté tan alejada de esto, pero incluso ella tuvo su propio escándalo también, no vinculado a violación de derechos humanos, pero sí vinculado a lavado de activos en el caso Odebrecht. También fue a la cárcel, pero el Tribunal Constitucional, cuando llegó a la Constitución, a la Corte Suprema, perdón, terminó archivando el proceso y la sentencia le permitió volver a ser candidata. Y por el otro lado tenés a Sánchez claramente con una ideología completamente opuesta: aumentar impuestos, elevar el salario mínimo, darle mayor control al Estado, liberar a Pedro Castillo, que en este momento está preso. Pero bueno, todo va a depender, bueno, quién gane en este contexto, quien vaya a llegar no lo va a hacer con una legitimidad absoluta, si es tan fina la victoria.
1: Y seis después, meses, siete meses de presidencia entonces.
6: Y después sí, lo que pasa en el Congreso, porque en el Congreso nadie tiene mayoría, claro. Están todos con la posibilidad de negociar, el partido de Keiko Fujimori tiene
1: eso,
6: la primera minoría.
1: Y a pesar de eso no es un caos Perú, no podría, por lo menos económico no se lo ve, no, uno no vive en Perú, habría que ver lo social, pero no están con grandes problemas económicos.
6: No, suele ser lo que sucede con muchos países latinoamericanos que crecen en términos generales, pero que hay mucha desigualdad y mala distribución. Lo que pasó con Chile mucho tiempo, bueno, con Perú, tiene distintos crecimientos a nivel macro, pero después en cuanto a ascenso social no pareciera estar siendo representado de la mejor manera, pero sí, con distintas políticas que permiten esto, que un país termine aumentando su productividad, pero no habiendo redistribución. También por eso es la inestabilidad, ¿no? Porque por eso también la gente sale a la calle todo el tiempo, no es que están contentos con lo que pasa y les importa nada que haya un presidente por año. Así que, nada, quien asuma claramente va a tener que hacer alianzas entre, parecen, polos opuestos para que eso suceda entre los espacios de cada uno.
1: ¿Vas al cine?
6: Poco, pero... Poco.
1: ¿Y sacás, vas al cine y sacás las entradas o las sacás antes de ir?
6: No, las saco antes de ir.
1: Sí. Mirá la nueva aplicación que acaba de sacar, por lo menos en Estados Unidos, la gente de IMAX. Está buena. Lo que me gustó es este detalle, que vos elegís el asiento, que eso, bueno, se ve que son butacas, se ve la butaca como gira, pero vos pones eso y te dicen qué lugar, ves el lugar donde está sentado la pantalla. Podés ver exactamente cómo vas a ver.
6: Bien, interesante. Bien, es clave.
1: Es clave porque
6: el plano siempre es muy, muy engañoso. Dicen, no, estás acá, estás casi al medio. Y vos cuando te sentás después, no estoy al medio.
1: Claro.
6: Me estás mintiendo.
1: Pero este, mira, que está mintiendo. Ahí justo al medio, ¿ves? Más allá de la animación de las butaquitas que me gustó también.
2: Está bueno,
1: ¿no?
2: Sí, es un lindo detalle.
1: Tiene un detallecito, me gustó. Sí. Pero que sepas justo, mira, está justo en el medio, realmente se... Y se ve muy bien.
6: Con estadios de fútbol pasa eso mucho también, que puedes tener la vista
1: en Broadway, 3D. En Broadway también, si vas a ver una obra en Broadway, también.
6: Sí, te dicen tipo point of view y te pones ahí donde lo estarías viendo. Y con los aviones también lo están haciendo ahora, ¿eh?
1: ¿Con los aviones?
6: No sé,
1: son cinco filas nada más.
6: No, Mario, son bastante más filas, pero creo que con las filas de adelante también lo podés hacer para ver el entorno de donde mirarías en el momento que estás sentado.
1: Ok. Me es ridículo, un tubo. No, decir
6: sí,
1: que
6: sí, ventana. Sí, sí, aparte no tenés que ver ninguna pantalla hacia adelante tampoco.
1: No, nada.
6: Es ver el apoyabrazo.
1: Yo me imagino lado. Que será con una cosa acá adelante muy cerca y dice, es una mierda como pensaba.
2: Se ve lo que pensaba, claro, que se iba a ver.
1: Claro. Es la porquería que pensaba. Bueno, dame tu último tema, querido amigo.
6: Chico. Sí, cómo no. Sí.
7: Bienvenidos

0: Y bueno, no sabía que para todos era lluvia. No sabía que para todos era lluvia.
1: Lo que pasa es que estoy. Le puse gráfica. Perdón.
0: No, si me querés imponer las cosas de esa manera, no problema. No.
1: ¿Pero por qué pensás que un rever te impone cosas? ¿Te hace sentir Dios?
0: Porque es Dios.
1: Hola,
0: sí,
1: ¿qué tal?
2: Dios. Efecto a Dios.
1: Quiero decirte que estás por morir.
0: Vos estás hablando dentro de un baño vacío.
1: Sí, también.
0: Estás cagando en baño.
1: Pero, perdón, ya que estoy. Sí, sí. Le puse gráficos al. Dame 2 segundos. Ahí está. Entonces, quiero usarlo.
2: Sí.
1: Ves que está, tiene claro. Trueno, y el trueno no se ve tanto, pero.
0: Sí, se ven las nubecitas.
1: Pero.
2: Sí.
0: Ah.
1: ¿Y este qué es? Plop.
0: Plop, plop.
1: Sí, no suena muy a plop. Pero bueno. No, suena bien, No, suena bien, es un buen plop, miren.
2: Es un ahí plop. Está, sí.
0: Tremendo plop, sí.
1: Bueno, voy a sacar.
0: No, espectacular. Espectacular.
1: Dame tu tema.
2: Yo le quiero poner mi.
0: Espectacular. Dame. Vamos a hablar de lo que está pasando en Medio Oriente. ¿Se acuerdan que la semana pasada pasamos un tema por arriba diciendo que había un alto el fuego, que estaba todo tranca, que ya se habían calmado las cosas?
1: Sí, qué suerte, ¿no? Qué lindo.
0: Vamos a profundizar porque no tenía ningún tipo de sentido. Bueno, llegó el día. De jueves a domingo fue lo que duró. Porque en el día de ayer Irán lanzó varias oleadas de misiles contra el norte de Israel. Todo esto pasó después de, como decía, la semana pasada, que Netanyahu había primero dado luz verde a que todas sus fuerzas armadas empezaran a atacar Beirut. La semana pasada, Beirut en el Líbano, no en Irán, pero claramente esto tiene el enlace y la asociación entre el Líbano y Beirut e Irán, lógicamente. Y en ese sentido, Trump le llegó a pedirle a Netanyahu de la manera más enérgica posible. De hecho, le dijo, está jodidamente loco o fucking crazy, fue como le dijo Trump a Netanyahu. Y aceptó que se iba a calmar porque básicamente el objetivo de Israel es la destrucción de Hezbollah, que está en el Líbano, y por eso es el ataque al Líbano particularmente. Pero el bombardeo iraní ocurrió después de que Israel atacara esto, y en ese sentido el cuerpo de la Guardia Revolucionaria Islámica de Irán dijo que esta arremetida que llevó adelante en el día de ayer es una advertencia y supone el comienzo de una semana completa de ataques continuos. Fueron 2 ataques los que hizo Israel a este bastión de Hezbollah que causaron la muerte de 2 personas y dejaron por lo menos 20 heridos, entre ellos mujeres y chicos, porque entienden que fue a un edificio de viviendas donde suponía que
1: estoy
0: no solamente
1: que separen entre estoy harto que siempre lo importante en estos casos sean las mujeres y los niños, y nosotros, la gente, los hombres adultos.
0: Y están en guerra, son los soldados, son los blancos.
1: No me gusta. Mataron blancos, mujeres sí, bueno. Y niños. ¿Y nosotros? ¿Los varones blancos?
0: No. Y bueno, no, mala suerte. Okay. Son el costo momento. Que hay que pagar. Pero bueno, Trump en este contexto también acusó a los gobiernos de Estado, perdón, Irán acusó también a los gobiernos de Trump y de Israel de incumplir todos los compromisos que estaban llevando adelante, de abrir el fuego en este contexto, y Trump llamó a Irán a volver a las mesas de negociaciones después de los ataques, dijo, ya lanzaron sus misiles, ya basta, vuelven a la mesa de negociación y lleguen a un acuerdo.
1: Como niño, dijo, ya usaron los cohetes, ya basta, vamos a comer postre ahora.
0: Los tiene a los dos agarraditos de las manos, que medio peleándose entre sí, y Trump tratando de separarlos porque quiere llegar a un acuerdo con Irán. De hecho, le había ofrecido Washington como mesa de negociación entre los distintos representantes que estaban llevando adelante los ataques, y por eso llegaron a este acuerdo que totalmente provisorio, que fue o que se anunció el miércoles jueves hasta el día de hoy, que volvieron a atacarse. Así que se verá la escalada que pueda llegar a tener, pero Irán atacó Israel atacó el Líbano, así que en eso estamos, en este contexto donde se supone que debería parar un poco y tratar de que Trump resuelva su conflicto finalmente, más que ellos se sigan peleando y no lo dejen a Trump resolver esto. Y una vez que lo resuelva Trump, le va a importar 3 carajos lo que pase con el Líbano, lo que pase con Israel, y se va a cerrar en lo suyo mientras tenga los precios del petróleo contenido, como es lo que más le interesa.
1: Ok, con eso me conformo entonces. ¿Hoy vas a trabajar o no? No. Ir a trabajar, digo.
0: Sí. Ir es lo único que se diferencia. Trabajar se trabaja todos los días.
2: Y sí, tiene razón.
1: No tiene razón, boludo. No tiene razón, mi papá. ¿Lo que estás haciendo? No sé ni siquiera qué es.
3: En el municipio de Berazategui.
0: ¿Qué botón apretaste?
1: Alguien apretó un botón ahí que... No sé, y no lo puedo apagar. Eso es lo peor de todo.
2: Cortinita ahí. ¿Sí? ¿Viene un PNT?
1: No. Ni sé de qué es. No tengo ni idea, no. Estoy harto, me voy.
2: Bueno, ya está.
1: Estoy harto.
2: Lunes, fue un fin de complejo.
1: No, me voy. No, mañana, dale.
0: No te quería interrumpir, no sabía ese proceso, esa cabecita dónde estaba, no quería meter un bocado
1: está,
0: más.
1: Está todo muy complicado, la verdad que se complicó todo. Tenía todo bien armadito, tenía todo para mostrarte algo, pero de golpe las máquinas se colgaron.
2: Y son máquinas, Igual tenemos la tanda ahora, cafecito, así que
0: arreglamos. Ah, ¿pueden ir a una tanda o necesitan que estire con alguna
2: UV? No, Nachito, ya estamos.
1: Qué feo, sí, qué feo. O sea, es que vamos.

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20: Si sos fanático de los Fab Four o querés quedar bien con alguien que los ame, te cuento que la semana pasada se anunció con bombos y platillos nada menos que el Día Mundial de The Beatles. Sí, amiguitos, la banda, junto a Apple Corps Limited, decidió reconocer el 25 de junio como la fecha oficial que une a todos los fans del grupo, que marcó un antes y un después en la historia de la música. Y, de acuerdo a lo anunciado, hasta el momento en las redes se dijo que habrá algunos anuncios sorprendentes. Ahora, ¿por qué se eligió esa fecha? Básicamente porque el 25 de junio de 1967, John Lennon, Paul McCartney, George Harrison y Ringo Starr hicieron la primera transmisión internacional por satélite de All You Need Is Love como parte del

0: programa Our World de la BBC. El tema, compuesto principalmente por John Lennon y a pedido de la cadena televisiva británica, fue interpretado en vivo esa vez por los cuatro de Liverpool junto a una orquesta, sin contar la presencia de algunos invitados célebres que se sumarían al momento de los coros, como Mick Jagger, Eric Clapton, Keith Moon y Marianne Faithfull. De hecho, como parte de los festejos, los Beatles, o lo que queda de ellos, lanzarán una versión en color de esa memorable jornada para ver de manera gratuita en YouTube. Según reporta New Musical Express, la idea de celebrarlo este día fue originalmente de una fan llamada Faith Cohen, quien desde el año 2009 viene impulsando en soledad esta iniciativa. Aunque se han realizado homenajes en ciudades como Buenos Aires, Liverpool y Tokio, recién ahora se decide establecer la fecha de manera oficial, con la realización de eventos, tanto online como presenciales, que serán anunciados a lo largo del mes. Para Tom Green, el CEO de Apple Corps, hoy más que nunca el mensaje de los Beatles y de All You Need Is Love habla de algo vital para la comunidad, la conexión y el poder unir a las personas. Para él, eso es lo que hace que el Día Mundial de los Beatles sea tan especial. Lo único que pide es que la gente se detenga, escuche y comparta un poco de alegría donde quiera que esté. Recordemos que el Día Mundial Beatle no es una fecha posta establecida por gobiernos u organismos internacionales, sino una celebración impulsada por miles de admiradores de todo el planeta que en esa fecha organizan reuniones, escuchan discos clásicos, realizan programas especiales de radio, comparten recuerdo en redes y participan en eventos culturales dedicados a la banda. El Día Mundial Beatle es, en definitiva, una oportunidad para celebrar el legado de un fenómeno social, cultural y generacional que cambiaría para siempre la historia de la música y que más de medio siglo después de su separación sigue emocionando, inspirando y uniendo a personas de distintas culturas gracias a un puñado de canciones que ya trascendieron tiempo y espacio y que nos pertenecen a todos.
1: ¿Estás viendo? No preguntes por Rusia.

0: Son las 9:10 de la mañana, está lloviendo en la ciudad de Buenos Aires. Va a mantener todo el día así, con frío, con lluvia, va a ser insoportable. ¿Sabes qué, Nico? Con este tema que al final se confirmó que era una ACV hemorrágico o algo así, sí. Lo que le había pasado al Indio, bueno, mucha gente empezó a preguntarse de qué se trata esto, cómo funciona, pero ¿sabes qué? También hemos visto a través de una nota y de una información que cada vez más jóvenes hay ACV de, no sé si este tipo o ACV en generales, y hemos decidido preguntarle a alguien que sepa sobre el tema. Bien. Por eso estamos comunicados con el doctor Matías Baldocini, para que nos cuente de este tema. Además es alguien que sabe esto porque es neurocirujano y es docente de la Universidad de Buenos Aires. Así que, doctor, qué gusto tenerlos con nosotros. ¿Cómo le va? ¿Bien?
1: Hola Mario, buen día. Muy bien, ¿ustedes?
0: Bien, por suerte, todo días. Tranquilo. Con lluvia, que es insoportable la lluvia, ¿no? La verdad que debería estar prohibida. Bueno,
1: coincido.
0: Doctor, primero, el viernes pasado sucedió, bueno, algo totalmente público, como lo que le pasó a Carlos Solari, que fue este ACV hemorrágico. Primero, ¿podríamos hablar un poco de ese tema? ¿Qué es exactamente? ¿Cómo se produce? ¿Por qué?
1: Claro, Mario. ACV son las siglas para definir accidente cerebrovascular. Claro. Existen dos tipos de ACV. El más común justamente es el otro, el isquémico. Es decir, cuando se tapa una arteria por un pequeño coágulo o una plaquita de colesterol. El otro tipo es el ACV hemorrágico, es decir, cuando una arteria se rompe y genera un hematoma. En cualquiera de los dos escenarios son enfermedades de las arterias de nuestro cerebro. Una que se tapa y genera falta de sangre a un territorio a nivel cerebral, y cuando se rompe sucede lo mismo.
0: ¿Esto se puede prevenir? Esto, más allá de siempre tener la vida saludable y ese tipo de cosas, ¿esto pasa porque pasa? ¿No se sabe bien por qué pasa?
1: Bueno, es una enfermedad que en muchos casos se puede prevenir, aunque hay pacientes, fundamentalmente los pacientes jóvenes, hasta el 15% de los ACV son en pacientes jóvenes. Generalmente la idea de la población general es que el ACV es de la gente grande, de la gente mayor. Sin embargo, hay pacientes jóvenes que pueden sufrir accidente cerebrovascular. Las formas de prevenirlo son teniendo una vida saludable, realizando actividad física, evitar el tabaquismo, controlarse la presión arterial. Mira, Mario, quien te está hablando es hipertenso de los 23 años. Actualmente tengo 41, pero son enfermedades prevenibles. Yo tomo una medicación desde los 23 años. La medicina me trajo hipertensión arterial, que es uno de los principales factores de riesgos asociado a ACV, tanto isquémico como hemorrágico, por lo cual en muchos casos se pueden tomar conductas de prevención, controlarse el colesterol, controlarse la glucemia y realizar actividades deportivas, fundamentalmente aeróbicas.
0: Doctor, cuando dice la presión, me imagino eso, presión dentro de nuestras venas y que hace que todo esté como a punto de estallar, ¿pasa por eso?
1: Sí, fundamentalmente los ACVs hemorrágicos suelen darse en contexto de hipertensión. Es decir, es una enfermedad cardíaca. El cerebro y el corazón están unidos, ¿sí? Claro. El principal órgano que recibe sangre de nuestro corazón, de nuestro cerebro, el cerebro es el principal órgano que recibe sangre del corazón. Por lo cual, si los pacientes que tienen presión elevada, las arterias de nuestro cerebro tienen la pared muy delgadita y pueden llegar a romperse, ¿sí? Por lo cual, la hipertensión es un factor de riesgo muy importante a controlarse, y además es una enfermedad prevenible. Ante el diagnóstico hay medicamentos muy efectivos para controlarla.
0: ¿Y por qué aumentó en jóvenes la forma de vida, el estrés?
1: Sí, Mario, el estrés, la forma de vida, el aumento del consumo de tabaco, alcohol, el sedentarismo. Muchas veces consumir comidas ricas en calorías, eso trae aumento del colesterol. El colesterol sabemos que está asociado al depósito de grasa en las paredes de las arterias, y por supuesto también no hay que dejar de mencionarlo, el consumo de drogas, ¿no? Hay ciertos consumos de drogas que hace que suba la presión arterial, fundamentalmente la cocaína, ¿no?
0: Como siempre es importante decir que si uno se hace los estudios adecuados, se puede vivir bien, sobre todo para esa gente que es hipocondríaca o que está pensando todo el tiempo le está por pasar algo. Esto es se puede prevenir. Y también, ¿es cierto que el cuerpo avisa un poquito? ¿Hay algún aviso previo?
1: Sí, importante, ante la aparición de síntomas, fundamentalmente el dolor de cabeza, un paciente que tenga dificultad para hablar, dificultad para mover una mano, no hay que tomarlo como un hecho menor, ¿sí? No, porque muchas veces el paciente se siente mal, duele la cabeza, se siente mareado, tiene visión borrosa, dificultad en el habla, dificultad para mover un brazo, y uno dice, bueno, se le bajó un poco la presión, es importante controlar. Ese paciente estar sufriendo un ACV o
0: Estamos
2: casi,
0: teniendo...
2: casi.
0: Sí, disculpe, hemos perdido un poco la a ver, hemos perdido un poco el wifi. El wifi. Hemos perdido el wifi. Pero queda bastante claro, ¿no?
2: Yo también había leído, perdón.
0: Ahí lo tengo, a ver si lo tengo de vuelta al doctor. Doctor, ¿nos escucha bien?
1: Sí.
2: Capaz que se le corta un poco a él.
0: Sí.
2: Bueno, ahora la recuperamos.
0: Ahora vamos a recuperar al doctor.
2: Pero sí leí también, perdón, eso de los jóvenes.
1: Yo los escucho.
2: ¿Vos nos escuchás bien? Vamos a cortar, la seguimos. Ahora lo vamos a recuperar.
0: Sí, eso, que había aumentado entre los jóvenes. Igual 15%, tampoco es que es un número altísimo.
2: No, pero bueno, ha subido justamente por estos dos puntos que
0: comentó. Y bueno, muchachos están fumando, están drogándose. Y era obvio que le iba a pasar algo.
2: Están laburando mucho, ¿no? Todo el día.
0: Yo fumé y me drogué, pero bueno, zafé. Pero tomaste. Zafé porque entré en el 85% restante. Claro. Así que... Bueno, okay. No nos podemos volver a comunicar con el doctor, pero no importa.
2: Pero bueno, quedó claro y sí, quedó bueno, claro. También lo de la... La prevención también es importante, ¿no?
0: Sí, controlarte, controlar la presión. La verdad que no está. Vas a una farmacia, ni siquiera te queda un médico. Vas a la farmacia y te dicen si tenés alto o no. Si ves que está alta, que el mismo de la farmacia te dice, che, los gordos, me parece que la tenés un poco alta. Vas al médico. Y el médico a lo mejor te dice, no, para vos esta presión está bien. No es tan alta. Y si está mal, te dice, mira, tenés que tomar esto. Y con eso se controla la presión.
2: Claro.
0: Listo. Y vos tampoco estés tomando pafalo todo el tiempo.
2: No, ¿no? Bueno, sí.
0: Y baja un poco.
2: Ya con eso solo, viste. Ya es un montón.
0: Sí, ya dejar el cigarrillo en la pafalo es un gran avance.
2: La pafalo me encanta.
0: Sí, la pafalo,
2: bueno, lo tenemos a él.
0: Sigue.
2: Por favor, estuvo escuchando todas las pavadas.
0: Sí, perdón,
2: que hemos
0: doctor,
2: dicho.
0: Estábamos diciendo barbaridades una atrás de la otra. Sí, disculpe.
1: No, súper claro, súper claro. El consejo general es controlarse la presión. Lo dijeron ustedes, es muy simple controlarse la presión. Evitar el consumo de sal, tratar de comer de modo saludable, ¿sí? Evitar las frituras, las comidas ricas en grasa y demás. El alcohol al mínimo rica, posible.
0: ¿No? Pero no sé, lo que nos propone no vivir.
1: No, o sea, además de esto, súper importante la actividad física, claro. ¿Sí? Porque si a una mala dieta le sumamos el sedentarismo, es una bomba que termina decantando seguramente en hipertensión, hipercolesterolemia, ¿sí? Y aumento de riesgo de sufrir accidente cerebrovascular. Y es importante el mensaje que arrancaron diciendo, Mario, el ACV no es una patología de la gente grande. Los jóvenes, claro. También pueden sufrir ACV. Y existen ciertas patologías, de hecho, hay una nota en Clarín que habla de una modelo joven de 31 años que sufrió un ACV hemorrágico producto de una patología que se llama malformación arteriovenosa. Es importante en los jóvenes estudiar que no haya algo congénito con lo cual el paciente ya nace, como aneurismas o malformaciones arteriovenosas que pueden estar asociadas al ACV hemorrágico, y más en jóvenes, ¿no?
0: Ok, bueno, ojalá que esto sirva para prevención. Reiteramos, tómate la presión, es bastante sencillo, lo pueden hacer en cualquier farmacia. Y si ves que estás un poco corrido, médico. El médico te atiende, te da... la gente le pesa ir al médico. Dice, no, y ahora hay tantas formas de llegar al médico rápidamente. Pero bueno, antes que nada, el otro día alguien nos había contado, no me acuerdo quién, que hay una droga en donde te sacan para reaccionar rápidamente el ACV, que lo tienen todos los hospitales, todas las clínicas.
1: Una droga para el ACV.
0: Sí, no me acuerdo si era para no me acuerdo para qué, no, ni sé por qué.
1: Algo importante, Mario, Recordar, dijimos, ACV isquémico y hemorrágico, sí, se actúa de un modo diferente. Cuando se tapa una arteria, se dan medicaciones que son antiagregantes, anticoagulantes, para tratar que se destape. Justamente en el hemorrágico es diferente. Por eso el consejo siempre es tratar de acudir al médico para que hagan un buen examen, y generalmente hacen estudios como tomografías computadas o resonancia para detectar si es isquémico o hemorrágico. Ahora, ¿no?, y hacer el tratamiento adecuado.
0: Y en el caso de Solari, le pasó algo que inmediatamente lo sacó de juego, ¿no? Hay veces que es así de, bueno, se rompió la cañería, listo.
1: Sí, Mario, como al igual que una cañería, y vamos a hacer esa analogía, se rompió un cañito chiquito, hace una pérdida pequeña. Se rompe un caño central y hace un problema grande. Es decir, dependiendo de dónde se da el ACV, claro, ¿sí?, puede ser una zona muy pequeña que no tenga tanta función y el paciente tiene dolor de cabeza y es un ACV pequeño y no le genera ningún síntoma, hasta el paciente puede perder la vida en el momento. Es una de las, es la tercer causa de muerte a nivel mundial, el ACV en humano, ¿no?
0: Doctor Matías Baldoncini, muchísimas gracias por atendernos. Fue muy amable. Gracias.
1: A ustedes. Buen día.
2: Chao, que tengas buen día. Hasta luego.

0: No, no estaba disfrutando de este tema.
1: Ah, es nuestro amigo, claro, Red Bull.
0: Claro,
1: nuestro amigo,
0: sí. Red Bull.
1: Sé que en el día de ayer estuvo en la 79, ¿qué sería? 79ª edición. No, no sé cómo se dirá. A ver, vamos a preguntarle. ¿Cómo se dice 79 edición? 79ª. ¿Cómo se dice? Ah, no, no, así no. No, vamos, va de vuelta, me lo decís de vuelta, perdón, que no escuché.
2: De la mesa, ¿ves?
3: Por supuesto, te lo repito sin problema. Lo que decía es que la forma común de expresarlo es padrón electoral, que es básicamente el total de personas habilitadas cuando votan.
1: No. Lo que yo te pregunto es cómo se dice 79 edición, 79ª, ¿cómo se dice?
3: Ah, ya entiendo. Cuando quieres decir la 79ª edición, se dice 79ª. Así que sería la 79ª edición.
1: Bueno, de los premios Tony. Los premios Tony son los premios del teatro musical en los Estados Unidos. Y sabes que están contentos porque el año pasado tuvieron un incremento del 3,5% más que anterior. Es un récord de entrada. 1.900 millones de dólares en venta de entradas. Tuvo el teatro en la ciudad de en Nueva York, en Broadway, en la ciudad de Nueva York. Aunque se incrementó el teatro, no así los musicales, que bajaron un 14%.
0: Ok.
1: Los musicales cayó un 4.7%. Pero cada vez le va mejor. La verdad que los premios Tony cada vez va mejor. Shmishknut fue la que ganó, que era una serie de Apple que se levantaron. Y justo ayer cuando lo ganaron dijeron, bueno, gracias Apple por levantarnos porque pudimos trabajar en este... en este musical.
0: Libremente.
1: Te muestro el comienzo.
0: Encuadrame un poquito para la derecha, por favor.
1: Derecha.
0: Ahí esto es mágico. No lo voy a punchar hasta que no esté bien puesto porque es un desperdicio. Si no, ahí estamos. ¿Querés ponerlo de vuelta?
1: No, hay problema. Porque esto es como comenzó, no podemos ponerlo por completo. Es Pink. Spink, este siempre fue, este fue el conductor de siempre. Fue el conductor que siempre tuvieron los Tony porque canta, baila. Y esta vez no le tocó a él. Y está diciendo, bueno, yo quiero hacer un acto grande. Dice Pink, que ya hace mucho tiempo que...
0: Hace un montón que no la veo a Pink.
1: Sí, en Estados Unidos se la ve un poco más seguido, aparece en programas de televisión bastante seguido. Okay. Está mucho en esto de colgar, de hacer circo, junto con la hija también, que ya es una chica, una adolescente grande.
0: Siempre fue de colgarse mucho y hacer...
1: Porque ella hace eso, hace tela y toda esa pavada. Esto se hace todos los años en el teatro más grande que hay en la zona de Nueva York, también es uno de los más grandes del mundo, que es el Radio City de Nueva York. Está en una esquina, ahí sobre la Sexta. Esto fue el comienzo en el día de ayer. Él estaba como enojado, el chiste era que ella no estaba a la altura para ser... Y como diciendo, déjame a mí solo, yo te lo soluciono, anda. Y acá empieza. Todos los elencos de Broadway se juntan para la entrega de los premios Tony. El Tony del año pasado lo ganó Made Happy Ending, que era una historia de dos robots que lo hace Colan Kosky, un argentino, que hemos charlado acá, lo hemos sacado. El año pasado fue la mejor comedia de Broadway. Eso hace que te aumenten las entradas casi un 40%. Sí. Y así comenzaba.

0: Me pregunto, ¿cuándo lo ensayan? Porque están son todos los elencos que están trabajando en el año, ¿no? Y Pink que no canta, pobre, ¿no?
1: Hace todo.
0: Bueno, acá en Argentina el Gran Rex es la copia más parecida a este Radio City. Cuando los dueños lo hicieron parecido a este teatro. Okay. Por eso se ve la escalerita a los costados, uh-huh. Todo tal cual.

Este es el tema central de Moulin Rouge, que fue la obra que durante mucho fue mejor. Ganó Tony a la mejor comedia musical hace 3 años atrás. Yo la vi, la verdad que se lo merecía. A la que le están cantando casualmente es a una de Moulin Rouge.

0: es raro que acá en la Argentina no se pasó. Esta la tenemos de Glee. Que claro, que está actualmente, canta y canta mucho en Broadway. Tiene este intermedio en donde este chico cuenta.
1: 2026. The Tony Awards were hosted south of New Rochelle at the corner of 50th Street and the Avenue of the Americas.
0: Odio a los nenitos del teatro, así que odio a todos los nenitos que están ahora en el teatro.
2: No.
0: Que son un montón.
2: Pero malo bien que se sabe la letra.
0: Uy, dicen que hay que ir a ver Billy Elliot. Dicen que está tremendo.
1: Performed by Megan, a stallion from V.
3: The theater is mother's domain.
0: El tamaño de esta mujer.
3: I don't even know those guys. They were just two strangers.
0: Mira, está por arriba de
2: sí,
0: todos.
2: Sí, sí, sí, sí. Sí,
0: lo loco que está hecho con todos los elencos que están en este momento en cartelera en Broadway. Lo loco es que si lo querés ver acá en YouTube, el clip está prohibido para la región. Así que a lo mejor nos cortan a nosotros también, pero la verdad que no nos importa demasiado.
2: Sí,

0: Mirá arriba cómo se ve la transmisión con el subtítulo de la canción. Y mientras van nombrando a todas las que están nominadas a mejor comedia musical del año.
1: Wow, am I in a musical? Yeah. Hey, what's Pink doing here?
2: Dancing, singing. Hope producers notice.
1: I hear they only cast you if you're on White Lotus.
3: Not tonight. Tonight you're a leading lady.
1: I am?
3: You're Sarah Chase. You and your co-star Anna Gasteyer are both nominated for Tony Awards.
1: We are?
0: Todos cantan, ¿no? Sí, ok. Pero bueno, es eso, ¿no?
4: No, sí, sí, sí.
5: Hey, sisters, soul sisters, don't forget your role, sisters.
6: Hey, sisters, all sisters, don't forget.
0: Cada uno de los nominados. Todos los elencos. Digamos como todos los back de elenco.

0: next season.
1: Spoilers.
2: Él tiene aperturas memorables, históricas de los Tony.
0: 10-year-old me is like, oh my God. This ain't ChatGPT, this ain't Claude. This is life, so I hope you applaud.
2: Y este es el final. El final del comienzo, ¿no?
3: Claro.

0: Sí, más o menos.
1: Y después te quedas con ganas, te quedas muy cebado, ¿no? Te quedas con ganas de irte ya a tu casa porque viste todo. Sí. O te quedas con, vamos, sí, dale, arranquen esto.
0: Es que después es bastante aburrido. Es una entrega de premio. Y las entregas de premio no están funcionando bien en ninguna parte del mundo.
1: Ah, y no, ya los premios no sorprenden.
0: No, a nadie le gusta ver premios.
1: No. Mario, tengo un oyente. ¿Cómo estás?
0: Estaría súper bien, pero te sobra un puchito y no sabes qué hacer.
1: No.
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1: ¿Qué pasó? No, cuántas preguntas.
0: Ah, okay.
1: Tengo a María.
0: ¿María?
1: Sí, que está desde Florida.
0: Florida.
1: Sí, de Florida, con un sol hermoso y una sonrisa radiante.
0: Y claro, porque hace calor y tiene entradas para el mundial.
1: Claro, buenos días.
2: Hola.
1: ¿Cómo estás?
2: ¿Cómo están? Bien, ¿ustedes? ¿Cómo
1: andan por allá? Estás perfecto, ¿cómo estabas recién?
0: Ahí está, en horizonte.
1: Okay. Ahí sí, va, sí. Apreciamos todo el panorama.
2: Ahí está.
1: Hermoso.
2: Perfecto.
0: Sí, ¿cómo andas? ¿Bien?
2: Bien, todo bien. ¿Vos? ¿Cómo estás?
0: Bien, tranquilo.
2: Qué lindo poder hablar con vos.
0: Qué bueno.
2: Me encanta.
0: Qué bueno, me imagino que estás con 30 y pico de grados ya, ¿no? Estás en pleno verano casi ya, por empezar el verano.
2: Sí, estamos empezando el verano ahora. ¿El 20? ¿21?
0: 21 por ahí, ¿no? Sí. ¿Y qué haces ahí? ¿Cómo llegaste ahí a ese lugar?
2: Bueno, esto es Miami. North Bay Village es una pequeña isla en Miami Beach. Y acá atrás es mi gimnasio, Treasure Drive Fitness. Y acá es donde trabajo todos los días hace ya 11 años.
0: Ah, no vas a...
2: Ahí hay un chico haciendo ejercicio.
0: Ah, sos la que trabaja, no la que va y después a tomar...
2: No, trabajo.
0: Proteicos.
2: Claro. No. Bueno, también entreno bastante, pero trabajo.
0: ¿Cuándo te fuiste para allá? ¿Cómo la vida te llevó por allá, María?
2: Y yo llegué en el 2000, llevo ya 26 años en esta ciudad.
0: Ah.
2: Y bien, súper, me encanta. Llegué muy chica, así que...
0: ¿Con tus padres?
2: Contenta de estar en Miami. Llegué casada y con un hijo.
0: Ah.
2: Okay. Hoy mi hijo tiene 27 años.
0: Y no estoy más casada.
2: No estoy más casada. Claro, me separé ya varias veces, hace varios tiempos ya.
0: ¿Varias
2: no
0: veces?
2: He tenido la suerte tuya de que llevas...
0: Sí, 36 años. Pero
2: 36 años, qué lindo.
0: Pero por lo que decís vos, no solo dejaste al padre de este muchacho, también dejaste a otros padres.
2: Dejé a varios en el camino, ¿sí? O me dejaron a mí también, ¿no?
0: Sí, claro.
2: Tampoco
0: claro.
2: Es que yo sea la... Sí. Bueno.
0: ¿Y ahora qué haces?
2: Cambié de amor.
1: Claro, es la nueva compañía.
0: Claro. Es mucho más fiel este.
2: Este ya no lo puedo dejar. Bueno, sí, se puede. No.
0: Claro.
2: Este más fiel.
0: Sí. ¿Y es temprano? ¿A qué hora empezaste? Porque son las 8:30 ya. ¿A qué hora empezaste?
2: Yo trabajo a las 6 de la mañana todos los días. Sí, a las 6 de la mañana todos los días.
0: ¿Y a las 6 de la mañana empezás a hacer ejercicio? O sea, le decís a un señor o una señora, bueno, vamos, tú puedes.
2: Tengo un grupo, sí, a las 5 me levanto, a las 6 ya estoy acá, full de energía. Tengo un grupo de chicas de las 6 de la mañana que vienen hace mucho tiempo y sí, la gente empieza temprano. Después se van a la casa, se cambian y se van a la oficina y hacen sus trabajos, pero claro. Sí, se empieza temprano.
0: ¿Y ahí onda?
2: ¿Vos entrenás a qué hora?
0: Yo entreno a la tarde ahora, porque ahora empiezo muy temprano, a las 5:30 de la mañana, entonces ya lo tengo que hacer a la tarde. Pero igual, viste, ya por mi edad estoy más en fuerza que en aeróbico. Antes corría todas las mañanas, ahora tengo que hacer fuerza, hago fuerza.
2: Tenés que hacer pesas, sí o sí. Es la única forma de mantenerte saludable.
0: Sí, es insoportable levantar, hacer la plancha, todo eso. Pero estoy bien, ahora recuperé también mi peso, así que...
2: Bueno, pero tenés un entrenador.
0: No, la verdad que no, nunca tuve un entrenador. Te pido mil disculpas. Pero cuando vaya a Miami, que voy cada tanto, te llamo.
2: Me encantaría. Bueno, acordate entonces del gimnasio.
0: Claro, voy para allá.
2: Y te venís para acá, sí. Bueno. Te entreno, te doy un par de tips, como levantar bien pesas, como para desarrollar más músculo, todo, sí.
0: Igual a mi edad creo que ya no desarrollás músculo. Pasó a los 60, me parece que ya la
2: sí,
0: vida.
2: Sí, desarrollás. Todos mis clientes tienen más de 45, 50. Tengo gente de bastante mayor edad y es donde más resultados ven.
0: Ah, mirá,
2: porque tienen más constancia, más conciencia. Más disciplina, todo, sí.
0: Ok. Che, discúlpame, si vas tan temprano, ¿cuándo vas a buscar al perro? ¿O al perro ya también lo llevas desde temprano?
1: Sí, yo creo que el perro está con ella.
2: Lo traigo desde tempranito. Sí, está conmigo, sí.
0: El perro está diciendo, ¿por qué? ¿Por qué me tocó este horario de mierda?
2: Hay mucha gente que viene al gimnasio nada más que para jugar con Picolino, sí. Muy lindo.
0: ¿Y qué, lo dejás ahí?
2: Se porta bien, se queda tranquilo. O sea, okay. Él es un perrito muy pancho.
0: Ah, míralo, ahí está.
2: Ahí. Pero quiere entrar, tiene mucho calor, tiene mucho pelo. Sí.
0: Déjame entrar al aire acondicionado. Deja de hablar con esa gente, por el amor de Dios.
1: Pobre perro, esa es la entrada a tu gimnasio.
2: Esa es la entrada. Quisiera entrar, pero está cerrado y no el acceso es con el celular. Entonces, si abro, ahí me entra.
0: Claro, claro. Entonces, te dejamos.
2: Bueno, así les muestro.
0: Se te ve súper bien, María. Se te ve que estás en forma. Se te ve. Sí, podemos, a ver, fíjate si podemos entrar. Sí, si podemos entrar.
1: Una parte de calorcito.
2: Sí. ¿Ves? Entramos con la aplicación.
0: Nos enamoramos de ese señor. ¿No?
1: 22 años.
2: Ah, es hermoso.
0: Sí, claro. Sí, muchas gracias.
2: ¿Sabes que sí?
0: Claro. ¿Cómo haces para? Claro, ¿viste? Ahí sí.
1: Es enorme. Digo,
0: pero uno ve tantos cuerpos ahí que, ¿viste? Terminás el día medio caliente, me parece.
2: Es muy motivador, claro. Sí. Súper motivador.
0: Nunca ves gordos.
2: Esta es la vista.
1: Muy lindo.
0: Mirá qué lindo.
1: Que las caminadoras apunten.
2: Uno está acá.
0: La verdad que un lugar soñado, ¿no? La verdad que ahí, justo una marina enfrente.
2: Sí.
0: María,
2: la bien, todo el resto del área.
1: ¿Andás bien, María?
0: ¿La vida te sonríe como parece? Pero, ¿o no?
1: Un segundo cuarto con máquinas.
2: Toda gente linda, ¿no?
0: Oh, sí, claro. Sí, entonces, claro.
2: Sí.
0: Y están a las 9. Y están a las 9 menos 20 haciendo gimnasia, ¿no? Tienen la vida bastante resuelta estos muchachos.
2: Claro, son. Sí. No, bueno, acá viste que. Bueno, sí, es bien grande.
0: Sí, el que la tiene, ¿no? Qué suerte.
2: No.
0: Claro, y bueno, está bien, María.
1: Sí, bueno.
2: Está abierto 24 horas, entonces tiene.
0: Uy,
2: que el perrito se me queda atrás.
0: Siempre me llamó la atención el que hace gimnasia a las 4 de la mañana, 3 de la mañana. Digo, uy, ¿cómo estás?
2: ¿No? Tengo gente que viene a esa hora, tengo gente que viene a las 2 de la mañana. Sí.
0: Pero para, ¿el gimnasio es tuyo, María?
2: Así que. Sí, claro, sí, es mío.
0: No, pero pará, no te estábamos tratando como la verdadera amiga que sos.
2: claro, sí,
0: María.
2: Es mío desde 2015.
0: Ah, te felicito.
2: Así que por eso te digo, te espero acá.
1: Todo ella.
2: Y te doy unos tips de entrenamiento. Okay, soy muy fanática tuya.
0: Dame el nombre de vuelta entonces.
2: Treasure Drive Fitness.
0: Treasure Drive Fitness. Perfecto. María, bueno, fue un gusto charlar con vos y verte.
2: Dale, un beso a todos.
0: Chao, saluda al perro, que te vaya
1: bien.
2: Adiós.
0: Bye,
2: gracias.
0: Chao, hasta luego. Chao. Claro, con razón se la veía tan feliz.
1: Claro. Tiene un gimnasio, están todos buenos dentro del gimnasio. Tienen el playa enfrente, claro. Hace calor, tiene un perrito.
0: A ella se la veía recontra en forma.
1: Súper, no, ella claro, está.
0: Solo veía un gimnasio, no puede estar fuera de forma.
1: Y bueno, eso sí, no, sería muy mal marketing realmente.
0: Claro, qué injusto todo.
1: Lo que más le envidia, aparte de todos, es el calorcito que
0: no,
1: tiene
0: ahora. No, mucho calor. No sé si estuviste en Miami alguna vez con calor.
1: Con calor no.
0: De hecho, esta es la temporada baja. Cuando empieza a hacer calor en Miami es temporada baja. Cuando en todo Estados Unidos hace frío es la temporada alta.
1: Cuando la gente se derrite.
0: Claro, entonces. Porque se van a Miami, ahí en Miami, digamos, con en temporada normal, estás...
1: Bien.
0: Sí, puede entrar en 28, 30 grados.
1: Ok, pero siempre es cálido.
0: Ahora empieza a ser 40 y pico, no puedes estar en la calle y con la humedad que hay en Miami, o sea, cualquiera que está escuchando acá está en la lluvia, en un sol.
1: No, sí, hoy es un día bastante particular.
0: Chupame un huevo, boludo, tarado. ¿Viste la sonrisa de esa mujer mientras miraba la bahía? Les entiendo, la vista es mejor, hay agua, todo, pero es muy pesado, la verdad. Tenés que estar adentro todo el tiempo.
1: Mirá, acá estamos justo, mira, en Miami, y es así pinta hoy.
0: Vimos el tiempo en Miami como estaba, ¿no?
1: Sí.
0: A ver, lo tenemos acá. A ver, decímelo, querida, por favor, sos tan amable, chiquilina.
3: En Miami la temperatura es de 28 grados, con una humedad del 82%. El cielo se presenta principalmente despejado.
0: Claro, están esperando 30 y pico toda la semana, ¿no?
1: Es vapor, literalmente.
0: No, hace mucho calor. O sea, es lindo, pero hace pero mucho calor. Hace mucho calor. Mirá lo que tiene la gente de Bell.
1: A ver.
0: Deja de mostrártelo. A la mierda el dron chiquito. Toma algo grande para vos. Es el Airbus U145. Puede llevar de todo adentro y nadie lo maneja. Sí, pero es el primer Airbus helicóptero nada más que para carga interna.
1: Gigante.
0: Sí. 1.200, una tonelada 200 puede llevar adentro. Como comenté antes, los helicópteros esto lo llevaban colgando, no dentro del habitáculo.
1: Ok.
0: Así que Airbus ha hecho este nuevo helicóptero para poder mandar cosas eficientemente. Con buena logística y en lugares donde se puede aterrizar verticalmente. No tiene conductores, como puedes ver, es de lado a lado.
1: Sí.
0: Airbus, que siempre ha hecho un montón de ¿cómo se llama? De helicópteros para gente, ¿no? Acaba de sacar este nuevo modelo. ¿Te gustó?
1: Me encanta.
0: ¿Te gustó? Sí.
1: No, una duda que me quedó. ¿Cómo se eleva? ¿Funciona como un helicóptero normal? ¿Es más tipo dron?
0: ¿Lo viste? Tenía arriba una
1: No entendí eso. Perfecto. Ahí está. Pero no sin gente, sin conductor.
0: ¿Sabes que uno de los grandes problemas que tiene el mundo de la robótica es que, si puede ser uno de los grandes problemas, es que cuando vos comenzabas con... querés empezar, supongamos que nosotros somos dos estudiantes de Litva y queremos empezar con robots, porque es lo que estamos haciendo. Hasta que adquirís los robots, lo empezás a hacer, tardás mucho tiempo.
1: Claro.
0: Y viste que el fin de semana pasado, la semana pasada te conté que Nvidia estaba haciendo toda su semana de charla. También estuvo el Summer Game Festival.
1: Sí.
0: La semana pasada estuvo todo lo que tiene que ver con tecnología. Se anunció una nueva Xbox, pero eso lo vamos a dejar para más adelante. Sacaron esto.
4: El próximo gran salto en la inteligencia artificial son los robots de propósito general, los humanoides. Pero construir uno es difícil. Cada equipo empieza desde cero, uniendo simuladores, sistemas de teleoperación, flujos de datos e infraestructura de entrenamiento. Meses de preparación antes de que pueda comenzar la investigación. NVIDIA Isaac Groot, una plataforma de desarrollo abierta para robots.
0: Te cuento, aunque habla arriba de este caballero, lo que hicieron es decir, ya tenemos de robots prearmados.
4: Y generadores de datos.
0: Con un software que se llama Isaac.
4: Todo listo y limpio, preparado para funcionar en cuestión de horas. Primero, configura el entorno de simulación en Isaac Lab.
0: Captura, o sea, abrevian todo lo que tenías que hacer con un robot. ¿Por qué tenías que hacer el robot? Diseñarlo, hacer el robot. Dice, yo ya te doy un robot. Te doy un robot con un chip que está toda la parte básica ya está programada.
1: Está hecho.
0: No es necesario. Así que hace otra cosa. Yo te doy esto. Y vos después ponerle los entornos, podés ponerle todo el software que quieras arriba tuyo, nuevo, moderno, y de esa forma tenerlo a disposición, ¿no? Así que es como tu robot para empezar a programar.
1: Claro. Es muy bueno.
4: Cada elemento es modular y abierto. Utiliza el nuestro o cámbialo por el tuyo. Groot impulsa la investigación en robótica en todas las disciplinas y en todos los ámbitos, desde los laboratorios de investigación hasta las plantas.
0: Bueno, esto es lo que presentó NVIDIA para el maravilloso mundo de los robotitos. Y tenía también... mirá. Hicieron un robot, viste que antes los robots los pateaban y se caían. Uh-huh. Bueno, ya no, tiene la suficiente fuerza como para hacer esto.
1: Para proteger.
0: No. Sí. Y entiende de dónde viene el tiro, entonces lo puede calcular mejor que un ser humano, porque calcula de cómo vas a actuar, de si vas a patear, si vas a golpearlo. Eso. Va sacando cálculo de violencia. Me gustó eso, lo del cálculo de violencia. Está bien lo del cálculo de violencia.
1: Es que hay un nivel de velocidad ahí, de casi instintivo, que se llega a manejar eso.
0: Sí. Hola, ¿qué tal? Sí. Y acá está cada vez más desarrollado el robot
1: ¿con gusto por los gatos?
0: Bueno, le puede dar medicación, le puede dar... Sí, están demostrando que ya puede interactuar con algo. Porque, ¿qué tienen estos robots de uso genérico? Que comúnmente interactúan con cosas que no están moviéndose, claro, o que son poco previsibles, uh-huh, como un animal. Bueno, ya están encontrando esta empresa Galbot, o que diseñó a Galbot, ya puede hacerlo. Entonces, puede cuidar mascota, dicen, porque entiende si va para un lado, si va para el otro.
1: Le puedes dejar una vida a cargo.
0: Le puedes dejar una vida a cargo, exactamente. No un bebé.
1: No, no, todavía no.
0: Sí, te recomiendo pero no le dejes un bebé, pero bueno.
1: Medio riesgo.
0: ¿Eh?
1: Medio riesgoso. Ahora, ¿no?
0: Bueno, ahora, qué sé yo.
1: Nunca pensamos que podía estar alimentando un gato y lo está haciendo.
0: Sí, lo está haciendo. Bueno, nos tenemos que ir. Lamentablemente nos tenemos que ir.
1: Ok.
0: Sí,
1: ahí está. A la lluvia.
0: Mierda, tiene un osito.
1: No sé, Teddy ahí. ¿Qué está haciendo?
0: Un estúpido. Ahora no sé para qué tenemos
1: esto. Se vuelve sentimental. Sí.
0: Vámonos, ¿te parece?
1: Alta, vamos. Sí, vámonos. Vamos a la lluvia.
0: A la lluvia, totalmente.
1: Ay, Dios. Es lunes.
0: Me tengo que dar una charla, hacer un programa.
1: Fuerza, madre, fuerza.
0: Gracias. Hasta mañana, ¿eh?
1: Hasta mañana, Mario. Adiós.

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0: Ey. Muy buenos días, Costa es un territorio separatista de la ciudad de Buenos Aires, Argentina, capital mundial de la atención social. Damas y caballeros, es lunes 8 de junio, todo vuelve a comenzar y está muy bien que así sea. Es un día espantoso ahí afuera, pero hermoso aquí adentro. 10 en punto de la mañana, 13 grados en la capital federal, según nuestro queridísimo amigo Speed. Somos un montón ya, ¿eh? Así que les voy a pedir a todo el equipo, hoy los quiero sardónicos, los quiero graciosos, los quiero divertidos, los quiero inteligentes, jóvenes, ágiles, transgresores.
1: Uy, pará.
2: Es un montón.
0: Elijo una y vamos.
2: Sí.
0: Sardónico. Póngale like al video, por favor, es el pulgar para arriba, like. Y ahí ustedes, nada, se gana nuestro corazón.
1: Claro.
0: Estoy que me streameo encima hoy, chicos, sí. Hoy tengo un entusiasmo insoportable.
3: Sí.
0: Casi vampírico.
1: Wow.
0: Estoy siento todas las energías de la gente en la habitación, de todo, de cada uno de los electrodomésticos.

0: sube y sube, despega la nave. Muy buenos días, Damián Cook.
1: Buenos días, la verdad un fin de mierda, así que más vale que me hagan reír un montonazo.
0: Olvidate, Damián.
1: Me risa todo el programa.
0: Este es el programa para vos.
1: Menos mal que vine.
0: Me gusta la nueva disposición del sillón.
1: Sí, estaba pensando lo mismo.
0: Me gusta.
2: Wow.
1: Sí, queda lindo.
0: Tendría que haber alguien siempre acá. Un personal, un extra, alguien que no pueda hablar.
1: Ah, ¿pero solo que esté sentado?
0: Ah, como Borges y Álvarez.
1: Okay. Pero
0: voy Álvarez a contratar a alguien. Si me ve por la calle, deme un currículum.
1: Bien.
0: Dígame, yo puedo ser el hombre o la mujer del sillón.
2: ¿Estás seguro?
3: Sale bien.
1: Podemos variar de persona cada viernes.
3: Eso sale mejor.
0: Y por supuesto, lo mejor detrás de cámara, el equipo IKE, junto al Team Vorterix. Lo mejor de ambos mundos, al servicio de sus caprichos y de su entretenimiento. Ahí están todos sus entrañables personajes: Speed, Pablo Mir, Tebo, Peperina, Darío Leti y la gente de la cueva.
2: ¡Gracias,
0: señores! 11-40-41-96-60 para comunicarse con nosotros. Damas y caballeros, esto está muy, muy, muy cerca de terminar mal. ¿Y qué?
2: Yeah.
0: Ah, se habían bajado de esa, ok.
1: Supremos, no sabíamos que teníamos que ser petes otra vez.
0: Diferidos, diferidas, vivos, vivas y sota ahora estemos. Un gran arranque de semana por delante. ¿Qué temazo te va? La concha de la lora.
1: Concha de la lora, concha de la lora.
0: Buen día, psicópatas.
4: La noche tira un salto mortal.
2: ¿No piensan hablar del indio para?
1: Estamos literalmente
0: pará.
1: Dios santo.
0: Che, murió el indio Solari. No sé si se enteraron, pero fue una noticia que pasó muy desapercibida en el país.
1: Sí.
3: Primicia.
0: Ese es el indio Solari, por si no lo conocían. Es una leyenda del rock, básicamente. Pero bueno, nunca es tarde para conocerlo.
2: Jamás.
0: Ustedes saben que el viernes no hicimos programa, no salimos al aire porque nos enteramos, como muchos de ustedes, viendo el programa de Mario. Nosotros venimos más temprano, producimos el programa.
1: Eso les iba a preguntar, ustedes ya estaban acá.
0: Estábamos acá, todos listos para salir, y creo que estábamos a 15 minutos de salir al aire.
3: Real.
0: Y siempre tenemos la programación de Vorterix de fondo, y de repente, shit, se murió el indio Solari. Y ahí, bueno, Mario, la dirección de la radio, incluso nosotros, adelante y detrás de cámara, dijimos, tal vez la mejor manera de hacer el homenaje es pasando temas del indio y entrevistas del indio.
2: Vos lo conocés tanto que Guille dijo, bueno, ¿para qué? Esperemos. No, pero Mario claramente va a levantar la mano.
0: Ya me la veía venir.
2: Se la vio venir como el futuro. Dicho y hecho, estuvo muy bien.
0: Estuvo muy bien. Para mí, el tipo de homenajes que a mí me gustan.
1: Y aparte, se mantuvo esa programación hasta, no sé si las 12 de la noche o
2: lo
1: más.
2: Lo subieron, dura como 12 horas el corte.
1: Sí.
2: Increíble.
1: Sí, cada vez que ponías había algo
0: de Carlos Alberto Solari, 1949. ¿2026 o infinito?
2: Infinito,
0: amigos.
1: Y el LED de afuera queda espectacular. El cartel de afuera del teatro.
2: La mística
1: ¿Lo viste?
5: No.
1: Tiene, van pasando fotos.
0: La marquesina del teatro está. Está lindo.
1: Van pasando fotos.
0: No, vamos desnudando todo.
1: Sí, veo que pintó esa de repente.
0: A coger que se acaba el mundo.
1: Bueno. Si sabía, traía los condones.
2: No, para
0: los condones.
2: ¿Por qué es un dibujito animado?
3: ¿Por qué de repente está doblado al neutro?
2: Sé.
3: Es epitafios de repente.
2: Es que se sentó, se acostó ahí y empezó a tener recuerdos del diván.
1: Sí.
0: Ah.
2: Entonces, claro.
1: Me acosté en el sillón porque me pareció que lo vi ahí al sillón y dije, mira.
0: ¿Esto es en vivo?
1: No. No creo porque está lloviendo.
0: Imágenes de la fachada de nuestro queridísimo Vorterix. Con imágenes.
2: Fue el indio.
0: El verdadero fue el indio.
1: Y hoy esto todo lluvioso se ve, pero increíble. Vos subís la historia.
0: No, impresionante.
3: A mí esta lluvia me emociona.
2: Sí, a mí también. Y vieron que venía tardando la lluvia, que nos veníamos quejando nosotros de que estaba nublado y no llovía. Y fue.
3: Venía baiteando.
1: Sí, se largó de la
2: lloró
1: nada.
2: Lloró Dios también.
1: Sí, se largó fuerte.
2: No, es verdad.
3: ¿Arrancan las editoriales?
1: Arranca el piripipí.
0: A arrancar con el piripipí antes que nada. 11-40-41-96-60 porque saben que para mí se habló muy poco en los medios.
1: Sobre.
0: Sobre
3: muy poca autorreferencia.

0: No, por, claro. Muy poca autorreferencialidad, muy poco... Qué cosa que los medios argentinos y la gente que trabaja en los medios argentinos tiene una necesidad de teatralidad insoportable. Sí. Cada persona que está enfrente de una cámara y con un micrófono tiene que sí o sí ser la persona que más te está sufriendo la situación.
1: Sí, y a mí los que más me gustan son, bueno, yo nunca escuché al Indio, pero dos puntos.
0: Pero si lo hubiese escuchado...
2: Hicieron en el día de ayer algún tipo de zapping por diversos canales de noticias.
0: Todo el fin de semana viendo...
2: Estamos de acuerdo en que top 1 de Vergas McVergas, la nación más.
1: Pero por los zócalos.
2: No, por todo.
3: ¿Cuál es la subtrama de la nación?
2: ¿Cómo
3: más?
2: Era el que dijimos hoy temprano?
3: Algo como homenaje sí, uso partidario no.
2: No, chicos.
0: A mí, ya en el chat me están diciendo no seas hater, tal vez este no sea su programa para hoy a la mañana. No, por supuesto, hay gente que está, que veo familias, personas, hombres, mujeres, ancianos, jóvenes, que hacen 7 kilómetros de cola para despedir al Indio Solari. Eso es como, wow, sí, lo que hace el arte, claro, lo que hace la música, lo que es un movimiento popular. Ahora, cualquier transmisión que yo vi desde el primer canal de noticias hasta el último de stream... Mucha remera de octubre nuevita, recién salida de...
1: Con la etiqueta puesta.
0: Con la etiqueta acá, no, le tengo que devolver a locura.
1: Septiembre, no. Sean haters, dicen.
0: Una cantidad de ignorantes al aire.
1: Sí, boludo.
0: Pero he escuchado gente decir, bueno, Gustavo Solari era un gran músico.
1: ¿Real?
0: Sí.
3: La de tirado Leonardo Messi.
0: Sí. Un desastre.
2: Sí.
0: Cada vez que iban al piso, además era como... Todo de repente era como... ¿Dugan? Era como... No, es que les jode lo popular.
2: No, pero lo de la nación... Porque me sacaba que estaban... Que cada vez que ponías... Es verdad que por momentos de repente te clavaban un... gracias, héroe. O te ponían como... Pero muy esporádicamente. Normalmente la nación más era como... Tenemos que hablar de la postura política. Sí, y si sí, podemos sí, separar sí. La postura política. Era como hiper insoportable.
1: Yo puse TN 3-4 veces aleatoriamente. Y todas las veces era... Bueno, más allá de la postura política.
2: Sí,
1: cerrar el orto.
0: Sí. Tremendo. No, y además también el problema de tener que llenar tantas horas de aire con una noticia que... Pero quiero decir, las coberturas... Realmente el periodismo solo existen para mí los noteros en la calle.
3: Sí.
0: Ese es lo único que queda de periodismo en este país. Sí. Y es que el tipo que va, la amiga que va y habla con la gente, pone el micrófono, estás haciendo la vigilia y demás. Todo lo que es piso...
2: No.
0: Basura.
2: Terrible.
0: Sí, hay que sacar el piso.
3: Vos sabés que me preguntaron el viernes, si hubiesen hecho programa, ¿qué hubiesen hecho si no se hubiese levantado la programación? Y mi respuesta fue, y yo creo que lo más sensato hubiese sido decir, hola, lamentamos mucho, los escuchamos. Y tirar audios hasta... las
1: 13. Sí. Avisar al chico que no se va a poder.
3: Que no se va a poder. Sí. Y es eso, y nada más.
2: En un momento puse La Nación Más, ¿por qué vi tanto La Nación Más? No sé, pero y había uno diciendo, literalmente dijo, Argentina tiene una relación necrofílica con la muerte.
1: ¿No? ¿Qué?
2: Y Bajul le decía, ¿cómo es eso? ¿Necrofílica con la muerte? Necrofílica con la muerte. Y estuvieron en ese intercambio durante 5 minutos y dije, no, bueno.
1: ¿Como que nos cogemos a la muerte?
2: Como que estaban hablando de... Porque como que estaban en shock de que cuando mostraban a la gente de haciendo la fila para ir a despedir al Indio, muchos estaban como en una cosa más de festiva, en el sentido de que, nada, estaban festejando ese encuentro generando. Y hablaban esto de como, no, en Argentina lo que pasa con la muerte y que es una muerte que no se llora, sino que se festeja. Y empezaron a decir eso de necrofílico y Majul como que le voló la cabeza ese término.
1: Y lo repetía. Pasa con el Indio. Yo no veo muchos velorios que la gente festeje y va.
2: No, obvio. No. Bueno, no sé cómo fue el de tu abuela.
0: Bueno. Fue un poco así, sí.
2: Aunque era solo vos.
0: Yo llevé
2: un pack.
0: Un pack, vino, cartón, anfetoso. No, impresionante. Este país es espectacular.
1: Es fantástico, la verdad que sí.
0: Es espectacular. Solo sí, pasa acá, pero la intensidad no termina nunca. ¿No? Y ahora llega el mundial.
3: Sí.
0: No puedo. Estoy cansado. Estoy cansado de lo intenso que es todo.
2: Sí, pero este es un mundial medio. No está cursiado.
0: No sé. Ya no sé nada.
2: Sí, sí, es verdad.
0: Yo ahora vivo el presente.
2: Que no arranque. Sí, sí, sí, sí.
0: Hoy tenemos. Vamos a traer psicólogos que hablen del Indio Solari.
1: ¿Ah, sí?
2: ¿Psicólogos?
0: No, no. Es que ya iba en la hora de transmisión número 36. Y es como. Claro. Bueno. ¿Cuál es la psicología, doctor Cocoon? ¿Qué piensa usted del Indio? Ya está. No, ya
1: bueno,
0: está.
1: Vamos a hablar con trasplante de pelo. Si el Indio hubiese querido ponerse pelo, ¿cuánto saldría?
0: Pero era así.
1: Sí,
2: ¿Es correcto decir el Indio o aborigen?
1: Claro. Sí,
2: porque...
0: Además, ¿cómo se nota cuando una persona no es del palo de una banda y está intentando decir como...
2: Sí.
0: Ahora vamos a escuchar su famoso tema, la sopa y la mosca.
2: Bueno, Martín Cicioli se pasó por toda la programación de TN, pero toda de pe a pa, como enseñándole a los periodistas que conducían los programas qué era ser ricotero o qué significaba el Indio. Pero no se movió de TN, estuvo todo el día en el estudio y a todos, les, a Luciana Geuna, a todos les explicó que era ser ricotero.
1: Wow.
2: Y todo era como, a ver, si hay alguien que todavía no entiende el fenómeno, era como la pregunta.
0: ¿Cómo puede ser que sea tan popular y tenga esas letras tan encriptadas? No sé, ya es la no puedo más, no, dejen de preguntar eso.
1: Basta. Sí. Dicen que llamemos al urólogo.
0: Basta. Pasen un Mariano. Tema.
1: Para hablar de la ricota.
0: ¿No? Hablar de la ricota, claro.
1: Bueno, ya está por
2: Dios
1: ahí.
2: Mío, Dios mío.
0: Y bueno.
2: Pero bueno, pasa que tenemos videos de eso para ver.
1: No.
3: La cantidad de material.
0: La cantidad de material que tengo para este programa, creo que jamás lo vi en ninguno de los programas que me tocó hacer.
2: Sí.
0: Quiero como un poquito de todo. Primero, dame algunas imágenes de la procesión más que la misa. Ya estoy hablando como el C5N.
2: Sí, sí.
1: Es imposible.
2: Bueno, esto es la noche.
1: Esto es
2: del viernes en Plaza de Mayo, me parece.
1: Esto es gente duelando y diciendo, ¿sabes qué? Voy a ir a la calle. Y obviamente estamos viendo lo que pasó en Capital.
2: Increíble.
0: Millón de personas. Bueno, esto es acá en...
1: Claro, esto es acá,
0: pero en Avellaneda.
2: Claro. Y esto es, claro, el...
1: Esto ya es el velorio.
0: En Villa Domínico.
1: Villa Domínico, exactamente. 7 kilómetros de cola, decían.
0: Sí, sí, sí, sí. Y ahora ya está, ¿no? Cerró el velorio.
2: Tengo entendido que cerró a las 6. Mirá, no, esto no lo había visto.
0: No.
2: Wow.
4: Sí, en realidad finalizó bastante antes de las 6, pero las 6 es como que se decretó institucionalmente que daban por finalizado el velorio.
2: Y leí un montón de gente que estaba como que se habían pedido el día en el laburo hoy, ponerle
4: claro,
2: para ir,
4: mucha
2: y que
4: gente
2: de repente
4: llegando.
2: Se encontraron con que... Pero claro, es verdad que de repente se largó una tormenta y como que se cortó un poco el flujo de gente y creo que por eso en un momento dicen, bueno, cortamos hasta acá. Pero increíble. Y me sorprendía que la primero que estaba todo, la gente como muy organizada, muy educada,
1: sí,
2: y que la fila no pisó Capital en ningún momento, bordeaba todo de manera perfecta y no pisaba Capital nunca. Ya. Nunca, nunca, nunca.
3: Bien organizado.
0: ¿Puedo ver el 45 que este fue el primer puñal en el corazón que mucha gente se quebró con esto, la despedida de Sky?
1: Uf,
0: llevo en cada recuerdo, en cada canción de ayer, con un inmenso dolor. Buen viaje, mi querido amigo, para siempre. Ahora sos la luz que viaja entre nosotros y para siempre. Hoy es un día muy triste.
1: PR,
0: ¿qué será PR? ¿Quién es Patricio Rey? ¿Y cuándo va a morir?
1: ¿Y cuáles son esos supuestos redonditos de ricota?
0: Tenemos toda la cobertura, pero ahora voy a ir picando de las
2: licencias.
0: Tengo muchas... muchas líneas argumentales, sí. Y quiero como a modo de tráiler arrancar esto.
3: A ver.
2: El que más te guste.
0: Estoy leyendo cosas que el Guasón y Batman se juntaron para despedir al Indio.
1: Bueno, ¿qué? Ya llegamos a eso. ¿Qué? Esperen.
0: Este es un testimonio que vi en vivo, el 71, que... Imagínate la cantidad de videos.
3: 71.
1: Pepe laburando como
3: video 71.
0: Este lo vi en vivo, lo vi en vivo y me copó esta piba.
5: Y a los redondos no lo puedes explicar. Te lo juro. Yo escucho cada tema y cada tema es una sensación diferente para mi corazón. Y yo aprendí muchas cosas de él. En el dolor, en la alegría, en sentirme sola, él me enseñó muchas cosas. Yo siempre dije que la, yo tengo tatuada la frase. Estoy re en pedo.
6: Bueno.
7: Sí, fue sincera.
6: Sincericidio.
7: Venía re bien. Yo dije,
0: venía re bien.
7: Venía
5: cuando la noche más oscura, no. Ahí va. Viene el día en tu corazón.
7: Ahí va, Lela. Sí, ahí va. ¿Cuál
5: es tu nombre? Florencia.
7: Florencia, la rompiste. O sea, pero en ese momento...
1: Rempe.
0: Ya sé. No, no, porque además fue un momento hermoso ese ahí, como distendió. Sí, distendió, sí, bastante, sí, cómo venía la onda.
2: Uy, había uno, perdón, pero vuelvo a la nación más.
1: Por favor.
2: Que me encantó que le están haciendo. No se ve nada porque justo estaban haciendo como un plano más general de todo. Y que se acerca una piba a hablar, le preguntan, y la piba le dice como, mirá. Yo detesto a Milei, detesto todo, detesto tu canal, lo detesto a ustedes, sé que están trabajando, sé que ustedes siempre están trabajando, pero los detesto, detesto la línea que bajan en su canal, detesto todo, pero bueno, sí, estoy muy triste y la verdad que nada, que tengan una buena jornada de trabajo. Bueno, gracias, muy amable, le dice el notero, no, es espectacular.
1: Wow.
2: La gente estuvo como muy bien con los noteros, pero muy sí, bien.
0: Sí. Es que creo que ya a esta altura la gente tiene mucha cintura,
2: sí,
0: de las notas.
2: Y saben perfectamente...
0: Hay gente anónima que ya debe tener 5 notas encima.
2: Sí, sí. Sí.
0: Una en el velo del Indio, en el del Diego, en, sí, sí, sí, en Constitución.
3: Pero además yo ayer estuve a doble monitor en un momento, La Nación Más y C5N para más placer.
2: Sí, sí, sí.
3: Y era tipo, entrevistaban en La Nación Más y 2 cuadras para adelante te agarraban en C5N. Entonces era, vos veías La Nación Más y era como, te odio a vos y a todo, aguante el Indio. Pasaban la misma persona en C5N, no, me acaba de agarrar La Nación Más, unos hijos de puta, pero ustedes son unos capos. Y así sucesivamente ad infinitum durante 7 horas.
1: Increíble, o sea, poder hacer una película después cuando se recopile todo esto.
2: Yo me guardé un montón para el resumen de lo que va a ser el resumen del mes de junio, que ya arrancó, sí, repicante, claro. Y es como que la curaduría es re difícil. Fíjate que tenemos 98 videos.
0: Bueno, si el posteo de Sky los emocionó y los hizo llorar, ahora prepárense. Imagen número 74. Esto es fuerte, ¿eh? Si ustedes emocionarse mucho... Esto está chequeado que es real, ¿no?
2: Sí, sí, es real, lo subió, sí, él, lo vi.
0: Hacía mucho que Nick no subía ningún dibujo.
1: ¿Se lo puede mandar preso por esto?
4: Pero aparte, porque es el Indio el que llora.
2: Claro. Es verdad.
0: No, llora las gafas.
1: Excelente punto.
3: Muy buena pregunta, José.
0: Llora las gafas, José.
1: Llora las gafas.
0: Llora las
1: ópticas, ¿no? Del claro. País, a media hasta.
0: Pero él mismo ya es como...
1: Le
0: faltan lágrimas. Sí, impresionante.
3: Lamentablemente.
1: Ay, Nick.
2: Aparte, yo digo, ¿en qué momento él dice? Con él, yo creo que lo publica diciendo. Nah,
1: soy un capo de mierda.
2: No, al contrario. Perdón, soy un hijo de mood.
1: ¿Ah, sí?
2: Para mí lo publica como diciendo. Ya tanto me gilean con el mundo que llora, voy a tirar a las gafas del niño que llora.
1: Pero hay que.
3: Perdón por disentir, sí, para mí es la mayor obra de arte de Nick. La gotita. Eso, la gotita por repetición.
1: Ah, bueno,
3: es lo más original que hizo. Y su mejor
0: la verdad que la gota es de él.
3: La gota es de él.
0: La lágrima. Vos ves una lágrima así, eso es Nick.
3: Eso es Nick.
2: Sí, es verdad, es verdad.
1: Preguntan a quién le robó la idea.
2: A él mismo. Ya se empieza a autorrobar.
0: Claro.
1: Ay, chicos.
0: Bueno,
1: por favor.
0: Y paso inmediatamente al 75. Nunca falta el distinto, ¿no? Yo no. Yo no.
2: A ver.
0: No lo vi yo, ¿eh?
1: No lo viste, ¿no?
0: No lo vi, así que lo voy a ver con ustedes.
1: No.
0: Martín Bossi.
2: No.
0: Sí. No.
8: Bueno, no me puedo dormir. Estoy en vela. Estaba pensando que murió el Indio Solari. A ver, la pregunta es, ¿podemos separar al artista de su ideología política?
1: Buena pregunta, ¿eh?
2: No, y mira ahora el repaso.
8: Hoy muchos
2: que hace.
8: Posteos.
0: ¿Por qué está
8: diciendo, pensaba de una manera, pensaba de la otra?
1: Ese bigote, boludo.
8: Nada, yo quiero dejarles un recuerdo de cómo conocí al Indio Solari. Quiero hablar de él como artista. Sacando su ideología, si estoy o no de acuerdo, no importa. Quiero hablar del Indio como artista. Se nos fue un grande, se nos fue un referente.
2: Mira lo que hizo.
8: Nos vamos quedando solos. Se nos fue Mercedes Sosa, Marilena Walsh, Dicepolo, se nos fue Gardel, Moura.
2: Belgrano.
8: Se fue Gustavo, Cerati.
2: San Martín.
8: Se fue Sandro.
1: Claro.
8: Nos vamos quedando solos, se nos fue el Indio. Le quiero contar cómo lo conocí.
1: Bueno.
8: Yo estaba en Villa Gesell, veraneaba ahí. Y había una vecinita de 14 años. Yo también tenía 14 años. Era un nene, un adolescente. Ella me gustaba y la invité a tomar un helado de limón.
0: Qué rico.
7: ¿Limón?
8: Y tomando el helado de limón, me dice, te quiero confesar algo. ¿Qué? Me gusta alguien. Y yo me puse contento. Pensé que era yo.
0: Era el indio.
8: Me dijo, me gusta ese chico que está ahí, en la esquina. Un tarjetero. Era un poquito más grande, él tenía 15 años. Un tarjetero eran chabones refacheros que promocionaban el boliche.
0: Un minuto le falta esta
8: para
0: mierda.
8: Para los más jóvenes que no entienden, era como un influencer de pelo largo.
2: Creo que lo imita un poquito al final. Por
8: yo
2: favor.
8: Me puse a llorar.
7: Ponelo en por dos, si querés. ¿Se
8: me
7: puede?
8: Quedé con el lado
0: no,
8: de limón
0: no,
8: y dijo,
0: hay,
8: me voy a
0: somos,
8: con el
0: somos 500.000 personas, vos y hay que pasar, hay que pasar.
8: Les gustan los payasos y la pasta de campeón. Me dijo, ¿vos querés recuperarla? Bueno, ¿querés llamar su atención?
2: Yo te lo vi a la noche antes de dormir y tuve muchas
8: veces. Mostrarle que sos un payaso con pasta de campeón.
7: Bueno, déjame mirarme a los ojos.
2: No, aparte
7: de
2: eso, es una forma muy rara de grabar.
8: El otro día en Sacoa me la encuentro, Sacoa era un lugar de. Bueno,
0: listo, gracias, gracias Martín.
7: Me chupa huevo.
0: Gracias a vos. Homenajes hechos con IA, video 79. Ah. El indio con Cerati y Luca Prodan.
2: El país entró en un terreno desconocido.
0: ¡Ay, nos sacamos en saco! No, bueno, esto.
7: ¿Qué es esto? ¿Qué es esto?
3: ¡Ay, boludo! Esto me hizo mierda. Ah, esto se lo pasé a todos mis amigos.
2: ¿Esto?
7: ¿Esto?
2: Ah, pensé que le dio Martín Bossi.
3: No, no, Martín Bossi no lo había visto. También. Primero que nada, se está convirtiendo en Sergio Pángaro. Primero, es lo que le está pasando. Y segundo, ¿qué?
7: Esto está mal, chicos. Esto está
2: mal. No, la cantidad de cosas de este estilo que vi.
3: ¿Por qué elegirían seguir laburando?
2: Sí, eso primero, es verdad.
7: Y aparte...
2: Pará, eso porque no vieron al pool. Mirá.
8: Qué lindo verlos.
2: ¿A dónde están viendo?
0: Ah, están, claro, Mercedes Sosa y Spinetta. ¿Y por qué no los invitan a...
2: ¿A cantar?
0: A cantar.
2: Maura.
0: Maura.
3: No, tú no, Maura.
2: Mirá, mirá, escuchá.
0: Y Orio.
2: Escuchá, escuchá.
6: Mire dónde nos venimos a encontrar, viejo. Del otro lado. Y sí, pero con sonido.
2: Eso no lo entendí, pero... A mí hay algo que me pasa con esto que decís... Empezó a mejorar mucho, porque la gente ya les empieza a salir... Antes esto le salió...
3: Sí,
2: antes esto le salía mal, ahora dentro de todo se ve bien. Es,
3: sí, sí, sí. Está
2: bien, estoy de acuerdo con todos ustedes. Pero va a empezar a ser la norma, eso es lo loco. En Facebook esto la rompe.
0: No,
2: ¿eh?
0: Es que,
2: en Facebook
0: no,
2: esto no, es Titanic.
7: No,
2: es
7: que, en Facebook esto hace que una vieja se mate. Sí. ¡No, no!
0: Finalmente la tecnología ha logrado crear la creatividad.
2: No, estas fotos son una mierda. Estas fotos las odio.
0: A ver, pará. Sí. El Papa. Siempre es un asado.
2: Sí.
0: Está el Papa.
7: Está el Papa.
2: Está Luca.
7: Ah, el indio está llegando.
2: Es Spinetta.
0: Claro.
3: Misterioso hombre de
0: Fedora. Diego. Y está espaldas, llegando, pero...
2: Gardel.
0: Gardel, claro.
2: Y el que está atrás del Papa es... Creo... ¿Le puedes hacer? ¿Cerati?
7: Pero
2: Cerati.
7: Está raro.
2: Sí, sí, sí, porque lo, no,
7: para, ¿el del sombrerito es Gardel o es Luquita Rodríguez?
2: No, Gardel.
9: El Leonés.
2: Falta Ricardo Ford, que siempre lo ponen a Ford haciendo los asados.
7: Es confuso esto.
2: Papo,
7: ¿eh?
2: Está ya arreglando la moto.
7: Ensaladita.
0: Haciendo una, ¿por qué siempre placa? Están comiendo asado en el cielo?
2: Porque es como del clásico meme.
0: No hay un día que no sé, ¿no? Porque
2: para
0: las
2: mí
0: vacas
2: surge,
0: sufren también
2: hoy,
0: allá. Oye, una tarta de jamón y queso.
2: No, surge para mí de la foto de Ford haciendo el asado y que ponen abajo como, te estaba esperando, pasaba, no sé qué, y surge de ahí, ya lo modifican para todo. Y hay un montón iguales, que viene el indio caminando de lejos.
3: Disculpe, primero quiero ver a
0: sigo picando el menú, todavía ni estoy arrancando.
2: Tengo
0: también la zona periodistas. Vamos con un poquito de... No, esta es la peor de todo.
2: ¿Cuál?
0: Esto es como llegar al velorio y decir, mirá quién traje. Mirá el hijo de puta que te traigo.
2: Mostrame ya.
7: ¿Qué?
3: El velorio de los tontos.
0: 35... Eduardo Feynman.
7: Oh.
3: Ahí va.
2: A ver.
10: Era un emprendedor. Sí, que llegó a lo decís, como decís vos, ¿no? Llegó a tener, creo que en Olavarría ahí había aterrizado un jet que se fue en un...
11: Millonario.
10: Por eso.
11: Detestaba el capitalismo y todo lo que representa
7: Ay,
11: el capitalismo,
7: Dios,
11: pero
7: Dios.
11: Le encantaba la guita más que el dulce de leche.
0: ¡Same!
11: ¿No? Detestaba el imperio, pero le
2: y
11: gustaba
2: no,
11: ir
2: pero...
11: a Nueva
10: bueno,
11: York.
10: Bueno, bueno.
11: Algunos dicen que
7: no, le gusta la leche.
11: Un departamento de Nueva York, no sé si lo tiene o no lo tiene.
10: Desde esa perspectiva representó al progresista argentino.
11: Claro, es cierto.
2: La dupla infinita esa.
0: No, no,
2: esa
0: hubiese, la dupla infinita. Me hubiese encantado que el indio lo mira al cordobés y le diga, ¿vos estarías en el velorio del indio? Y el otro es como, me la va a poner de vuelta.
1: Ah, pará, no, Feynman, dijiste el indio.
2: Sí, se entendió.
0: Ah, es lo mismo, no, es que me perdí, Feynman y el indio.
2: Son dos gotas de agua.
1: Ya estoy en el cielo con el asado, ya no entiendo.
3: Y yo te le diría, bueno, yo como periodista lo cubriría. No, ¿sabes qué? Yo iría. Me dice Feynman. Y vos, pará, Eduardo, ¿por qué me pones así?
0: Igual, él dice que no es ricotero, pero sí... reconoce que los temas de Los Redondos y del Indio son himnos. Así que, Eduardo, el confuso Eduardo, vuelve al trabajo, Eduardo. Pidió número trabajo, 36.
11: Eduardo. Yo no soy ricotero, no me gusta. Hay temas que son himnos, ¿viste?
10: Exacto. La bestia pop, jijiji. Un poco de amor francés.
11: Las letras a mí no me identifican, no, de ninguna manera. Sí, destaco que para mí es... uno de los, si no el mejor letrista que tuvo el rock nacional.
0: ¿Qué?
11: Eso te lo puedo conceder.
10: Un poeta del underground. Era.
11: Sí.
10: Captó, mira.
11: Las letras son complicadas.
2: Estuvo todo el domingo publicando fotos en Twitter, Feynman, del funeral, del velorio. Como del ataúd, ponele, con las banderas, eso. Impresionante.
0: Sí,
2: como que tenía dos discursos. En Twitter era como, no puedo creer, esto es lo más increíble que vi.
1: Él
2: y
1: es
2: en
1: bisexual.
2: La tele estaba,
1: él es bisexual.
0: Ideológicamente bisexual.
1: Sí.
0: El que no es tan bisexual es Luis Majul.
1: Ah.
0: ¿Cómo? Este fue menos ambiguo, vamos a decir la verdad. Video 37. Luis Majul se hizo el picante con un ricotero y lo invitó a pelear.
9: Bueno, a todos estos compadritos...
2: Me acá encanta que estés filmado de la tele.
1: Sí, me encanta.
9: Llámame. Yo te voy a atender como corresponde. Hola. Porque en el medio de toda esa muchedumbre es fácil decirle forro a cualquier persona. Fuera de lugar. Y además... ¿Vos creés que porque fuiste a celebrar al indio sos más popular que cualquier otro? ¿Quién te dijo? ¿Qué te comiste, maestro?
0: Ah, sí.
2: ¿Con qué se está peleando?
1: Qué picante, ¿eh?
0: Me imagino que cada vez que iban al móvil y veían el cubo de la nación era Majul es forro de mierda, pelotudo, hijo enano, hijo de puta. Y se lo tomó personal. Por alguna razón se lo tomó personal.
1: Me encantó.
0: Y profundizó, video 38.
1: No,
12: Luis. Una breve mención que yo sé que es políticamente incorrecta. Che, vayan a laburar, muchachos, mañana.
2: Oh, sí, estaba. Qué pisada.
12: O sea, para salir de la malaria hay que ir a laburar mañana, ¿no? ¿Te tomás el día? Qué suerte tenés. La pucha, yo me equivoqué de laburo, Che, sí, muchacho, sí, Maquiavelli.
0: Sí,
1: sí, sí.
12: Nos equivocamos laburo nosotros, ¿no?
0: Sí.
1: Oh,
12: como diría Vicentico, éramos reyes haciendo esclavos. O éramos esclavos haciendo de reyes. Nos equivocamos, Gasullo, a laburo,
2: La clásica frase.
12: Hemos laburado otra cosa.
2: Nos equivocamos de laburo.
0: Nos equivocamos de laburo. Nos equivocamos de laburo.
1: Como dice Vicentico, pero la puedo.
0: Además, como que tira como... tira un poquito como diciendo, yo tengo rock también, sí. Pero a mí me gusta Vicentico, claro. No el indio.
3: Como ese tema de los Cadillacs.
1: Ay, Majul, si no existiera, no, además, te inventaría.
0: Nuestro pésame a toda la gente que labura en ese canal y estás escuchando a Majul así. Estás, mata.
1: ¿Cómo haces? Masticá
2: bien. Yo creo que solo me podría llevar al otro extremo a nivel emocional, el del flaco de Alf. Lo tenemos al flaco de Alf.
0: Uy, buenísimo.
2: Ese no lo vi. No, no, el flaco de Alf, amigo.
0: Pará, ya te lo consigo, Cuc.
1: Parame que estamos...
2: Por favor, chicos.
3: Pará que hay 95 videos.
2: Impriman ese video.
1: A ver, llenen el aire.
2: Un flaco que dijo, voy a explicar Alf. Y explicó algo que no tiene... Tengo entendido que...
0: Video 59,
2: nada que ver con Alf.
0: Lo encontré.
13: Muy bien. ¡Aguante Melmac! ¡Aguante Melmac, papá! Mete un capítulo de Alf que se va de gira con espuma. Le cambia todo el oro que había en Melmac a Tanner por espuma. Y se va una semana de gira con espuma. Hermoso. Ojalá que me estés mirando, gorda. De todo lo que te prometí, no sé si te voy a comprar tanto.
2: Críptico, amigo.
3: Boludo, es un tema del indio.
2: Sí, sí, real, absolutamente.
3: Es críptico, boludo. Espectacular. Dandy dominó.
0: Yo no recuerdo el capítulo en el que Alf le vendió todo el oro a Willy Tanner y se fue con la espuma.
3: Con el espuma. Para mí era como. Era un amigo, el espuma.
2: Es espectacular.
3: El mejor amigo de Alf.
1: Me encantó.
3: El que la tomaba todo y le quedaba en la boca.
1: Tío, poné Melmac.
2: Es espectacular. Aparte, tiene la duración exacta ese video. el gorda no te va a poder comprar todo lo que te prometí.
1: ¿Qué prometiste? ¿Qué prometiste?
3: Bandera automática, ¿entendés? Sí. Gorda, no te voy a poder llevar todo lo que te prometí.
2: Me encanta, boludo, me encanta.
13: ¡Aguante Melmac! ¡Sí, aguante Melmac, papá! Vete a un capítulo de Alf que se va de gira con espuma. Le cambia todo el oro que había en Melmac a Tanner por espuma. Y se va una semana de gira con espuma. Hermoso. Ojalá que me estés mirando, gorda. De todo lo que te prometí, no sé si te voy a comprar tanto.
3: De todo lo que te prometí, no sé si te voy a comprar tanto.
2: Capo, boludo.
0: Homenaje, sí. Los fundamentalistas lo homenajearon en su recital en Comodoro Rivadavia, que justo tenían la fecha. Sí. Impresionante.
1: Qué huevos, no levantar la fecha.
2: No, no solo no levantarla, sino que decidir transmitirla. Chicos, yo lo vi completo. Con Paulina Cocina y familia lo vimos completo. Había 234.000 personas viendo en vivo.
1: Una locura.
2: Una locura. Y se veía increíble y te rompía, boludo.
1: No, fue.
0: A ver.
14: Empiezo por el final.
0: No, es que este tema te hace verga. Sí, este tema te hace verga.
14: Y si te mereces, quizás.
1: Pabloviano, ¿eh?

0: No, haber compuesto este tema como...
1: como despedida, ¿no?
0: Sí, sí, sí.
1: Estaba pensando...
0: Es increíble lo prolijo que fue el tipo con toda la obra y como... ¿Cómo acomodó todo? ¿Cómo...?
1: Me emociona mucho los artistas que saben despedirse. Sí. Me parece algo a aspirar.
2: Pensé mucho en Bowie.
1: Pensé mucho en Bowie, también pensé mucho en Spielberg. ¿Sí? Que para mí, por más que no murió, The Fabelmans fue un poco esta canción. Pero
0: sí,
1: nada, qué bueno los artistas que saben terminar su obra. Conscientemente.
0: Bueno, este es el programa de hoy, es una montaña rusa emocional.
3: Sí, mal,
0: por
3: mal.
0: Eso les digo que quería picotear del
3: aparte
0: menú
3: de
0: por
3: Melmac,
0: todo.
3: Porque... de Melmac pasamos acá.
2: Hay un...
1: la salsa hunda.
0: Y así es la vida.
3: Y sí,
2: hay
3: sí.
2: Un fragmento en el que dice: me quiero ir como Leonard Cohen.
0: Sí.
2: Uf, boludo. Lo pasé, me parece. Después lo leemos si quieren.
3: No, esto fue tremendo. El final, cuando terminan jiji, final. Que se, ya de por sí arrancan todos re quebrados, no sé si lo vieron completo,
2: sí, lo vi.
3: Y en cuanto termina todo, pero todos rompen en santo, es terrible, terrible, te mata.
2: Ay, Dios, no puedo más.
4: El viernes fue un gran día para hacer tranza. Hubo que pegar falopa temprano porque a la noche era imposible.
0: Chicos, la economía tiene que seguir, o sea... No, los memes...
2: Agarrar un brote psicótico hoy.
0: Los memes... Los memes, hay unos memes que son espectaculares. Te vas a tomar toda la falopa vos solo. El indio lo hubiese querido así.
2: Los de Bardo Salteño, tipo, te vas a ir. Hace dos días estamos despidiendo al indio. Por
0: ¿te
2: favor.
0: Vas, pollera?
1: El viernes estaba sacando una bici en la estación de bicis y pasa por al lado atrás mío. Pasa un chabón y dice, y voy a citar textual, a los gritos. Yo tan fan no soy, solo quería tomar una bolsa. Y siguió caminando.
2: Este país es lo más grande que hay.
1: Esto es lo que está pasando.
2: Este país es lo
1: hoy.
2: Más grande que hay.
0: A mí, mi favorito es el de el que están Gorgori y Homero. Y está, los dos tienen anteojitos del indio y tienen la naricita como blanco. Y dice: shh, silencio, no puedo escuchar las metáforas. El mejor meme de los Simpsons.
2: Ay, Dios. La vida, las dos cosas.
0: Qué gracioso.
2: Chicos, la muerte también.
0: También, otra que tenía una fecha justo en River, sí, Ali Espósito.
3: Sí, doble.
1: La uno.
3: Doble fecha.
0: Que la ya había grande. Hecho un cover del indio, ¿no? Que era Vencedores Vencidos
3: sí,
0: en
3: sí.
0: Su momento.
3: Sí, en Vélez.
0: Y ahora,
3: No, y ahora cerró con Hip Hip. No lo... Te creo que no lo tocó, sino que en cuanto termina el show engancha el último su último tema con Hip Hip.
0: Claro.
2: Sí,
3: y pasa Hip Hip Hip Hip Hip.
2: No se escucha bien, pero dice...
3: Gracias, indio.
2: El pogo más grande del pop.
0: Increíble estar en un River en esta víspera de justo de la muerte del indio y...
1: Y que te toquen jijiji.
3: Fueron tremendas las fechas que hizo y ayer la agarró con lluvia, aparte una mística.
1: No, Roxette no había hecho también.
0: También.
1: Sí, Tommy Dente en el público.
0: Sí, sí, sí, sí. Sí, Tommy Dente diciendo, sí. No, Roxette, vos no.
1: No. Sacando la parte ideológica.
0: Roxette tocaron jiji.
1: Sí,
0: En algún lado lo tengo, ahora lo vamos a ver. Lula Bertoldi cantó un poco Amor Francés también en el recital de Lali. Estamos viendo algunos de los homenajes que se fueron dando el fin de semana. Que tiene la famosa frase, el lujo es vulgaridad, que lo estuvimos analizando todo el fin de semana. Hay un hilo de Borges con Bioy Casares que es un quilombo. La verdad, esa frase fue para el quilombo.
5: Que no daba muchas entrevistas porque hay cosas que está de más explicarlas, ¿no? Creo que estamos viviendo algo que está de más explicarlo, porque lo sentimos cada uno de nosotros. Sin conocernos, sabemos lo que está pasando el otro.
0: Ah, esto fue fan.
3: En
0: esto
3: la
0: no
3: fiesta
0: fue...
3: fan, el Movistar. Movistar
2: Arena.
0: Claro. Bien.
1: No me sabía que era.
5: Lo siento, amigo, lo siento.
2: Kylie Minogue escuchó Jijiji.
1: Sí.
0: Claro,

0: pero claramente. Claramente el que se llevó el premio al mejor homenaje.
1: ¿Quién fue?
0: Rodrigo Tapari en Pasión de Sábado. Eso sí que fue. Estás viendo la tele. Eso fue increíble.
1: Sí. No, irónicamente, dicen, nunca había visto cables en Pasión de Sábado, dijo la gente.
0: Esto fue increíble.
2: Con bailarinas y todo, ¿eh?
0: Una sed. Solo falta 1:20 para el Birra Time.
1: Qué país, boludo. Impresionante. Podrido y hermoso y asqueroso y precioso. No lo voté, dice la gente.
2: Ahí viene, viene. Ibas corriendo a
1: la deriva. Hola, Tapari.
2: Tapari.
1: Tapari.
0: Tapari.
1: Tapari.
2: Tapari.
1: Tapari.
2: Igual. Tapari.

0: Impresionante.
1: Muy sobrio el traje.
2: Mucho cariño y respeto para Lindo y para toda su familia y para toda la Argentina. Se fue un ídolo de un grande, pero lo vamos a llevar siempre.
1: Me encantó.
0: Sí, muy bueno.
3: Muy bueno, loco.
0: Tengo de todo. Tengo archivo. El día que el Papa Francisco parafraseó al indio. Esto de 18, no me lo acordaba.
1: Lo vi ayer, boludo.
4: Sí, estaba girando en redes.
0: A ver.
5: Hola, Pepe.
4: Como dijo el indio. Hola, Pepe.
3: Como dijo Jesús y el indio.
4: Bueno, dice Pepe que estiremos.
0: Bueno, recuerdan que el Papa también murió.
6: Los que trepan y trepan, llegan arriba. Creo que lo dije, no me acuerdo. Acabo de tener otra conferencia, no sé cuál la dije. Cuando llegan arriba, cuando están arriba, ¿qué cosa muestran?
0: Claro, cuanto más alto trepa el monito, así es la vida del culo, más se le ve.
6: Exactamente. Lo único que muestran es el trasero.
1: El trasero.
0: Ahí está, claro. Ahí está.
7: Así es la vida, no más se le ve.
0: Está bien que censuraron culo porque está Francisco
1: sí,
0: ahí.
1: Sí, sí, claro. Por supuesto.
0: Igual para mí, Francisco no era tan de culo, era más de tetas.
3: Era más de tetas, sí.
0: Según un posteo random
3: que se sabe.
0: En Twitter.
3: Pero que quedó para siempre.
1: Tenés razón.
3: En el imaginario social.
0: Acá tenemos un fragmento de un documental de Los Redondos de 1989. ¿Esto es de...?
3: ¿Qué?
0: De Darío.
3: Darío.
0: Darío es muy ricotero y ya estaba
3: hurgando el baúl de los recuerdos.
0: Olor a Tigre, el documental con Rocambole y Alejandra Seriani. Esto no lo vi. Darío, ¿esto dónde lo encontraste?
8: Lo vi ayer en todo el fin de semana, en un momento que lo pasaron y había un momento del indio que no se lo tiene el tiempo, que estaba bueno porque se estaba preparando antes de un recital. Estaban malas las imágenes, nunca se había visto.
1: A ver, Daro.
8: Ahí te lo buscamos, pará, un segundo.
0: Ahí lo estamos buscando. 11-40-41-96-60. Estamos arrancando la semana con, la verdad, un programón.
1: Sí. Vieron que también decían lo de sí.
0: Solo necesitamos la ayuda del Indio Solari.
3: Sí.
0: Indio Solari puede morir todos. Puede morir todos los findes.
5: Le pedimos que pongan like.
0: Póngale
5: sí. Like. Igual estamos bien de like favor. Para hacer las 10:43, pero por favor pongan like.
1: Sí, por favor.
5: Pongan like.
1: Bueno, el año pasado nos agarró la muerte del Papa.
0: Pero no en vivo, un poquitito antes.
1: Un ratito antes fue, ¿no?
0: Sí.
1: Bueno.
5: Uy, la gente, mirá qué ocurrentes que son. Con emojis se puede hacer la foto de Nick.
1: Sí, claro.
5: Gafitas y lagrimitas.
0: A ver, mirá, ahí es. Muy buen archivo este. No hay mucha imagen de mucho material.
3: Y esto es medio época del paracultural, supongo.
0: Ah, ojo que esto está para verlo, ¿eh?
3: Sí.
0: Una tarde así lluviosa.
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0: ¿Qué año es esto?
1: 89. Para, ¿esto es Los Obras? Porque más o menos por ahí empezaron como la seguidilla de los estadios Obras.
2: Que... Olor a Tigre, documental sobre Los Redondos. Para los que quieren verlo después.
1: Sí, es Obras, claro. Ahí me. Ahí es el salto. El salto al mainstream, entre comillas, porque la verdad que si es una banda que hizo un esfuerzo por no ser parte del mainstream,
2: es medio una falta de respeto.
1: Es esta, justamente. Sí. Pero sí, es con la seguidilla de recitales en Obras que pegan.
3: El salto a lo popular.
1: Claro. Era, creo que el disco que acaban de sacar era Bang Bang. No recuerdo. Creo que puede ser Bang Bang está liquidado. Era...
4: Bang Banes,
1: sí.
4: La presentación de Bang Bang.
1: Ahí va. Pero que hicieron un montón de estadios Obras y después de eso fue como, bueno, ya está.
2: No hay vuelta atrás.
1: Sí. Che, pero ¿y de dónde sacaste? Darío tiene los VHS, boludo.
3: Sí, sí.
1: ¿Por qué no arreglaste todo?
3: Está filmado del escenario.
2: Olor a Tigre se llama el
0: Olor a Tigre.
4: Ah, dentro de las 48 horas que estuvieron hablando de Los Redondos y el Indio, mal y bien. No me acuerdo quién fue que lo nombró el video este, que lo vi y estaba bueno, yo nunca lo había visto. Y de hecho dicen, está en YouTube y lo busqué y estaba y tenía tipo 50.000 vistas, 60.000 vistas. No lo vio nadie.
2: Nada.
1: Claro.
4: Y por eso estaba bueno.
1: Yo bueno, buen dato este,
0: buen dato.
1: Darío.
2: Buena curaduría.
1: Acá alguien en el chat dice que fueron 11 estadios Obras. Uf, los mierda. Que hicieron.

0: 1140 41 96 60. Estamos en vivo en arroba Porterich Oficial. También nos pueden escuchar en la 92.1 FM. Toque bocina, por favor. Hola.
1: Tal cual, Damián. Yo haciendo zapping vi que había un pelado hablando en La Nación Más diciendo: la redondita de ricota, el mejor marketing fue hacer el anti-marketing. Pero ¿por qué no cerrás el orto, pelado boludo?
2: Vieron bien, que La Nación Más sí. generó
0: emoción. No, había... a mí me pasó con todos los canales. Los zócalos de... Le pido por favor, yo laburé en ese canal, no sé si queda alguien de los que conocí. C5N, basta de los juegos de palabras en el Zócalo, sí. Son muy pelotudos.
2: Bueno, Crónica
0: pero
2: no
0: muy
2: pelotudos,
0: sí. Y además tienen tipo 40.
3: No paran.
0: Pero Crónica, te lo puedo hacer, me da menos cringe. Era, hasta a veces veía cosas en la pantalla de C5N que me interesaban. Tenía que sacarlo porque me daba bronca el Zócalo.
3: Te violentaba.
2: Tenías que ir a La Nación Más.
0: El Zócalo.
3: quiero un Zócalo más sobrio. Voy a La Nación Más.
0: Y bueno, este archivazo, obvio.
3: ¿AP?
0: Agosto 1997, la conferencia de prensa en Olavarría. Sí. Mirá hace cuánto tiempo que estos tipos... estos tipos están moviendo La Nación. Esto fue increíble, sí, esto fue histórico.
4: Que tendría que estar en clara. Estos chicos lo que quieren es venir a estar abrazados con sus novias, venir a bailar, venir a ver un espectáculo de rock y a escuchar las cosas que a ellos los conmueven. Y eso es un derecho que creo que ha sido avasallado este fin de semana. Yo les decía que lo que sucedía es que ya teníamos la suficiente edad para, en vez de bajarles línea a los chicos, escucharlos. Porque en
0: esto,
4: sus nervios
0: esto me lo reacuerdo
4: de
0: ver esto y decir, ¿qué onda esto?
2: ¿Verlo en vivo?
0: De verlo en la tele.
4: O sea, claro. Lo que está sucediendo es un acto de rebeldía que todos tendríamos que escuchar. Yo no creo en la malevolencia de esos corazones de 12 años, de 13, de 14 años. No creo en eso. No creo que esos chicos sean malos, que sean vándalos, que sean todas esas cosas que se dicen. Que no solo nos han arrebatado esta fiesta a la banda, sino que a ellos. Yo no tengo palabras para decirles a ellos ninguna otra cosa. Esto es de ellos,
3: 91,
4: y yo supongo,
3: ¿no?,
4: que
0: 97.
4: Lo que suceda de aquí en más.
0: Agosto del 97.
4: Ni de ellos, sino de aquellos que tendrán que correr con la tribulación de decisiones férreas, firmes, que han tomado, supongo, con algún tipo de convicción.
3: Claro, los Redondos ahí tenían programados dos recitales.
0: Ahí empezó el tema de, bueno, los Redondos, ¿a dónde van a tocar los Redondos? Claro. Es un problema nacional, ¿dónde tocan los Redondos? ¿Dónde toca el Indio? Problema,
3: claro, el intendente de Olavarría de ese entonces, Radical, les suspende los shows. Ellos apelan a la justicia, sin éxito, obviamente. Entonces medio que deciden como romper el hermetismo que venían manteniendo durante años y salieron a una conferencia que creo que es la única de todos juntos. En la historia de la banda.
0: Así en...
3: todos juntos dando
0: conferencia de prensa, sí.
3: Claro.
0: Y era muy muy atípico por el hermetismo absoluto. Claro. Qué voz la del Indio Solari que me hace el amor.
5: Sí.
0: He tenido varias novias que...
5: ¿Hablaban como el Indio Solari?
0: Sí. Sí.
5: Que eran
0: también cuando salió la noticia el viernes a la mañana de que había muerto el Indio, inmediatamente muchos diciendo: hoy se festeja con un Drácula con tacones.
5: Sí.
3: Mucha gente hablándole a exes de
2: amigos de hace mucho tiempo. Sí, re.
0: Pero por ejemplo, no, es una voz que llena la habitación. Ponele, el ángel de los perdedores, ¿de qué banda es? El soldado. Ponete esa, Tego, porque a mí siempre me gusta escuchar porque arranca el cantante de la banda y él está de invitado, pero cuando empieza a cantar el Indio Solari es como,
2: sí.
0: Ok, es distinta esta voz, tiene algo sobrenatural. Temazo, además.
6: 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Viene el paquete.
0: Mira, bien, Speed nos muestra Times Square.
2: Para
0: Prosa y Álvarez Thomas.

0: Pero cuando entra a cantar Solari es impresionante.
1: Sí, es como Cristina Aguilera con Sabrina Carpenter.
0: Poder,
2: exactamente.
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0: Ahí viene, ahí entra el himno.
1: Muy bien, pibe, pero escucha esto ahora.
0: Mirá. Mirá cómo llena la habitación, ¿eh?
1: Para que lo están adobando. Es que era mudo en esta etapa el indio.
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0: Es impresionante.
2: Sí, señor.
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1: ¿De dónde sale esa voz, boludo?
0: No, es rarísimo.
3: 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Los rock and roll.
0: Y ahora voy a empezar a imitar la voz del indio.
1: No,
0: por favor, no. Todo lo que queda del programa.
1: No, sí. No, Radio Indio.
0: Correte, Bossi. Correte, Bossi.
4: Correte, Bossi.
0: Tranquilo, Bossi, yo te cubro.
4: Y te pongo una remera. Yo te pongo una remerita.
0: Me tiro arriba de la granada.
4: Ponete esta remera, Bossi, y esta Gillette para sacarte ese
0: incluso, y me gusta mucho la versión del salmón de. Me hubiese gustado tener más más covers de Solari.
4: ¿De línea?
1: Sí, no, y ahora se vienen. Ayer un amigo me decía, bueno, se te viene tu 2001, un millón de bandas de tributo al indio, prepárate.
0: Ya hay encima.
1: Sí, ya hay, pero sabés lo que va a ser.
4: Banda Los Chinos tiene una versión de canción para Naufragio, me acuerdo. Muy, muy bonita.
5: Okay. También Wos tiene un tema con el indio.
4: Sí, Wos
1: sí,
5: Temaraz, que es muy bueno.
1: No, y subió la foto con él. Que...
4: Sí.
0: Sí. La canción de Andrés Calamaro, escrita por Cuino Skornik.
1: Cuino.
4: Es verdad, tan biónica, tiene una.
2: Queso ruso y
1: queso rúnica. Rúnica.
0: No, buenísima.
6: Ah, sí, es verdad.
0: Sí.
6: Es
2: nunca lo escuché.
1: Alto cover, ¿eh?
0: No, es que no solo eso, hizo como una especie de medley. Arrancó un recital chano donde hizo tres temas de Los Redondos pegados.
4: Mirá.
0: Que estuvo bien.
4: Sí, sí.
0: Lo puteamos todos, pero estuvo muy bien.
1: La gente dice, para flaco, quiero dormir.
0: Esto... esta es, claro.
4: Claro.
0: Musicalmente tal vez...
1: No,
0: no. Musicalmente tal vez no se aprecia tanto. Con la imagen del recital tiene más apoyo. Porque era Chano que estaba ahí en la época de los choques, de todo. Y era como de repente ya salía cantando Los Redondos. Y era tipo, ok, sos suicida.
2: Claro.
0: O sea, este tipo no le tiene miedo a nada.
2: 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Y era como, no.
4: La verdad que no le tiene miedo a nada. Digo, lo balearon y así todo, mirá. Claro, es Quemarás.
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1: Una de las últimas colaboraciones del indio. Que también te muestra, ¿no? Como se mezcla con.
4: Y en Twitter hicieron como un gran compilado de. Porque el indio en los últimos tiempos usó mucho redes.
1: Sí,
4: contestaba
1: muchísimo.
4: Un montón de cosas.
1: Uy,
4: y subió un montón de cosas. Y
0: no, también está. El que es buenísimo es cuando empieza a hacer un vivo de Instagram sin darse cuenta.
4: Sí. Y la mujer lo caga pedo.
0: Entra a dejar muy boludo. Está saliendo en vivo. Y además la gente enloquecía. Vos veías el número en el vivo y era. No sé qué está. ¿Qué? Nunca hizo un vivo esta cuenta de Instagram.
4: Muy capo. No, y respondía muy bien a la gente que decía que lo picanteaba con algo. Respondía
1: muy bien.
4: Después me crucé muchas que andaba a chequear si es cierta o si es un fake armado. Pero que eran graciosas. Muy graciosas.
1: Esto
4: muy
1: subió graciosa. Un amigo.
4: A ver.
1: ¿Qué quiso decir con Ian Free Mister? Esos sonidos los producía una amiga cuando recurría a mi cuello con besos cortitos. Una pavada, va. Me encantó. Un amigo sube, también alguien le comenta, hola indio, ¿cómo te tratan estos días? Y él pone, en verdad el Dr. Park me la está jugando fuerte, ah, sí, por eso es que no los he estado acompañando. Y mi amigo Juan Blanco, le mando un beso, pone, me gustaba eso de que al Parkinson se refería como un villano de historieta, sí, el Dr. Park, el estilo hasta el final, el quiche y el pulp hasta el final.
4: Sí, sí, sí, sí.
1: Es una locura, boludo. Lo elegante de este hombre, entre todas las demás cosas que era, claro, elegante.
2: El Dr. Park. El Dr. Claro. Yo pensé que tenía un doctor coreano.
1: Bueno, también, capaz.
0: 11-40-41-96-60.
5: ¿Conoce esta versión de O'Connor, de Yo Caníbal?
0: Sí.
5: Es increíble.
0: Sí.
1: Creo que no.
0: Dale, dale, dale, dale
1: con esta,
0: Teo. Sí.
6: 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Me están haciendo llorar, son las 10 de la mañana. La puta que los parió.
4: Bueno, uy, bueno. Un poquito más.
7: Buenas, chicos. ¿Cómo les va?
0: Buen día.
7: No hay nada más ricotero que el video de Aguante Melma. La verdad, es Patricio Rey, su redondito de ricota en su expresión más pura.
1: Sí,
0: ¿no había un buen archivo de Carrió que decía Los Drogaditos de Ricota? Algo que no sabía el nombre de la banda. Decía, no, no sé,
1: lo dijo sin querer.
0: Estaban escuchando Los Drogaditos de Ricota. No sé qué estaban escuchando.
2: Eso era algo que diría Feynman.
0: Estaban escuchando Los Drogaditos, sí, de Ricota.
4: Sí, sí, totalmente Feynman.
0: Ah, muy bien. Ah, muy bien, los
4: Hablando
0: drogadictos.
4: Hablando con alguien tomando un colegio.
1: Valientes y graciosos.
8: Buen día para todos.
4: Buen día.
8: Jay Cook, anoche vi tu video de las 12 valijas de cocaína rusas.
4: Sí.
8: Y nada, una pena que toda esa mercancía no haya llegado al pueblo ricotero.
0: La verdad.
4: La verdad.
8: Una lástima que lo hayan incinerado y no lo hayan repartido ayer en el velorio. Por ejemplo, hubiera sido cine.
4: 389 kilos.
0: F por las 12 valijas.
4: Por las 12 valijas con merca.
1: F de valor.
2: La gente que vio el video dijo, ay, cómo no llegó.
0: Igual, también 2018, también ponele, por ejemplo, en canales que están tirando más para el lado del progresismo, además, como que hay un... Se permiten personas que tal vez no tienen tanto carisma como nosotros, que podemos hacer cualquier gag, claro, en realidad,
2: sí,
0: y decían como no, y estaban ahí, viste, le tiraban, estaba el féretro del indio y le tiraban flores, le tiraban alguna bebida, de repente salía una bolsita y es como no, canal de noticias, no está bien que digas y pintaba una bolsita y se ríe. Merca.
4: Mira, la gente está mandando circulito blanco y lagrimita, ojo. En memoriam de la bolsita.
0: No tomen droga, chicos. No,
1: jamás,
0: no.
1: Jamás. Bueno, a veces.
0: Este porro, tema.
9: Dicen que se le hizo a Enrique Sims.
0: Este para Enrique Sims. Yo se lo habían dicho a Menem.
4: Mirá.
0: Al papi. Bueno, todo.
4: Bueno,
0: todo
4: lecturas.
0: Tema de los redondos. Etiqueta negra es este, ¿no?
10: Hijos de puta, son 10:30 y ya me cagué de risa, me indigné y lloré. Basta, basta.
1: Bienvenido.
2: Y eso que íbamos hasta las 8.
1: Avisar.
4: ¿Y cuál es el que supuestamente le hizo a Rabolini, a Carina Rabolini?
2: Tarea fina.
4: Tarea fina, ¿no?
1: Claro.
2: Fina, claro que sí.
1: Ayer lloré mucho también por Mientras tanto el sol se muere, que se lo escribió a su compañera.
4: Claro.
1: Ay, la puta que me parió.
4: Han llorado.
2: Un momento, el viernes. Salí de mi casa y no había vereda donde no suenen los redondos.
1: Sí, eso fue.
2: De hecho, salí de mi casa a escuchar los redondos.
1: Parecía un maldito flash mob. Todo el país.
2: Me asusté un par de veces.
1: Me
2: asusté un par de veces. Iba caminando y de repente empezaron a cantar y dije, no.
1: Un
2: maldito flash mob. Y no, al final no, era gente duelando.
1: Pepe, ¿me pones lo que te mandé de el indio hablando de su muerte? Porque me parece muy, muy pertinente y muy lindo. Yo no sé bien de dónde es, no sé qué entrevista es, pero lo subió Eli Sánchez a Historias. Le dice el reportero, en esta está frito, no hay muchas posibilidades de que la gente se olvide de vos. Y el indio dice, a la hora de irme me gustaría hacerlo a la manera de Leonard Cohen, levantándome en mitad de una partida de póker sin llamar la atención, dejando las cartas sobre la mesa sin interrumpir el juego y con la confianza de que mis compañeros no darán vuelta a los naipes para adivinar qué me traía entre manos. Me gusta por la austera esa idea, irse callado, sabiendo que llegó tu momento de perder y sin distraer al resto de los jugadores. que merecen seguir adelante. Con lo que cuesta armar un full, hoy, más que nunca, suscribo eso que decía hace más de 30 años en uno de los recortes de prensa que encontramos en las cajas. Solo aspiro a que la muerte me encuentre vivo.
4: Eres el libro de las memorias, dice. Ah, recuerdo que mienten, recuerdo que mienten un poco, se llama.
1: Ah, es de las memorias de él, perfecto. Sí, sí, que es, lo sacó en 2019, si no me confundo.
2: Qué
1: terrible, boludo.
2: Qué pluma prendida fue. No, sí. No, ya no, te no. Cerró el boliche, Dandy Dominó. Bueno.
1: Jate de joder. Bueno, cierran el stream, quiero estar sola.
0: Mirá si sale Karina Rabolini y dice: era todo verdad. No, era todo
4: buen
0: cierto.
4: Buen momento.
2: Era todo cierto.
0: Era todo cierto.
2: Todo cierto.
0: Podé, pará, ya querés el corte, Darío. Lo estamos pasando bien.
9: Sí, pero porque después hay mucho más.
0: Después hay mucho más, ya lo sé. 11-02.

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6: Estamos de vuelta escuchando las increíbles andanzas del Capitán Buscapina en Cibersiberia, del disco Último Bondi a Finisterre, de la banda Patricio Rey y sus Redonditos de Ricota.
7: ¡Mirá!
6: Debe ser...

0: nadie tiene tantas palabras.
1: Nadie.
0: Es impresionante.
2: Ni Fiona Apple. Nadie.
0: Y esta es la banda más famosa del país.
3: Y ahora la tanda otra vez.
2: Porque todo ese tiempo fue decir el nombre de la canción.
0: ¿Cuándo volverá a ver un músico que use palabras?
2: Oh, sí, mal.
0: Este tema me encanta. Primer tema del disco. 11.07, ya 08 en la República Argentina. 12 grados en la capital federal.
3: Casi 1,000,000 de personas pasaron por el velorio.
0: Impresionante.
3: Ahora que cerró, ya se pudo dar una cifra.
0: Por favor, dele like a la transmisión que está viendo en arroba Vorterix Oficial. Es el pulgar para arriba, un like y nosotros estamos
3: meta,
0: hechos.
3: Meta.
0: También sepan que tenemos nuestro propio canal en YouTube, que es arroba IKBTX, donde pueden ver todas las columnas del programa, Miserias Absurdas con Anacleta Bubblegum, Las Filminas de Navaja Crime, Noti Federal con el señor Damián Cook y todas las entrevistas, las bandas que vinieron a tocar. Somos un programa nuevo, pero con mucha hambre de gol.
2: Mucha hambre de gol tenemos.
4: Qué lindo, ¿cómo
2: no, y que es lindo punto, para consumir pues. Cuando en los fines de semana que no estamos en vivo.
0: Sí.
2: Tenés ahí unos recortes perfectos, las perlitas, lo mejor del programa. Y ya saben que nosotros trabajamos ahí. Yo hago los thumbnails.
3: Todos laburamos ahí.
2: Cada uno tiene un rol.
4: Yo hago la métrica.
0: 11-40-41-96-60 para salir al aire. Sí. ¿Esto qué? ¿Este es un foie el indio?
3: Esto fue, creo que la noche del 6...
4: El viernes, sí.
3: El viernes a la noche, cuando la gente se empezó a congregar en Plaza de Mayo, y de repente, al parecer, porque vi esta foto como de varias tomas, de varios ángulos.
0: Claro.
3: Y se formó eso, como una cruz entre el obelisco y las nubes.
2: Ahí es tanta mística, me empaché de mística.
3: Sí, sí, sí, mal.
2: Por favor.
3: Gran cielazo, aparte.
2: Cielazo.
0: Súbile, Teo.
5: También trascendió un video de Viru Solari, la mujer del indio,
0: sí.
5: Consolando a una fan en el velorio en las últimas horas.
0: A ver.
3: En las últimas horas, la madrugada.
6: Corre. ¿Y sabes qué? Estaba enterrando a esta persona
7: y me enteré.
6: Tú sabes todo lo que
7: me
6: salvó.
2: ¡Qué mujer,
6: fuerte!
0: Sí. Tiene las gafas del indio.
3: Sí.
2: Todo lo que quieras.
0: 40, 45 años estuvieron juntos,
2: sí,
0: ellos.
3: Wow.
0: Es impresionante.
2: Yeah. 44 décadas.
0: Impresionante.
3: Me encantaba cuando estaba viendo la transmisión, que dicho sea de paso, el ángulo que tenía la cámara de la gente entrando era espectacular,
2: sí,
3: porque era como estar en el escenario.
0: Sí.
3: Era exactamente esa visual. Y toda la gente, no sé si eran seguridad, voluntarios o qué, pero todos, o sea, si alguien se rompía en llanto sobre la valla, los de seguridad lo abrazaban, lo palpaban, lo consolaban un rato y lo acompañaban a que siga su paso, pero como con mucho respeto siempre. Y sé que, como si no tengo entendido, por orden de las familias, como que cada bandera, cada cosa que les daban, lo extendían, lo acomodaban cerca del féretro, nada, increíble.
0: Tengo un poquito de
3: Pablo Grillo estuvo sacando
0: de
3: fotos,
0: la crónica organizativa de lo que fue. Les voy a tirar en orden cómo pasaron algunas cosas. Número uno, muere el indio. Eso es muy importante,
3: sí, para
0: el resto de las cosas que voy a contar.
3: Sí.
0: Si no hubiera muerto el indio, esto no hubiese pasado.
2: No, eso es verdad, Guillermo.
0: Uh-huh. Claro, empezaron... ¿dónde lo vamos a velar? En Casa Rosada, en el Congreso.
4: Racing.
0: Dijeron que no, alegando razones de seguridad. Martín Menem tuitea y rechaza los pedidos opositores, supuestamente, de usar el Palacio Legislativo. Yo acá no... A mí me parece también que la familia tal vez no tenía tantas ganas de que estén los hermanos Milei al lado del féretro del Indio Solari.
2: Y la verdad que se entiende.
0: La verdad que no era una postal que queríamos ver.
2: No.
0: Ofrecieron Tecnópolis.
2: Que también le ofrecieron porque sabían que no iban a quedar.
0: Sí, no logran comunicárselo a la familia. La verdad que no le atendían el teléfono a nadie del gobierno. Contactan Racing no. Y finalmente en tu microestadio, hija.
2: Sí.
0: El José María Gatica.
2: De la UE.
0: En el Parque Domínico de Avellaneda. Y tengo, me duele la tele, claro, en Plaza de Mayo fue el único momento que se pudrió un poquito.
3: Sí, al principio,
0: claro,
3: sí,
0: cuando... tengo, es, creo que es el número 15, si no me equivoco, y la cobertura de Crónica, además, para más placer.
3: A ver.
1: ¿Qué pasó?
3: Pero fue de la tarde.
4: Sí, esto porque desde el mediodía ya empezó a congregarse gente.
7: De hecho, acá se quedó la cartera de una mujer. El padre
5: Esta
7: Paco,
5: es toda la cobertura de Crónica, la música increíble.
4: Sí, la música es.
2: Es original.
5: Claro, es fantástico. Sí, esto fue el viernes por la tarde, donde mucha gente se congregó en Plaza de Mayo. Y en un momento, la policía de la ciudad dijo: che, es una re buena idea reprimir gente.
2: Sí, viste que a veces les pinta esa.
5: Sí, igual rápidamente dijeron.
4: Sí, cuando habrán visto la gorda de gente que venía.
2: No digas gorda.
4: No dije gorda.
1: Plaza de Mayo. Con Martino. Reprime la policía. Gas pimienta.
5: Ay, Crónica.
1: Orden.
5: I love you so much.
1: Parece. Plaza de Mayo. Orden.
3: Casi como que está alegando. Reprime la policía. Y él los está mirando. Sí. Los mide. Saca un gas lacrimógeno. Lo arroja. La gente se dispersa. Sacan los camiones hidrantes.
5: Super match.
4: Creo que la noche del viernes también hubo otra de represión.
2: Sí.
4: Más tarde.
2: Sí. Pero bueno, somos más pueblo que policía.
0: ¿Qué prefieren? ¿Un poco de amor o un poco de puteadas? ¿En qué orden lo quieren?
2: Primero la puteada, después
0: bien,
2: el amor.
0: Bien. Puteadas ricoteras, compilado de puteadas ricoteras. Arrancamos con el video 27. Bueno, una frase que se repitió mucho: algunos improperios en contra del presidente de la nación, que mucha gente en los estudios lamentaba. Decía,
2: chico,
0: bueno,
2: no politicen
0: el hombre que hizo el disco Octubre.
2: El primer mandato. Claro.
8: La verdad es que estamos muy dolidos como lo están tratando. La presidencia de la nación lo tiene que recibir. Al ídolo más popular de Argentina lo tiene que recibir en la Casa Rosada. Lo tiran como un perro. Van a pagar las consecuencias, igual que los periodistas, hijo de puta, están hablando mal del indio. Estamos en un velorio, tienen que tener respeto por el indio Solari. Es el artista más convocante de la historia argentina. Es una falta de respeto. Gracias a ese 5 años, disculpa.
1: Gracias a vos.
8: Estamos recalientes porque por la falta de respeto que tienen. Bueno. Esto es un velorio, están hablando mal del indio Solari. Milei, la concha de tu madre, te vas a ir a la mierda, hijo de puta.
0: Bueno, sí.
4: ¿Esto era la puteada o era el amor? No me quedó...
2: No, está la puteada.
0: Tuvo un poco de amor y un poco de puteada. Claro. Sepan que estamos atravesando todos los climas, todas las sensaciones, todas las emociones posibles. Lloramos y nos jijeamos.
3: Sí.
0: Nos jijeamos y nos divertimos. Un saludo de una ricotera a Johnny Viale, justamente en el Día del Periodista.
3: Mirá.
0: Así que un saludo a todos los periodistas. Ponémelo a pleno speed, por favor, el que sigue.
9: Hoy es el Día del Periodista y le quiero mandar un saludo. ¡Paren! Es el Día del Periodista, le quiero mandar un saludo a Johnny Viale, que le dicen lo que tiene que decir, que entre un funcionario para decirle lo que tiene que decir.
10: Hay mucho de todos lados.
3: Me cayó bien la pesquisa.
11: Sí. Bueno, es un posicionamiento.
10: Vamos a seguir
11: político,
10: avanzando un poco. Pero...
4: ¿Es un posicionamiento político?
3: Bueno, es un posicionamiento político.
2: ¿Es complicado?
3: Que claramente la deja ella en un lugar posicionada políticamente.
2: Y ahora quiero más puteada. Vamos con el 29, sigamos.
3: Sí,
4: a ver.
12: Tandil, digo para la gente, los ricoteros que están mirando por toda la Argentina, que no se olviden lo que hizo Milei, que no lo quiso recibir en el Congreso para que todo el pueblo lo pueda recibir, el artista más importante del país. A Milei no lo va a reconocer nadie porque es un loquito que va a él y sus secuaces y a todos los del Congreso que le dijeron que no meen en la hermana y todos esos loquitos. La gente no se olvida, pero más que nada los ricoteros que están en el país, que vean lo que hizo Milei, que no se olviden de este momento, al artista más importante del país, el que más alegría nos dio a todos.
2: Cómo me gusta la gente cuando habla articuladamente, sí, con pasión, sí, en un momento con presión. Como decís, wow. Parece que hay uno más.
3: Sí, que ¿puteada o amor?
2: No,
3: me parece
2: puteada,
3: que puteada.
2: Todavía puteada.
13: Perfecto. ¡Salud!
14: ¡Hola,
11: festejemos, dijo. ¿Qué pasa, amigo? ¿Qué te pasa?
8: ¡Aguante los redondos!
11: Claro. ¿Qué te pasa?
8: ¿Sabés quién era Dios? ¡El Indio Solari!
2: Sí, loco. Claro.
11: O sea, el Indio Solari era Dios.
8: ¡Era Dios! ¡Para todos los caretas! ¡Para vos, Milei! ¡Para vos, Adorni! Cuando te mueras, no te vas a decir, no te va a ir a despedir ni el oro.
2: Nadie.
11: ¿Tenés calor con el gorrito o no?
8: No, no. No,
0: ¿tenés calor con el gorrito?
2: Un país ¿qué? Convirtiéndose entero en María Elena Fusenecco.
0: ¿Sí?
2: O sea, somos todos María Elena Fusenecco.
0: Con el gorrito. Pero el chabón.
2: Bueno, tenía calor.
0: ¿Tenés calor con el gorrito?
2: ¿Qué? Hay que confundir.
0: ¿Qué?
11: Dios mío, boludo.
0: Pero esto pasó en todos los gobiernos.
3: Sí,
0: ¿vale? Se la voy a decir porque también mucho vi mucha cobertura hipercuca o tweet diciendo: ¿y si ahora de la mano de los ricoteros se cae el gobierno? No sé, hermano, se acaba de morir el Indio Solari. No le pidas tanto, boludo.
3: Había uno que era espectacular que decía que las Laliters saliendo de River se iban a cruzar con la columna de ricoteros y juntos iban a marchar a
0: Plaza. Iban a derrocar el gobierno.
13: Iban a destruir.
11: Era muy buena la
13: peli. Al mismísimo Milei.
0: Es un poco de mal gusto también. No sé, me parece un poco de mal gusto decir: che, mirá, y ahora que salió toda esta gente a la calle, ¿por qué no...?
11: No aprovechamos.
0: ¿Por qué no aprovechamos? Bueno, si tumbamos el gobierno.
2: Se mezclan las pasiones.
3: Déjenme soñar. Sí.
2: Se mezclan.
3: Igual, yo lo soñé.
0: 11-40-41-96-60. Estamos en vivo en arroba Vorterix oficial.
3: Vorterix.
14: Buenas, así que yo estuve en Plaza de Mayo y tipo 2 de la mañana empezó la represión también. Nos sacaron a la mierda.
3: Ah. Sí.
14: Okay. Tipo 2 de la mañana tuvimos que salir a correr por Avenida de Mayo, todo re feo. Un montón de explosiones, todo.
3: Sí, a la madrugadita también.
0: Me interesa el testimonio de gente que haya estado ahí.
3: Sí, sí, sí, perdón, 41, si tienen videos, que manden. 60.
0: Si video casero. También, me gusta. Sí.
15: Hola, Iqueros.
0: Hola, ¿cómo
15: andan? Bueno, acá desde el viernes llorando. Tuvimos un fin de semana muy movilizante. Ayer tuvimos la suerte de poder ir a despedir al Indio con mi novio, mi hermana, mi suegra. Oh. Un momento muy especial y fue muy lindo cuando en el medio de la gente nos cruzamos a los noteros de La Nación Más y todo el mundo le gritaba: hijos de puta, a la concha de tu madre. Hermoso. Les mando un abrazo.
0: Es que la verdad que estuvo todo mega chill, recontra. Pero había algunas cosas que todavía te quedan de tal vez de hace 10, 15 años atrás, que ver a alguien con, con el micrófono de TN y de repente entrevistando un ricotero y te pone nervioso.
3: Sí, sí.
0: Es como yo estaba diciendo, alguien diga devuelvan a los nietos.
3: Sí, por favor.
0: O sea, fue...
3: Quiero escuchar el apellido Herrera, claro, de Noble.
0: Pero además había mucho eso como diciendo: yo sé que ustedes esto no lo van a pasar, pero estás en vivo. ¿No?
11: Claro, no, eso sí. Pasó un montón de tiempo ya.
0: Hola.
3: Aló.
16: Estuve el viernes en Plaza de Mayo. Fui muy tarde, fui a las 10, como habían convocado a las 6 de la tarde. Fui a las 10 de la noche, me quedé hasta las 2. Estaba como si fuesen las 6 de la tarde.
2: Dios.
16: Después ayer las vibras que habían eran era Olavarría. Yo estuve un recital solo que fue en Olavarría y era esa la vibra que había ahí. Era lo que andaba en el aire. Encima después se largó la lluvia, como la barriga, y vos decís, bueno, ya está.
0: Vamos con una tanda que me ofrece producción. El ajite ricotero.
2: Ajite ricotero.
0: Sí, un poquito de amor.
2: Vamos en el amor.
0: A ver.
2: Me gusta cómo se llama el primero.
17: ¿Dónde está tu mamá? ¿Tu mamá dónde está?
18: Mi mamá, no puede salir.
19: No puede salir, mi mamá.
17: ¿Vos sí? Bueno, ¿cuántos años tenés?
18: 9.
17: 9 años. Bueno, vos sos mamá, me das el ok, ¿no? Sí, bien, bien. ¿Te gusta el Indio?
18: Me gusta el Indio,
17: mi amor, bueno, gracias.
11: Yo pensé que estaba presa, boludo.
2: Yo también pensé que...
11: O prófugo de la justicia.
2: Bueno, sí, claro. Cualquiera de las dos.
11: No puede salir.
2: Pero aparte, ¿te gusta el Indio? ¡Me gusta el Indio! Bueno. Muy bien, nena. La amo. Uy, el que
0: bueno,
2: viene.
0: Bueno, no, este es un clásico. Esto es lo primero que se hace, usted sabe, cuando es... cuando es una fiesta popular, a la vez un velorio y demás, donde también juega un poco el escabio.
3: Sí.
0: Lo primero que hay que hacer es buscar a un tipo en silla de ruedas y levantarlo entre
2: es
0: todos.
2: Excelente. Ah,
0: bueno. Claro. Sí, no, ese es un clásico.
3: Sí.
2: Típico.
11: Para arriba.
2: No quiere.
3: Sí quiere, sí quiere.
13: Sí, sí quiere, sí quiere.
11: Es lo que quiere.
3: Mirá. Él saca la rueda y la levanta. Sí. Y vi muchos frames de que él aparece en un video, no sé si es un video oficial, una transmisión de un recital, no sé si de Los Redonditos o de Fundamentalista, no sé, pero que aparece también.
2: ¿Ya lo habían levantado?
3: Levantado, sí, no, sí, sí, bueno, sí. Patita le dicen.
2: Ay, no.
3: De verdad, de verdad, de verdad.
2: No te guardes esa información.
3: Un fan conocido.
2: Mirá esto, mirá esto. Algo que el un take, una línea que giró mucho este fin de semana, que me parece que es una de las más correctas, es. Es intraducible este fenómeno.
13: Sí, sí, totalmente.
2: Es tan nuestro.
13: Sí, sí.
11: Argentino.
13: Es la banda más argentina de la de banda argentina. Más argentina.
3: Sí.
13: Del mundo, tal vez.
3: Sí.
2: Y el duelo más argentino, mirá eso.
3: ¿Qué más?
2: ¿Qué más?
13: Cará, déjame escuchar un
3: poquito. Ah, perdón, perdón, perdón.
13: Déjame escuchar un poquito. Perdón.
19: En su gente, es hermoso. Es que llegó al corazón de la gente. Es decir, cuando un ídolo.
2: Miren popular, al periodista, miren al periodista. Sí. Es el canoso.
11: Desapareció, sigue hablando, ¿no?
2: Sí, sí. Está
13: lejos, boludo. Todavía bueno, no volvió aquí, a la casa.
19: Estamos aquí en el recital de
2: Lila,
19: la gente está siguiendo. La verdad que estamos. Es tremenda, la verdad, la emoción
13: pero
19: de la
13: se,
19: gente.
2: Pero no se te ve.
13: No se escucha más. Muy bueno. Dame un poquito más.
20: Esto termina muy mal.
13: Yeah.
20: No me voy a arrepentir. Sí.
13: Bueno, no, el indio, el indio grabó la cortina del programa, sí. Lo último que hizo.
2: No sabía.
13: Le mandó un mensaje a Messi y a ¿y qué?
11: Sí.
13: Sí, sí, sí.
11: Sí,
13: es prioridades. El verdadero, es el verdadero.
3: 100% real. Cero IA.
13: Mostrame más. Ah, alguien perdió el celular.
3: Claro.
11: La cara, la cara, la cara.
13: Dame la carita.
2: ¡Ay, va! ¿Viste cuando ya se festeja? Porque es popular todo. Sí, sí.
13: Sí, apareció, es que el, apareció el celu.
2: Ay, podemos ver en un rato también el de Alf de vuelta.
13: Sí, sí, ahora vuelve Melmac. Pero pará, sí. Pará. Déjame un poquito de. Déjame un poquito de este tema. Me encanta. Nuestro amo juega al esclavo.
3: Es la mejor apertura de un recital de 2016. Los últimos que hay grabados de él.
21: Mucha tropa riendo en las calles con sus muecas.
13: En un ratito vamos a traer un urólogo para que hable del Indio Solari.
2: ¿Sí?
13: Todos los especialistas vamos a traer.
3: Todos.
13: Para que analicen todos. Sociólogos, psicólogos.
11: Sí. Sí. Gastronómicos.
2: Futbolistas.
13: Kinesiólogos.
2: Sí, osteópatas.
11: Podólogos.
22: Che, Guillerito, ¿está sí. ubicado o no al final? Una gana de darle paleta.
13: No es momento.
23: Es un momento sensible.
2: Mirá que cintura,
13: no es momento.
23: No es momento. Falleció la abuela hace unos días.
13: Sí, sí, sí. Ahora el indio, la verdad que...
23: Está loca.
24: Hola chicos, hola. ¿Cómo andan? ¿Qué? Guille, muy bien. Anacleta, Navaja, Cook, ¿todo bien?
25: Bien.
24: Movilizante, lindo, estuve llorando todo. Lloraba, reía, me acordaba de...
3: ¡Betito!
24: Todos los viajes que hicimos con amigos.
3: ¡Beto, Beto!
24: Donde quedábamos a dormir.
2: ¡Beto! Ah, pensé que le estábamos dando un beso.
24: Espectacular. Por siempre, indio.
3: Estoy seguro que es Betito, Betito Fan Love, Beto Funk Logic.
2: ¡Betito!
3: Te mando un beso, Beto.
2: Ay, qué lindo esto.
13: Para, ¿sabes? Quiero escuchar esta parte. Esta es mi parte favorita.

0: Sí, perdón, estábamos viendo, teníamos un audio y teníamos muchos estímulos.
1: Sí, demasiado.
0: Tenemos, bueno, el homenaje de Nick al Indio Solari, las gafas negras que lloran una lágrima y abajo...
2: Y la
1: respuesta de la gente.
0: Andate a la nianfrufileada concha de tu madre.
2: Digno.
3: Bien, con referencia.
4: Que ustedes saben, pero... La que es muy buena es la canción Me mata el limón, que es dedicada al último momento de Pablo Escobar.
0: Claro.
4: Esa es muy buena, esa letra.
0: Sí. Temardo.
1: Es buena.
0: Temardo. La del Bloque Limón. Ustedes la conocerán por el tema del Bloque Limón de este programa.
3: Claro, claro.
0: No, este tema me encanta.
5: A mí un tema que me gustaba mucho de Los Redondos es ese que empezaba.
2: Ponelo,
5: Teo.
2: Una nueva sección, ponelo, Teo. Es así.
1: Así no que no los nombres, sino que simplemente los
0: tararea. Usted sabe que Teo sabe cualquier cosa que usted tararea, Teo la sabe encontrar.
2: Qué oído absoluto.
1: Me gusta este juego que la gente solo los tararea y Teo los pongo.
2: Lo que acabo de decir, gorda.
0: No, esto es fusilado por la Cruz Roja, ¿no?
2: Mira, imágenes reales de Teo.
6: Además, no soy tan ricotero como para...
0: No lo digas. Tengo la remera, de octubre nueva. Con la etiqueta. No le saques la etiqueta.
6: Con olor a perfume.
0: Sí, sí. Sí.
7: Daría para una tortita de ricota bien redonda, ¿no?
2: La verdad que sí, es mi torta favorita.
0: Sí.
1: O por una sandwichita de miga jamón y queso.
0: Tengo hambre.
2: Sí, también. Ay, comimos el otro día sin vos.
0: Uy, oh, sí.
2: El cumpleaños de Pablo Mir.
0: El jueves.
2: Trajo Pablo Mir. Perdón.
1: O sea, es el relleno.
2: Realmente,
1: que
2: perdón.
1: Enorme.
0: Era este, ay, era sí. Este.
1: Ahí va, es este.
0: ¿Cómo sabe el chat, eh?
1: Sí. Sí. Al toque lo sacaron.

0: Uf. El diablo.
1: Te hace
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1: El amor con la voz.
0: Nick Cueva.
2: Ahora que veo esto, perdón, un mini cambio de tema, pero la otra vez en el chat alguien dijo, ese taxi es raro, siempre está ahí. Y ahora no puedo dejar de ver que siempre está el mismo taxi ahí.
0: Sí. Pero ¿sabes si es el mismo?
2: No, bueno, eso es indistinto.
1: ¿Sabes qué? ¿Sabes cuál taxi es este?
3: ¿Cuál?
1: El Toxi Taxi. Bienvenido, Toxic Taxi, a... ¿Y qué?
0: Toxic Taxi.
1: Nuevo personaje. Toxic Taxi. Nuevo personaje.
0: Ahí está.
1: ¿Quién se anima a subir al Toxic Taxi?
3: Ojo.
1: Sí, señores. Mira. Ojo. Alguien se anima. Alguien se le anima al Toxic Taxi.
0: Es el conductor, chicos.
1: Él es el conductor.
3: Paró para ir al baño.
4: No puedo creerlo.
5: Lo están robando, chicos.
0: Se arrepintió.
3: Están robando todo el taxi.
0: No, lo pisaron.
3: No. ¿Qué guardará el misterioso hombre
1: hay,
3: en el taxi del baúl?
1: ¿Qué hay en el baúl del Toxic Taxi, eh?
0: Algo muy taxi.
3: Se mete él.
0: No.
1: Estamos violando la privacidad de la gente en arroba esto es Vorterix oficial.
0: Sí, todavía estamos violando.
3: Como para romper un poco el lunes.
1: Estamos tomando prestada la privacidad de la gente. Después se la devolvemos.
3: Uy.
6: Vorterix.
0: ¿Qué bajo? ¿Una faca?
3: Un cartoncito, me parece.
0: Un papiro.
1: Hay mucho taxista ricotero.
0: Pero María.
2: Ayer hablé todo el trayecto de taxi con el taxista sobre lo que estaba pasando.
0: Ah, ¿sí? ¿Y sí. qué te contó?
2: Y de lo que le costó, que tuvo que llevar gente ahí al predio, todo. Hablamos.
1: ¿Tuvo improperios en lo que decía? Estaba...
2: Cero. Ah, okay, no, estaba okay. Como sorprendido.
0: ¿Y sí?
2: Muy sorprendido, era colombiano.
1: Ahí va. Ahí está.
3: Inspirado totalmente en el indio.
1: Esto es Paca Paca. Esta era la serie del indio en Paca Paca.
3: Sí.
1: Muy confundida por los chicos del vecindario. No, se llama La tribu de mi calle, el dibujo.
3: ¿Los chicos del vecindario, dijiste?
1: Sí, ¿no era esto?
3: Los chicos del barrio.
1: No sé qué es esto. Los chicos del vecindario.
2: Cane de los chicos del barrio.
1: ¿Cómo se llamaba este dibujo?
2: Los chicos del barrio.
3: ¿Se llama Los chicos del barrio?
2: Sí.
3: Ah.
0: También estás neutro.
1: Los chicos del vecindario.
3: Vamos a tomar una...
0: La gente llora de risa.
1: Maldición, va a ser un día hermoso.
7: Ahí va. En cambio, ¿sabes quién es el que se la banca mal?
0: ¿Quién?
7: ¡Piti! ¡Piti, el de los intoxicados, loco!
0: ¿Por qué?
7: ¿Sabes que se comenta que la otra vez se colgó un hongo?
5: No,
7: y se vio cara a cara con Dios. Adivina quién era Dios, men. Adivina, decí. ¡Para! ¡El indio Solari, man! ¡El de los redondos!
1: ¿Por qué? ¿What the fuck? ¿Y casado con hijos iba en la bauta? Te lo pregunto de verdad.
3: ¿Qué?
1: Franchella está vestido de rabino.
0: No sé, boludo, ¿qué?
3: Y otros
0: no
3: están
0: sé.
3: De luto.
8: ¿Y
3: otros...
8: por qué está Marinela diciendo el piti?
0: ¿Qué? No, trate de tenerlo.
3: Igual programón.
2: Sí, amigo, por favor.
1: Corregime, Tebo, pero el primer programa de Vorterix no se llamaba Maldición, va a ser un día hermoso.
2: Sí.
1: El de Mario. Pero
5: antes de que deja que entre el sol se llamaba así.
2: Sí.
1: Claro, pero fue el primer programa de Vorterix. No,
0: dice Tebo.
5: No, hubo varios, tenemos malas noticias.
1: Ah, tenemos malas noticias, fue antes de Maldición, tenés razón.
2: TMN.
5: Y mala mía fue primero, parece.
0: Siento que cada vez que dicen algo, están diciendo algo, pero es el nombre de un programa.
1: Sí.
0: Yo dije, ¿qué pasó?
3: Era un programa.
2: Tengo la taza vacía.
1: Tenés Mi Genio Amor, que es un el tema perdido de Los Redondos. No está en ningún disco. Las grabaciones creo que son en vivo.
0: Sí.
1: Y ahora está todo el mundo medio pendiente diciendo... ¿será el momento en que empiezan a salir grabaciones viejas?
0: Sí, obvio,
1: y demás.
0: Obvio.
3: Cuando murió Príncipe.
1: Ahora sí, se abre el cofre de las sorpresas ricoteras.
3: El tesoro de los inocentes.
2: Estén muy atentos a YouTube porque sí o sí van a salir. Bueno, como el documental que vimos del 89. Cosas así salen todo el tiempo. La gente empieza a digitalizar y a encontrar datita. Sí.
3: Hay unos recitales. Hay un montón. ¿Se acuerdan cuando hice una columna de Cha-Cha-Cha hablando del paracultural al principio?
0: Sí, sí.
3: Hay unos recitales de Los Redondos en el paracultural, año, no sé, debe ser 87, 88, que están todos en YouTube y suenan bastante bien como para estar grabados con el culo, básicamente.
2: Sí.
3: Pero se escucha muy bien y está ahí, es un gran registro. De
5: chicos,
3: un momento muy
5: vamos
3: puntual.
5: A escuchar un registro, perdón, del 91, sí, en obras que presenta mi genio amor, que está en vivo.
2: A ver.
9: Bueno, si alguien iba a ver hasta esta banda hace unos cuantos años a los pubs, quizás recuerde, los y los piratas también, en
2: los
9: algún caso
2: inéditos.
9: Habla esta canción.

0: No, este es el tema perdido, no está en ningún disco este tema.
1: Aquí cerca el lobo aúlla, despertando.
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0: Bueno, y tenía el dato de el tema favorito de Cerati de Los Redondos. A mí lo que, y el de el favorito del Indio Solari de Soda Stereo, que sospechosamente es un tema de Soda Stereo que es el más Redondos. Y el de los Redondos es el más Soda Stereo.
3: ¿Y este cómo es?
0: Gualicho. De claro. Del disco, el mismo último Bondi a Finisterre, si no me equivoco. Ese era el tema favorito de Cerati, de Los Redondos. Este tema, que es un temazo.
3: Y el Papu Gómez.
0: Este es un temazo. Temazo. Pero tiene un poco de Soda en su corazón este tema. Esta parte todavía es muy ricotera, pero cuando arranque. Ahí está. Uno de los mejores temas de Los Redondos, lejos. Este que tiene. Sí, la viola tiene uno.
2: Sí, te iba a decir, la guitarra tiene una.
3: Paso medio, sí.
0: Como que te imaginas a Cerati diciendo, este me gusta.
3: Sí, sí.
0: Sí, porque es parecido al como tocar la guitarra vos.
2: Claro. Ay, cómo somos.
0: Esto es un recontra.
4: ¿Qué temazo es?
0: No, este es un mal temazo, Teo. Mal, Teo. De lo

0: gente dice fuente la de los deseos. No, chicos, yo he investigado la historia del rock nacional hasta el final.
1: Estuvo todo el fin de como Shakira, así.
2: Sí.
1: ¿Viste, boludo?

0: acá ya se pone más ricotero de vuelta.
1: Como la gente dice que es inminente. No, que bueno,
0: cuando entra el saxo ya es muy ricotero. Sí. Ya se pierde el.
2: Pará, ¿y cuál es la que más le gustó a?
0: Y por supuesto, la que más le gustaba al Indio Solari de Soda es el tema más redondo de Soda Stereo.
3: ¿Cuál?
0: Ella usó mi cabeza como un revólver.
3: Obvio.
2: Claro,
0: que también empieza muy Soda.
2: Sí, sí, pero después.
0: Tema del disco Sueño Estéreo, si no me equivoco. Para los espermatozoides que llegan a los parlantes.
3: ¿Cómo te cuesta hablar Trebuk?
0: Este, ¿ves? Medio ricotero este
2: sí.
0: Tema.
2: Dice aire a los velitos, y sí. La verdad que sí.
1: Aprovecho para pedir likes.
3: Like, like, like, like, like, like.
1: 2700 likes.
0: Emma, podrían ser más.
1: Podrían ser 3.
2: Mucho más.
3: Como un revólver.
1: 3000 pedimos. 3000 likes.
0: Para ustedes que se acaban. ¿Alguien sabe cómo se llama el tema del Indio donde canta No lo soñé?
3: Jijiji.
0: Jijiji. ¿De qué te reís, pelotudo?
1: La foto de perfil.
2: Timeless.
1: Ay, te extraño, Fede.
0: Para los que acaban de llegar y dicen, ¿qué están pasando un tema de Soda Stereo? ¿Usted quiere ver el mundo arder?
1: Y viendo capturas de Facebook.
0: De su madre.
2: Viendo un memazo de Facebook mientras escucha Soda.
1: ¿En cuál andaba?
2: El lunes en el que falleció. O sea, el lunes después.
0: Bueno, pero era el tema favorito del Indio Solari.
2: Claro, él lo pidió.
0: De Soda, ¿no? El tema favorito de él.
3: ¿Qué?
2: Ahí va.
4: La música no tiene volantazo. Fronteras, Indio Solari.
3: No, bueno.
5: Un genio.
3: Un genio.
6: La Romeo, bueno, para ellos también que son unos capos, todo lo que está en el piso.
5: Muy bien, muchas gracias.
3: Bueno, pero el guasón.
5: Qué grande. Bueno, así
2: sí,
5: se
2: por favor, ¿podés música, hablar con el fucking Joker?
3: Sí, pero le hablas al guasón, por favor.
1: Está esperando que le des el micrófono.
0: El guasón está.
5: Gracias,
0: esto no es maquillaje.
2: ¿Por qué?
0: ¡No! ¡No! ¡No! ¡No,
2: boludo!
0: ¡Yo Batman, boludo!
5: Está Batman.
1: ¡Está
2: Batman! ¡Pero pará!
3: Sí, está Batman.
2: Igual banco que ponga el foco en Batman y en el Joker.
5: ¿Te gusta el Indio, vos?
2: Hola,
7: ¿cómo
5: uy. Contame,
7: claro.
5: ¿Te gusta el Indio o no te gusta el Indio?
7: Aguante el Indio, larga vida al rey. Recuerden esto, larga vida claro, al
0: el
7: rey.
0: El guasón es re ricotero y Batman es recontra fan de Cerati.
2: Sí,
0: es
2: man.
0: Obvio.
5: ¿Ricotero o no sos ricotero?
8: La verdad que hola, lamentablemente soy 100% sí. Ricotero.
5: Una cosa en común entre el guasón y Batman.
8: A mí me gusta.
5: Los dos ricoteros.
8: Ricotero a muerte.
5: Ahí va.
7: Sí, a Paul.
5: No, buenas noches. Ahí está, increíble, Batman y el Guasón, los dos ricoteros.
3: Gracias, La Nación Más.
2: Bueno,
1: al final La Nación Más.
0: ¿Qué país, hermano? 11-40-41-96-60. Ya se viene de vuelta el video de Melmac, ¿eh?
2: Sí.
3: Qué trabajo extraño tenemos, sí. Chicos.
1: Ahora quiero una fusión entre el de Melmac, Guasón y Batman.
3: Sí, yo también.
2: Me puso contento eso.
3: Sí,
2: me puso contento. Yo pensé que me iba a poner del orto, ¿eh? Pensé que me iba a enojar con toda esa cosa de que endiosan al Joker, pero no.
1: No, no, no. Sobre todo porque el Joker lo único que dijo fue:
2: sí, aguante.
1: Sí, aguante.
2: Es lo único que pudo decir.
9: Debo pasarte el tema ese que dice: tan, tan, tan, tan, tan, tan.
0: Es Motorcico.
3: Qué bien le salió.
0: Es Motorcico, si no me equivoco.
1: Tarareo de él.
0: Lo que está planteando.
1: Ahí
0: está.
3: Perfecto lo que le dio, ¿eh? Él es Teo, les recuerdo, por si no lo conocen. Que él también usa siempre una gorra con su nombre porque a veces nos olvidamos sí, cómo sí. Se llama.
2: Y tiene sus clásicos allí micrófonos la pirámide, en la cinturita.
10: Fuimos para allá con mi hermana, con mi novio. La verdad que sí comparto que se sentía como la barriga, porque creo que todos compartíamos esa sensación de que era la última vez que nos íbamos a juntar. Pero bueno, contento, pero muy tristes. Creo que esa era la vibra del lugar. Bueno, un abrazo para todos los ricoteros, Indio Eterno.

0: amor.
1: Bueno, hay algo.
2: ¿Qué,
1: man,
2: qué,
1: hay
2: man, algo. Qué manera de hacer mierda la canción?
0: ¿Cómo debes quedártelo?
2: Sí. Una abuela ricotera. Sí.
0: No, este me mató.
1: Abuela, jijijijiji.
3: La gente iba pasando por afuera y nos saludaba con su remera de Patricio Rey.
2: Ahí está, mirá.
1: Sí, abuela.
2: Me mató.
1: ¿Saben por qué la tienen así, no? Porque tiene una gana ir al pogo.
3: Es que sí. La gente comentaba que se notaba que quería ir.
2: ¿Podemos poner tarea fina y fotos de Karina Rabolini modelo?
1: Sí. Bueno. Okay.
2: Porque puedo, no sé.
3: Yo sé
2: que Speed esta carpeta la tiene preparada.
3: Hace tiempo.
2: Desde el primer día que entró a Vorterix tiene una carpeta de fotos de Karina Rabolini modelo.
3: A mi juego me
2: y
3: han
2: llegó
3: llamado.
2: Tu día, Speed. Se te va a dar.
3: Sacá de la telaraña esa carpetita.
2: Sí.
1: Ah, es analógica.
2: A veces digo, la estaba por borrar.
4: Las está escaneando.
2: Está escaneando las fotos de Karina Rabolini directo de la revista, ¿no?
1: Revisen los VHS.
3: Tengo un escáner ahora por primera vez.
1: ¿De verdad?
3: Y no sé qué escanear.
4: ¿Ya te escaneaste la cara?
3: No todavía. Quizás lo hago hoy.
1: ¿El culito? Sí,
3: no todavía. Quizás lo hago hoy también.
4: Se puede romper.
3: ¿Qué escaneo primero, la cara o el culo?
1: El culo, obvio.
4: Y la cara. No, porque...
2: Sí, porque no vas a poner la cara donde pusiste el culo. Pero bueno, la verdad que...
3: Pero la verdad que he puesto la cara en tantos lugares.
2: La cantidad de cosas que la cantidad de cosas que se sentaron en esa cara, ¿no?
3: Si te contara.
1: Para.
2: El primer
4: mullito.
2: ¿Por qué te crees que se fue de Chaco? ¿Por qué te crees que se fue de Chaco?
1: Porque ya no le quedaba donde para la cara.
2: Por donde pasa Cook no crece el pasto. Bueno. No le quedaba.
3: No le pregunten a Capitanich cuál fue su última cita.
2: Ahí está.
3: Ahí va.
2: Ahí está.
1: Qué tarea fina, ¿eh?
2: Disfrutemos de esto.
4: Este fue el primer tema que escuché.
2: ¿Dónde habrá salido que era Karina Rabolini? El que lo hizo es un genio.
1: Tusecreto.com.

0: homenaje a nuestra manera.
1: Obvio.
2: Venir por vos.
0: Foto más vieja le piden.
3: Vamos, Speed, busque más.

0: que decir que son bonitas las piernas, ¿eh?
1: Sí. Ok, tengo un poco de data.
0: Dámela,
2: que
0: dámela.
2: Vi, oh, oh, oh.
1: No puedo interrumpir.
2: Y un juego rico de amores.
1: Epa. Bueno, esa foto confirma todo.
3: Sí,
1: estaban juntos en el mismo lugar.
2: La voz, oh, oh, oh, oh.
3: Damián Cook con la información.
1: Ah, ahí va.
3: Intrusos en el rock.
1: La leyenda. Digo leyenda porque esto fue desmentido por ambos protagonistas.
3: Uh-huh.
1: Y la leyenda lo que dice es que el indio se la escribe a Karina Rabolini, que en esa época ligada a Daniel Scioli.
3: Claro.
1: ¿Por qué? Por interpretación de la letra. Porque la letra describe a una mujer de piernas hermosas,
3: sí,
1: y menciona un lanchón en el Delta, claro, lo que se asocia al noviazgo de la modelo con el motonauta, uh-huh, Daniel Scioli en los 90.
0: Me encanta el motonauta.
1: Las líneas que prendieron fuego al asunto fue las más lindas piernas que vi, y vas a vivir en el Delta en un lanchón.
0: Ah, son esas dos.
1: Y ahí como que a la gente unió,
3: sí,
1: todo.
3: Bueno, pero...
1: El propio cantautor, explícito en su autobiografía, escupí todo, recuerdos que mienten un poco, en la misma que hoy trajiste una captura, Anacleta,
0: sí,
1: que la historia era falsa, bueno, y no solo negó haber,
3: bueno,
1: conocido a
3: pero el
1: a
3: título del libro, ¿cuál es? También.
1: Recuerdos que mienten un poco. Tenés
3: esas piernas. Sí. Ah, ok.
4: Son las más bolitas que
0: no
4: vi.
0: Sabía que podías casarte así.
1: Ah, mira,
0: ahora me quiero casar.
1: Él en el libro dice que fue una campaña para aumentar ventas del disco, es decir, según el mismo indio, el rumor habría sido marketing.
0: Bueno.
1: Rabolini dijo... Me encantaría decir que es para mí. Lo gritaría a los cuatro vientos que el indio me la dedicó. Pero sinceramente, muy difícilmente sea así. Sería una falta de respeto al indio. No lo conozco.
0: Elijo creer.
4: No, pero claramente...
0: ¿El caso de los soldados estaqueados?
1: Bueno. Eran tiempos
0: Jorge
1: difíciles.
0: Jorge Antonio cuenta los errores de Perón.
1: Eran tiempos difíciles.
3: No, eran letras del indio.
0: Ah,
3: es la edición de gente así que escribió el indio.
2: Sofovich ataca y se defiende.
3: 11-40-41-96-60 y tal vez un poco de caña seca y un membrillo, ¿no?
0: Te gusta mucho ese título a vos.
3: Oh, sí, señor. Hola.
0: Aló.
1: Hola.
0: Una antiparra más, decían.
5: Sí, hola. Tenemos la cuarta. La que no le dieron al Diego. Para el indio que está en el cielo.
3: Bien, se va armando la canción.
5: Diego Saavedra.
3: Ah, claro. Otro de los grandes rumores de mujeres y el indio de canciones dedicadas.
0: Hola.
3: Fue Livón Kennedy, que Livón Kennedy fue un personaje mediático muy importante en este país, que decía que era la hija de Kennedy y Marilyn Monroe.
0: Exacto.
3: La hija ilegítima de John Fitzgerald Kennedy
4: y
3: Marilyn Monroe,
0: sí,
3: que era su amante. Y además, no solo eso, sino que el indio le dedicó esta canción, Un poco de amor francés.
4: Ah,
3: es para ella. ¿Y sabes que sí?
4: Lamentablemente efectivo.
3: Obviamente es para ella.
0: Obvio que es para ella.
3: Olvídate.
6: Soy esposa del indio Solari, un año. Casada legalmente en Los Ángeles, California.
1: Le pesa a vos.
6: ¿A quién le chupa un huevo? A nadie. Nadie sabe que una canción.
1: Martín Sicioli, que estuvo ayer toda.
6: Están escritas por esta pelotuda que te enfrente.
0: No sé. Qué aura, Livón Kennedy.
6: Beso de amor francés.
3: Sí, está bien, lo sabe.
6: A mí.
7: ¿Te gusta la canción que te hizo el indio?
6: Sí. Me gusta porque me hizo con amor.
7: ¿Qué parte de la letra te gusta más que decís, uy, sí, esto me describe?
6: Y un poco de amor francés no muerde. Porque
1: como
6: realmente
1: testigo protegido.
6: Era tan pacata y tan estúpida haciendo el amor que el tipo realmente me dijo, bueno, esto no muerde, loca.
0: Y muerde.
3: Chori. Y muerde.
7: Dice que es una copa de lo mejor cuando se ríe.
0: La gente dice, un poco soy ella. Yo también.
1: No, es que está poseída.
3: Ahí va, muestra la copa. Ahí está, la copa de lo mejor.
0: Sería mentira si...
1: Cuando se ríe.
6: Yo estaba seria, metida atrás de un personaje.
0: Ah, ella tiene una explicación para todo.
7: La única manera que algo va a significar para vos es que vos lo imagines, no que yo te diga, que cuente.
8: Porque la poesía no se la explica, se la reconoce,
7: sí,
8: ¿viste?
7: Claro. Eso es difícil, la gente parece no entenderlo, ¿viste? No se entiende.
8: No es que la gente diga certeza.
3: Gran informe de Buen TBR.
4: De Buen TBR.
3: Me gustaría un poco. ¿Pepe es ricotera o no?
1: A ver.
9: Hola, chiquis.
3: Hola, hola, Pepe. No, hola, Pepe. Buen día, Pepe. Hola, Pepe. Hola, Pepe. Hola, Pepe. Estamos todos en el control.
9: Sí.
3: Pará.
1: Trajiste amigas.
3: No, el control es tsunami.
9: Descontrolado el control. Descontrolado.
3: Un océano de gente en el control, damas y caballeros.
9: Hola, Pepe.
3: Hola, Pepe.
9: Hola, Pepe. Ahí saludan.
1: Sí, saludaron.
9: ¿Cómo están? No soy ricotera.
1: Ricotera.
9: Sí, tengo muchas amigas ricoteros. Y fui al recital de Olavarría.
1: Bueno,
9: o sea, no fui a ningún evento ricotero este fin de semana porque me pareció, o sea, esa apropiación cultural no decidí no hacerla.
3: ¿Te parece apropiación cultural? Ah, claro, decís, no me da la cara para ir porque
9: no me voy a la barriga, figura porque
0: no soy ricotera, pero octubre me lo escribió a mí.
3: Claro.
9: En realidad el indio me dedicó más o menos tres canciones.
3: No, el indio, pero Charlie García, Peperina.
9: Claro. Igualmente anduve de gira el sábado por la noche y en realidad disfruté mucho del fenómeno todo el fin de semana, me emocionó, siempre se agradece sentir cosas,
3: claro,
9: ¿no?
3: Claro,
9: a través del resto. Estuve todo el fin de semana muy emocionada, muy atenta a los hechos y anduve circulando por la ciudad y bueno, vi muchas movidas y todo me hacía feliz, ¿viste? La verdad. O sea, más allá de la pérdida. Digo, qué bueno lo que se genera, qué bueno ver a la gente sacándose el corazón del pecho ahí.
3: Increíble. La verdad que ha sido la musa de un montón de bandas del rock nacional, Pepe, porque, bueno,
0: estaba
3: dividido,
0: pensando en eso,
3: Pepe Luis, Moyo te dedicó Pepe Luis.
9: Claro, todo lo que es Pep. Pero mejor no lo quería decir.
0: El chabón que hace los snacks también, los palitos.
3: Perdón, la canción se iba a llamar La Gran Bestia Pep. Y después dijo, no, es muy dirigida, pongamos La Gran Bestia Pop.
1: Se van a dar cuenta.
9: A donde fui fue a lo de Roberto, con la esperanza de que en lo de Roberto se arme como un momento tanguero dedicado al indio, pero no sucedió.
1: ¿Qué Roberto?
9: Al menos mientras estuve
3: la tanguería
9: yo.
3: De Roberto.
9: Sí, mientras estuve yo no sucedió, quizás Roberto. Después o antes sí.
3: Pará, Tebo, búscame La Bestia Pop hechos por los Palmeras.
1: Ah, sí.
4: Ahí va.
3: A pura orquesta.
0: ¿Vieron lo que pasó con que pusieron el himno? Le pusieron bombón.
4: Ah, pusieron los Palmeras, sí.
0: Pero los Palmeras.
1: Sí.
0: Asociación Libre, perdón.
3: Mirá cómo arranca esto.
1: ¿No tiene video esto en vivo o algo?
3: Sí. Crónica a las 12 de la noche en Año Nuevo. Esto, pero.
4: ¿Sabe qué?
0: Ananas Fizz.
4: ¿Sabe qué?
3: Falta. 5 minutos para el Beer Time. ¡Qué sed! Dios, no puedo más.
4: Por favor.
3: No puedo más. Es una tortura.
4: Beer Time.
3: 11:40, 41, 96, 60.
10: ¿Qué hola, pasó ayer? Hola, soy de Córdoba. El sábado fue mi cumpleaños y quería que Navaja me mandara un beso en vivo porque te amo, Navaja, sos hermoso. Un besito, chicos. Chau.
4: Te mando un beso a vos, Lucía. Feliz cumpleaños el sábado.
0: Sí. Ay, te dijo hermoso.
1: Ay,
0: más.
4: Recordemos que la Bestia Bob también era el concurso de bandas en Casi Ángeles.
0: Bueno, eso es cierto. Eso es cierto y hay que decirlo.
4: Eso es cierto y hay que traerlo a colación hoy.
0: Hola.
11: Tebo, poné el tema que dice. Es la Parabellum, pero lo quería todavía.
4: Lo hubiese dejado adivinar.
0: Sonso. ¿Te acuerdas que ibas a decir?
1: No, yo me olvidé.
0: La verdad es que están tarareando bien, ¿eh?
1: Sí. Tarareando
0: muy bien.
3: Sí.
0: Ojo.
12: Teo, pásame el temita ese de que
0: le
12: hizo el amorcito con el Draculito con...
0: No es así.
3: ¿Por
0: no,
3: qué?
0: ¿Cómo?
3: ¿Por
0: no,
3: qué?
0: No mezcla.
3: ¿Cómo fue que dijo?
1: Es una falta de respeto.
12: El Draculito con Draculito.
0: Teo, poneme el temita.
12: Teo, pásame el temita ese de que le hizo el amorcito con el Draculito
0: no,
12: con...
0: ¡No
12: hizo
0: el amorcito
12: con el Draculito con Draculito!
0: Ay, no, me siento violada.
3: No lo puedo, que no le dé la razón.
0: No le dé la razón a este degenerado. Este degeneradito de mierdito.
1: Sí. Me gusta que lo pidan así igual.
0: ¡Ay, no! ¡Es un degenerado!
3: ¡No! ¡A favor!
0: Imágenes reales de Tebito.
1: Y mira, gracias a Dios tiene el zócalo, porque si no tiene un pitito ahí.
0: Tebito, ponelo redondito de recolita.
13: Chicos, tengo las piernas entumecidas y doloridas porque estuve 12 horas ayer en el velorio. Con el corazón roto y la verdad que este especial me la está súper levantando, así que gracias, no, gracias,
0: por vos, mi amor, por escuchar y por poner like.
14: Sí, denme like.
1: 3100 likes.
0: ¡Ey!
3: Queremos más. Obvio. Esto es Urgente Posta. 11:57 en la República Argentina. Comunicado de la familia del indio. Esto es ahora, ¿eh? Y alguien que sepa leer
1: si
3: me puede ayudar.
1: Leer, si no,
3: leo, Damián Cookman. Navaja. No, no, pará.
14: Pará,
3: un párrafo ya, cada uno.
1: No, los tres al mismo tiempo. Uno, dos, tres,
14: arranco yo y va. ¿Querés arrancar vos?
1: Bueno, pero necesito un poquito de zoom.
0: No ve nada.
1: Tengo
0: no
1: muy
0: ve.
1: Mala, tengo mala visión, chicos.
14: ¿Querés que
0: bueno, no, más chicos.
14: Arranco yo entonces.
3: Arranque Navaja que tiene la mejor visión.
14: Ya está. Todas y todos los que tuvieron la posibilidad de acercarse a despedirlo lo hicieron. Ahora la lluvia nos manda a todos a casita a seguir penando por dentro y a recordarlo como era humano infinito.
0: Gracias a todos los que hicieron este esfuerzo, tanto los que se acercaron y los que lloraron donde los sorprendió la pena, como las toneladas de muchachos y muchachas que hicieron posible y formaron parte de la organización descomunal que supuso esta despedida en tiempo récord.
1: Él nos anticipó que las despedidas son estos dolores dulces. Lo que no nos avisó fue que dolores dulces como estos iban a durar toda nuestra vida.
14: Como no podía ser de otro modo, pensó en todo antes de irse y por eso dejó encendido el equipo Marshall de su guitarra y el equipo de sonido donde escuchaba las canciones en las que trabajaba. Nos sugirió así que la música debía seguir sonando más allá de lo que ocurriese. Hagamos eso.
0: Que su música no pare nunca más.
1: @indiosolariooficial.
0: Ah,
14: Tuki.
0: Menos mal.
14: El Tuki no lo dijo.
0: No.
1: Lindo, lindo, lindo.
0: Hermoso.
14: Perfecto. ¡Tarán!
15: Tebo, pon ese tema que dice tan tan taran, tan tan tan tan tan tan tan
3: tan tan tan tan tan tan tan tan tan tan tan tan tan tan tan tan tan tan tan tan
14: tan.
16: Puedes poner esa que dice tan tan tan tan tan tan tan tan tan tan. Aquí saludos desde Colombia.
14: Te voy a poner
16: y un impacto peculiar por acá. El impacto del indio. Un saludo.
14: Un saludo.
17: Ay, Teo, pasame un charro chino.
14: Temazo.
3: Me va, temazo. No pasamos ninguno del indio solista todavía.
1: Temazo, charro chino.
3: Pasemos el charro chino, que tema que del primer disco solista del Indio Solari, El Tesoro de los Inocentes.
14: Me encanta.
3: Creo que era el tema número 9 o tal vez número 12. No importa. La cosa era como, cuando salió este tema, todos dijimos, che, qué raro, parece un tema de Luis Miguel.
1: Sí, medio disco. Sí, sí, sí.
3: Temazo.
1: Temazo.
0: Nuestro amo juega al stream, dice la gente.
3: Mañana entro con esta.
1: Oh.
3: Porque la demagogia es total.
1: Sí, sí.

0: 9 del 12 moriste en Madrid, me dice en el chat. Sí. La verdad que lo tengo grabado. No me olvido más.
1: A mí me gusta mucho Sopa de Lágrimas, del primer disco solista.
2: Igual no lo saques a esto hasta que no llegue el estribillo, porque no, te corto las manos.
3: No, le corte las manos.
2: Cortate con el tramontín acá.
3: No.

0: tocaron los fundamentalistas en el show de Comodoro y también estuvo espectacular. Hermoso.
1: Tenemos actualidad copada.
0: ¿Hay más actualidad?
1: No, es que tengo, todo está opacado por el talento inusitado de la leyenda del Indio Solari. Claro. No puedo ir. Juanita Tinelli dijo.
2: ¿Qué dijo?
1: Que se mantiene de los 16 años.
3: No,
1: parece de mal gusto.
0: No.
2: ¿Se mantiene en formal?
0: Se están rebombardeando Irán e Israel otra vez. No. Mientras estamos acá.
1: A ver, contame. Como dijo el indio, el siglo XXI será de los psicópatas y la Cuarta Guerra Mundial se peleará con garrotes.
2: Increíble.
0: Porque Trump había dicho, che, no se tiren. Y sí, bueno, y se están retirando. Esa es el gran resumen.
2: Como dijo el indio, AP.
0: Información internacional que puedo dar.
1: Vaya toda la mierda.
0: Sí.
2: No, chico.
0: No, bueno, no sé.
2: No, chico, no, muere gente.
1: Ya está.
2: Igual sí.
4: Muy bien. ¡Aguante Melma! ¡Que va! Vete, hay un capítulo de Alf que se va de gira con espuma. Le cambia todo el oro que había en Melma a Tanner por espuma. Y se va una semana de gira con espuma. Hermoso.

0: Estamos recién arrancando lo que será una increíble semana en Ike. Todavía me quedaban los... El viernes iba a ser un anuncio de la puta madre. Sí. Y siempre el Indio Solari robándome el relámpago.
1: ¿Te diste cuenta? La temática más tácita de la semana pasada fue Immortal Week.
2: Sí, mal.
0: Sí, sí. Claro. Cuando yo el lunes me quejaba, ¿por qué no puedo ser inmortal? Y la gente me decía, sos un pelotudo. Pero ahora, cuando se muere el Indio Solari, dice, ¿y por qué no podía ser inmortal Solari? Para pero el, ¿saben qué? Es inmortal.
2: ¿El anuncio lo vas a dar hoy o tampoco?
0: No, sí, ahora no, lo tengo respeto, que... No sé, no.
1: Ah, tiene que esperar un año.
2: Y sí, más o menos.
0: ¿Viene Julieta Pink esta semana? Porque iba a venir el viernes.
3: Sí, la pasamos para el viernes que viene.
0: Bien. Espectacular. Perfecto. Julieta Pink estará...
1: Sí. Enorme ella.
0: Estará
2: es
0: el
2: muy
0: viernes.
2: Alta. Es muy alta, sí.
0: Sí.
2: Es verdad que es muy alta.
0: Sí, es verdad.
2: Y yo voy a ir a su programa el...
4: ¡Ey! ¡Epa!
2: Sí,
4: epa.
2: Sí. El sábado.
0: ¿Pero pediste autorización para eso?
2: Sábado 27.
4: El sábado.
2: Pero no tenemos programa los sábados, ¿viste?
1: No importa.
4: Que vos sepas.
2: Pero voy a decir ahí, hola.
4: Invite a Cuca a su programa. Él llega y dice hola.
0: ¿Qué más vas? A ver.
1: No tiene esta idea.
2: Ah, este es tremendo.
5: Avellaneda, Centro Municipal de Exposiciones, Microestadio de Lanús, Microestadio de Racing.
0: Ah, tiene todas las entradas.
5: Y con Club, Huracán, Concordia, Olavarría,
1: y
5: Huracán,
1: nosotros juntando fichu como unos pelotudos.
5: Go de Mar del Plata, River, Patinódromo de Mar del Plata, Tandil, Indio, Indio en La Plata, Indio en Tandil. Indio en Gualeguaychú es mi vida.
1: Eso es vida.
5: Fue una parte de mi vida.
0: Qué bueno, la entrada física, ¿no?
5: La adolescencia es todo. El Indio, y estoy bien, estoy en mis cabales, me enseñó más que mi papá. Cada uno tiene su historia.
4: Uf, sí, acá. Amigo.
5: Pero a mí, me enseñó más que mi vida.
6: ¿Cómo va a ser esa despedida?
5: Oh, yo hace dos días que vengo llorando. Nunca lloré jamás en mi vida. Nunca lloré tanto.
0: Jamás en mi vida. Pero,
4: nunca.
6: Muchas gracias.
4: Nació así.
3: Hay una foto muy buena del recital de Gualeguaychú, que había llovido mucho. Ah, la gente se empezó a embarrar.
2: Sí,
3: y circuló
2: sí.
3: En redes. Ahora se las... Ahí está.
2: Esta.
1: No,
2: sí. Es espectacular.
0: No, bueno, tenía la...
1: Parece Adorni.
0: Tenía la remera de todos los columnistas que vi el fin de semana. Intacta. Qué buena foto, boludo.
1: No, es impresionante, excelente. Boludo. Esta foto es un
2: se
1: fotón.
2: Tiró a rodar al bar.
1: Sí, a rodar, mi amor.
2: Y se abrió la camperita.
1: A rodar.
0: O finge que duerme.
1: Pará, Indio, pará.
2: Le sale igual al chabón, le sale igual.
0: No. Yo tenía una novia que se erotizaba mucho escuchando la voz del Indio Solari.
1: Ah, pensé que a vos haciendo el Indio dije, te mentía.
2: Yo pensé exactamente eso.
1: No, sí, es que...
0: Y yo hacía la voz del Indio Solari.
2: En el oído. Un ASMR de la voz del Indio.
1: Es que es muy hot realmente.
0: Esta parte se pone bueno este tema. Tiempo en sillones.
2: Sale igual.
0: La verdad que...
2: Es igual. Igual.
0: Córranse fundamentalistas, el futuro es Villa Aquino.
4: Sí.
0: Y ahora hago la segunda mitad de mi carrera imitando al Indio Solari.
2: Y la otra parte a Víctor Hugo.
1: Iba a decir eso, una piba con la remera de Ike. Sí.
4: Claro.
1: ¿Era papuda?
2: No, chico.
1: ¿Por qué? Dicen cante, Ichi, cante.
2: Sale igual.
0: La verdad.
1: No dijo nada.
0: Pipiolos.
1: Ay, le sale igual, chabón.
0: La verdad que. Mirá, descubrieron. El chabón iba al velorio del Indio Solari y se podía cantar para decir: ¡Ey, soy el nuevo indio!
4: ¿Soy yo?
0: ¿Soy yo? ¿O puede ser que sea el nuevo indio?
1: Te voy a poner: Ya pasó.
7: ¿Cuál es tu canción? Sí, claro.
8: Mi canción es Jijiji, pero mis hijos nacieron gracias al Indio Solari.
7: Yo, ¿cómo es eso?
8: Al papá estaba caminando con una remera de Los Redondos y él me dijo, vos sos argentina, sí, y ahí nos enamoramos. Y tiempo después nacieron mis dos hijos, que son ellos.
1: ¿Pero dónde lo conoció?
8: Claro.
2: O sea,
1: ¿dónde fue eso?
7: Son ricoteros incluso antes de la concepción. Sí,
3: ¿cuántas parejas armadas por Los Redondos? Me encanta. ¿Cuántos hijos nacidos de Los Redondos?
7: Claro, el indio te dio la vida, literal.
8: Casi como si fuera el padre, pero bueno.
7: Bueno,
8: lo estamos acá respetando.
2: Si
7: ¿cuál es esa canción que te llevas hoy vos?
8: Jijiji.
7: ¿Y ustedes, muchachos, que nacieron gracias al indio?
9: No, a mí me emociona Puente Perdido.
7: Es dura.
9: También Puente Perdido.

0: cochina.
1: Cinco años nos sacamos.
2: No sé,
1: ¿qué? Pero el indio aguantó.
3: Y va a seguir aguantando.
0: Siempre,
4: siempre,
0: muchas gracias.
4: Que te más. Es idéntico, el chabón.
0: Es increíble.
5: Ay, no, qué bien que le sale.
4: Realmente no lo puedo creer. ¿Cerrás los ojos?
5: Era muy parecida a Julieta Cardinale.
0: Uy, ¿cuándo vuelve?
4: Ah, es verdad que era
5: le metí el intrusivo.
4: Sí, sí, bueno. También. Mando.
0: Qué manera de jugar al pulco de esta canción, ¿no? Así, así, así, wow.
4: Así.
0: Así, hija.
4: La Voldemort con la varita mágica.
5: ¿Así?
4: No, sí, creo que no.
6: Es el típico.
4: La típica pose del pool.
6: El color del dinero.
5: Juego bien, aunque no parezca por mi clásico. Es que estaba pensando en una bocha complicada que hay que.
6: Sí, te entendí perfectamente. Te entendí perfectamente.
0: De cosas mejores que estas.
5: ¿Cuál?
0: Igual, lo que me di cuenta
4: es que me sale idéntico.
0: En todo, que yo soy el mejor.
5: Sí, sí, sí. Pero
0: todos los que tratan de cantar como el indio no les sale, soy lo más cercano.
4: Decís.
0: ¿Sí? ¿Sí?
6: Creíamos que era el cantante de pie.

0: habla de más allá. Sí, sí, sí. Bueno, Guiche.
1: No, no, la gente está un poco nerviosa, un poco incómoda.
0: La gente solamente dice una cuidado. Falta de respeto.
1: Siempre hay un familiar que se pasa de gracioso.
2: Buen día, gente. Mi cumple fue el 5 viernes. Y nada, a partir de ahora es el mismo día que el paso a la inmortalidad del Indio Solari.
3: Me pasó. O sea,
1: de ahora en adelante, tu cumpleaños no existe más, pa.
3: No
1: existe más.
3: Aparte es que todo el mundo llore.
4: Pero eso porque te odian.
3: Claro, obvio.
4: Para tu cumple,
3: no, que... cumpliste años, no.
5: Forro de igual vida. De repente recordaremos más el nacimiento o algo.
4: Sí, es verdad.
5: Tipo, no sé si...
3: Es verdad.
1: Ahí va.
3: ¿Alguien sabe cómo sacarlo de modo indio? ¿Quién sabe si
0: es de...? Es que solo tiene dos modos, ese o Víctor Hugo.
3: No.
1: Y claro que sí.
0: Y esperá que se le crucen los cables.
1: Aquino es el nuevo Indio Solari. Y lo dice Víctor Hugo.
0: Para que se le crucen los cables y Víctor Hugo cante como el indio.
1: Guillermo Aquino, el hombre que hizo bailar a los filósofos, hizo leer a los ladrones.
3: Basta, sí. Víctor Hugo Solari, dice.

0: Es como cuando a Duki se le clava la computadora y dice, cuidado, no me voy. Esto
1: lo
0: no,
1: del fondo.
0: Todo esto lo estoy haciendo sin autotune, ¿eh?
2: Ah, sí.
0: Mira, ¿qué? Un vaso para los que te están escuchando en frecuencia modulada en este momento, esta mañana, ya mediodía, lluvioso de lunes.
2: Vamos con esto hasta las 4, ¿eh? Avisarle a los chicos de No Se Pudo que le comemos 3 horitas de programa.
0: Es realmente mágico. Y si hablamos de magia, estoy hablando de Pablo Martín Mir, en vivo del Estudio B. Buenos días, Pablo Mir.
1: ¿Volvió de Kansas?
2: ¿Volvió de Kansas o sí? Ah, no. Buenos días. Buenos días, ¿cómo están? Estoy acá en Hogwarts.
1: Wow.
2: Acá también suena el indio, suena los redonditos. Estamos, sí, suena.
0: Potter era ricotero.
2: Ricotero de la primera hora,
3: Diga, Potter se era.
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0: Hay un
2: siete.
0: Poco de respeto, Pablo. Sí, la verdad, sí. La verdad.
3: Suficiente con el conductor y
1: quizás
0: la verdad que si los dos nos ponemos en pelotudo ya.
2: Está bien, te lo dejo a vos, que te sale mejor.
4: Se la puso.
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0: Espectacular, muchísimas gracias, Pablo. Muchísimas gracias a la gente de Guillermo por acompañarnos cada mañana.
3: Una sandwichera.
0: Te vamos a llevar la sandwichera. No, porque además te deja la H de Howard. Tiene sello en el pan.
1: Ayer anoche.
0: Impresionante. 12 y 13 minutos en la República Argentina. Esto recién está arrancando, damas y caballeros. Hacemos un little wash. Y esto sube.
3: Por favor.

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0: Uy, uy, uy.
1: Se puso jugueto.
2: Supremos, supremas. 19 minutos ya pasadas de las 12 del mediodía. Y creo que. Sí, señores.
1: Amerita.
2: Está muy bien ganado.
0: Hoy
2: esto.
0: Más que nunca.
2: It's a beer time. Claro que sí, damas y caballeros. 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
2: 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Y especialmente a todos ustedes del otro lado, en vivo, en diferido, a la madrugada, a la tarde, a la noche, realmente acompañando este programa. A su salud.
1: Salud.
2: Salud.
0: Club, club, club.
2: No, no, la del lunes es
1: sí.
2: Claro. Lujo.
1: Y es para abrir la semanita.
2: Claro que sí. Sí, sí. Mica.
0: Papatino.
1: Papatino.
2: 12 y 21 minutos en la República Argentina. 12 constantes grados según la temperatura corporal de nuestro queridísimo Speed. 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
0: Sí, que era Gulp. Ay, qué pelotuda.
1: Sí, somos una mierda de mierda.
4: Sí, dije, no,
1: la más mierda de mierda.
0: Mierda.
1: Una tarea, ¿eh?
0: Che,
1: una
0: somos,
1: tarea.
0: Somos un poco duros con nosotros mismos, creo.
4: No.
2: No.
0: No, no.
2: No, no, no. Está bien, También estamos en la 92.1 FM. Toque bocina. Gul.
1: Ya quieren hacer entrar
2: bang,
1: en
2: bang.
1: Todo.
2: Bang, bang.
1: Charro chino.
5: Vamos las bandas. ¿Y cuánto vale tu estómago crispado?
2: 11-40-41-96-60 para hablar con nosotros. Y como si fuera poco, se nos viene el mundial encima,
1: no,
2: damas y caballeros.
1: No, me entra nada.
2: No, no, no. La mitad del año no va a ser tranquila para nada. Rey de deporte y de la información. Muy buenos días, Pablo Martín Mir.
6: Hola, Pablo.
2: Pablo,
7: hola, hola. Muy buenos días.
1: No, bueno,
2: faltan tres días, mira, para el mundial.
1: Es muy fuerte la gráfica de atrás. Mira, hay una pelota con sangre.
6: ¿Desgració?
1: Se desgració el campeón del hiperfútbol.
6: ¿Qué está pasando?
7: Tengo un montón de preguntas.
2: Perdón, Pablo, antes de meternos de lleno en la información deportiva y en lo que nos depara este Mundial 2026, me gustaría escuchar si vos tenés alguna anécdota con el Indio Solari.
7: Tengo anécdotas personales con el Indio Solari.
2: ¿Cómo?
7: Muy bien. Lo conocí personalmente al Indio Solari.
2: ¿En qué circunstancia?
7: Yo era bastante fan en la última etapa, los últimos 80.
2: Los últimos
7: 80, los primeros 90, bastante fan. Y yo atendía un kiosco en los 90.
2: Te hiciste de abajo, sí, Pablo.
7: Me hice de abajo. La verdad, era un kiosco familiar, pero bueno, ese es otro tema. El día que entra un día el Indio Solari.
6: No, dale.
2: No,
7: era vecino,
1: el kiosco.
7: Vecino del barrio.
2: Todavía no estaba rapado.
7: Sí, ya estaba rapado. Okay, okay. Ya estaba rapado. Sería año 90.
2: Bien.
7: Aproximadamente. Esto es una Caballito, es una Plaza Irlanda, por ahí. Él vivía ahí. Y bueno, yo lo atendía.
2: ¿Y
7: al Indio Solari atendía el kiosco, compraba cigarrillos, obviamente.
2: Era un habitué.
7: Era un habitué y compraba cigarrillos. Venía todos los días o cada tanto.
2: ¿Pero qué cigarros compraba?
7: Eso va a sorprender. Compraba Gold Leaf.
2: Muy bueno.
7: No existen más.
2: Ya no existen más, pero.
7: No sé si los tienen los Gold Leaf.
2: No, yo llegué a fumar Gold Leaf. Yo fumaba Gitán, pero cuando no había Gitán se fumaba Gold Leaf.
7: Sí. Compraba Gold Leaf, compraba de a 3 o 4. En el kiosco a veces no había, porque no era un cigarrillo que tenía mucha salida.
6: Claro.
7: Pero bueno, cuando empezó a venir el Indio, empezamos a.
2: Suave.
7: Empezamos
2: Un cigarrillo suave para una persona que tal vez se baja 2 atados por día.
7: Claro,
2: no te tenés que cansar de fumar.
7: Venía a comprar, compraba de a varios, compraba de a. Compraba de a 5 o 6.
6: Claro.
7: Sí, sí,
6: claro.
7: Sí, sí.
6: ¿De pocas palabras, Pablo?
7: Pocas palabras, él y yo.
2: Vos nos encontramos. Sí, no, me cabe la menor duda. No. Las encontramos dos personas. Imagínate una conversación entre Pablo Mir y el Indio Solari. No existe.
6: Era telepática. Manes infantiles.
7: Era, sí.
2: Estaba pensando en eso.
7: Eso que yo era muy fan, pero yo no le dije una
2: nunca
7: palabra.
2: Nunca le dijiste nada.
7: Le dije, ¿qué vas a llevar?
2: El Indio nunca se enteró que Pablo Mir era kiosquero. Y Mir nunca se enteró.
7: Se fue de este mundo. Pensar que se fue de este mundo sin saber que nos conocíamos.
1: Ay, lo que se perdió. Realísimo.
7: Lo que se perdió, el Indio. Mía. Así que esa es mi anécdota con el Indio. Duró poco el kiosco. Él siguió viviendo ahí un tiempo, después sí. Ya se fue para Castelar.
2: Claro. Pero y ahí cerró el kiosco.
7: Vivía ahí, así
1: era
7: que
1: el único
7: sí.
1: Cliente.
7: Sí. Sigue estando. Yo paso porque vive, es cerca de mi casa
2: buena
7: actual.
2: Historia, Pablo. Buena esta historia. No la conocía.
7: Es cerca de mi casa actual, así que paso ahí por donde vivía, la casa.
1: Mirá.
7: Así que sí, espectacular.
2: Bueno, la canción, luego, años después, de Piti Álvarez, de Señor Kiosquero, está basado en los intercambios del Indio Solari y Pablo Martínez.
7: Son las charlas.
6: Sí, todo este equipo generó muchas canciones de rock.
2: Somos los Forrest Gump de
1: todo.
2: De la historia argentina.
7: Nuestras charlas profundas, ahí nada, sacaron. Bueno, el Indio se inspiró.
6: Tampoco te sirva de más.
1: Porque corremos rápido y somos medio estúpidos.
7: Así que, pero el Indio era muy futbolero también. Era futbolero, le gustaba el fútbol. Y tenemos el mensaje que no llegó a enviarle a Messi.
1: Sí.
7: Le grabó un mensaje, pero le dio vergüencita. Le dio vergüencita. ¿Vieron cuando mandás un mensaje? Decís, ¿para qué le voy a mandar un mensaje?
2: Pero sos el Indio Solari,
7: hermano. Pero el Indio Solari.
2: Yo si fuese el Indio Solari y le mando a Messi un mensaje que dice, escúchame, si no ganan los mato.
1: No, bueno, no sé si era amenazante.
2: Bueno, por eso le era el Indio Solari algo, y yo soy Guillermo aquí.
7: Pero
1: escúchame,
7: no
1: pendejo.
2: Escúchame, pendejo de mierda.
7: Ganen. Pero bueno, hay que mandárselo. Así que, Guille, si querés grabarle un mensaje a Messi.
2: Le voy a mandar.
7: Mandáselo. Pero tenemos. Es el video número uno, que es el audio. El audio del. Que el Indio no llegó a mandarle, pero
2: finalmente llegó a mandarle, porque le llegó a Messi.
7: Le llegó a Messi de esta manera.
1: Claro, pero llegó.
7: A ver, tenemos el video número uno.
3: Compatriota, habla Indio. Uf. Acá soy uno más que te quiere saludar, si quiere aplaudir. Ha sido un tesoro deportivo argentino. El Dios y el Diablo tuvieron una destreza inimaginable. Te felicito y me has hecho pasar momentos muy divertidos y poder gozar a algunos amigos extranjeros también. Bueno, te mando un abrazo y pasala bien. De quien más te mereces una buena vida. Postdata. ¿Qué tal si ganas un campeonato del mundo más? Estás para eso, hijo. Estás para eso.
2: No puede ser real.
7: Muy emotivo, hermoso. Aparte, nada, Leo Messi también le respondió en un posteo, la imagen número 2, el posteo en sus redes. Pero bueno, también eso para qué sirve para.
6: Bueno, realmente.
1: Bueno, en pocas palabras.
7: Siempre nuestros corazones.
6: Pablo Mir.
1: Entran a un bar.
2: Pablo Mir, el Indio Solari y Messi.
7: Y termina ahí.
2: Nadie habla.
6: Claro. Es una mosca chica.
7: Es el mejor asado. Es como mejor que el de Mascherano.
2: La verdad que sí.
7: La verdad que ese es un asadazo.
2: ¿Cómo banco a todos ustedes los autistas? Desde la primera hora.
7: La verdad que somos
2: el máximo.
7: Somos los mejores. La verdad que sí. Un beso grande a Lionel.
6: Quiero aprender de ustedes.
7: La AFA hizo un video homenaje. El video número 3. Le hizo un homenaje también al indio Solari. La AFA. Video número 3. La AFA y Chiqui Tapia. Persona. Lo editó.
4: Indio. Esto sí que no lo soñé.
1: Bueno, me parece.
4: Nos gambeteaste a todos.
2: Y bueno.
4: En un verdadero rock del país, copaste estadios como si Messi y Maradona hubieran jugado juntos.
1: De metro.
4: A la mejor hinchada. Vos le sumaste el pogo más grande del mundo, con canciones que nadie pudo ni puede explicar, como nuestra pasión. Nos enseñaste en la cancha que a veces el lujo es vulgaridad, que los vencedores también pueden ser vencidos.
6: Claro.
4: Y cuando parecía que te habíamos descifrado,
1: lamentablemente ya.
2: Pero está bien.
7: Bueno, es la AFA, tampoco le despida.
2: No, está bien.
4: Una caravana de rutas interminables.
2: La verdad que nos quejamos de todo. Si no lo hacen, no lo hacen. Si lo hacen, lo hacen.
1: El gobierno no dijo una palabra, es el gobierno del país.
4: Fuiste el único héroe en este lío. Hoy la noticia duele. y cómo no sentirme así.
6: Qué hombre hermoso también.
4: Pero la verdad es que Indio no está Solari. Porque ayer
6: bueno,
4: la
6: bueno, ahí se sirvieron un poquito de más.
2: Bueno. Estaba ahí.
6: Porque también está listo.
8: Que aparezca el Papa volando, por favor.
6: No, Papa volando no.
2: Mirá, eterno, mirá, muy bien. 1940, Carlos lafa. Alberto Solari, 1949.
7: Muy bien.
2: Infinito.
7: Ahí está, ahí está.
2: Y ahora sí,
7: Ahora sí, porque la vez. El mundo sigue girando, la pelota sigue rodando y se viene.
8: La boba, la tonta, la estúpida, la venenosa.
7: Se viene el mundial que ya está tres días.
2: Este tema me da unas ganas de que nos juntemos, Pablo, y planear conquistar. ¿Sabes cuántas noches he estado tratando de conquistar al mundo escuchando esto?
7: La verdad que.
2: Diciendo, no, ¿sabes lo que podemos hacer?
8: Salió,
2: no, pero pará, ¿sabes lo que podemos hacer?
8: Che.
2: Sí. Uy.
6: Sí, ¿por qué tan nervioso?
2: ¡Qué cardio ese! La puta qué que hermoso, lo parió.
7: ¡Qué hermoso!
2: Sí, perdón, Pablo, adelante.
7: Jugó la selección. No sé si vieron el partido, la amistoso.
2: Quedó un poco opacado, pero
7: sí.
2: Ganó, ¿no?
7: Sí. Ganó un partido así de entrenamiento. Uh-huh. Pero estuvo bien la selección. Algunos jugadores jugaron bastante bien. Nada, los lesionados, algunos que estaban en duda, jugaron bien, como el caso de Lo Celso. Hay algunas dudas, pero el equipo se está aceitando y mañana tiene el otro amistoso. Mañana juega el próximo amistoso, pero lo más destacado es la hora de los himnos.
1: ¿Contra quién?
7: Mañana contra Islandia.
1: ¡Upa!
7: Islandia.
1: La poderosa Islandia.
7: Lo más destacado a la hora de los himnos, el video número 10. ¿Qué pasó cuando iba a sonar el himno argentino? Esto ya lo vieron todos, sí. No mencionó una atleta.
2: Yo no lo vi.
6: Mirá, boludo. Mirá.
1: El himno nacional argentino.
9: Parece que era raro, ¿no?
6: ¿Entendés lo que está pasando?
9: Pero Pompón asesino.
7: Sí.
9: ¿No?
2: Esto pasó de verdad.
7: Sí. Esto pasó de verdad. Estaba por sonar. Se equivocó.
2: Metió otro track.
10: ¿Se acordaron de la Sudamericana?
7: La pregunta es por qué tenía cargado el bombón asesino, ¿no? Bueno, el del himno.
2: Bueno, para mí, Argentina tiene el mejor himno de todos los países, pero si no fuese ese el himno, este bombón asesino sería la siguiente opción.
7: La verdad que sería.
1: Pero cantado como himno, sí.
8: La verdad que sí.
2: Igual va un poco eso, y que lo silben y esté el Diego. ¡Hijos de puta!
8: No, entra a jugar Brasil y es HPK.
7: La verdad es que un himnazo bombón asesino. La figura del partido, para mí,
2: ¿quién?
7: La figura del partido, Giuliano Simeone. Giuliano Simeone, que se está ganando. Tenemos la imagen que es la número 11. Giuliano, que se está ganando un lugar titular.
2: Giuliano.
7: Yo creo que va. Mire.
6: Epa,
1: mirá cómo corre.
6: Corre para adelante.
7: Sí, claro.
8: Camina, loco, ¿eh?
6: Mirá cómo le da para adelante.
7: Uno de los mejores, el mejor jugador, y se está ganando un lugar. Yo creo que va a ser titular.
2: ¿Va a ser titular?
7: Va a ser titular, yo creo que sí. Yo creo que sí. Y tiene una característica.
6: ¿Cuál
2: es? ¿Es el hijo de Simeone?
7: Es el hijo de Diego el Cholo Simeone.
2: Claro. ¿Le pegué?
7: ¿Qué va a hacer por primera vez en la selección argentina? Padre y un hijo van a jugar un mundial.
2: Wow.
7: Por
2: ¿juntos?
7: Primera vez.
2: Arre.
7: No juntos. Tenemos la imagen número 12, porque no solo Simeone, sino también. Miren.
2: ¿Qué?
7: ¿Quién está? Nico Paz y Pablo Paz.
1: Claro.
7: Padre e hijo, los dos jugaron.
6: Clavicular.
7: Mundial. Miren, ahí está. El Cholo Simeone, que jugó tres mundiales.
1: Basta de IA.
8: Tal cual.
7: Bueno, sí, basta. Cholo Simeone ganó, jugó tres mundiales.
8: Pero, wow. Para que vos, Damián, digas basta de
1: ya. Imaginate, boludo.
8: Quiere decir que nos están bucaqueando.
1: Y pero, ¿por qué una cosa es usarla para algo más productivo, algo lógico? Estas cosas, ¿sabes? Sacar una foto. Existen los tipos. Perdón, Pablo.
7: Sí. Y tenemos la noticia triste del fútbol. La imagen 14. Leonardo Valerdi, que el jugador que estaba entrando, quedó fuera del Mundial. Y se quedó fuera del Mundial.
6: Leonardo,
7: le mandamos...
1: Que acelere.
8: Piu.
2: Nunca se rió tanto de un chiste de ella misma.
6: No. Porque lo dijo a la vez el otro boludo. Va rápido.
1: Que acelere.
6: Perdón, Pablo.
2: Perdón, Pablo. Estamos en nuestro prime.
1: Sí, aparte estamos levantándola de un fin de muy,
7: Valerdi,
1: muy oscuro.
7: Es verdad, Valerdi. Quedó afuera. Un desgarro en el sóleo, ¿eh? En el sóleo.
6: ¿Dónde en su queda pierna derecha.
7: El sóleo. Queda en la pantorrilla. Es un músculo que está como detrás de la pantorrilla.
2: Okay.
7: Así que tuvo un desgarro y lamentablemente quedó afuera. Ahora están evaluando a quién llaman todavía. Está ahí con sus disquisiciones Scaloni, todavía no tiene el nombre.
6: Escuché que antes, antes pedían 23 convocados, después 26 a partir de Qatar, y ahora estaban haciendo mucho lobby para que sean 30 y no pusieron 30.
7: Y no pusieron 30. Un partido más, así que
6: eso está mal.
7: Ahora juegan el...
1: Mirá cómo sabe la petición.
7: Mirá cómo sabes, ¿eh? Muy bien. Muy bien. No saben a quién convocar. Pues tiene tiempo hasta 24 horas antes del debut para convocar, pero todavía no saben a quién convocar porque hay otros que están ahí, que están en la... En la cuerda floja, sobre todo los laterales. Tenemos los dos laterales derechos medio tocados, Montiel y Molina. Están los dos medio ahí
6: pero
7: tocados.
6: La puta madre.
7: Así que no se sabe todavía si alguno. Scaloni deslizó ayer que había grandes posibilidades de que llamaran a otro, de que hubiera otro desafectado. Pero bueno, todavía no se sabe quién. Paredes parece que también puede ser uno de ellos, que Paredes.
6: Tiene desgarro.
7: También tiene un desgarro.
2: No, me digas, sí. Estamos hechos pijas.
6: El Dibu tiene fractura de un dedo.
7: Claro, el Dibu llega bien. El Dibu llega bien.
1: Lamentablemente místico.
7: Y bueno, muchos lesionados en otras selecciones. En Brasil también se lesionó el lateral Wesley.
1: Pero, puta madre.
7: Y también fuera del Mundial. Y también el video número 15, el técnico se lesionó, el técnico Ancelotti, técnico de Brasil. Tenemos, miren, el video número 15, no se sabe si llega bien al Mundial Ancelotti, porque se lesionó.
6: Qué rico el Ancelotti.
7: A ver. No funciona.
6: No funciona, dice Teo.
1: Y porque se lesionó. Aprovecho para... Hubo un tiroteo muy cerca de una sede del Mundial.
7: Hubo,
1: en Kansas.
7: Dos
1: muertos.
7: Hubo tiroteo en Kansas City, donde entrena la selección argentina, pero cerca de donde está concentrando la selección
2: pero
7: inglesa.
2: Pero tiene muchas armas ahí en Kansas City.
1: Me parece
7: bueno,
1: que al parecer
7: hay algunas armas. Hay algunas armas. Así que vamos a ver la imagen número 16, los amistosos. Amistosos de este fin de semana.
1: Ahí va.
7: Los que pasaron, ¿eh?
1: Ah, los
7: Brasil,
1: que pasaron.
7: Los que pasaron. Brasil le ganó a Egipto.
1: Mirá.
7: Alemania, Estados Unidos.
6: Sí.
7: Inglaterra, Nueva Zelanda.
6: Claro.
7: Tu ídolo, Tim Payne Cook.
1: Sí,
7: está.
1: No es mi ídolo.
6: Es re tu ídolo.
2: Bueno. Sí, es re tu ídolo. Ahora que te estás por cumplir 30 años.
7: Miren, ahí está.
6: Se quiere despegar.
7: Portugal le ganó a Chile. Que Chile
2: lamento.
7: Está. Chile, que como saben, ya está fuera. Está para el Mundial 2030.
6: Claro.
7: Bélgica, Túnez y Colombia, Jordania. Jordania que juega con nosotros.
6: Ah, mira.
7: Así que perdió con Colombia.
6: Todo bastante esperable, ¿no?
7: Tenemos el video, lo que le pasó a Ancelotti, el técnico de Brasil, el italiano. Mira, ahí estaba.
1: Ahí estaba.
7: Se enseñó grande ya, por eso está lesionado. Mira.
1: Uy, no, bueno, pero ¿alguien lo tacleó?
6: Claro. Esto es lo que le pasó. Bueno.
7: Esto es lo que pasa.
1: Le pegan un tiro.
2: Fue víctima del tiroteo en Kansas, Pablo. Esto es gravísimo.
7: Claro.
2: Tiene Ventura Vibes.
1: Era, sí.
6: Lamentablemente Ventura.
1: Lamentablemente Ventura Vibes.
7: ¿Por qué lo...? Porque lo barrieron. Llegó.
6: La verdad que no, gracias por esto, actor.
1: No. Igual, perdón, ¿puedo ser súper ignorante?
2: Que le agarra la patita.
7: Sí.
1: ¿No les hace un poco de ruido que los DTs puedan ser de otros países, los DTs de las selecciones?
7: La verdad que sí, es una cosa.
1: ¿No debería ser un DT del país?
7: Bueno, en Latinoamérica, por lo general, se da. Hay muchos técnicos argentinos dando vueltas en
2: No, ya lo sé,
7: pero,
2: por eso piensa.
7: Brasil, creo que es. Tengo que hacer memoria, pero creo que es la primera vez que Brasil tiene un técnico extranjero.
6: No murió.
7: Así que me lo pueden confirmar en el chat, porque después me critican. Pero creo que Argentina nunca tuvo un técnico extranjero.
2: No, como debe ser.
7: Como que en Argentina es una posibilidad que creo que no existe. Pero en otros países es de lo más habitual.
2: A mí me parece incorrecto.
6: Está bien,
2: yo simplemente la tiro.
6: Me gusta que tengas
2: No, lo voy a bajar esta data. Bueno, yo no estoy de acuerdo.
1: Me encolumno con Navaja.
7: Debería estar prohibido técnico de otro país.
2: Y claro.
7: Y bueno, puede ser. Puede
2: ¿Vos
7: ser?
2: Viste un marroquí en Chile?
6: Pará, Navaja.
2: ¿Vos viste un turista. Portugués en el equipo de Estados Unidos?
6: Te pones mal.
2: Bueno, ¿vos viste un egipcio en el equipo de Camerún?
6: Es terrible.
7: Está bien,
2: ¿vos viste un mongolés en el equipo de Netherlands?
6: Vamos con esto hasta las 3.
2: ¿Vos viste un belga en el equipo de Alemania?
7: Bueno, Navaja.
1: La selección argentina tuvo 3 técnicos extranjeros.
7: Bueno, a ver, ¿quién
6: bien.
7: Es?
6: ¿Quién es?
1: Bien. Bueno, José Lago Millán, nacido en Pontevedra en 1893.
7: Pero
1: el primer DT no nacido en territorio argentino en dirigir la selección.
7: Pero en el año 15.
1: Y después dos italianos.
7: No, pero eso no...
1: Eso pero no eran ítalo-argentinos.
7: Ítalo-argentinos.
1: No, como Renato Cesarini.
7: Renato Cesarini es más argentino que el puchero.
2: Ripipipi.
1: Bombardino Rococodrilo.
2: Está el piripipi de Cook.
7: Todos argentinos.
1: No lo escucho hace mucho, Ernesto.
7: Por último, imagen número 17. Salió un nuevo candidato. Nuevo candidato según EA Sport, que organiza FIFA. Miren, que organiza el juego, el FIFA. EA Sport hizo un cálculo, unas simulaciones de juego. Viene
1: España.
7: Acertando hace 4 mundiales que viene acertando.
1: Sí, viene acertando. Perdón, es el segundo que da ganador a España. ¿Te acordás que la otra vez trajiste la información de la supercomputadora?
7: Y también EA Sport da como gran candidato a España.
0: Bueno.
1: ¿Estarán haciendo una rosca interna para tirar abajo los ánimos de las otras selecciones para que gane España?
7: No sé, no creo, porque nunca es bueno, bueno venir con. No, nunca es bueno ir con el rótulo de candidato.
1: Feliz, la verdad, tipo, siempre es mejor. Saco captura,
7: Siempre es mejor venir de abajo. Eso nos enseñó Carlos Bilardo. Sí, te mando un saludo también a Bilardo. Muchísimas gracias.
1: No, a vos por la información.
9: Eso es todo, Pablo. Perdón, no vas a hablar de que me codeo.
7: Ah, sí.
9: Con lo más importante de la selección. No vas a hablar de mi amigo, o como le digo yo, RDP.
0: No, bueno.
7: Tu amigo, es verdad. Tu amigo Rodri de Paul jugó el otro día, entró en el segundo tiempo, jugó bien, se lo vio bien.
9: No, jugó
7: rápido,
9: bien, sí, es mi amigo.
7: Cambia un poco el ritmo cuando entra de Paul, el ritmo del mediocampo, y mañana probablemente sea titular. Rodri de Paul, esto es una primicia, pero también tenemos la primicia de que estuvo con Guille.
9: ¿Qué?
7: Se juntó.
9: Te morís de envidia, Pablo, te morís de envidia.
7: Se juntó con Guille.
1: Bueno, está fachero, Y de Paul también.
9: Y de Paul también. ¡Ahí va!
7: ¿Quién hizo?
1: Bomba.
7: Nada, ¿quién hizo todos los contactos? No. ¿Quién manejó todo?
11: Pienso en mi vieja.
7: Miren,
11: de repente,
7: ahí está.
11: Que me dice, cuidado.
9: Ese es el vapo de Paul.
11: Sí. Y eso para mí está primero que nada.
12: Todo el mundo cree que te conoce. Todo el mundo cree que te conoce.
6: No, vos.
12: No me conocés. No me conocés, ¿por qué das por sentado?
6: Me da ternura.
12: Que yo soy de una manera y no la soy. Se te acercan a la noche, caray, y de día aún peor. Y yo le digo, salí de acá. No necesito estar tan manija. Te deja muy arriba, te deja loco. Yo, lo mío es natural high, ¿me entendés? No entiendo.
6: Se
12: ¿Pensás que estoy haciendo un chiste? Porque te estoy hablando en serio, abro mi corazón y de repente ustedes se me cagan de risa en la cara. Estoy hablando de la competencia. Rodri, pásame la tuya, Rodri.
6: Eso no es
9: habilidad total. Hicimos 20 tomas y esa fue la mejor.
1: ¿No trajiste para convidarnos?
12: Sí. ¿Vos sabés que sí,
6: This drink is
12: my kind of drink.
6: Sí.
1: Ahí va. Esta bebida es mi tipo de bebida.
7: La amistad, del comienzo de una
9: relación. El hombre que hizo jijear a De Paul.
1: Sos el mejor amigo del mejor amigo de Messi.
9: Sí. La verdad que es así.
7: Felicitaciones.
9: Le agradezco a Rodrigo que.
6: Sos el mejor amigo del hombre.
9: Es un tipo muy agradable. No llegué a hablar mucho, pero lo hice reír.
7: La verdad,
9: ¿no?
7: Muy bien. Muy bien. Mañana en vivo desde Alabama. Salgo para allá. Estoy en Alabama donde va a jugar Argentina.
6: Bien. Home, Alabama.
1: Contra Islandia.
7: Vamos para Alabama.
1: ¿A qué hora Argentina juega?
7: Mañana, 10 de la noche, hora Argentina.
6: Okay.
7: 10 de la noche.
1: Dársela.
7: Así que sí. Ya mismo estoy saliendo para allá. Voy a armar las valijas.
1: Pericles.
7: Y ya no sé si vuelvo. Ya no sé si vuelvo.
6: Volvé.
7: Vamos a
6: volver.
9: Pablo Martín Mir se va para Alabama. Su dulce hogar.
1: Dulce hogar, Alabama.
9: Salir andar en una casa rodante con Mir recorriendo Alabama.
1: Se levante tierra naranja.
9: No, es una locura.
1: ¿Cómo me gustaba este tema?
9: Para mí, Pablo Mir está. Igual me tiras Pablo Mir y casa rodante, pienso en Walter White. Sí,
1: toca. 100%. En ese 100%.
9: Es lo más Walter, Walter White que vi en mi vida.
1: Necesitamos un Jesse.
9: 11-40-41-96-60. Ahí sí, está Pablo. Pablo Mir haciendo cosplay del Indio Solari.
6: No te hablan toda la ruta.
9: Una hermosísima mañana la que estamos viviendo a pesar del clima. Pero bueno, el clima invita a lo parasocial.
1: Sí. Ay, a mí me gusta, mira lo
6: lindo,
1: que se está
6: lluvia.
1: Igual hoy me desperté y era realmente como cuando ibas al colegio y llovía mucho, era como no quiero ir a la escuela.
9: No, mamá,
1: mandarles un audio al grupo diciendo, chico, no voy.
6: Puedo faltar.
9: No, para faltar acá necesito audios de sus madres.
1: Ah, ok.
9: Ok.
1: Bueno.
9: Ok. Si no tienen audios de sus madres, nadie puede faltar.
1: Se van todos temprano.
9: Lo lamento, es la política que yo puse, antes de conocer a cualquier integrante. ¿Qué tipo de desagradable? La verdad que me sorprende lo desagradable que soy y no puedo parar.
6: Qué gordita mala, ¿eh? Qué gorda mala que
9: Mariposa Pontiac. ¿Qué te vas a oeste? Vende a mi casa suburbana.
6: Hoy tengo funciones a la noche. Si están por Palermo en microteatro, voy a estar en la sala central. Dirige el gran Julián Dorer.
7: Capo.
6: Terrible. Estamos desde las 8 hasta las 9 y media más o menos. Cajita musical, 15 personas, Impro el 2020. Y este viernes en Rosario. Última función de esta primera tanda. Después cambia todo. Venga.
7: Muy lindo Rosario.
9: Y ahora entro en la nueva sección. Saben que hemos dado de baja el momento porcelana. Y sí. Está muy bien que así sea porque sí. Todo se renueva. Y ahora la nueva sección es el pene de navaja.
7: ¿Qué?
6: ¿Cómo?
9: Lali con Kylie Minogue.
7: Kylie Minogue.
9: Estuvo... esto es un golazo.
8: Es una locura. Son mis sueños.
9: Es una locura. Esto...
6: Quiero decir algo desde ya. Es la la la, no na na na. Listo.
7: Ah, ok.
9: ¿El tema fanático?
7: Sí. No.
6: La la la.
9: No. Porque pensé que me decías no.
8: Fanático es
6: Esto
8: es Can't Get You Out of My Head.
9: Speed, mostrame un poquito de Kylie en el recital de Lali Espósito,
8: Que eso. Pero hicieron Panam. Que es de su penúltimo disco Tension. Porque tenés sí. Tension 2 después. Que
6: la, me encanta. Mirá, ese tipo.
9: La que colgó a Michael Hutchence,
6: Kylie Minogue.
9: No, esto es buenísimo.
6: Esto es mi sueño.
8: Es espectacular. Esto es realmente...
7: Estuvo las dos fechas.
9: Che, Argentina está muy bien,
8: A mí me pones a Dua Lipa con IA en ese plano y es todo mi... Es mi cerebro.
9: Ojo que estoy sintiendo orgullo por el país de vuelta. Me da cosa.
8: Ojo. Igual esperá la próxima declaración del presidente y ya se...
9: Bueno...
6: Uy, todas las canciones por Cook.
8: Ahí va.
9: Uy.
8: Por favor,
9: pisame la cabeza.
8: Cagame a trompada. Pegame un tiro en el hombro. Mata, así te puedo venir.
6: Reviví a mi mamá y matala de vuelta.
8: Por favor, cagame a tiros. No, me
6: ay, quiero camita. Estar ahí.
7: Y la camita ni hablar.
8: No, me pongo loco.
6: Qué mujer, boludo. Habla el pene de navaja.
8: Pero por favor, habla.
13: Por favor, pegame un tiro.
6: ¿Por qué habla tan fino?
13: Pegame un tiro.
8: Porque es muy ancho.
9: Claro.
6: No la saquen,
9: La mismísima Kylie Minogue ha estado anoche con Lali Espósito. Para, y no tenemos imagen del videoclip, del videoclip de verdad. Tremendo, Y sí, era la época en que no existía nada. Y cuando de repente aparecía un video de Kylie Minogue, era como, bueno.
8: Sí.
9: Es ahora o
6: real.
9: Es ahora o nunca.
8: Estamos esperando un tema de más de tres minutos y medio.
9: No existe YouTube, no existe nada.
8: Ay, sí, boludo. Igual yo también con Slow.
6: Bueno, esta es la parte de Bloque Limón.
7: Sí.
9: No, Darío.
8: ¿Qué coitus interruptus?
9: No, ¿qué? ¿Dónde la parte del vestido plateado? ¿No?
8: Tal cual.
9: La verdad que...
7: Darío siempre nos saca la diversión.
9: Típico.
7: No me trajo más Fibu. No me...
9: Che, no se les cayó una medialuna ni en pedo hoy a ustedes,
7: Producción. Impresionante.
8: Que no. Solari como el indio.
7: La panza me hace un ruido. Dice,
6: Qué boluda.
9: Y ahora sí, todos, es...

0: Mañana viene Federico Simonetti. ¿Y qué?
1: ¡Sorpresa!
2: ¡No, me vuelvo loco! Sí.
1: ¡Qué divertido, qué divertido!
0: Mañana viene Fede. Pará.
1: Mañana Notifederal.
0: Notifederal con Damián Cook. Estaremos nosotros cuatro más Fede Simonetti. Bien. Lindo reencuentro.
1: Lindo grupito.
0: Lindo grupito.
1: Pero pará, claro, él termina el programa y viene para acá. Claro, claro, claro. No, me chocaban los horarios un poco.
3: Ay, qué bien que venga Fede.
2: Sí, me puso
1: que traiga
2: re
1: al perro, boludo. Que traiga al perro.
2: Me puso re contento, sí. Mal. ¿Por qué lo haces traer el perro?
3: Con Bismic.
2: ¿Por qué lo haces traer el perro?
3: Que lo trae.
1: Es un perro grande, divertido, peludito.
3: 3.6k de likes. Dale, vamos a 4.
2: Dale. Déjenos en 4.
0: Hay tiempo.
2: 5 minutos de programa.
0: Mientras tanto. ¿Quieren ver el parkour de
1: siempre
0: del killer?
1: Por Dios.
0: De Mauricio Macri.
2: Ay, yo no lo
3: muero
2: vi.
3: De ganas.
2: Me hablaron de esto.
0: Disfruten de esto.
3: A ver.
0: Adelante, pase.
3: Permítame. ¿El killer?
1: Mira cómo escala. No está preparado.
0: Mira cómo sube la
2: escalera.
1: No está preparado, de verdad.
2: ¡No! Lamentablemente presidenciable.
3: De vuelta.
0: Mirá. No, sí.
1: Mirá lo van a ser presidente.
0: Mirá lo que es el colágeno,
3: Dale.
0: Mirá lo que... Sí.
3: Ay, como que se traba, ¿no?
0: Está bien, de vuelta. Segunda presidencia de Mauricio Macri. Y sí, dale. ¿Y qué?
3: No.
1: Esto y Cormillot girando en el aire.
3: Pausalo ahí, pa. Y ahí le pones atrás a quien quiera.
0: Ay, que
3: y
0: no
3: que
0: me
3: le haga
0: trabajo.
3: El amor. Quiero que alguien le haga el amor a Macri.
0: Está muy plan Tony Stark.
2: Sí, no, ¿sabés qué me hace acordar? Decí que Michael Scott tiene un corazón noble en el fondo, pero sí. Me hace acordar a cuando Michael lo rajan de The Office y tiene Michael Scott Paper Company.
1: Sí.
2: Es como que Macri se llevó a Pam, a Ryan, y ahora está tratando de volver. Y es como, y lo va a lograr, porque Idris Elba es un pelotudo.
1: Medio de novio ahora, ¿no?
3: Sí.
1: Y bueno, ahí está, típico.
3: ¿Qué?
1: Y estás de novio y girás en el piso.
3: Claro.
2: Sí. El amor te hace eso.
1: El amor te hace girar en el piso.
3: Wow.
0: Tengo un poquito más del killer.
1: A ver.
3: ¿Qué más?
1: ¿Qué más hizo?
0: Sus típicas locuras.
1: ¿Qué puede superar al hombre que rueda en el suelo?
4: La sociedad puede perdonar errores.
1: No
0: para, frename,
1: nunca.
0: Frename un segundo.
1: Años
0: porque,
1: pasaron.
0: No, el fin de semana he estado hablando con fonaudiólogas.
1: ¿Ah? ¿Por qué?
3: ¿Cómo?
0: A veces la vida me lleva a lugares raros.
1: Para que te digan su opinión sobre lo del indio.
3: Claro.
0: Y me dice, por ejemplo, va alguien a la fonaudióloga y la fonoaudióloga, esto es real, le pregunta, ¿qué problema tenés? Soy de San Isidro. Eso es lo que le dice, es como, tengo una papa en la boca.
1: Claro.
0: Y Macri hizo mucho esfuerzo durante su presidencia para aprender a modular.
3: Okay.
0: Pero perdió sus poderes y acá está.
3: Sí, eso es muy cierto.
4: Claro que sí, especialmente cuando estamos encarando una reforma mayúscula, ¿no? Mayúscula, difícil, que enfrenta a intereses corporativos, mafiosos, que se oponen al cambio. Así que la sociedad puede perdonar errores, pero el quiebre moral no lo perdona nunca. Muchas gracias.
0: Increíble que sigue existiendo el PRO.
1: ¿Y cómo cambió de color?
0: Sí,
1: naranjita.
0: Sí. ¿Hay algo más de...?
1: El amarillo quedó todo garchado.
0: Wow. Dame uno más.
4: Conocidas. Y en estos días vimos cosas que no deberían suceder.
3: ¿Eh?
4: Anuncios sobre la justicia que se hacen, después se corrigen, se vuelven atrás.
3: Ah, lo de Alconamón.
4: Eso daña.
3: Ah.
4: Si se daña la justicia, se daña... Insisto, de vuelta la confianza.
0: ¿Qué carajo?
3: ¡Macri, son Macri!
4: Realmente el compromiso tiene que ser serio.
0: Está más Macri que nunca.
3: Para
4: nombrar como corresponde a los jueces, a los juzgados vacantes, jueces y fiscales.
0: Pero pasaron, van a pasar dos mandatos presidenciales. Y sigue estando el hijo de puta.
4: Sí. Es atentar contra la justicia. Pero eso no puede ser improvisado. Si se hace y se anuncia, se tiene que cumplir. Porque estamos fortaleciendo la confianza. Confianza, insisto, que genera la inversión y la inversión genera el empleo. Y acá estamos todos.
0: Bueno, gracias.
1: Gracias, Mauricio.
0: Damas y caballeros, lamentablemente nos hemos quedado sin programa.
1: Pará, ahora tenemos que hacer lo que ruede a la inversa para que baje del escenario.
3: Ay,
0: claro, que
3: Spin, por favor.
1: Ayúdalo a bajar del escenario.
0: Por favor, hacelo bajar. Damas y caballeros, esto ha sido tan solo un prólogo de lo que será una excelente semana en Ike. Así que.
2: Sí, señor.
0: Recién arrancamos, chicos. Esto no, ni empezó el libro.
2: Estamos
0: todavía.
2: Entrando en calor.
0: Ustedes siguen en la programación habitual de Vorterix con No Se Pudo. Damas y caballeros, Anacleta Bubblegum, Navaja Crime, Damian Cook y el mejor equipo detrás de cámara. Mi nombre es Guillermo Aquino y de corazón se los digo, chicos, que tengan el mejor arranque de semana. Los quiero muchísimo. Nos vemos mañana.
1: ¡Muah!

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0: tal? ¿Cómo están? Bienvenidos a No Se Pudo de lunes. Volvió el regalo del amor. Volví yo al comando de esto. Porque todos mis compañeros, lamentablemente, fallecieron.
1: No,
0: pasaron a otro plano.
2: Sí.
0: No, mentira. Ya vamos a estar con ellos. Vamos a estar contándoles. Mientras tanto, presento a mi amigo, compañero, el señor Alexis Valida.
2: ¡Hola! Hoy otra vez esto.
1: ¿Qué pasa?
0: ¿Qué pasa?
1: Dale, bueno, llovió.
2: El pelo mal.
1: Es por la lluvia.
0: ¿En la lluvia?
2: Sí. A mí la lluvia no me inspira.
0: ¿A mí la lluvia?
2: No le va.
0: Inspira.
2: Muy buenas tardes.
0: ¿Estás?
2: Bien, bien.
0: ¿Muy bien?
2: No, bien.
0: Bueno.
2: Algo golpeado.
0: ¿Qué pasa?
2: Y porque por lo que sucedió el viernes.
0: Y obviamente.
2: Sí, bastante golpeado.
0: Ahora vamos a estar hablando de eso. A mi izquierda, el señor Emiliano Palito Santa María.
1: Ay, y la descripción. Y Alex, dijiste amigo, esposo, todo. Le
2: ¿Vos no me dijo esposo.
0: Hijo. Mi hijo putativo.
1: Okay,
2: y vos sos su puto padre.
0: Y yo soy el puto padre.
1: ¿Puede ser de que estamos en esta mesa? ¿Todas las cintas empiezan con esa cámara?
0: Sí.
1: Son todas, ¿no?
2: Sí.
0: Todas.
1: Bueno, es un dato.
0: Sí. ¿Por qué?
1: No es un dato,
2: es una directiva de la radio,
0: bueno,
2: palo.
0: Exacto.
1: No. Aquino, no sé si acá venga así.
2: No, pero nosotros.
1: Bueno.
2: Cada programa tiene su manera de abrir.
0: Este programa en un ratito va a tener un invitado. Les aviso que se vienen anuncios, se vienen cambios aquí en No Se Pudo, en su variante mundial. En un ratito va a estar Juan Rufo con nosotros. Juancito Rufo, que está llegando en este momento. Mientras tanto, saludo a todos los que hacen No Se Pudo también. El señor Homero Chavín, productor general de este envío.
2: Mati.
0: Momento.
2: Hay una persona que
0: Hay una persona que no conozco y que estoy conociendo ahora, en este momento, y saluda, y lo saludo. ¿Y cómo te llamás?
3: Agustín, señor.
0: Agustín, perfecto.
2: Te dice señor.
0: Señor.
2: En una semana ya sos viejo reputo.
0: En una semana ya me está faltando el respeto, pero me lo puede empezar a faltar de ahora. Agustín.
2: Faltar el respeto.
0: ¿Qué carajo haces ahí?
3: Y laburando un poco.
0: Bien, muy bien. ¿Sos el nuevo operador de No Se Pudo?
3: Vamos a estar por las noches, sí.
0: Bueno, entonces, vamos a estar la noche. O sea, vamos a ver qué es lo que pasa al lado de Agustín. Va a estar Mati Barrios. Perdón, sí, ahí está Mati. Saludamos a Pau también. Está Nehuen Castaño. Está la cueva. Está toda presente la cueva ahí. A ver si hay luces que prende y apaga la cueva.
2: Ahí está.
0: Está la cuevita,
2: está
0: presente. Se ve al polaco, se ve a Hilo.
2: Palupita.
0: Se ve a Palopita. Pasa Nehuen por adelante. Está Harrison también por ahí. Está Lu aquí con las cámaras. Todos nosotros hacemos No Se Pudo. Le damos la bienvenida en este lunes. Arranca la previa del Mundial. Arranca la previa de la Copa Mundial de la FIFA. Y vamos a estar acompañándonos.
2: No podés esperar a que arranque la Copa
0: del
2: Mundo.
0: No podés esperar a que arranque la Copa Mundial de la FIFA.
2: Estoy muy entusiasmado por la Copa Mundial de la FIFA.
0: La Copa Mundial de la FIFA, la Copa Mundial donde veremos mucho soccer. Sí, yo pienso decir soccer.
2: Es un triunfo que tengo en mi batalla.
0: No, sí.
1: Quedas como un pelotudo.
0: No, no, no, ver soccer.
2: No.
0: Soccer.
2: Hay que ver soccer todo el día.
0: Soccer todo el día.
1: Fútbol.
0: Soccer. Todo el día.
2: Soccer, ¿dónde pija se juega?
1: Estados Unidos, Canadá y México.
2: Bueno, en un solo, en ninguno de los tres lugares le dicen fútbol.
0: Sí. Bien.
2: No.
1: Balompié le dicen, no.
2: No, le dicen soccer en Canadá, soccer en Estados Unidos.
1: ¿Y en México?
2: Y en México fútbol.
1: Nah, fútbol le dicen.
0: ¡Fútbol!
2: ¡Fútbol!
1: ¡Fútbol!
2: ¡Fútbol!
1: ¡Fútbol!
2: ¡Fútbol!
1: ¡Fútbol!
0: Estamos muy a los gritos.
2: ¡Fútbol!
0: Vamos a decirle así. ¿Qué te parece, Homerito? Si vamos a anunciar un par de cosas que tienen que ver con lo que es No Se Pudo en su variante mundialista, para que la gente vaya sabiendo. Quiero decirles que hay una serie de cambios que tienen que ver con la presencia de No Se Pudo en el Mundial de 2026. Y en ese sentido, ¡hay cambios!
2: Hay cambios.
1: Cambios. ¡Hay cambios!
0: ¡Hay cambios!
1: O Esteban, cambiazo.
0: Jugaron cambiazos. En primera medida, lo que hay que decir es que tres integrantes, cuatro quizás, dos, no sé. Principio dos, después tres y quizás cuatro.
2: ¿Cuánto?
0: Estaremos allí, estaremos en la Copa Mundial de la FIFA.
1: Bueno.
0: Ustedes ya han visto que Juan Castro está allá. Van a poder ver contenido, material de él en nuestras redes y también blogs y demás. Y salidas de

0: De aquí, desde nuestro lugar.
1: No, salidas vale. Desde aquí no.
0: Salidas desde allí, perdón. Ah, y claro. Aquí podemos compartirla.
1: Desde claro, aquí son entradas.
0: Exactamente.
1: Acá entra y ya sale.
0: Nuestra compañera Valentina Cavatta también va a estar en Miami.
2: Lo anunció.
0: Lo anunció. Ayer. Así que también estará presente con sus. Bueno, blogs.
2: Apoyando a Griega, no.
0: Obviamente.
2: A Griega.
0: No, Grecia. Grecia ni clasificó.
2: A Griega, dije.
0: A Griega, sí.
2: Vamos, Griega.
0: En principio, ellos dos van a estar en esta parte inicial. Por mi parte, yo voy a estar viajando para los 16avos, un poquito antes de los 16avos de final. Para acompañar a la selección argentina. Dios quiera que clasifiquen. Si no clasifican, me voy de vacación. Si no clasifican, me voy de vacación. Dios quiera que clasifiquen. Voy a estar
2: soy
0: allí.
2: Lugano ahora, boludo.
0: Voy a estar allí acompañando a la selección argentina, claro que sí. Bien, en los 16avos, un poquito antes. Quizá,
2: ¿hace cuánto no faltás a la Copa Mundial de la FIFA?
0: No. En 2022 estuve presente. Y en
2: no, bueno, pero por eso. ¿Hace cuánto no faltás? ¿2018 estuviste?
0: No.
2: Ah, bueno.
0: No, para mí.
1: Bien mundial.
0: Bien, mundial es ir y. Bueno. Pero, no, porque. Vi mucho anuncio, me voy al mundial.
1: Mi octavo mundial, Erno. Es mi décimo mundial. Es mi décimo mundial.
0: Si podemos, vamos a mundial. Y si no podemos, vamos a mundial. Entonces allí estaremos.
1: Es mi décimo mundial, Erno.
0: Y pongo en suspenso Erno, el viaje de Erno, palo por la
1: es mi décimo mundial.
2: ¿Cómo suspenso? ¿Qué hablas?
0: Bueno, ¿vos vas a viajar o no?
2: No sé. No sé, veremos.
1: Perfecto. Por ahí.
0: Ustedes dirán, queda renguísimo, no se pudo para nada. ¿Por qué?
1: Queda Alexis.
0: ¿Por qué? Porque además de Alexis, Valido y Juan y Gala al comando, yo también voy a estar bastante acá.
1: Espera. No. Homero, ¿puedes hacer pasar a esa persona?
0: A ver quién viene.
1: ¿Se fue?
0: Se fue.
1: ¿Cómo que se fue?
0: Se fue.
1: No, ¿cómo que se fue?
2: Bueno. Pero pará, la gente, ¿quién piensa que puede ser?
0: Quiero decir que además de nuestros compañeros, a ver quién está, se suma a esta mesa de notables, alguien que ustedes yo sé que quieren mucho y que si hay alguien que le va a interesar la opinión que tiene, no solo del mundial,
1: de la vida,
0: sino de la vida en general, ese señor que ven ahora, ese señor, Juan Trupiano.
3: Claro que sí, muchacho, gracias. Bienvenido, Juan.
2: Como Bonadeo,
1: claro que sí.
2: Estoy desesperado por el mundial, modo Bonadeo.
0: Modo
1: desesperado,
0: Juancito
1: por el
0: Tropiano,
1: mundial.
0: Vos sabés que los caminos de no se pudo y Juan Tropiano en algún momento iban a coincidir. Lo tenías claro, teníamos todo claro.
2: Iba a pasar,
0: iba a suceder. La gente obviamente está contenta con que te sumes. Quiero saber cuál es tu sensación. ¿Y
2: no,
0: ¿cuánto vas a estar
2: creo
0: acá?
2: Creo que la gente está feliz de la vida. Un saludo grande a todos los amigos del chat. Siempre gente tan feliz que vive tirando la buena, me imagino. Gente alegre, ¿no?
1: Hay mucha gente tirando buena.
2: No te lo pongas de orto, pa. Nah, es para quedarse risa un rato, boludo. Si total no sé ni cuánto día voy a venir todavía, boludo.
0: Pará, bueno,
2: pará. Pará, yo sí.
0: Pará, cortame la música. No, mentira. No, mentira. Pero pará,
1: no
0: sí
1: le
0: sabemos.
1: No le preguntes por hamburguesas.
0: No, sabemos.
2: No, por nada, pregúnteme. Por eso, muchacho.
0: Pará, sí sabemos cuánto tiempo vas a venir. ¿O no?
2: Decímelo entonces.
0: Juancito va a estar acompañándolo, va a estar tres veces por semana.
2: No sé todavía, en serio, hay rumores.
0: Hay rumores.
2: Todavía no tuiteó su analytics sobre el tema.
1: Hay dos,
2: no
1: tres.
2: Ahora tuitea Dulli.
1: Sí. Quizás cuatro, dos veces seguro.
2: De hecho, capaz venimos los sábados con Alexis, los dos solos, mano a mano.
0: Sí. Es un viejo plan que teníamos aquí.
2: Gol del Fulham.
0: Para hacer. Gol del Fulham. Comentando la Premier,
1: quizás haya un programa a las 5 de la mañana con Juan y conmigo, que se llama Vida de Mierda.
0: Sí. Ahí está. Entonces, Juan Tropiano, que va a estar con nosotros, acompañándonos. Vamos a tener una mesa permanente con Juancito. Y además, cada día un invitado, cada día aquí va a estar alguien sumándose a la mesa, siempre algún notable.
1: Quizás, ojalá, esperemos.
0: Sí, va a ser así,
1: esperemos.
0: No tengo la menor duda de que va a ser
1: esperemos,
0: así.
1: Esperemos, sí.
2: Muchos invitados, sobre todo porque no viajó nadie al Mundial, así que invitamos a todos lados. Estamos todos acá.
0: A pleno. Viajaron bastante.
1: La mesa del 2 de julio, yo ya te aviso, que es Tropiano, yo y Gal.
2: Shapira.
1: Shapira y Nora Carpena, esa es la mesa,
0: bien,
1: la mesa del 4 de julio.
2: Me dijo Malena Ginsburg que venía también.
1: También.
2: Que tenía ganas de venir.
0: Colegas.
1: La auténtica mesaza, todos los días.
0: Bien, entonces Juancito Tropiano se suma. Gracias, Juan, querido. Gracias a ustedes. Mañana, mañana estás, ¿no? Mañana venís.
2: El jueves.
0: Sí, sí, sí. Jueves arranca, porque jueves arranca el Mundial de Soccer aquí, ¿eh? Gracias, Juan, querido.
1: A ustedes. Juan, se viene Tropiano, la Copa Mundial de la FIFA.
0: Va a estar. Bien, el segundo anuncio que hay que hacer.
1: ¿Con la Copa Mundial de la FIFA?
0: Con la Copa Mundial de la FIFA. Y no se pudo. Es que no se pudo, va a tener su versión mundial.
1: Copa Mundial de la FIFA.
0: Esto explica. Esto,
1: ¿en serio
0: esto
1: me
0: implica?
1: Decís?
0: Esto implica que no se pudo. Poneme música de un anuncio, boludo. ¿Por qué tan épica?
2: Sí, sí, sí. Oh, qué épico esto.
0: Muy epicardo esto.
1: Muy épico.
2: Es una pregunta.
0: Sí.
2: El logo por el mundial, ¿va a cambiar?
0: Va a tener una intervención.
2: Ah, bueno.
0: No se pudo, en realidad va a ser No se pudo mundial. No va a ser el programa que conocemos. Va a ser No se pudo mundial. ¿Y que es distinto. Cambia?
2: No sé mundo.
0: ¿En qué es? Cambian el logo, sí. Van a cambiar cosas, las van gráficas. A cambiar gráficas, van a cambiar contenidos.
2: La mesa incluso.
0: Va a cambiar mesa.
1: Va a cambiar la mesa, pero.
0: Va a cambiar la mesa.
1: Esencialmente es este envío que los acompaña día a día.
0: Sí, señor. Bien. Y en ese sentido, cambian cosas. Y creo que lo más importante que cambia en No se pudo mundial es que cambia. ¡El horario!
1: Sí, cambia el horario.
0: ¡No se pudo! Mundial, de lunes a viernes, desde el 15.
2: Así es.
0: Desde el 15 de junio, No se pudo. A las 21 horas, señores, con el resumen de la fecha, después de par en la mano, viene No se pudo pegadito. Yo sé que ustedes lo pidieron mucho.
2: Sí.
0: Le vamos a dar el gusto. Agradecemos a Vorterix, a toda su dirección, a Daniel Herbona, a Matías Pergolini, que han trabajado para esto y están... En
2: laburaron
0: consonancia,
2: mucho.
0: Laburaron mucho para que todos podamos estar con nuestra entrega. No se pudo. 21 horas desde
1: no
0: el 15
1: sé,
0: de junio.
1: ¿Qué le parece?
0: Durante todo el Mundial de Soccer.
1: El chat está... ¡No! ¡Sí! ¡No! ¡Sí!
2: Pero pará, está bien cambiar el horario, porque si no queda a esta hora, si lo hacemos de a esta hora,
1: pero
2: queda
1: no, nosotros estamos queda de acuerdo con el cambio de horario.
2: No, obvio, le explicamos a la gente.
0: Nosotros somos los promotores del cambio de horario. O sea,
1: claro,
0: nosotros no es que... pedimos el cambio de
2: perdón,
0: horario.
2: Perdón, che, cambio de horario.
0: No, por una cuestión de que lo que explico un poco Pablo, nosotros iba a quedar medio a contramano los partidos de fútbol.
1: Es una poronga estar a la una
0: está,
1: de la tarde
0: la
1: cuando, claro, cuando sí, se sabe. Disputa un Mundial de claro. Soccer.
0: Y pensando en el on demand nos iba a quedar retrasado.
1: Claro, si también. La Copa Mundial de la FIFA tiene
2: sí, sí.
0: ¿Qué pasa, boludo?
1: 11, 13 tiene de 16 a 23.
0: Sí.
1: Entonces nosotros somos consecuentes con la Copa Mundial de la FIFA y nos movemos a las 21.
0: Sí, esto es provisorio nada más. Esto es provisorio por el Mundial.
1: ¿El programa deciso?
2: Es provisorio.
1: ¿El programa?
0: No, digo porque...
2: Así nos dijo Lucas. Todos, es provisorio esto. Después, bueno, quedó.
0: Todos tenemos obligaciones a las 21 horas.
1: Y hay unas...
0: Y hay algunas obligaciones, pero bueno, todo es provisorio. Por ahora...
1: Ernesto Provisorio.
0: Ernesto Provisorio. Sí,
2: una pregunta.
0: Sí.
2: En el prompt dice, todavía falta anunciar algo que más que sucederá a partir de la semana que viene. Mañana novedades, lo anunciaste
0: no
2: hoy.
0: Sé, no sé ni qué carajo es.
1: No, ya no sabemos ni qué sé, pija claro, anunciar, sí, Homero.
0: Bien.
1: Se fue Homero.
0: Se fue Homero, no sé dónde está.
2: Perfecto. Bien,
0: pero
2: pasando ¿era la novedad del de horario?
0: ¿Cómo?
2: ¿Era el horario la
0: no
2: novedad?
0: Sé. No sé.
1: ¿Pero qué novedad falta? Esto claro, lo pregunto de en serio.
0: No sé qué novedad
1: ¿alguien
0: falta,
1: sabe?
0: Homerito. Preguntale, Homerito, qué novedad falta. No
1: ah, ¿vos sabés cuál es la novedad?
0: Mucha idea.
1: ¿No? Blue, escuchame. ¿Vos sabés cuál es la novedad? No, nadie sabe.
2: Nadie
1: cuál
2: sabe.
1: La novedad.
2: Nadie sabe.
0: Vamos a pasar el limpio, entonces.
1: Sí,
0: vamos a tener,
1: contanos.
0: No se pudo. Con presencia mundialista, con Juan Castro, con Valentina Cavazto, con Ernesto Provitilo.
1: Con Palito.
0: Con quizás. Palito Santa María, veremos. Quizás. Lo ponemos entre paréntesis. Ojalá que sí. Y con Ale y con Juancito Igal, como siempre, todos aquí. Más Juan Tropiano que se suma a la mesa. Más invitados que van a estar
1: invitados
0: acompañándolo.
1: Todos los días.
0: Acompañándolo. Ojalá que todos los días, pero siempre.
1: Invitados de
0: no
1: altísimo nivel, ¿eh? Invitados de altísimo nivel.
0: De altísimo nivel, de verdad, ¿eh? No estamos
1: altísimo
0: chamuyando.
1: Nivel.
0: No estamos chamuyando. Mucha gente va a estar pasando por aquí. Porque nosotros, Ale, tenemos además la cuestión de que hay invitados que se suman. No se pudo, para que nosotros de alguna manera contemos qué es el Mundial.
2: Claro.
0: Nosotros que estamos siempre, permanentemente, acompañando y mirando deporte, de golpe hay gente que se encuentra, bueno, lo invade el Mundial y dice, ¿qué carajo hago? Me tengo que meter con esto. Entonces va a haber una especie de Mundial Splaining y vamos a estar explicando de una manera, en realidad acompañándolos a todos ustedes para que nos digan, ¿qué piensen en conjunto? Ellos y nosotros, los que vengan, y desde aquí, ¿qué es un Mundial de Soccer?
2: Sí.
0: Y lo otro
1: la Copa Mundial de la FIFA.
0: La Copa del 15 de junio hasta el, creo que el 17 de julio sería, ¿no?
2: El 17 de julio.
1: El día de mi cumpleaños.
0: El día del cumpleaños de Ale, hasta el 17 de julio vamos a estar a las 21 horas de lunes a viernes. No se pudo mundial. Va a la noche, Homerito. Ahí dice el palo, un giga anuncio. ¿Cuál es, boludo?
1: No sé qué. ¿Cuál es el anuncio que falta, Homero? La concha de tu hermana.
0: Nada más, boludo.
2: ¿Qué era el anuncio? ¿Me puedes decir? ¿Era el horario?
4: Ya lo dijiste, sí, era el horario.
1: Entonces ya está.
2: Mañana novedades, Ernesto.
0: ¿Me falta anunciar algo?
4: No, Rey, no te falta anunciar nada. Perfecto. Estamos en el bondi, esto es así.
0: Estamos los que estamos,
1: somos lo que somos.
0: No
1: somos
0: si muchos, perdemos el no octavo ni se te ocurra volver, bueno, me quedo de vacaciones.
2: No somos muchos, no somos pocos, pero estamos todos locos.
0: Pero estamos todos locos, exactamente. Bueno, un ratito ya está viniendo Juan Rufo para acompañarnos en lo que es esta edición de No se pudo de día lunes.
2: Sí.
0: Quiero decir que el otro día, bueno, el viernes no tuvimos programa, como se levantó la programación.
2: Exacto.
0: De Vorterix, como había pasado cuando falleció el flaco Spinetta, volvió a pasar lo mismo. Y bueno, todos nos sentimos conmovidos por la muerte del indio. A cada uno le pega como le pega, y no es que ahora, bueno, uno tiene que hacer su devolución de uy, a mí me pasó esto y esto y aquello. Yo la verdad que no pensé en nada para decir, y creo que mis compañeros medio tampoco. No. Sentí que hay algo que tristeza. Me viene pasando, además de la tristeza, lógico, Pablo, pero quizás hay algo que quizás lo puedo compartir con Ale, que me pasó, es que el mundo que nosotros vivimos
1: y eso es
0: no está más.
1: Es tremendo.
0: El mundo que nosotros, sí. El indio, yo llegué, a mí, es por viejo, obviamente, pero yo, no sé, salía un disco de Los Redondos, yo además de ir a ver a Los Redondos, salía un disco de Los Redondos y era, no sé, en la escuela, en una revolución. Salía a ir a ver a Los Redondos, uy, salió Bombo, vamos a Huracán.
2: Vamos a Racing.
0: Vamos a Racing.
1: Era esperar a que el indio hable con Mario.
0: Sí.
1: En cuál es.
0: Que era muy poco, no hablaban nunca.
1: No hablaban nunca, no daban entrevistas, no había videoclips tampoco de Los Redondos. Entonces, la única manera de acordarse era esa. O de, no de acordarse, sino de enterarse. Y lo del mundo es tremendo. Porque quizás fue lo primero en lo que pensé.
0: Yo también.
1: En lo primero en lo que pensé. No solamente... la autorreferencialidad, viste, como que sirve siempre para explicar cosas que son un poco más grandes. Y si bien a mí me empezaron a gustar Los Redondos de grande. A mí a los 30 años me empezaron a gustar Los Redondos.
0: Sí, lo sé.
1: Lo fui a ver a Racing a los 14 años, diciendo, bueno, a ver qué es esto, de qué se trata. Realmente fue, tengo un par de recuerdos muy lindos de ese día, otros no tanto. Pero sí recuerdo como que había algo en el aire que no lo volví a experimentar en ningún lado. Y sí me acuerdo de mis primeras vacaciones en Gesell con amigos. Nosotros nos bajamos del micro y teníamos, ¿cómo se dice? Un equipo de música.
0: Sí.
1: Y sonaba.
0: Mini componente.
1: Un mini componente con pilas y sonaba Juguetes Perdidos. Y un amigo nuestro, de los cinco que nos fuimos, Fede, le dice a Ramiro, le dice, gorda, la concha de tu madre, yo me voy a acordar de este tema toda la vida.
0: Sí.
1: Y ahí comprendí lo que es la transversalidad, y ahí entendí lo que es la transversalidad, porque no se trata, creo, de cuánto te gusta algo o de cuánto te deja de gustar. Es inevitable pensar, al menos para mí, en Los Redondos, enojarse con Los Redondos, o que te gusten Los Redondos, o lo que sea. Los Redondos no es la banda, es la remera de tu amigo, es la
2: familia,
1: la pared de tu calle, es lo que sonaba de fondo cuando quisiste dar tu primer beso, es lo que sonaba de fondo cuando ponías la radio, y eso es la transversalidad, algo que,
0: sí,
1: por más que vos no lo elijas, forma parte de tu vida.
0: Es la música de fondo de cualquier asado.
1: De cualquier asado, en tu casa. Es inevitable,
0: por más que
1: vos odies Los Redondos, por más que a vos no te gusten Los Redondos, por más que, por sea la razón por la que fuera Los Redondos, si vos tenés entre, creo, 15 y 60, 70 años, en algún momento, quieras o no, formaron parte de tu vida.
0: Sí,
1: están.
0: Sí. Siempre estuvieron ahí.
1: Y están. Es como cuando pasa el tren, es como cuando pasa el colectivo. Son cosas que están.
0: El tema es cuando se mueren así padres como culturales de la patria, uno siente la orfandad, pero la orfandad de grande es distinta. Es distinta. La orfandad de grande es hay un mundo que ya no está. Porque el Flaco Spinetta, bueno, quizás no estabas al fútbol, pero el Flaco estaba ahí.
2: Estaba siempre.
0: Y también. El Indio estaba ahí. Y Cerati estaba ahí.
2: Y ídolos populares que después.
0: Y Ricardo Iorio estaba ahí.
1: Sí.
0: Entre, o, lo que, pa- que vos pasa. Decías, estaban ahí, acompañaban, vos escuchabas, no consumías todo, pero ahora se te muere un cacho tuyo.
1: Sí.
0: Se te va un poco de voz.
1: Sí, la música siente, va a estar siempre, eso es lo que importa también.
0: Y esto lo que siente es que uno, y esto hablo de falla de mi generación, quizás, no siente que haya un legado que alguien recoge ese guante y lo toma hoy.
1: Bueno,
0: y
1: vamos,
2: están los fundamentalistas igual también. No es lo mismo.
0: Hablo de falla nuestra, de cómo uno, desde el lugar que sea, se encuentra un respaldo, vamos a continuar este camino y todo, no. Por eso es la orfandad, por eso es cómo se restituye eso ahora. Y el Indio representaba bastante todo eso. Quiero decir también que el otro día uno siempre habla de Vorterix y demás, y nos reímos muchas cosas de que hacemos acá, de que tienen que ver con la radio y todo, pero el otro día sentí una pertenencia, como me sentí representado por el lugar donde laburo, digamos, ¿no?
1: También.
0: Por, música, por uno de los 70 lugares donde laburo. Pero acá en Vorterix me sentí representado porque estábamos, todos los programas de Vorterix son ricoteros.
2: Sí.
0: Todos los programas de Vorterix son ricoteros.
2: De hecho, atrás está Octubre.
0: Atrás y desde Mario, ni hablar, hasta todo ese derrame de programación.
2: Que somos sintió, todos que se de los redondos. Tristeza.
0: Tristeza, muy afectados. Y la otra vez sentíamos que. De hecho, está el Indio en la pantalla del teatro afuera.
2: Sí.
0: Y uno llega y saca la foto y se la guarda.
2: Y el viernes tocó Rey Garufa, increíble.
0: Y el viernes Rey Garufa acá.
2: O sea, no era tipo, che.
0: Hay una cuestión de representación genuina, que uno se siente realmente identificado con el lugar donde labura. Portamos el gen Vorterix, se nota. Somos, en mi caso, me gustaron siempre los redondos, desde muy chico, los seguía a todos lados. Después uno tiene idas y vueltas, ¿viste? Te alejas un poco.
2: Es lógico.
1: Absolutamente.
0: A veces enojos hasta con el Indio. ¿Viste? Que uno pasaba por esas etapas, reconciliaciones que son lo mejor todavía. Y siempre las canciones que están inmortalizadas para siempre, que nos ha dejado Carlos Solari.
2: Sí, eternamente. La música sigue eternamente.
0: Eternamente, como ellos mismos ponen en sus posteos. ¿Se quiere que repasemos en el fútbol? Porque el fútbol tiene poco de los redondos en cuanto a canciones de cancha.
2: Sí.
0: Pero yo el otro día, recordando algo que había escrito hace mucho tiempo, pensaba, es sin embargo la banda más futbolera de todas. Además, después de la banda que no se pudo.
2: Sí, la banda.
0: Después de la banda más futbolera que somos nosotros.
1: No, viste que no es una banda, o al menos no era una banda que adoptó el fútbol, sino como algo raro sucedió
2: rarísimo,
1: en el medio.
2: El fútbol
1: rarísimo.
2: Lo adoptó a ellos con la
0: para
2: bandera.
0: Mí, sí. ¿Sabes cuál es el kilómetro cero de esos trapos y relación cancha redondos y fútbol? El trapo de Atlanta, Atlanta y poesía ricotera. Yo ahí empecé.
1: ¿Eso fue primeros noventas?
0: Primeros noventas.
1: Sí.
0: Yo ahí empecé a ver, digo, uy. Bueno, mira cómo aparece el tema poesía ricotera, además, en una cancha de fútbol. Se empezaron a mezclar esos mundos que uno puede encontrar 2 millones de comparaciones. Pero no hay, por ejemplo, muchas canciones de cancha con la música de los redondos.
1: No.
0: Está la de Atlanta.
1: Está
0: Vamos los Bohemios. Está la de Atlético Tucumán con Jijiji.
1: Y había una de. La Atlanta con la Bestia Pop. Y déjame pensar, está difícil, boludo.
0: Sí. Racing tiene, ahora vamos a ver un montón de trapos.
2: Sí, trapos hay.
0: Ladrón de mi cerebro, es verdad, el trapo de Racing fue otro de los primeros trapos, que bueno, de canciones de
1: Mi tesoro de más preciado.
0: Sí.
1: Central,
0: sí, hay una banda. Por eso todos los clubes, con excepción de River, que el viernes no posteó nada, todos los clubes, terminamos sacando algo 2 días después. Mejor tarde que nunca, obviamente, pero todos los clubes, invocaron eso. All Boys tiene un parche en la camiseta con el Indio.
2: Temperley también
0: y todo. Y tanto. ¿Por qué? Porque
1: las canciones del Indio 2 horas el viernes a la noche.
0: Ahí está. Bueno, mirá. El
1: gigante.
0: Todos han sacado algo. River sacó un posteo en Instagram un par de días después.
1: Un comunicado.
2: Comunicado primero y después.
0: Teniendo en cuenta que el recital de Los Redondos en River fue realmente, icónico, voy a usar la palabra icónico porque lo amerita. Sí. Fue icónico porque fue el primer River, cuando estamos viendo ahí, ahora vamos viendo varios trapos.
2: No, de julio, mirá.
0: Fue la primera donde el indio en River dice la primera vez el pogo más grande del mundo. Sí. Y lo dijo en River.
1: Lo dijo en River.
0: Lo dijo en River, no lo había dicho. En River yo vi un chabón que se fue con un caballo de la montada por Alcorta al galope.
2: Era Castro, y bueno, vamos.
0: ¡Al galope! Bueno, sí, bueno, cosas sí, que claro. pasaban. No, porque el lupenaje redondo no le vas a ganar a nadie. Nadie le va a ganar. El lupenaje real no le va a ganar a nadie.
2: Sí. No se olvida más.
0: Pero no se olvida más. Entonces me sorprendió eso. Después, bueno, obviamente, los recitales de Huracán. El enojo Huracán, aquel del indio, donde entraron bastante a chorear.
1: Eso fue
0: en Racing también.
1: En River, que tocaron dos temas con las luces prendidas.
0: En River, exactamente. Hay un par de hijos de puta. Decía
1: escúchenme,
0: el indio.
1: Escúchenme, carajo.
0: Bien, vamos a ver un par de trapos. Vamos a ver un par de trapos de los un poco de trapos ricoteros. La ricota juliense, Rafaela. Luzca el sol o no.
2: Bien. 9 de julio.
0: Patético 9 de julio de Rafaela. Rojo y blanco, claro que sí.
2: Sí, sí. Saludo a Bruno Visconti, que el otro día vino.
0: Vamos. Entonces, ¿qué hacemos? ¿Lo sumamos a Rufito que venga esto? Sí. Señoras y señores, dime agrado presentarles a mi amigo, compañero, multicompañero, sí. Otro hombre que realmente ha sentido y se ha expresado con respecto a los redondos, pero no solamente viene para eso, viene también para mañana, el señor Juan Rufo.
1: Está ingresando Juan Rufo a los estudios.
2: Falta la música, mira.
1: Hola, Juancito. Ingresa a los estudios nuestro amigo Juan Rufo. Aplaude el chat.
0: Aplaude el chat. ¡Vamos, Rufito!
2: Rufito.
0: Hola, Juan. Qué gusto saludarte.
2: ¿Cómo estás? ¿Cómo
0: qué andas, bien amigo? Que estás.
2: Para igual, yo lo que propuse era que yo esté ahí y vos estés acá.
5: Como quieran. Sí, perfecto.
1: Bien. ¿Por qué, Palito?
0: No sé, ¿por qué propusiste eso?
1: ¿Por qué? Es una el rock
2: este.
1: Es
2: más importante, Rufo. Sí.
0: Es exactamente lo mismo. Bueno, se acomoda
5: los auriculares. Auriculares.
0: Sí, sí, sí.
2: Ay, bueno,
0: bueno, Juancito, sos un hombre ya de borde, ¿viste? Realmente.
2: Uno más.
0: Hay que empezar a decir que hay que.
2: Sí, Garmarola, ¿no?
0: Sí, un poquito, ¿no?
5: No,
0: que,
5: no.
0: Sí, bueno.
5: No, porque siempre son programas de amigos.
0: En Beatic.
5: ¿Cómo? Siempre son programas de amigos. Entonces,
0: y por eso,
2: bueno, claro.
1: Eso justamente es
0: el tema, que vos tenés muchos amigos.
5: Yo soy muy amiguero.
0: Sos amiguero.
2: Amigo de tus amigos.
1: ¿Tenés enemigos?
5: Soy amigo de mis amigos.
0: ¿Sos la persona con menos hate de las redes sociales?
5: No sé, boludo. Es ingrato el mercado digital.
0: Sí,
5: siempre
0: muy ingrato.
5: Uno, la liga también, pero bueno, qué sé yo. Recibo poco, la verdad, por
0: sí,
5: suerte.
0: Sí.
5: Porque tengo tolerancia baja.
0: ¿En serio?
1: No, pero.
0: Te entran las balubis.
5: Sí, qué sé yo, en general.
2: Obvio, siempre entra, che, la puta te parió, fue obvio que te entra.
5: Bueno, loco, ¿qué querés que diga? Mira otra cosa, claro, si no te gusta. Sí, claro. Pero también.
0: Apaga la tele.
5: Solución fácil.
0: ¿Cuál es? ¿Bloqueas?
5: Bloqueo, sí. Pero también es, che, sos un pelotudo. Bueno, mira otra cosa, ¿qué querés? Hay un montón de programas para ver.
0: Es verdad.
5: Un montón de gente, pero en general siempre es cariño. Lo que uno recibe.
2: Y eso también hay que valorar.
1: ¿Tenés enemigos?
5: ¿Sabes qué? Me parece que no, boludo. No, públicos.
1: Ah, no, públicos, bueno, no, personales.
5: ¿Personales?
1: Sí, sí, no. Todos tenemos enemigos. Uno personales.
2: Tiene que tener. Uno, no lo digas.
5: No. Una sola vez, boludo, que hace ya varios años me enojé mal con un chabón que me cruzó
0: en las
5: Instagram.
0: Redes.
5: Sí, sí, que empezó a decir cosas muy raras y medio que lo empecé a localizar para ir a buscarlo. ¿No?
2: Ah, bueno.
1: ¿Y lo fuiste a buscar?
5: En el momento que encontré toda la información, dije, ¿qué estoy haciendo?
2: Sí, es una locura, soy un imbécil, es una locura.
5: Pero, ¿qué carajo estoy haciendo?
0: Era un tipo que estaba.
5: Era un random. Era una persona completamente random.
0: Continuamente te hostigaba.
5: Continuamente.
1: Son cosas que pasan.
5: Y siempre en offside, ¿viste? O sea,
0: sí,
5: no.
0: Dejaba, y cosas mala leche para tipo de psicópata, ¿viste? Que esos
5: sí,
0: que
5: sí,
0: tratan
5: sí,
0: de.
5: Y dije, no me queda otra, tengo que cagarte a piñas.
2: Entraste en su locura, básicamente.
5: Sí, me llevó, me arrastró. Es como el guasón, boludo. Me arrastró en la locura. Y no me quedó otra que. Batirme a duelo de golpes. Pero después me di cuenta y dije.
2: No, ¿por qué? ¿Por qué? Dijo dos boludeces en Instagram.
5: Además en Instagram, boludo, que sí. ¿Qué sé yo?
0: ¿Te has agarrado a piñas alguna vez?
5: Me he agarrado a piñas.
2: Me
5: he agarrado a piñas, he entrenado.
0: ¿Para agarrarte a piñas?
5: No puntualmente para agarrarme a piñas, pero he practicado deporte de combate. He hecho Muay Thai, he hecho Sambo. Y he hecho boxeo.
1: ¿Qué pija es?
0: Box Sambo no sé qué es. ¿Qué
5: Sambo? Es una arte marcial rusa. Es una arte marcial rusa. Para el ejército rojo. habían agarrado.
1: En tomar los medios de producción acá.
5: Exactamente. Claro. De producción de ataques del otro. El sambo es una mezcla entre el jiu-jitsu, el judo y algo del kickboxing. Bien, entonces tenés okay. sambo deportivo y de combate.
0: ¿Y que la, el qué origen bueno. de la palabra? Sí. Claro, sí. ¿Por qué sambo? No, no
2: ¿y le decían sambo brasileño?
5: Con ese, sambo. Con ese. Sambo. No, no sé, no lo sabía en un momento ahora. Creo que me olvidé parece, porque me empezó a importar
2: es
5: poco.
2: Es el apellido de un 4 de Curazao, sambo.
5: Sí, sí, sí. Luciano sambo.
2: De programa, sambo deportivo.
0: Bueno, sambo deportivo.
5: Vladimir Putin es sí, uno de los...
0: ¿Ha practicado?
5: Sí, es maestro de sambo.
2: Mirá.
5: Y... ¿cómo se llama este de UFC?
2: Pepi, ¿no?
5: No, no, no, no. Uno, el ruso.
2: Sí, lo sé, bueno.
1: Pupi.
2: Pupi. Pará, pero Pepi es el de acá.
5: Pepi es el de acá. Sí, claro, no, hay muchos representantes igual, rusos.
1: No conviene
5: de...
1: hacerse el gracioso con gente.
2: No, no, por no, supuesto, no, por supuesto.
5: Por favor.
2: Ni mucho no, menos. No. Khabib dicen.
5: Khabib. Khabib este es uno de los representantes de sambo. Bueno, en su momento Fedor también.
0: Sanlo.
5: Top.
2: Sanlo.
5: Top
2: Sanlo.
5: De arte más de mixta. Sanlo. Claro. Muchas gracias.
0: Rufito, estábamos hablando. ¿Y esa taza, boludo?
5: ¿Qué? Vamos al bar.
2: Cita, perdón, ¿eh?
5: Sí, por favor.
1: ¿Qué es esa taza?
0: ¿Qué es esa taza?
2: A ver. Vamos al bar. ¿Qué es?
5: Esto, es la taza más rara que me han dado en Vortex. Y mirá que a Vortex viene muchas veces, ¿eh?
2: Y tiene muchas tazas Vortex. Muchísimas.
1: Arranca.
5: Sí, es rara esta.
1: ¿Y quedó agua o no?
0: Estábamos hablando de, bueno, obviamente de la partida del Indio, de los Redondos y demás. Ayer te escuchaba, obviamente, haciendo, bueno, también comentando la situación y todo. Nosotros recién, más a modo de viejazo, vos no sos viejo, pero estás en una generación un poco más cercana a nuestra, si querés, no sé cómo decirlo, boludo.
1: Espiritualmente un poco más cercana.
0: Espiritualmente sí, más cercana, sí, exactamente claro. Eso. Sí, sí. Y nosotros decíamos que hay cosas que se nos están muriendo en las manos.
5: Sí.
0: Cosas no, personas.
1: Y esto fue...
0: Culturas.
5: Humanos.
0: Humanos.
1: Esto y que fue nosotros, tremendo.
0: Esto fue tremendo, y que nosotros estamos muriendo con ellos.
5: Sí,
0: se nos están desvaneciendo con ella. Y por lo menos a mí me pasa que no encuentro consuelo en herederos o en cuestiones que vengan después.
5: Bueno, eso es bravísimo.
1: Pero porque lo que está muriendo, perdón, sí, Juan, sí. Lo que está muriendo es el mundo. Más no.
2: Pará, dale.
0: Y es el mundo,
5: técnicamente es cierto,
1: el mundo del siglo XX lo estamos viendo morir.
5: Sí, o sea, el problema es que no estamos viendo nacer cosas nuevas que puedan es reemplazar ese nivel de masividad o ese nivel de sentimiento, exacto. Incluso. Había.
2: No, no se gesta genuinamente, che, loco, vamos con esto. No, y no estás todavía.
5: Había unos comentarios graciosos en Twitter que decían, no quiero decir nadie en particular, pero decían, cuando mi nieto cuando muera, X artista actual, sí. Y ponían el meme del padrino llorando. Decía, no sé si va a pasar eso, boludo, no. Porque hay algo de que
2: no.
5: Pues, algún artista actual puede generarle mucho cariño a un joven. Pero hay algo de la dimensión masiva y colectiva que no sé si se va a volver a
1: quitar
5: del
1: sabor. Igualmente,
0: ¿sabes en qué clave? En la clave de la emocionalidad, en la clave de del sentimiento, porque el indio, los Redondos, el Indio, tenían mucha...
1: Es la pregnancia más grande, al menos a mí me parece el movimiento cultural más grande del país.
2: Mucha mística.
0: Pero mística, pero...
2: El boca en boca.
0: De lo emocional que te... Era por eso esta cuestión que decía Ale de lo transversal. O si no escuchara Los Redondos, aparecía una melodía y aparecía algo que conmovía.
1: Una pintada, una remera, lo que graffiti, sea, el logo y la manera, todo.
0: Esa cosmovisión tan emocional. El día de mañana, las nuevas generaciones, yo no sé cuánto perciben hoy de... Siento que esa cuestión de lo que nosotros sentíamos, pero no porque nosotros seamos mejores y nada, sino porque es distinto.
5: Igual somos un poco mejores.
2: Bueno.
5: No.
0: Es verdad.
5: No sé si somos mejores, pero sí estoy seguro que esto que decía antes, que nos podemos conmover con otros y dejar un poco lo que decía ayer. No lo quiero repetir porque me parece que no tiene sentido, pero esta capacidad de perder la dimensión individual que se veía puntualmente en Los Redondos, puntualmente con el Indio, puntualmente en los recitales del Indio, que también pasa con otros fenómenos en Argentina, pero esto de que, bueno, vos dejás de importar como individuo.
0: Exacto.
5: Sos parte de otra cosa, que exacto. Es mucho más grande que vos. Eso no es joda, boludo. No sé hoy si hay algo... El fútbol, ponele que tiene algún elemento de eso, pero también... Lo hemos hablado mucho con vos, Arno.
0: Sí.
5: Cambia. El fútbol cambia. La cancha cambia.
2: La cancha ya cambió.
5: Creo que lo único que hay hoy en día es eso. Es, bueno, vas a la cancha, te sentís parte de algo más grande. Y aún así me parece que tanto las nuevas generaciones como mucha gente de nuestra edad va a la cancha a hacerse ver. Va a la cancha a ser un individuo, no a dejar de ser un individuo.
0: Sí, total.
5: Así que no sé. es esto. Bueno, mueren los héroes, mueren los ídolos, hay ídolos nuevos. Yo no estoy viendo nada de eso.
1: No hay sistema de idolatría.
2: Populares, no sé.
1: No, pero es que no hay sistema de idolatría nuevo. Es todo como mucho más segmentado, son como ídolos de nicho. Yo creo que no existe más esta cuestión de una persona capaz de movilizar a 500.000 personas. Sí existen 10 personas capaces de movilizar a 50.000.
5: Pero
1: entonces, pero no hay nada. Para mí lo más zarpado, al menos de los redondos, es la transversalidad.
5: Pero vos tenés nichos y tenés nichos masivos también. O sea, los fenómenos de masas siguen existiendo.
4: Exacto.
5: Es obvio. Llamativo que existiendo los fenómenos de masas, tenés, bueno, nosotros hemos hecho un Movistar Arena, programas que hacen Movistar Arena, programas que hacen estadios, bueno, pare la mano con el parense de manos. Pasan los fenómenos de masas.
4: Sí, sí, sí.
5: Pero como que hay algo que hay que... Esto es lo que decías vos, la transversalidad. Sí, sí, esto de decir, lo cortás así y lo sentís en todos lados.
4: Con, además, el aditamento de que los redondos, el Indio Sky, no bajaron nunca la vara.
1: No, siguieron, es cierto.
4: Siguieron con una postura de un determinado lenguaje, de una determinada manera de comunicarse, de hacer canciones, que nunca subestimaron a nadie. A nadie. Más. Entonces, esas letras, de alguna manera, te llegaban igual. ¿Por qué? Porque tenían la sensibilidad de la poesía popular. Entonces, cuando se te mete en el cuerpo eso, sin que vos entiendas bien de qué se trata, bueno, eso es increíble. Y hoy las letras han cambiado. Es más...
2: ¿Cómo es la letra de hoy?
4: No, es más...
2: Hoy en día, ¿cómo decime?
4: Más llano.
2: Chocha, culo, teta.
4: Es bueno, un lenguaje más... La interpelación es más directa.
5: Sí, hay igual... Para ser justos también, en otra dimensión, pero sí, hay siguen habiendo bandas, el rock sigue estando vivo, sigue habiendo gente que está creando. Incluso, también vi
2: vos
5: mucho
2: tenés
5: esto...
2: tu batalla, tenés tus bandas.
5: Yo tengo mis cruzadas, pero también vi mucho en estos días de gente que salía a reivindicar quizás proyectos de hoy en día, y la gente inmediatamente los cruzaba y le decía, no, pero no tiene nada que ver, pero... los redondos los escucharon todas estas bandas. Los redondos siguen
1: todas
5: vivo
1: estas
5: también
1: bandas,
5: en esta ejecución de estas bandas
1: exacto.
5: nuevas.
1: Y todas el estas bandas nuevas, además, fueron las que acercaron, perdón, a muchos chicos a los redondos. Sí. Porque, no sé, a mí se me ocurre un par, decir, las Tusi.
5: Tusi, amigos.
1: La Bestia Bebé.
5: Bestia Bebé, amigos.
1: Warren. Error Vanessa,
5: sí. Camionero toda, también.
1: Camionero. Todas bandas que hoy en día
4: los vehículos
1: grueso, el grueso de su público son pibes entre 15 y 30 años y tocaban temas de los redondos en vivo y terminaban acercando a un montón de chicos que por ahí no han vivido ya ni siquiera los redondos, no han vivido el Indio porque llevaba 10 años, sin presentarse en vivo, lo acercaron a eso. Entonces me parece que eso también habla de que, no sé, no está ni cerca de morir el rock.
5: No, no ni en pedo.
1: Ni cerca está de morir el rock.
5: Y el germen de esto que decíamos, del compartir con el otro, también lo ves en bandas así que tienen un sonido parecido quizás al rock and roll o quizás algo parecido al post-punk, pero también lo ves en movida hardcore. Sí. No sé, yo voy a ver a mis amigos de Cursi No Muere, y la gente se prende fuego ahí, va, y hay una cosa de exorcismo colectivo en donde vas ahí y te sabes que tenés una hora y media en donde no te importa nada y vas a estar siendo con otros en simultáneo. Bueno, ese germen está vivo, lo vimos mucho con el Indio, con los fundamentalistas, y bueno, no hay que pelearse con esa actualidad.
4: Está vivo,
5: y se va a seguir reproduciendo.
2: Tres horas dan
4: recitales. Claro, pero no en términos de pelea, sino en términos de una cuestión personal, de ausencia, ¿viste? De cosas
5: bueno, eso es que sí.
4: Eso pero, es algo, yo te decía, el golpe, me acuerdo, uy, toca el Indio, va a tal lado. Uy, yo salí un disco Lo Redondo, uy, salió La Mosca y La Sopa, boludo. Yo estaba en la escuela
5: poniendo. Y lo pones y te caga palos. Y es una cosa que...
4: Uy, no.
2: ¿Qué es este? Tema tras otro. Otro tema tras otro.
4: No. Tarea fina que no estaba en el cassette, que estaba en el CD.
1: No entraba en el cassette.
4: No estaba. Cosas así que decía, detalles así que vos decías, uy.
2: Los inéditos. Los inéditos ya eran buenísimos.
4: Y demás. Y son esas cosas que uno recuerda y te acordás del Indio y te acordás de vos, en realidad.
5: Claro.
4: Y sos vos escuchando al Indio como
0: en tantas situaciones y eso. Vamos a ver los trapos ahí, Ricotero, lo vemos a con ver. Rufito. Es así, ahí vamos a ver todas. Y elegimos algunos. Hay 6.500.000. Esta estrella, mi lujo, bueno, esa es.
5: ¿Por qué viene el Linkin Park abajo? Sí,
0: es verdad, Newell's, ¿no? Español es la que tiene la bandera de.
1: No, que era un chiste.
0: Era un chiste. Cof,
1: no. La bandera de Leonard Cohen.
0: Quería poner a un amigo, quería poner una bandera de Leonard Cohen. Pero solamente quería Leonard Cohen.
5: Me vuelvo loco.
1: Colón tiene una bandera que yo se las voy a envidiar toda la vida, que es un amor supremo. Sí, a Love Supreme, John Coltrane.
5: Buenísimo, buenísimo. Pará,
0: y Armenio no tenía una. ¿Qué era la bandera armenio? No, poco ahí, la
1: hay cosas armenias. Malón. Juventud Antoniana de Salta tenía un trapo de Malón.
0: Malón.
5: De Malón es un poco más. Lo podés ver.
1: Hay mucho de hermética.
5: Hermética hay. Pero. Linkin Park. No,
1: River.
5: Bueno, River Oasis.
1: River, Depeche Mode.
0: Depeche Mode.
1: Viajó
0: a todos lados. Yo que quería tener mi bandera de River con mi amigo Pichu. Y la bandera le iba a hacer vení probá la banda para un disco de Deep Purple. Nah, una cosa increíble. Vení probá la banda. Nunca la hicimos al final. Era buena, boludo.
1: No FX del CAR.
0: Era buena. Sí,
1: Central tiene nadie.
0: No FX tiene Central. Es verdad. A ver, dame un trapo más. Bebamos de las copas más lindas que tenemos. Esta independiente.
5: No le gusta. No, igual lo decía un poco ayer. Me da bronca la del Infierno. El infierno está encantador. El rojo me da una bronca porque está perfecta.
1: Servido.
0: Pero pará, recién hablamos de Ladrón de mi Cerebro. Que para mí es de las primeras, ¿eh? La bandera Racing.
5: Sí.
0: Ladrón de mi Cerebro.
5: Bueno, Mi Genio Amor. Hay una bocha, boludo. Que son tremendos.
0: Hay una banda. ¿Hay alguna más? Ahí vemos. Mirá, estos colores son mi lujo.
5: Tremendo. Sí. Tremendo.
0: Ahí está con está el lobito. En todos lados, el lobo. Sí. Y vamos repasando más banderas de los redondos, Zeta de Chaca, banderas rojas, banderas negras, de lienzo blanco en mi corazón.
1: Buenísimo.
2: Otra que le queda buenísimo.
0: A Chaca le
1: ¿es
0: queda.
1: Es quizás Racing el equipo más parecido a los redondos.
2: ¿Y Boca?
0: Pará, equipo más ricotero.
1: El equipo más ricotero.
0: Racing está alto, ¿eh?
1: Boca, me parece que
5: vos decís, si le pones el ricoterómetro.
1: ¿No? Sí.
5: Sí, que te da alto en ricoterians.
1: Me da... Sí. Alto, no sé, veo una semblanza entre
2: Huracán.
1: Los redondos.
0: Huracán es altísimamente sí. Ricotero. Argentinos Juniors, altísimamente Ricotero.
5: Hay algo de hay algo de la fidelidad, hay algo de la locura, hay algo del autosacrificio también. Me parece hay algo de la pasión desmedida.
0: Sí.
5: Hay algo de
1: del sufrimiento
5: y de aceptar el sufrimiento. Y en tanto aceptas el sufrimiento es autodestrucción.
2: Gimnasia mismo también. Gimnasia muy
5: Gimnasia...
1: Bueno, Gimnasia no tiene las referencias tiene ahí al Loco Fierro también.
0: De la zona sur, Temperley me parece. Temperley más ricotero. Me gustó la presentación de Peñarol, porque esto trasciende todo. Buenísimo. Ahí está Bostero como el Indio. Claro, el Indio... ¿Sabes que el Indio Bostero apareció muy avanzada su carrera? Nos empezamos a enterar después de que el Indio era...
5: Es de las últimas temporadas.
0: De las últimas temporadas del Indio.
2: De hecho, la famosa foto que aparece con la remera, es editada esa foto.
1: No tiene ninguna aparición pública, ¿no?
0: Tiene foto con Román.
2: Sí.
5: Ha hablado de Román.
0: Dos, ¿no? Dos fotos tiene. Recuerdo
2: una
0: dos.
2: Seguro, la otra no me acuerdo ahora.
0: Una hace mucho tiempo. Y bueno, la foto que última que sí ha hablado bastante de Román.
2: Sí, que habló para defenderlo en su campaña misma.
5: Sí. Pero no, claro, no con indumentaria.
0: No. De hecho, bueno, son muy pocas las referencias futbolísticas en las canciones. Bueno. Sí, a Loco Fierro está
2: en la Gran
0: Bestia Pop.
1: ¿Alguna otra será?
0: Donde se matan el pinche y los canallas. Que curiosamente, Estudiantes y Central fue de los últimos partidos.
1: El último partido que habrá visto el Indio.
0: Debe haber sido el último.
1: Sí.
0: Porque. Debe haber sido el último.
5: Durísimo.
0: Porque fue. Sí.
5: Empiezan a aparecer.
2: Emboquen el tiro libre.
0: Emboquen el tiro libre es otra referencia futbolística. Sí.
5: Que es raro decir en vocal tiro libre.
2: En vocal tiro libre.
5: Es demasiado literal.
0: Demasiado
5: literal. No sé si se embocan los
0: tiros. No.
5: Porque eso hablaría que hay que meterlo como una agujerito.
0: ¿Viste que tenía algunas referencias raras, tipo un tío pelotas? Sí. Decía muchas cosas así.
5: Claro.
0: Que era muy de.
5: La pasa no por no ser lenguaje futbolístico, sino porque es un lenguaje extraño.
0: Es un lenguaje extraño.
5: Embocar me suena más a básquet. De hecho.
0: Mirá. Así presentó Peñarol Palo.
2: Muy bueno, ¿no lo viste? Muy bueno.
0: En octubre, así presentó.
2: Hay algo que dejamos pasar de largo. El audio que le mandó el Indio a Messi, el último mes fue.
0: Sí, no sé si se lo llegó a mandar.
2: No se lo llegó a mandar Castillo.
0: ¿Vos lo escuchaste?
5: No lo escuché. O sea, lo vi dentro del bombardeo de contenidos, pero no lo paré.
0: Porque la postdata es conmovedora.
2: Es muy buena, sí, conmovedora.
0: Pero conmovedora porque Parece un mensaje divino, boludo. Para la selección argentina. Para Messi. Es como que, de golpe, si vos no estabas muy... estaba medio enojado con la selección. Decía, la verdad que me pasa por un costado este pero mundial, escuchá, qué sé yo. ¿Escuchás eso?
1: Escuchás el postdata.
0: ¿El postdata?
5: Estás en sintonía.
0: En sintonía total, no, boludo. Bueno. Pero fuertísimo.
1: Es muy fuerte. No, no, no.
0: Avísame cuando lo tengamos por ahí.
1: Y encima no se lo muestran a Messi porque se lo mandan a Hernán Castillo y le dicen... O sea, yo te mando el audio, pero no sé si se lo puedes pasar porque se enoja el indio.
0: A ver, bueno, mira, escúchalo, Rufito.
6: A ver. El compatriota. Habla indio. ¿Acaso hay uno más que te quiere saludar, si quiere aplaudir? Ha sido un tesoro deportivo argentino. El dios y el diablo tuvieron una destreza inimaginable. Te felicito y me has hecho pasar momentos muy divertidos y poder gozar a algunos amigos extranjeros también. Bueno, te mando un abrazo y pasala bien de quien más. Te mereces una buena vida. Postdata. ¿Qué tal si ganas un campeonato del mundo más? Estás para eso, viejo. Estás para eso.
5: Bravísimo.
1: ¿Qué tal si ganás un
0: deberíamos llamarnos
1: mundo,
0: estás para eso,
1: estás
0: viejo.
1: Para eso,
0: estás
1: viejo.
0: Para eso, viejo. Dios ahora.
5: Y el diablo te han dado una destreza impresionante. Sí. Increíble, boludo.
0: Hay gente que dice ya.
1: No. ¿Cómo sería?
7: Harto me tienen, boludo.
1: Lo bien que se escucha encima.
7: Arruinan todo, boludo. Arruinan.
5: ¿Sabes que si es ya lo voy a creer igual? Tengo los huevos llenos de estar sospechando de todo.
0: Exacto.
5: Prefiero quedar como un imbécil de comerme la de la IA. Antes total de sospechar de todo.
1: Ya dio la vuelta con la IA.
5: Sí, no voy a vivir de sospechar, boludo.
0: Maradona alguna vez contó que Perfumo lo agarró y que se yo y salieron todos y nunca jugaron juntos. ¡Me chupa un huevo! Es para cierto. Mí, Maradona con Perfumo lo agarró de cosas y le dijo: no tenés nada, nene. Porque lo contó el Diego. Punto.
1: La anécdota de
0: punto.
1: Maradona y Basile que le dice: jugá por izquierda.
0: Eso también
1: supuestamente nunca pasó, pero yo
0: esos auditores de la verdad permanente, boludo. Por qué favor, qué gana romper la pija.
5: Tiene que ser. No, ¿sabés qué es lo que pasó?
0: No, ¿sabes que en realidad no jugaron juntos? Porque Diego se retiró en 1990. ¡Chúpame la verga!
5: ¿Sabes lo que puedes hacer? Metete el dedo en la uretra.
1: Para pinchar la bola. A ver si entra.
0: Bueno, ¿quedó algún trapo? Si hay algún trapo más, lo vemos. Y si no.
1: Toma.
0: Toma,
1: boludo.
0: Lo tiramos. Se nos ha ido. Bueno, mira, no nos merecemos bellos milagros.
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5: Usado, ¿no?
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0: 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Vos sabés que te podés frenar ahí un ratito. Es medio peligroso y podés ver el partido.
1: Pero te tirás a la banquina. Claro.
0: Te quedás en la banquina.
5: Pase, te la van a poner de atrás.
0: Sí, sí.
5: Y quizás te chocan también.
0: Sí,
5: bravo.
0: Exactamente, es complicado.
1: O terminás abajo del puente.
0: Bueno, igual como estoy. Más bandera.
5: Me gustan los colores sacachispas, ¿eh?
0: ¿Te gusta el lila?
5: No se me caen los anillos, puedo decirlo.
0: No, para
5: nada. Tampoco tengo anillos, pero me gustan mucho las camisetas de.
0: Le mandamos un saludo a la gente de Saca siempre.
5: Si quieres mandarle una 15 Rafo, se.
0: Rafo,
5: 15 Rafo sacachispas, si quieren.
1: La realmente por la que mi qué mundo guay gira, tigre.
5: Muy guay.
1: Es igual, me parece.
5: Qué lindo. No.
1: ¿Me decía?
5: Qué lindo esos brillitos que le ponen, esas estrellitas.
1: Sí, muy 2000, ¿no?
5: Esa tipografía. ¡Cling! ¡Cling! Qué lindo, boludo.
1: Muy bueno. La alegría por la que mi mundo gira.
0: Ahí está la última. Hay 2 millones de banderas de los redondos. Hay 750.000 pintadas.
5: Hay negras.
0: Hay banderas rojas, hay banderas negras.
1: Banderas blancas.
0: Sí, eso dijo. Lo dijo, sí, una vez se equivocó.
5: En y un audio.
0: En un montón de lugares siempre vas a encontrar una referencia. Se nos fue un poco largo, extenso, recuerdo, pero no. Pero el viernes no estuvimos. Para nosotros es importante, realmente nos ha impactado, nos ha atravesado. Me he encontrado lagrimeando y llorando en mi casa.
5: ¿Cómo
0: una
5: no?
0: Cosa increíble. Increíble.
5: ¿Cómo
0: sí? O sea, de golpe. Se me iba así.
1: ¿Cuál es tu canción favorita de los redondos?
0: No tengo, no tengo.
1: Muy difícil.
0: Es muy difícil. Voy variando. ¿Viste eso? Lo que tiene una buena banda es que vas variando un montón de veces.
5: Y tenés etapas.
0: Pero tengo etapas.
5: Porque te hablan en distintos momentos de tu vida.
0: Exactamente.
1: La primera que.
0: Exactamente. Pero Vencedores Vencidos, la letra me parece insuperable por momentos.
1: El opening line. Bueno, eso creo que se ha hablado también, ¿eh? La frase
0: no hay una jarra, boludo.
1: No hay
0: jarra. ¿Por qué así?
5: yo entiendo que quieren hacer quedar a este medio como medio humilde. Pero cuando no vengo, pero no es necesario, así. Amigos. Yo conozco este medio. Yo los conozco.
1: Hay que llevar la página en la mano mundial. Lo que pasa es que, claro.
5: Ah, claro. Todos los recursos fueron
0: todos
5: ahí.
0: Todos los recursos se fueron a los chicos.
5: Es más, tengo que vender la jarra para pagarle el pasaje.
0: Hay que pagar el dinero de viernes,
1: si
0: muchachos.
1: Estas cosas quisieran ser performáticas, no se nos ocurriría.
0: Claro, no.
1: No hay manera.
5: No se puede guionar.
1: No se puede guionar.
0: Este es el verdadero gen. Este es el gen. Portamos el gen. No me acuerdo que mi abrazo. Gen,
1: decía.
0: Ah, canción. ¿Tenés alguna favorita de
5: A mí Barba Azul me vuelve loco, boludo. Es. Y además está atravesado por esa nostalgia que suena en Los Redondos, esa tristeza, boludo.
0: Sí, sí, melancolía.
5: Esa melancolía bien rioplatense, boludo. No, son todo temazo. Y además lo que me vuelve loco es eso, o sea, te van hablando en distintos momentos de tu vida.
0: Totalmente.
5: Te contestan casi como si te dicen, che, mirá, acá tenés una referencia para vos y lo que estás viviendo en este momento.
2: Pero ese día puedes poner en Bayon, otro día puedes poner en Octubre, así que Lirio les habló a toda la gente esa,
5: Octubre, y a todos nosotros.
2: Por eso nos impactó a todos, porque le habló también a la gente que nunca espera que le hablen, boludo.
5: Recontra.
2: Desde un lugar con muchísimo respeto, con muchísima autoridad, con ética.
5: Sí, con altura también.
2: Con altura.
5: Con altura. Con altura. Lo que decías vos antes, boludo, sin subestimar.
2: Sin subestimar, para nada. Yo te puedo poner una referencia, una metáfora muy complicada, o no sé. Pero de alguna manera.
5: Con eso.
2: Claro, boludo, y eso es la poesía. Esa es la poesía popular, boludo. Pero bueno, ya está.
1: Motorcico quiero agregar.
2: Motorcico. Nito favorito, Roxana Porcelana.
0: ¿Cuál?
2: Nito favorito, Roxana Porcelana.
0: Roxana Porcelana.
1: De Paul.
5: De Paul. El motorcito.
1: El motorcado de todo amor.
5: El motorcico.
0: Montini ahí.
2: Y lo ves Cami.
5: El motorcico de la selección.
0: Ay, Dios.
5: Tremendo,
2: La Sheriff también, qué temazo.
5: Sheriff.
0: Sí, la hija del fletero tiene una frase bober, es verdad, porque dice, murió en Madrid, ¿no? ¿Cómo dice algo de Madrid?
1: Se fue a Madrid.
0: ¿Se fue a Madrid?
2: Y es ahí cuando me manda el descenso.
0: Sí, en Madrid. Ahí está. La hija del fletero.
5: Qué temazo.
0: Qué temazo, todos temazos. El pibe de los astilleros, mueve loco.
5: Todo. Es que te pones así.
1: Bueno, todo un palo también.
0: Todo un palo también. Todo un palo
2: acá,
0: también.
2: Acá. Vale.
0: Sí. Bueno, el indio... Acá. Se emocionaba mucho con lo contó con Mario que había dos solos,
2: había tres
0: solos,
2: pero uno se lo olvidó,
0: uno se lo recordaba,
2: o sea, uno de Etiqueta Negra,
0: el otro era el solo de Etiqueta Negra, el solo de Todo un Palo de Sky. Lo emocionó directamente, hasta las lágrimas, ahí en una charla de las tantas
2: Tsunami
0: que tuvo con Mario. 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
8: Tengo la lista de hoy, Hernán, ¿querés?
0: Por favor, decime.
8: A ver. Nos mandaron hummus, jambra, tabule, ensalada Belén, pilaf, hojas de parra, que son mi debilidad. Musaka, falafel, vanir y un kafta de cordero. Estaba espectacular.
0: Increíble.
1: ¿Qué es pilaf?
5: Arroz.
0: Es un arroz.
8: Es una localidad de Villa Ángel. Tostados a la manteca.
5: Ahí va.
1: Pilaf. Déjame creerlo, déjame ser.
8: Vayan
1: niño.
8: Con tiempo.
0: Recién estuve con pancito árabe y tabule.
5: Mirá, Edith Pilaf. Gran cantante. Qué rico, boludo, qué rico Sarkis.
0: Pilaf sordo. Bueno, ahí está, sí, Sarkis es increíble. Bien, ahora le vamos a convidar en la tanda a Rufito, porque vino a hablar del Mundial, mi amigo y compañero Juan Rufo, y vamos a estar viendo y compartiendo todo lo que tiene que ver con la máxima justa deportiva. Acá podemos decir Mundial.
5: Acá lo podemos decir Mundial. No,
1: Copa Mundial de la FIFA.
0: No, acá podemos decir
1: Mundial. La Copa Mundial de la FIFA.
0: Hay algo ahí, hay un chivo que no puedes decir, bueno,
5: importa. No importa,
1: no ninguno.
0: Pero bueno.
1: Por eso decimos la Copa Mundial de la
0: ninguno.
1: FIFA.
0: Ah, bien.
5: No, Mundial de la FIFA. Tampoco puedes decir Copa Mundial de la FIFA.
0: Perfecto.
2: Campeonato del mundo, ya está, como decía.
5: Es como la máxima justa.
0: Tampoco te voy a joder con este.
1: ¿Copa Mundial de la FIFA?
5: Sí. ¿Y, porque
1: ¿y
5: pasa
1: ahora
5: que
1: cómo
5: la FIFA?
1: Para mirar la Copa Mundial de la FIFA en mi casa?
5: La máxima justa.
0: La máxima justa deportiva.
5: El global.
0: Tampoco te voy a joder con este Rimani.
1: Quiero ganar la corte, quiero ganar... quiero consagrarme ganador del de la Copa Mundial de la FIFA, dice la canción de Cali.
2: Claro,
1: la
2: verdad.
0: Ahí está, vamos a una tanda cortita así.
2: Como esta.
5: Como esta.
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0: Rodolfo.
1: Voy a llamar. Y la placa no decía Rodolfo, sino que decía Rodolofo.
2: Rodolofo.
1: Rodolofo. Entonces, Rodolofo Arruebarrena es el nuevo entrenador de Boca. Lo fue a buscar Román. Román, que en su momento. Lo cerró rápido, pero en su momento. ¿Te acuerdas? Fue muy crítico con el Boca aquel 2015.
0: Sí,
1: muy, muy crítico. Sí, muy enojado.
0: Algo había dicho.
3: Bueno, pero cambió.
1: Está bien.
3: Cambia la forma.
1: Solo
3: de
1: los cobardes,
3: también.
1: No.
0: Había dicho algo de la Copa Argentina, de aquella que le robaron a Central.
3: Eso. Y los mata-mata. Los mata-mata había dicho cosas.
1: Bien.
3: Rodolfo.
1: Entonces.
0: Se terminó yendo Rodolfo de Boca después de perder la final de la Supercopa con San Lorenzo 4-0.
1: Sí.
0: Que fue un cachetazo muy sonoro para el pueblo boquense de aquel entonces.
1: Sí, pero yo creo que el hincha de Boca lo recibe bien.
0: Sí, pero ¿cómo no lo va a recibir bien?
3: Lo recibe bien. Yo creo que la prioridad era Mohamed, pero bueno, yo lo recibo bien.
1: Pero después del ciclo de Úbeda, quizá eso haga que también lo reciba bien, ¿no?
0: Y pero Arruebarrena, producto de las inferiores de Boca, en una época en la que no surgían muchos jugadores de las inferiores.
1: Convocado sorprendentemente por Pasarela en su momento.
0: Con 17, 18 años.
1: Pasarela sorprendió llevándolo al Vasquito.
0: Jugó, creo, la Copa de Confederaciones 95.
1: Sí.
0: No la jugó, fue Chamot.
1: Chamot fue.
0: Pero sí formó parte de esa primera tanda de convocados.
1: Cara, sí.
0: Salió campeón.
1: ¿Qué pasa, boludo?
0: Salió campeón en el 98, 99 y salió campeón de la Copa Libertadores 2000. Convirtió los dos goles,
1: sí,
0: siendo
1: claro.
0: Lateral izquierdo, los dos goles en la final con Palmeiras, en la final de ida, y después tuvo el exilio.
1: Sí.
0: Hacia España, Grecia, y
1: volvió a jugar en Tigre, es verdad. Y bueno, después hizo carrera como técnico, sobre todo en Oriente.
3: Ahí está,
1: fue
3: mira,
1: técnico
3: ahí está,
1: de la selección. Ahí está, Rodolfo, esta fue la placa del otro día.
2: Lo vi ese programa, boludo.
1: Mirá, esto escribí yo, boludo.
3: Si quieren volver a ganar bien, es con el Vasco, no con Guille. Diseñado para dirigir a Boca.
0: Debe pasar. Que está diseñado para dirigir a Boca.
2: Claro, sucedió.
1: Bien, no sé por qué puse esa estupidez. Diseñado.
0: ¿Diseñado?
2: ¿Por qué está diseñado? ¿Por qué está diseñado?
1: Porque es bostero, es joven, moderno. ¿No?
3: Moderno.
1: No sé, boludo, moderno. Porque se me ocurrió.
2: Tremendo, boludo.
1: Pero lo llamaron. Lo llamaron. Esto solamente no es Boca, porque el fútbol argentino nos interesa todo. Y tenemos hoy a uno de los especialistas en el mundo Racing, Juan Rufo, con toda la información de la academia en este momento. ¿Quién va a ser el próximo técnico de Racing?
2: Bueno, yo lo tengo.
1: ¿Eh? Ah, bueno.
0: Ah.
1: ¿Cómo?
3: ¿Y el DT?
2: No tengo ni la más puta idea.
1: ¿Cómo?
2: No lo sé, boludo. Me preocupa que a esta altura del partido, y cuando digo a esta altura del partido, digo sin jugarse partido, en el momento más tranquilo del fútbol, no tengamos técnico hace tanto tiempo, boludo. Yo ya lo he dicho varias veces.
0: Pero es un momento, viste que hay un momento en donde el mercado sube, el mercado en el fútbol, ¿no? Y específicamente dentro de los DTs, que hay un momento en el que si te quedás sin DT no hay una verga.
2: No hay nada.
0: Y este es el momento.
2: Es la ventana en donde no conseguimos nada.
0: Nosotros estuvimos sin técnico un día. Sonó Mascherano y rápidamente
1: se volvió técnico,
0: nos aferramos al mirón.
2: Mascherano es la mancha venenosa del fútbol argentino.
0: Y un poco sí.
1: Pobre,
0: no sabemos por qué.
3: ¿Por qué te acosamos?
0: Pero sí.
1: Porque me parece que es un compañero.
3: ¿Compañero?
1: Me parece medio educado.
2: No, pero me chupa dos huevos. No, es Ernesto. Hay cada compañero que es un idiota. Y hay cada gorila que me cae bien. ¿Qué querés que te diga?
1: Pero me da cosa, viste, pobre mamá.
3: Lo único que pasó en la clase es que vendieron a Rojas. A Cruzeiro.
2: Vendieron a Rojas a Cruzeiro. Una noticia también.
1: Ah, pero según. Menos mal que no está Castro, porque Castro me había dicho más o menos tenía que ir a ser el 3 de Manchester City, más o menos, si era por Castro. Pero...
3: Bueno, pero bueno, Cruzeiro.
2: Es un Manchester City de.
0: Cruzeiro.
3: Bien, Cruzeiro.
1: ¿Cruzeiro qué?
0: Cruzeiro es un.
1: Racing es así, Cruzeiro es así.
2: Eso es verdad. Eso es verdad. Pero
0: en cuanto a carrera deportiva.
1: Racing es así, Cruzeiro es así.
3: Fortuna de
1: Liga.
3: Bueno,
0: Liga
3: por
0: Liga.
2: Pero la billetera tira más. A veces,
0: vas a jugar a la mejor liga del mundo, boludo. En un equipo con aspiraciones.
1: Escúchame, pará. No tenemos un nombre para
2: darle. Me pone.
1: Nombre, dame un nombre, boludo.
2: Bueno,
1: nombre.
2: Se habló de Boyboda.
1: Boyboda.
0: Boyboda.
1: ¿Tienes un casamiento?
3: Boyboda.
2: es un mensaje de texto para gastar menos.
1: Boyboda.
2: Boyboda. Hoy no, Boyboda. No, Boyboda que.
3: ¿Quién se había analizado antes? Crespo.
2: Crespo en un momento sonó Iba a ser, estaban por cerrarlo, finalmente se cayó.

0: Pues sonó Martín Anselmi también.
1: Y ahora se fue a Talleres. Pará, ¿ya está en Talleres Martín Anselmi?
2: Lo están dando por confirmado.
3: Lo están dando por confirmado.
2: En CBA. Así que.
1: Me sorprende.
0: Sí.
2: Bueno. Está bien. Antes de no laburar.
1: Le mando un saludo a Martín Anselmi. Pero me sorprende.
0: Subeldía había sonado también.
1: Me gusta Subeldía.
3: Subeldía tuvo un buen paso por Racing.
0: Sí, puede ser una buena incorporación, me parece que...
3: No fue no tan recordado por resultados, creo que metió subcampeonato, ¿no? 2013.
2: Mm.
3: Sí. Pero sí por la cantidad de jugadores que promovió.
0: Sí, el proyecto de inferiores, de traer pibes, parece que va a andar bien, que puede llegar a andar bien. Yo lo único que pido es que sea un técnico ganador. Técnico que haya ganado, o sea, un técnico con hambre.
1: Esto que se demore un poco.
2: Sí, no estabas a favor de Nico Díez, entonces.
1: No, ya lo hemos hablado. Hemos hablado.
0: ¿Qué pasa, Palo?
2: Sí.
0: No sé.
2: Ah, ya
0: no
2: está, igual,
0: sé,
2: ya está.
0: No sé. Quizás sale muy bien, pero quizás sale muy mal.
1: Claro, tenemos con Rufo una postura respecto a cuando un tipo de muy querido, casi ídolo, o un ídolo, se va de un club, deja de ser el técnico. ¿Cuál debe ser el reemplazo? El reemplazo tiene que estar a la altura.
3: No.
1: O ser
3: un outsider total.
0: Eso mismo. Y es más, no a la altura, tiene que ser más.
1: Más.
2: Más.
0: Hablamos de Pep Guardiola.
1: Pep, claro. O sea, Guardiola.
0: Pep Guardiola si o postas, un técnico de Senegal.
1: O que vuelva, claro.
3: Es
1: un técnico de Senegal que dice, esta es mi carpetita. Se
0: este es mi proyecto.
2: El ecuatoriano
0: yo vengo a hacer esto
2: de Barcelona.
0: Acá.
1: Yo vengo a hacer esto acá. Y Milito dice, bueno.
0: ¿Es sensato?
1: Ok.
0: Tiene sentido.
1: Sacar.
0: Veo que conocés la historia
1: de Rafa. Tres a club de los pelos y basta con la boluda de la energizante. Venían a entrar en un equipo.
3: O sacar de la actividad a un jugador entrado en Anís, por ejemplo, que aparezca la semana que viene en el Tita, Lisandro López con la
0: loco
3: ropa de Racing diciendo, bueno, ahora soy entrenador.
1: Yo voy a ser, pero si es su culini no. Si es su culini no.
3: Son las tres variantes.
0: Suku puede ser también.
2: ¿Por ir el culo de Alexis, no?
1: Porque lo van a putear rápido.
0: Pero lo trató con respeto,
3: Si es Suculino.
1: No, porque lo van a putear a Suku, lo van a putear.
0: No, hay un tramo hasta que.
2: Claro.
0: La gente es.
2: Se banca.
0: Es sensata, entonces, se banca un. Bueno, vamos a ver qué pasa. Lo dijo Costa, dijo.
1: Yo te digo.
0: Sobre todo tengo un tipo caló que puede ser técnico.
2: Dos competencias tienen ahora y bueno, tienen plantel.
1: Mira cómo te
0: Bueno, tampoco para hacerlo así,
2: loco. No, bueno, yo también, Bueno,
1: boludo, que anda fuera
2: Libertadores también. Sí, sí, pero a lo que voy, tienen plantel para afrontar.
1: Entonces, mira, Rufito, que este programa lo mira toda la dirigencia. Entonces vos decís, tienen que ser los técnicos de Racing, tienen que ser o Klopp o Guardiola.
0: O si vamos a cortar por la atravesar, Lisandro López.
1: Perfecto.
3: Tiene que ser.
0: Me vuelvo loco.
3: Consagrado outsider o ídolo
1: recién
3: retirado. Recién
1: retirado que sin experiencia.
3: Claro.
0: Lisandro López y Suku.
3: Eso.
1: Y Suku.
3: Eso.
1: Los dos.
3: Amortigua.
1: Dupla técnica. Bien.
0: Muy bien.
1: Bueno, ya sabes.
0: Ahora estoy entusiasmado.
1: Ya sabes.
0: Ahora viene Úbeda.
1: No, pero.
3: Nuestro amigo Claudio no está para dirigir el fútbol argentino.
2: ¿Y cómo no?
0: ¿Qué destino le depara?
2: Dirigió en Boca, dirigió en
1: un lugar donde no le rompan los. Donde
3: Claudio
1: ser,
3: tiene
1: donde ser un buen tipo,
3: claro,
1: sea premiado.
2: Valorado.
0: Qué bien lo que Claudio es Uruguay.
3: Tiene que ir a la
0: Liverpool.
2: Lo echaron por él.
0: Tiene que dirigir a Liverpool.
3: A la MLS a Vancouver.
1: Ahí,
3: Claudio
2: Racing de Montevideo.
1: Donde sea una buena persona, sea un valor futbolístico.
0: ¿Qué dice la carpeta de Claudio Uda como la presenta?
3: Buen tipo.
0: Soy un buen tipo.
1: Quiero
0: que el fútbol sea mejor.
1: Buen hijo, buen marido.
0: Buen marido, padre de tres soles.
1: Padre de tres soles, amigos.
0: Vengo a ser un buen tipo.
3: Nuestro amigo Claudio Uda tiene que ir a un lugar tranquilo.
0: ¿Qué país admite técnicos buenos tipos? Para Japón. Uruguay, Japón.
2: ¿Colombia?
3: Uruguay.
2: No, Colombia. No admite tipos.
3: Está difícil. Dentro del continente.
1: No, ¿Canadá? El continente estamos complicados. Canadá sí.
0: ¿Canadá?
2: Vale,
0: ¿Canadá?
2: Sí. Si vas a Canadá, no sos buen tipo.
3: Pero Canadá tiene que
1: ser. Oriente podría ser.
3: Dos o tres equipos que juegan ¿Petrolero? MLS. Porque la Liga de Canadá es inexistente. Se juega tres meses.
0: Europa nada, ¿no?
3: En Europa.
1: En Europa.
3: Pienso quizás.
1: Luxemburgo.
3: No sé. Claro, el problema con Europa tiene que ser la segunda de España, una claro. cosa
1: o
3: así.
1: La Eredivisie de la Liga Holandesa. Sí,
3: pero cómo pija le llegás hablando en neerlandés a la gente.
2: Croacia, no sé.
1: No, Croacia no. Sé. Nada de Balcanes.
3: No, nada de Balcanes.
0: Lo balcánico es.
1: No, lo balcánico es.
0: Es más bien todo lo contrario.
2: Claro. Suiza, dicen, es verdad.
0: Suiza, podría ser. Finlandia. Finlandia.
1: Los escandinavos todos.
0: Todos
1: los. ¿Viste que los problemas en el norte europeo son como.
0: Se resuelven con death metal o.
3: Claro, se arreglan. Sí, quemando iglesias o matándose a uno mismo.
0: Ah, bueno. Así es. Desuscribiéndose de la vida.
3: Claro, así se arreglan las cosas así en Noruega.
1: Después, ahí todo está bien.
0: Pero tengo una pregunta. Sí, claro, no, sé, no quiero interrumpirte. No, para nada. Ya te estaba viendo ahí y dije, la hago o no la hago, pero hay algo de la confianza que tenemos que la quiero utilizar. ¿Quién sería el reverso opuesto de esta bondad de Úbeda?
3: Malo.
0: Claro, ¿quién es malo?
1: ¿El técnico malo?
0: Sí.
2: Técnico hijo de puta.
3: Evil. Con maldad. Evil. No, bueno, Jorge Sampaoli.
1: El tema, no.
2: No, pero una cosa es de no, té malo, evil, de no, que no, no sabe no, manejar no, el equipo.
3: No.
0: Maldad.
3: Evil. No, claro. Sí, Jorge Sampaoli.
2: No es malo, yo lo veo malo.
3: Sampaoli.
1: Es una virgada.
3: Billeteó un policía, le dijo, gana 100 pesos.
1: Pero eso no es eso, boludo, no es de malo.
2: Gallardo es malo.
0: Golpe, dicen acá.
2: Gallardo es malo.
1: Gallardo es el malo por antonomasia.
0: Pero hay algo en su tono de voz que para mí no me permite ser malo.
3: Gallardo cuando
0: quiere hacer va a comentar el chiste, mundial.
1: Yo me expresé al respecto, estoy en contra.
3: Cuando Marcelo...
1: Marcelo, no lo necesito.
3: ¿Te acordás Marcelo cuando hizo el...
1: ¿Qué Marcelo?
3: Hizo hacer el... Gallardo.
1: Sí.
0: Gorosito, dicen acá.
3: Gorosito.
1: Esturro.
2: Pillo, que no lo mire, pillo.
3: No, es malo, tiene la... no
0: es arrabalero.
1: Todo,
3: Pipo
1: no.
3: tiene el código.
1: No, no. Cholo Simeone es el gran HDP argentino.
0: Ah, puede ser. Sí.
1: El Cholo, ¿no?
0: El Cholo puede ser.
1: El Cholo, más que muñeco.
3: No, pero que vos lo veas y digas, es mal tipo.
0: Holland es bueno.
1: No, Holland es bueno, le sinceramente.
2: Almirón, mal tipo.
3: No.
2: ¿No?
3: No es mal tipo, Almirón.
1: Guillermo.
0: Guillermo.
2: No,
3: pero ya está dando mal tipo,
1: dando la vuelta como
3: Macri, maldad.
2: ¿Qué?
1: Dando la vuelta como Mauricio. ¿Viste Mauricio que el otro hizo un parkour loco?
0: Me encantó.
1: Y claro,
0: que volvió loco.
1: Es como que diciendo, uy,
0: he's back.
1: Volvió el killer.
0: He's so back.
1: Volvió el killer. Oh,
0: tiene una gana de llamar.
1: ¿Qué hago ahora? ¿A quién voto?
0: Tiene una gana de llamar a Patricia.
1: Sí, una gana. Pero bueno.
0: Somos mujeres del espectáculo,
1: la
3: pusiendo.
2: Gago también. No. Malo.
3: Gago malo.
1: Gago es malo.
2: Gago, malo.
1: Gago, Gago y de Michele forman parte de otra cosa.
3: No, de Michele.
2: Pero bueno, ¿es malo o bueno?
1: No.
2: Gago es malo.
1: Pavos.
2: No, pero es malo.
3: Pero hay pavo malo y hay pavo malo.
1: Bueno.
2: El pavo real también está.
3: El ¿no? pavo bueno. Yo creo que de Michele es pavo bueno.
1: Ahí dicen la Volpe, pero la Volpe no es más. Pasa que algunos, para mí.
3: San
1: en el
3: Paoli.
1: Mundo del fútbol, el hijo de puta tiene una virtud.
2: Mira el hijo de puta.
0: Mira lo marco rojo.
1: Para esto tiene música de fondo, ¿no?
0: Es un señor divirtiéndose, boludo.
1: A ver, ponelo o no.
0: Que no tira los pasos, ¿eh?
1: Ponelo porque tiene música, pará.
0: Buena, te buen tema.
3: Pero es.
1: Es Valentina entrando a su 15.
2: No.
1: Es Michael Scott.
3: Es Michael Scott, boludo.
0: Es una de Michael Scott, sí.
3: Michael Scott entrando.
0: Mira esta, boludo. Mira,
1: mira. No quiero banalizarlo, no quiero banalizarlo.
0: Es inevitable, boludo.
1: No quiero
3: comprar la foto con la
2: el carisma te compra.
1: No quiero porque encima están los periodistas hablan y le dicen, ¿y tu hermana bien? ¿Tu vieja? ¿Cómo anda? Empieza así, ya no.
0: ¿Y cómo está tu hermosa? Para Mauricio.
2: Para MM.
0: Qué grande que.
1: No sé dónde mierda estábamos. Pero pará, no, cerramos.
3: No, en malos.
1: Ah, en malos.
3: Yo digo Sampaoli.
1: Hemos dicho todo lo malo.
3: Bueno,
0: bien.
1: Para mí Sampaoli no. Además, viste, Sampaoli defiende causas nobles, boludo.
2: Hizo un posteo del indio, el invierno.
1: Ah, ahí va.
2: ¿Qué? Oh. Digo,
1: es un dato pasado. Sampaoli defiende causas nobles.
3: Está el...
1: ¿Qué?
0: Mourinho.
3: Mourinho malo.
2: Mourinho recontra.
1: El gran malo.
0: Pep, dicen acá.
2: ¿Malo?
1: Pepe es de lo peor. ¿Sí?
2: Sí, Pepe es malo.
1: Porque Pepe se hace el bueno.
3: Dejó a ver a Bestia Bebé.
0: Ay, sí, cambió motorizado, boludo.
1: Poné la foto, perdón, boludo. Es por increíble.
0: Dreamland Rotation.
1: Por Dios. Ahora,
3: aparte, ese día tocó My Bloody Valentine.
1: No, es muy
3: difícil para mí poner en el mismo lugar a Pep Guardiola.
1: Pero pará, estaba con alguien más en la foto.
2: Con Santiago Motorizado.
1: Ahí está.
0: No, boludo, qué locura ese Primavera Sound.
2: impresionante.
0: Viste que cantó, perdón, sí, no tiene nada que ver con nada, pero cantó Olivia Rodrigo con Robert Smith.
3: Sí.
0: Y van a sacar un tema juntos.
3: Y van a sacar.
0: Cosa maravillosa.
1: Le voy a decir a mi hija de 11 años, fanática de Olivia Rodrigo.
0: Bueno, vuelve loco. A ver si entra de Cure con vía Olivia Rodrigo. Voy a,
1: yo, por eso pero lo que no decía del indio. Yo he fallado como. Hemos pibes. Fallado, nuestra generación ha fallado un montón de cosas. Voy a tratar de generar las condiciones.
3: Ahí es tuyo, Yo no me meto en eso.
2: Está generalizado. Olivia Rodrigo está generalizado con música de cornuda. No sé si sabías eso.
1: Ah, le está diciendo cornuda.
2: No.
1: Tiene 15 años. Perfecto, Pablo.
2: Es música de cornuda.
1: Es una nena. Pero
2: no, lo que yo le voy a decir. No,
3: hijo de mi puta. ¿Cómo te reparió?
2: No le dije cornuda a tu hija.
1: Nada, que tiene 11 años, boludo.
3: Por favor.
1: ¿Está la foto?
2: Voy a likear el vivo, Lee.
1: Ah, sí, aprovechen y métanle like al vivo. Si está la foto, no, si no nos metemos con el mundial, de hecho.
3: Si no, nos metemos todo en el orto.
1: Nos metemos con el mundial, vamos con el mundial.
3: Pongan música y nosotros nos metemos cosas por ¿cómo? La cola hasta las 3 de la tarde.
1: Antes de arrancar con lo que es la justa mundialista y las noticias que tenemos aquí recopiladas, te pregunto, Pancito Rufo, ¿cómo te pega vos tema mundial en general en tu vida y este en particular?
0: No, en general en mi vida lo vivo, lo disfruto, me gusta... siempre digo que voy a hacer más cosas de las que termino haciendo, pero siempre digo, uy, tengo una gana de ver Bosnia, Suiza, que no puedo más. Y después quizás me chupa tres huevos,
3: pero
0: lo engancho a
2: pero
0: veces.
2: Pero lo pone de fondo.
0: Ah, mira, claro, digo, uy, qué lindo, cómo bueno.
3: Ese abrazo que se siente de ver un Bosnia, Suiza a la 1 de la mañana, ese abrazo con la realidad.
0: Y cuando encontrás a otro noctámbulo como vos, que dices, che, ¿viste Bosnia, Suiza?
1: Sí. Por eso nos gustan más los mundiales que tiene esto, los partidos de tarde en vivo, ¿no? O sea, muy tarde.
0: Sí.
1: Habrá porque algunos este año, creo.
3: Hay un par de
1: trasnoches.
0: Lindo.
1: Pero claro, decime uno de trasnoche falopa tiene que haber. Lo más
3: estaba
1: falopa.
3: Ya te Suecia, digo. No, Suecia.
1: Todo acá. Lo que sea en la parte oeste.
3: Hay uno West. También, espera.
1: El West.
3: Ya el otro te día digo. Tenía. Me había notado todo lo que
2: hay un Austria-Jordania a la 1 de la mañana.
1: ¡Bien!
0: ¿Qué día?
2: Un miércoles.
0: ¿Qué?
2: 17, un miércoles.
1: Vamos.
2: 17 el miércoles.
1: Un acá miércoles. Tengo la lista de todo lo que son trasnoches.
3: A ver, necesito a ver. Que me consigas una botella de ginebra para ver ese partido.
1: ¿Podemos venir bueno. acá a la 1 y prender?
2: Sí, Turquía-Paraguay, sábado partido, a las 12. ¿No?
3: Y transmitir.
4: Australia-Turquía, domingo 14 a la 1 de la madrugada.
1: ¡Sí!
3: Lo voy a
0: me
3: mirar.
0: Interesa.
4: Austria-Jordania, como decía Palito, a la 1 de la mañana.
1: ¡Sí!
4: Turquía-Paraguay a las 00 del sábado del 20.
0: Buen
3: espectacular.
0: Buen partido.
2: ¿Sale una Turquía?
4: A la 1 de la mañana del domingo 21.
3: Impresionante.
4: Jordania-Argelia el martes 23 a las 00.
0: Flojo.
4: Egipto-Irán, sábado 27 a las 00.
3: Lo
4: y
3: más
4: por
3: grande.
4: Último, Nueva Zelanda-Bélgica, sábado 27 a las 00.
3: Lo más bien. Grande que hay.
1: Tim Payne, entonces. Tim Payne era
3: como. No termina.
2: Basta. Te mandé varios,
1: Buen God of War, Tim Payne. ¿Cuándo juega Tim Payne?
0: ¿Sabes lo que pasó con Tim Payne?
1: Ah, pará, ¿no había alguien que se tatuó a Tim Payne?
2: ¿Eh? Yo lo mandé no, varios basta, al grupo. Basta, boludo, mandé boludo, varios basta, al grupo.
1: Ale le gusta.
2: Bola.
1: No me tires.
3: Basta. Cuídame. Homero, cuídame porque.
2: ¿Qué es ese baile de pelotudo, Ernesto? Basta ese baile boludo. De pelotudo cada vez que suena este tema.
0: Qué bueno baile, boludo. Hay algo, boludo.
3: El baile de pelotudo, claro.
0: Me estás sintiendo, lo estás sintiendo.
2: Ustedes, el pelotudo.
1: Tim Payne, boludo.
0: Es como basta. Una murga y un ataque de epilepsia.
3: Basta, boludo, la concha.
2: Me está dando algo, pero tengo que bailar.
1: Loco me pone, boludo. Uy, pero.
3: Está jugando tú. Todo 14.
0: ¿Sabes lo que pasó con Tim Payne? Yo te puedo explicar lo que pasó con Tim Payne.
1: ¿Qué pasó?
0: Tim Payne está padeciendo del efecto del fin de Santa Teresita.
3: Sí.
0: Se lo ha endiosado. Se ha disfrutado de la existencia de Tim Payne y estamos a instantes de que el argentino lo empiece a deglutir como corresponde y como la historia manda.
1: Sí.
0: Tim Payne debe ser destrozado.
1: Sí. Bueno.
0: Debe ser destronado del trono donde lo pusieron los mismos argentinos. ¿Y sabes cuál es la marca de eso? Y acá, mirá, no se marca los anillos.
1: No tenés anillos.
0: No tengo anillos.
2: Se te cayeron, de hecho, ya.
0: Se me cayeron.
2: Sí, porque está a punto de
0: bueno, no los tengo. Cuando empieza a pasar... Que las marcas
1: sí.
0: empiezan a querer vibrar en la frecuencia de lo popular,
3: sí.
0: arruinan casi todo
3: sí.
0: y se adelantan al proceso de desmembramiento,
1: sí.
0: cual Tupac Amaru.
3: Sí,
0: hay digo, un cartel que a mí particularmente me vuelve loco.
1: ¿Cuál es?
0: El cartel que está en el parque de la ciudad de la plataforma streaming.
3: Sí.
1: La N.
0: La N roja.
1: Sí. Mm. Sí.
0: que el otro día tuve la desgracia de pasar y leí que decía Team Pelis, Team Series, Team Pain.
2: ¡Hijo de puta!
0: ¡Eso mismo!
2: ¡Mancha de tu madre!
0: Entonces, cuando ese cartel es un epitafio. Cuando ese cartel dice algo, quiere decir que ya está muerto.
3: Sí.
0: Hay que asesinar a Team Pain.
2: Sí.
3: Basta.
2: Mira, vos le decís Team Pain y cada vez se mueve más. Mira, Team Pain, Team Pain.
0: Esa mierda.
2: ¡Hijo de puta!
0: ¡Es un epitafio!
3: Parió.
0: ¡Matan
3: basta,
0: todo!
3: Basta, boludo, de poner esa canción.
2: Al streaming, ¿no? Pero bueno.
3: ¿Sabés con qué pasa eso, Rufito? ¿Y con qué pasaba antes con las canciones pop elegidas para las marcas de celulares, de compañías de telefonía celular? Que te ponían todas canciones que eran buenísimas para desgastarlas.
0: Claro.
3: Entonces vos ahora escuchás, por ejemplo, eso, escuchás la de New Radicals, escuchás Two Princes de Spin Doctor, todas canciones que en su momento eran buenas, que te levantaban el ánimo y demás. Y
0: están drenadas.
3: Y están completamente ahora, drenadas por las compañías de teléfono.
1: Vos lo ubicás hacia el lado marcas. Pero ¿qué pasa cuando en realidad no son las marcas, sino que son las personas?
2: Y los clubes, que ahora...
0: Amén.
1: Determinado Amén. Tipo de personaje que se acerca a eso con la idea de lo agarro, me lo chupo, me lo apropio y me quedo eso con eso.
0: También puede ser igual, ¿eh?
3: Sí.
1: Bueno, quiero decir que me lo apropio.
0: Depende en qué año. Depende en qué año.
1: No, pará.
3: La N roja.
1: Pará.
2: Ah, bueno.
1: La N verde, si vos. Pero pará, no, a lo que voy es, algo que para mí era totalmente genuino de nuestro amigo Valentín Scarzini.
0: Sí, que estuvo bueno.
2: Es un crack.
1: Lo ves replicado
3: con... Es un giga crack.
1: Claro, lo ves replicado con otra gente que decía, este que se sube.
0: Claro. ¿Por qué te subí?
1: ¿Qué te subí?
0: Pero es lo que decíamos al principio. Uno tiene que entender su lugar en todas las cosas. Lo decía ayer. Stick to the status quo, como dicen en High School Musical. Vos tenés que entender tu lugar.
3: Claro.
0: Ya lo agarraron a Tim Pain y ya lo levantaron y estuvo perfecto.
3: Y no es de otra persona, no es tuyo.
0: A seguir subiéndolo o agarrar, vamos a agarrar un jugador de Irán. Ya está hecho.
1: No lo hagas más.
0: Hace otra cosa, boludo.
1: Otra cosa.
0: Busca otro camino. Sí, no puede ser que todos quieran ser la estrella de todo, boludo.
1: Siempre chupar a otro. Eso se llama rapinear.
0: Sí.
1: Rapinoe, como la que jugaba
2: en Estados Unidos.
1: Como Megan Rapinoe.
3: Hey Ya de Outkast también la agarró una compañía de telefonía celular.
0: Durísimo.
1: No sé, no tengo idea de qué me estás hablando.
0: Ninguna sobrevive,
3: están
0: ¿no?
3: Están diciendo ahí Hey Ya de Outkast de temas que han agarrado compañías de telefonía celular y que lo han...
0: Drenado.
3: Drenado, le han sacado el alma.
1: Carlos pone, no sé qué les molesta lo de Team Pay. Hace tres horas estamos diciendo.
3: ¿Qué es lo que nos molesta, Carlos?
1: Nos molesta todo, pero muy bien.
0: Es que duele.
1: Bueno, entonces me decías, mirás, mundial. ¿Y este en particular? Mira. ¿Este particular? Este,
0: todavía no entré en la frecuencia, pero bueno, empieza a pasar esto. De decir, bueno, la lista de los partidos de madrugada, la lista de los partidos que tenés a la tarde. ¿Qué te gusta ver? ¿Qué selección querés seguir, además de la Argentina?
1: Sí.
0: ¿Dónde está el famoso Ojo Con?
2: Sí, siempre empatizás con una que dice, che, bueno, esta...
3: Estuve viendo
0: Ojo Con.
1: ¿Tenés alguna candidata?
0: ¿Un Ojo Con?
1: No, claro, un Ojo Con o me gustaría que ganen estos tipos.
0: Estos falopas.
2: Estos falopas.
1: Yo muchas veces veo los suecos y digo, me gustaría que ganen todos estos faloperos.
3: Y pero los suecos no.
2: Ninguno es falopero.
1: ¿Ninguno es falopero?
2: No.
3: El del Tottenham.
2: Bergvall.
3: ¿Cómo juega ese pendejo? A mí no me gusta. Boludo.
1: No, ¿no tenés una selección favorita? Fab.
0: Tengo un ojo con... con Japón.
1: Ojo
0: me
1: con
0: gustaría
1: Japón.
0: Que
3: no
0: Japón.
3: Hay mucho.
2: Ojo con Paraguay.
0: Ojo
2: pero
0: con Japón.
3: No,
0: Japón.
3: Pero Paraguay se quedó sin encima. Paraguay, boludo.
0: El género ojo con es así.
1: ¿Sí?
0: No se justifica.
1: No.
0: Ojo con Japón.
1: Perfecto, listo. Listo. Bueno. ¿Tenés un ojo con?
0: Sí, total, ojo con todo el mundo.
3: Paraguay. Senegal dicen, sí. Senegal tiene buen material.
1: Yo tengo.
0: No sé,
1: un ojo con.
3: Bueno,
2: ojo con Dinamarca que se cayó Eric.
1: Yo tengo un ojo con Ecuador.
3: Gana. Ecuador
2: gana o pierde.
0: Claro.
3: No, Ecuador tiene también. Tiene, sí. Sí. Ah, y hay un video que sacó ayer Leo MDQ.
2: ¿Viste que se cayó Eriksen, Erdo? De vuelta.
1: No. Sí, bueno, vale. No lo quería.
2: Bueno, está ahí.
3: Ya está.
1: Creo que lo que.
2: Está todo bien.
1: Va a salvar. ¿Viste a Eriksen, el futbolista dinamarqués?
0: Sí.
1: Que en su momento
0: ¿Qué pasó?
1: Que falleció en una cancha y lo revivieron.
0: Ah, mirá, no sé.
3: Puso un marcapasos, igual, volvió a jugar.
1: A mí me causó gracia, ¿sabés? Porque Eriksen muerto y todo la pasó mejor que Galopo. Sí. Pero.
0: ¿Volvió a pasar?
1: Volvió a pasar, pero ahora lo detuvo.
3: Se desvaneció en el medio de Dinamarca-Ucrania. Se suspendió el partido, pero está estable. Pero pareciera ser que.
0: Irreversible. El cuerpo le está diciendo basta.
1: El cuerpo le está diciendo hasta acá.
0: Pero el corazón le pide más.
1: Vale,
0: no,
1: Juan
0: justo el corazón, pero...
1: El corazón no. Pero bueno, entonces vamos a hacer
3: una cosa. Espera, hay un video que sacó ayer. Véanlo después que termine este programa. Leo MDQ.
1: Sí, ¿qué dice?
3: Que es el análisis sin haber visto absolutamente nada. Todos los comunes, los lugares comunes de análisis. En base a cosas que pasaron antes, datos irrelevantes que tenés y... Analiza uno a uno todos los equipos del Mundial
1: hoy
3: y es,
1: pensaba en
3: es
1: eso.
3: Una maravilla.
1: Hoy pensaba en eso. Todo lo que es cobertura del Mundial es llenar el espacio.
3: Y sí,
1: es el Mundial en sí son los partidos y lo que te acordás.
0: Sí.
1: Después todo lo demás, llenar el espacio. Claro. Horas y horas, bueno, va a llenar, venir. hablar, llenar el espacio.
0: Alguien decía acá en el chat, ojo con el ICE. Ojo que este mundial nos puede dar que hablar en materia de lo extra futbolístico.
1: Bueno, ya el 9 dirá que tuvo 8 horas para entrar al país.
0: No sé si tienen la visa para entrar a esta hora, o por lo menos el viernes se está escuchando que todavía no tienen la visa.
1: Los de Irán.
0: Sí, Irán se va a quedar en México.
1: Está en México.
0: No sé si todavía tienen la visa para ingresar a jugar. Lo cual sería escandaloso.
1: Ahí diría, Trump diría, ¿por? Diría, ¿y por qué estás en guerra?
0: Why not?
3: Y había un tiroteo en el.
1: Sí, pero eso también.
0: Bueno, es buena corriente.
2: Es día más en la oficina.
3: Eso es solo un sábado.
0: Vas, comes una hamburguesa, te tomas una Coca-Cola y vas a un tiroteo escolar.
1: Exactamente, forman parte de la experience de los Estados Unidos. Sí. Y hablando de los Estados Unidos, vamos a lo que es. Tenemos aquí, Rufito, te cuento, una especie de noticiero de lo que es el Mundial, el Notipudo Mundial. ¡Que arranca! Escuchá, porque tenemos la música de 9 Diario.
0: A ver.
1: Esto era un noticiero de Canal 9. ¿Qué? Me dijo Alexis. Está la placa presentación.
0: Está buenísimo.
1: Muy buena, gracias. Me contó Alexis que es de una. De Star Wars.
3: Claro. Esto es de Star Wars. Esta es la canción Enoch, de Star Wars.
1: Enoch algo, Enoch, no sé qué. El otro día lo busqué y está.
0: Había un docente de la facultad que era Enoch Aguiar.
3: Pero esta es la canción de John Williams de Star Wars.
1: Pero no la de Star Wars.
3: No, es una adaptación de una obra, sí. De un musical.
1: Bueno. Está entre las canciones de Star Wars y de ahí lo hemos sacado. Y si les parece, vamos con la primera noticia. Tiene que ver con la selección de Curazao.
3: Sí.
1: Mirá cómo llega a su concentración el equipo americano.
0: ¡Upa!
1: Mirá qué lindo. Así llegaron.
0: Lo maneja Otto.
1: Y sin ventana, ¿eh?
2: No.
1: Ahí está Curazao, que creo que es
3: pero
1: el
3: esto
1: país.
3: Es performático.
2: Pero esto es África, de vuelta.
1: No. Curazao es...
2: Ni siquiera es...
1: Esto es folclórico, boludo. Claro. Es folclórico.
0: Pero es...
3: Folclóricamente indigente, vamos a decirle de alguna manera.
0: ¿Lo adquirieron ahí? Ese... No, ¿o dónde? ¿Esto es de Curazao al...?
2: Hicieron a Curazao.
0: O sea, ¿están en Curazao o están en Estados Unidos?
1: No, están ya en los Estados Unidos.
3: En los Estados Unidos yo creo que esto tiene que
2: ver. Es el último bondi a Finisterre.
1: ¿Dónde concentra Curazao?
3: No, la concha de tu madre, Ernesto.
0: No.
2: Miami.
1: ¿En Miami?
2: No sé.
1: No parecía Miami.
4: En Houston.
1: En Houston.
0: Parece
1: Houston,
0: más Texas. De América Lastima.
1: Sí. Parece más de. Y hablando de América Lastima, a mí me lastimó lo que hicieron estos muchachos de la selección de Colombia. Yo estoy enojadísimo con la selección de Colombia, les quiero decir.
3: ¿Por qué?
1: Mira.
5: El jugador el día de hoy. Pues buenas noches, yo como buen colombiano digo que les hace falta humildad. No pudimos ver a ni uno que pudo haber dicho hola, pero les hace falta respeto. Hay niños que lloran por ver a sus ídolos, pero les hace mucho respeto y tanto que dicen que vienen de abajo. Bien. No tienen respeto.
1: Bien,
5: no
1: nene.
5: Cogen fama para nada.
1: Bien,
2: pendejo.
5: Ayer desde las 12. Pero el único que bajó y es humildad es el técnico.
1: Bien, Néstor.
5: Pero
2: Toto.
5: Sabiendo que ellos vienen de abajo.
1: No,
2: boludo,
1: no sabía que
5: se puso a llorar. Bueno, no hay que llorar.
2: Vas a estar tan hijo de
1: puta. Loco, les hablo a ustedes, los jugadores de Colombia. ¡Saluden a la gente! ¡Manga de gile!
0: ¿Quién se creen que son?
1: ¿Quién es que se creen que son?
2: No ganaron nada.
1: ¡Saluden a la gente! ¡No ganaron una verga, colombiano! ¡Saluden a la gente y más a los chicos!
0: no.
2: Maleducado. La teoría, Erno.
3: ¿Qué pasó, Homero? A ver.
4: El viernes y el sábado lo fue a despedir el presidente.
3: Gustavo Petro.
4: Gustavo Petro. Y fue con la hija.
3: Sí.
4: Y hay un video en el cual la hija le pide una foto a James Rodríguez y James Rodríguez pasa de largo sin escucharlo.
2: No.
4: No, a raíz de eso.
0: Están en cualquiera.
4: A raíz de eso se generó un quilombo tremendo en Colombia. Y toda una serie de videos que publica el mismo Gustavo Petro de la hija con un intercambio con James. Y James después le escribió a la hija de Gustavo Petro.
2: Tarde.
1: Y James de joder.
4: Está todo muy podrido en Colombia con la selección, ¿eh?
0: ¿Por qué son tan chupavergas?
2: No sé, pues algunos son chupavergas.
1: La teoría.
2: La selección argentina no es así para nada.
3: La teoría.
2: Paran todo.
3: La teoría, los pilares fundamentales de la teoría eran todos, el pibe Valderrama, Freddy Rincón, el Tino Asprilla, Leonel Álvarez, el mismo René. Toda gente muy cercana.
2: Sí, popular.
3: Muy cercana con
2: sabía
3: la gente.
2: Sabía de dónde venían. Estos son unos panchos.
0: Me gustaría que se vuelvan temprano.
2: Sí.
0: Me gustaría que se vuelvan temprano.
3: Sí,
0: aunque va a ser también una tristeza para los niños que estamos viendo recién.
2: Claro.
0: Pero bueno, que se jodan.
3: Pero
0: por
3: los niños
2: por otro.
3: Ha nacido el gen de la venganza en esos niños.
0: Sí, ¿no? Decís que ese pequeño niño en el futuro va a querer vestir esos colores para hacer todo lo contrario?
3: Sí.
2: Nosotros somos antifutbolistas acá.
0: Yo tengo una visión distinta.
2: Detestamos a los futbolistas.
0: No, yo creo que el futbolista es uno de los que... Es una profesión que más quizás tiene el camino allanado para convertirse en héroe.
2: Bien.
0: Porque vos como niño, lo estamos viendo acá, ves a alguien que viste tus colores, ya sea de tu club, ya sea de tu país, inmediatamente tiene la materialidad para convertirse en un héroe.
2: Sí.
0: Ahora, si vos sos un hijo de puta como estos pibes, realmente te tienen que liquidar. Pero el futbolista puede convertirse en un héroe. Viste tus colores, boludo. No es joda
2: eso. Es así, pero no saben el poder que conllevan. Ahí están.
0: Mira qué tristeza esta imagen, boludo.
3: Y aparte, arruinando está, todo con un tipo como Néstor Lorenzo.
2: Néstor Lorenzo.
3: Néstor, lo más grande que hay.
2: Por favor.
0: Qué vergüenza.
2: Una vergüenza.
0: Por favor.
2: Vamos a lo que pasó con la selección de Francia, porque primero la selección de Francia posó con, gente del gobierno francés. Hay una primera ministra. Y sigan abajo a la derecha.
3: A Cherki.
1: ¿Qué hace? Ryan.
2: ¿Por qué está así?
1: ¿Por qué?
2: Poner ahí a Ryan Cherki.
1: Es una señora.
0: Se me ocurren tantas cosas que no puedo decir.
3: No se puede decir.
2: Suena Edith Piaf.
3: Edith Pilaf.
1: ¿Por qué está así?
2: ¿Qué
0: la
2: pasó?
0: La mano está totalmente recta.
2: Está como muy incómodo. No sé por qué.
0: Eso no se puede hacer.
2: No. Pará.
1: Está así, Silent Merino.
3: Hizo una chapa de Megadeth. ¿Cuál era la de
1: Pisces? No, pará, Mega. Tiene un plug, dice Mega, ¿no?
2: ¡No! Esto es un plug, diría un amigo.
1: Quiero un plug.
2: Y ahora la selección francesa lo homenajeó.
0: ¿A ver? ¿Sí?
2: Mirá, sacó una foto. Los
0: tiene
2: muchachos.
0: Un hombro más largo que el otro.
2: Ahí está.
0: Mirá, qué jodones, ¿eh?
1: Que lo boludean ayer.
0: Mirá.
1: Es el más talentoso de todos.
2: Ninguno medio que la pose. No entendió la pose.
1: Es la pose de Homero, que entregando el orto.
2: Ponele, Mbappé no entendió la pose.
0: No. ¿Por qué con las dos manos?
2: ¿Qué pasa, boludo?
1: No lo entendió.
3: Hay cosas que no se pueden decir.
2: No lo entendió la
0: pobre. Nadie le hizo bien, ¿eh?
2: Canté no hizo nada.
0: Foto con los pibes.
2: Para mí.
1: Golo.
2: ¿Quién es que está al lado? ¿Tchouaméni es?
1: El, ¿Palo? ¿Cuál? ¿Al lado de Canté?
2: Al lado de Mbappé.
1: Mbappé es Tchouaméni, sí.
2: Tchouaméni rarísimo, boludo.
0: ¿Quiénes son los dos que no tienen botines naranjas?
1: A ver...
0: Una falta de respeto, me parece.
1: El de la derecha de Teo, no me acuerdo.
4: ¿Saliba
1: y el otro
4: no
1: tampoco.
4: Es uno?
1: No, Saliba es el que está... Que
2: Saliba.
1: Tiene,
0: Saliba.
1: Tiene rosas.
4: ¿Upamecano?
2: Upa, me caigo.
1: Puede ser el de la izquierda, Upamecano. El de la derecha no me acuerdo.
4: Y Matetano.
1: De la derecha es con... El de la izquierda es con AT.
0: Ah, caray, me estoy por cagar.
2: Esto te va a gustar a vos,
3: Rufito. Alzame, que me cago.
0: A ver.
2: Upa.
1: Upa, me cago.
2: Uy, tengo que ir al baño. Voy a hacer el número 2.
1: ¿Qué manda?
2: Bien, vamos a ver a Koundé cómo va a matar el tiempo en estas en esta concentración.
3: ¿Qué se
2: escribe? Concentración. Koundé, el jugador de Francia. Koundé. Sí, mira.
3: Koundé.
2: Mirá, la Play 1 llevó. Llevó la Play 1 el tipazo.
0: Qué player, boludo. Mirá. Con el control sin los analógicos.
1: A ver si.
2: Crack.
3: Bien.
0: Arrancó,
1: a ver. Es un crack.
0: A ver si va ahora.
1: ¡Oh! Es un crack, pero es un fantasma.
0: ¿Se puede pausar antes de que cierre la tapa a ver qué quiere que va a jugar?
3: Iba a jugar al Winning Eleven.
0: Che, qué bueno.
2: Es un fantasma. Ay.
1: ¿A dónde?
2: Es
1: boludo?
2: Un fantasma, muchacho.
0: Y sin...
1: ¿Qué fantasma, boludo?
0: Es un
1: fantasma.
0: Gamer, boludo.
2: La Play 5.
1: Es un gamer.
2: ¿Qué pero, tanto?
0: Pero ¿cómo es hoy? Para
1: che, Carlos, te iba a preguntar. ¿No hay parche FIFA del, en el FIFA?
2: Sí. Ay, pero no tiene licencia.
3: Ay, no tiene licencia.
2: El,
3: son
2: el
3: unos...
2: EAFC no tiene licencia.
1: ¿Y cómo lo bajo?
2: No te, ya estar con el juego mismo. No hay, no tienes que bajar. No,
1: de actualiza solo,
3: hay
1: amigo.
3: Una gracias, manera de no. actualizarlo y te paso
0: ¿qué
3: un
0: es?
3: Video.
0: ¿Qué es? Es un juego de guerra, boludo.
1: Sí, ¿no?
0: A ver si puedes hacer zoom. Perdón, estoy
2: el
0: rompiendo
2: Metal
0: las
2: Gear
0: pelotas.
2: Solid,
3: el Metal Gear. Sí, es
1: Metal Gear, ¿no es?
3: El Metal Gear.
0: Metal Gear. Metal Gear. Tremendo. Tremendo.
2: Increíble. Pero fantasma.
1: Poser igual.
3: Poner Winning Eleven. No es performático.
1: Ah, porque esto, estos boluditos son de los jueguitos, ¿viste? Del gaming. Claro. Del gaming. Entonces sí. Le molesta que alguien venga a...
4: Pero ¿cómo se llama una Play 1, chabón?
0: Así como la llevo,
3: ¿qué
0: boludo?
3: ¿Qué querés
0: lleve, boludo?
3: La Nintendo
0: así con la cola
3: de tu madre.
0: Medal of Honor, ¿eh? Medal of Honor, dicen.
2: Medal of
1: Honor. Porque...
0: Muy
1: bueno. Se actualiza solo, entonces, el parche de FIFA. ¿Y por qué no se me actualizó?
2: Prende la Play. No, prende la tele. Prende la Play, Ernesto.
1: No prende la Play.
2: Entonces prende la Play, Ernesto.
1: Llegaron los coreanos y...
3: ¿Qué?
1: Llegaron los surcoreanos. Porque están los coreanos del norte y los norcoreanos. Pero los coreanos sí empezaron a disfrutar el mundial. Esto es espíritu mundialista. Esto es clima de mundial.
3: A ver.
4: Ah, sí.
3: La música.
1: No sé, no
0: es mía.
1: ¿Qué
0: es?
1: ¿Qué vergas?
0: Okay. Creo que así no se toma.
1: ¿Por qué toman así?
3: ¿Qué está haciendo? ¿Viste que en una
1: ¿qué está
3: época...
1: tomando?
2: ¿Ese es el juego de calamar?
3: No, lo no. que... Lo que
1: el juego de calamar.
0: ¿Así juega platense?
2: Lo es un hino.
3: ¿Por qué? Cuando vos excavías haciendo la vertical... Te emborrachas más rápido.
0: ¿Por qué?
1: ¿En serio?
3: ¿Porque
1: baja más rápido?
3: Porque va más rápido al cerebro. Hacían.
1: Nunca tomé ¿sí? haciendo la vertical.
2: El juego de calamaro.
0: El juego de calamardo.
3: No sabemos qué están haciendo.
1: No, no tengo idea, che.
0: ¿Estos son hinchas coreanos?
1: Son hinchas surcoreanos.
0: Los jugadores no creo que.
1: No, los jugadores no. Los jugadores
0: van
1: sí.
0: en cualquiera.
3: Ahí está.
1: Park Yun Sun.
0: Me parece muy. Esto me parece fantasma, ¿eh?
1: Sí, esto es fantasma. A Homero le encantó. Lo que más le gustó fue no. todos los videos.
3: Esto es muy fantasma, boludo.
1: Es muy fantasma.
2: Ah, porque lo de Kunde fue
3: no,
2: completamente
3: boludo,
2: auténtico.
3: Kunde está jugando un jueguito. Este está haciendo.
1: Vamos al otro equipo asiático. Vos sabés que los japoneses están en Monterrey, en el predio de Tigres.
0: Lo sabía.
1: Y están muy enojados porque las instalaciones acaban allá. Se siguen quejando. A ver qué carajo pasó ahora. No, pero.
0: No.
1: Pero esto.
2: ¿Ves Cubo?
4: ¿Cómo? Mañana es América Latina, hermano. ¿Qué pasaste?
2: Ernesto.
1: ¿Por qué? Bueno, primero no conocen la conjunción al. Esta gente que escribió pone a él. Es al.
3: Al. No, pero porque.
1: Salvo que sea el barrial.
3: El barrial me parece se llama.
2: El lugar de ella, ¿no?
3: El.
1: Bueno, la cuestión es que los japoneses están hartos y se quieren ir de la ciudad. Pero ya arranca la justa deportiva, ya arranca el mundial, muchachos.
0: Ya arranca el global.
2: No juegan primero, además.
3: Pero que te jode bajar.
2: Primero o segundo.
3: Es bajar.
0: Esto es como cuando te ibas de campamento con el colegio.
1: Sí.
0: Al rancho de Poppy.
1: Claro.
0: Que estaba detonadísimo. Parece más un centro de detención.
2: Este Nagatomo, de verdad.
0: Decía, ah, mierda, tengo que dormir acá. Me va a picar una yarara en la uretra.
1: Es que yo me imagino el contraste que deben sentir los muchachos japoneses. Pero no rompa los huevos.
3: El bidón de swing, ¿no? El bidón de swing. Hugo Swing, que era una botellita así.
1: Bueno, vos sabés que el otro día presentamos a un fan de León Goretzka, un jugador que juega en el Bayern Múnich, que lo sigue a todos lados y le grita a Goretzka. Lo encontró de nuevo y acá está.
0: Lo vi esa mierda.
2: Es miembro.
1: Y él
2: boludo.
1: Lo odia.
0: Lo odia. ¿Y cómo no lo odia?
1: Lo odia.
2: Es miembro. Justo esto.
1: Lo detesta con el alma.
3: Espectacular.
1: Ahí le habla, le decía no le des pelota. Neuer siempre en otra. Mira para un costado. Reír, ya ni se ríen. Esto es algo que haría Alexis.
3: Sí,
1: Alexis
3: no,
1: haría esto.
2: Pero ni el gordo Dan dice:
1: ¡León!
3: Con Ernesto, claro.
1: Conmigo, conmigo. Todo el tipo. Lo haría todo el tipo. Bueno, como la cosa aprendió, ahora hay un fan de Rüdiger.
0: No, ¿ves?
3: No.
0: Boludo, es metástasis.
3: Es
0: metástasis.
3: Está bien, Juan.
2: No, está bien. Es que lo que hablamos con Tim Payne.
1: ¿Por qué, boludo? ¿Qué
2: ¡No!
1: ¿Por ¿Qué gana de molestar a las personas?
3: ¿Por qué?
0: Boludo, es, lo tenés que extirpar.
3: Es facilidad, boludo.
0: Lo tenés que extirpar desde el principio, boludo. Pues si no te pasa esto. Quise tener metástasis.
1: Acá te voy a gritar Igal. Igal, que Juancito Igal le molesta que le grite. ¡Igal!
0: Igal.
3: Le gusta mucho lo.
2: Es verdad, Alfredo lo puede haber.
0: ¿A quién le gritarían así?
3: A Ernesto.
2: No. ¿De la selección?
3: A Ernesto.
0: No,
3: sí.
0: De así, del mundo. Que lo ves pasar y. Ah.
3: Para no fastidiar.
1: Yo, Alfredo.
3: No, Alfredo.
1: No, Alfredo, Alfredo se enojaría muchísimo.
3: Se enoja mucho.
1: Muchísimo.
3: Claro.
1: No, ¡Alfredo!
0: Pará, boludo.
1: ¡Alfredo!
0: ¡Milhouse!
3: Es repetir constantemente un chiste que es solo el fastidio de otra persona, no, sí. No.
2: La pelotudez se contagia.
1: ¡Herbón!
0: A Feynman.
1: ¡Herbón! ¡Feynman! ¡Feynman! ¡Feynman!
3: ¡Eduardo!
1: ¡Feynman!
0: ¡Feynman! ¿Qué querés?
3: ¡Eduardo!
1: Un día, voy a decir algo que no está bien. Yo era chico y había un periodista de tenis llamado, se llama, Juan Zafrán.
2: Sí.
1: Y nosotros lo vimos pasar y le gritamos, ¡Zafrán! Desde ahí lejos. Y el tipo se dio vuelta como diciendo, ¿quién me llama? Y como estaba tan asombrado el tipo, nosotros nos escondimos.
0: No.
1: Entonces era como diciendo, no, es un papelón.
0: El tipo dijo, no, pensé que me iba a saludar a alguien.
1: No. Y nos quedamos como diciendo, no, nos guardamos ahí.
0: Boludo.
2: Zafrán. A Zafrán cuenta
1: a
2: chistes.
0: Yupi, dice.
3: Una vez con tu hermano, Erno, fuimos a ver a la Madrid.
1: Al flaco.
3: General Madrid. Madrid. Perdón, y hay un jugador que le vamos a perdonar el nombre, que estaba en los últimos momentos de su carrera.
1: Ah, sí.
3: ¿No? Ya lejos de lo que solía ser. Entonces entra y Pablo, el hermano de Erno, le grita, ¡vamos, Pip! Le dice, ¡vamos! Y el nombre, vamos a suponer que le digan Toti, ¡vamos, Toti! Y el chabón se da vuelta como diciendo... No,
0: flaco, no.
3: No. Entonces, si pusiste una esperanza en mí, no va a suceder.
0: I'm out of the game.
3: No. Estoy jugando de suplente en Lama, boludo. No va a pasar.
0: Te lo tengo que explicar.
3: Y se dio vuelta y lo miró como y le dice así como, no va a pasar. Sorprendido de que alguien deposite su fe en él.
0: Déjame que termine la jornada laboral en paz, sin sobresaltos.
3: Por favor.
1: Vamos a... Mirá lo que hizo este inglés en su casa para ver el Mundial. ¿Te va a gustar, Rufito?
2: Hay algo que...
0: Oscar.
2: Que no lo pase.
1: Pero mirá, el tipo en...
3: Y Oscar
1: Rufito.
0: No.
1: Mirá, boludo.
0: Man cave.
1: Mirá.
2: Muy bueno.
1: Se hizo un pub.
0: Qué jugador.
1: Un pub se hizo para ver el Mundial.
0: Claro, se hizo su manque, el chaval.
1: Exactamente.
0: Está cheta, ¿eh?
1: Todo el Mundial se va a ver ahí con los amigos.
3: Claro, boludo.
1: Increíble, boludo.
0: Un privilegio, ¿eh?
1: Esto es espectacular.
3: Es...
1: ¿Cómo son los horarios en Europa para ver los partidos? Una mierda, ¿no?
3: Y cuatro horas más.
2: Sí, no sé si son los mejores.
1: ¿No? ¿O malo?
3: Depende.
1: Lo de Los Ángeles son tremendo.
3: ¿La?
1: Claro. Y porque son cuatro horas. ¿Sería como a las 6 de la mañana?
3: Y pero igual...
1: No tengo idea de lo que estoy diciendo.
3: No se mueve el uso horario, Erno. Claro, o sea, a la hora, no importa si se juega en Los Ángeles o en Miami.
0: Ya lo dijiste,
3: a las 4 de la tarde
0: tiempo,
3: acá.
1: Claro. Pará, boludo, quiero decir que no, Los Ángeles no es
2: claro,
1: más...
2: Claro, si vive ahí...
1: Es la madrugada.
2: Sí, yo creo que sí.
1: Bueno.
3: Pero no.
1: Ay, no sé.
3: No, pero no se juega.
1: La...
3: O sea, el partido, el que decimos nosotros de la 1 de la mañana, a ellos, los europeos, los agarra... Entre las 4 y las 7 de la mañana. Esa es una verga, el resto. Ponele que las 10 de la noche también.
1: Ahí está.
0: De hacerse una man cave.
1: Exactamente.
0: ¿Qué pondrían en su man cave para ver el Mundial?
3: Y la tele más grande que haya.
1: Sí, la tele, pero la tele más de...
0: Más vigorosa que haya.
1: Más de...
2: Sí. Grasa.
3: Más
0: granívoros. Que tenga unos parlantes que suenen mal.
1: Me pongo de
2: suena la tele y la M satelital. Todo el día.
3: La más Aníbal, sí.
1: Sí, la más Aníbal.
3: la tele.
1: Bastante parecido a eso, pero no con el estilo inglés. No, una barra.
0: Escabio que...
1: Escabio.
3: Birra.
1: Todo.
3: Birra.
1: Todo.
3: Birra.
1: Lo que se te ocurra. Yo tomo todo.
2: Yo no todo.
3: Pero la...
2: Le pondría paso a los toros.
3: Pero el Mundial marida muy bien con la cerveza.
1: El Mundial es cervecero. De hecho, cuando estemos a la noche, vamos a estar a las 21 horas.
3: En Londres. La gente de Londres se quiere pegar un cohetazo en el glande, que vamos a estar a las 21 porque nos ven a las 3 de la mañana, ¿no?
1: Son cosas que pasan.
2: Bueno,
1: pero vamos a estar mucho con la birra. Vamos a ver una periodista mexicana que quiso demostrar que sabía y a ver qué le pasó. A ver. Ahí está la presidenta. Ahí va, Bien. Cuidado, pero, cuidado, cuidado.
0: No, qué vergüenza, por favor.
1: Dios mío.
0: Mirá cómo quedó en el medio.
1: No había visto.
2: Señor. Pero igual la señora tenía que pegar con el pie, no con la mano.
3: Y pero la señora se tiró de cabeza.
1: Se tiró de cabeza.
0: Se tiró, quedó medio, se tiró, ¿viste?, de palomita cuando... y no llegó.
1: Medio... Más mexicano imposible. ¿Qué hace?
2: Pero está haciendo un lateral, boludo.
0: Mal ejecutado.
3: Es que es difícil.
1: Más no mexicano, se... no sé cómo
3: se... No se entiende.
0: A ver, a ver. Quiero ver de vuelta la caída. No, no llegó. No,
3: tremendo. Qué tremendo caerse.
2: Y fue una bolsa.
1: De y papa, acá vemos, boludo, a un colega que no se quiso quedar atrás. Quiso quedar atrás.
6: Está fuerte, como en el centro también el de Guadalajara, pues sí, vemos pues un tanto fuerte la lluvia. Entonces,
3: ahí va.
6: Sí tengan sus precauciones, porque como vemos acá...
3: Gracias, Miguel. Pues, cuidado.
0: ¡Uy, Miguel! Se le voló la gorrita.
4: Pero no, Miguel.
6: Pues,
0: ayúdenlo, no lo corten.
6: Un tanto fuerte la lluvia. Entonces, sí tengan sus precauciones, porque como vemos acá, pues sí está un poquito...
0: ¡Miguel! ¡Miguel!
1: Miguel Ángel del Toro.
0: Miguel Ángel.
1: ¿Por qué le dice por nombre completo? Miguel Ángel del Toro.
0: Ay,
1: sí.
0: Miguel Ángel del Toro.
3: Ay, sí, mira, el teléfono, cómo vuela el teléfono.
0: Fíjate que no suelta el micrófono. Fíjate el oficio del reportero que no suelta el micrófono. Suelta todo, mirá. Micrófono pegado a la mano, ahí tenés.
3: Ya no existen así, más, ¿eh? Oh, Dios, ya por no favor, ponen una vez más. El teléfono.
0: Uy, uy, uy.
2: Por favor.
1: Saluda a Miguel Ángel, que está bien, ¿eh?
0: Llamo tranquilidad a la familia.
1: Tranquilidad a la familia. No te pudo mundial hoy, tiene un cierre, que es nada menos que el siguiente título. Que Juan.
3: Y es tarde.
1: Claudio. Miami está lleno de gallinas. Es un video de Juan Castro. A ver.
7: Miami está llena de gallinas y no es porque hayan venido en masa los hinchas de River. Eso es un gallo lo que están escuchando. Esto es lo que pasa acá en este barrio.
1: Castro, así.
2: Tremendo. No son gallos, boludo.
7: ¿Qué pasa?
3: No, boludo, también.
7: Tranquilo. Estoy parando en un barrio llamado Little Havana. Es un barrio cubano, ¿no? Con todo lo característico de los cubanos, desde su comida, su arquitectura,
3: el gobierno
7: y también sus tradiciones,
3: sus balsas.
7: La gente en Cuba, según lo que estuve leyendo,
3: mejores,
7: bueno, ahí, en muchas partes de Latinoamérica, tiene gallinas en sus casas.
3: Ahí,
7: en sus patios,
2: Habana,
7: sus gallineros.
2: Unana.
7: Y bueno, las gallinas no son de quedarse en el mismo lugar. Las gallinas salen.
1: ¿No viste Rocky cuando entrena?
7: Y bueno, esa tradición llegó a Miami y las gallinas empezaron a poblar.
3: Las gallinas son así.
2: Tiene almuerzo también.
7: Una foto.
0: ¿Qué se encontró?
1: A ver.
7: No. Una pareja.
2: Son las hamacas de Habanita.
7: Pero acá ya. Che, flaco. Pará un poco. No, pará. Familiar. ¿Qué estás haciendo?
3: Estamos doxeando gente.
1: Pero es raro meterse en una cabina de fotos y empezar a los arrumar con loco.
7: Este barrio. Por eso es muy común encontrar así figuras, estatuas. Es bastante común, ¿eh? Gallos.
1: Bien.
3: No, ahí está.
1: Ese es José Martín.
3: Es José Martín.
7: En plena Little Havana encontramos al amigo de tu nombre.
8: Sebastián.
7: ¿Cómo te llevas vos particularmente con los argentinos?
8: Bien.
7: Bien.
8: Panas hasta que no empiecen a sacar pecho, que son los mejores del mundo, pero...
7: Y hasta que ustedes empiecen a hacer el 5 así.
8: Ay, güey. Nos robaron la final de la Copa América. ¿Qué
7: no, ¿cómo robaron? No.
8: Fútbol, fútbol es fútbol.
7: ¿Cuánto está la camiseta? Me quiero comprar la camiseta de Colombia. ¿Cuánto?
8: Ok, está en 45.
7: Bien.
8: Réplica 1-1. Igualita en la original. Tipo jugador.
1: No. Me gusta la esencia del tipo que te réplica 1-1.
8: Hacemos descuento si es en efectivo.
2: Volvió en 1-1 entonces.
7: Bien, me gusta.
8: Ahí vamos.
7: En un 30-35 sale o no.
8: 35.
7: Listo,
1: Juan, ¿compraste?
7: Muy lindo.
1: Bueno, un saludo.
3: Bueno, un saludo.
2: Buen chico.
1: Ahí estaciona el auto.
3: Ahí. ¿Cuánto el
1: no,
3: el,
1: palo
3: Mac, el Mac gallina ahí?
7: No pregunten de dónde sale el Mac Pop.
1: ¡No!
3: Claro.
7: Maestro, ¿sabes que si te acercás unos metros más para
3: un gallo?
7: Fuiste.
3: ¿Por qué está hablando con un gallo?
1: Juan, ¿qué le haces?
7: Seguí rascándote. No pasa nada.
1: Ahí tranquilo. Está, Juan Castro desde Miami. Vamos a tener buen recorte, más contenido como este en más emisiones, ¿eh? ¿Qué onda? ¿Nos tenemos que ir ya? ¿No? ¿Todavía no?
3: Sí.
2: Ya está, padre.
4: ¿Cuánto más querés?
1: Porque teníamos algo para hacer lo del asado, pero... Vamos a quedar cortina,
4: sí,
1: ¿no?
4: Pero no, no vamos a quedar cortinucci. No. Cortinucci.
2: Te dejamos para otro día. Bueno. Che, la una pasé muy bien, ¿eh?
1: ¿En serio? ¿Que ya terminó? ¿Te vas? Sí, bueno, sí, chao,
3: Palo. Está bien, chao, Palo.
1: Te vas al Mundial, Palito.
3: Hasta agosto, Palo.
1: Te vas al Mundial, Palito. ¿Les gustaría que quién reemplace a Valerdi en la selección?
2: Entró, no entró la Valerdi al final, ¿eh?
0: No entró, entró la Valerdi.
1: Yo quiero que sea el huevo Acuña, boludo.
3: Basta con el huevo Acuña, terminala, no juegan de lo mismo.
1: ¿Vos también sos lo de Racing que está enojado con el huevo Acuña?
0: ¿Qué te parece,
3: boludo? Terminá.
0: ¿Qué te parece con los traidores, pero...? Se vayan a la concha.
3: Senesi debería ser, ¿no?
1: Senesi, pero Senesi no es zurdo.
0: Bueno, no sé, ideología no política, sé,
1: ¿no? No, bueno, no, problema. Bueno, refiero que le pega... Tiene, porque Valerdi diestro, lesionado. ¿Se habla de Pablo Martínez Cuarta?
2: Sí, lo vi. Es un gusto de Scaloni, qué sé yo.
1: ¿Qué te allá reyes, Homero,
3: el que sacaste de... 14.54.
2: Yo creo que va a ser Capaldo igual.
1: Ay, sí, obvio, boludo, hay que estirar. Bueno, escúchame.
0: Tema Palestina-Israel.
1: Sí.
2: No.
3: ¿En qué andamos con...?
0: No, ¿cómo viene la negociación de paz?
1: Claro. ¿Mañana tenemos invitado?
4: Sí, mañana tenemos invitado. Podemos anunciarlo.
1: Señoras y señores, en el día de mañana, así como hoy vino Juan Rufo, va a venir otro gran amigo de la casa y con él vamos a estar empezando a explicarle esta cuestión de qué es un Mundial del Fútbol, este Mundialsplaining. El invitado de mañana es nada más y nada menos que... ¡Ezequiel Shapiro!
0: No me acordaba quién es.
3: ¿Cómo no
2: te... Hay algo preparado muy bueno.
1: Hay algo preparado muy bueno, Pablo. ¿Vas a estar mañana?
2: Creo que sí.
1: Bien.
2: Y me toca.
1: Mañana tenemos gran mesa, gran con Shapi, Shapira Manuk, que va a estar acá. Lo vamos a hacer futbolero. Porque Shapira no puede ser que no... ¿No te parece raro que no sea futbolero, Shapira?
0: Debe ser futbolero.
1: Debe ser futbolero.
0: Debe ser futbolero.
1: Aunque creo que vive mejor así.
3: Se vive mejor si
2: le vamos a sacar la vida.
0: Pero se vive. Es un trade-off. Es un trade-off, boludo. Vos aceptás que te caguen la vida para cada tanto tener una alegría.
1: Exactamente. Bueno, nosotros nos vamos. Le agradezco a Juan Rufo. Gracias, Juancito. Te amamos.
0: Amigos.
1: Vos sabés que sos parte de nosotros. Esta noche nos vemos.
0: Nos vemos en el güey.
1: A el güey. Exactamente a las 21 horas. No hay nada a 21 horas en Porterix, así que.
3: Todavía.
2: Not yet. El jueves está la cueva.
1: El jueves está la cueva, señores. 21 horas también, perdón, Rufito, pero hay un pala gratis también.
0: Ahí vale.
1: 21 horas, pero 21 horas está La Cueva aquí, edición espectacular. Agradecemos a Juan Rufo, como siempre, mañana con Shapi. Se quedan con El Recreo, está la joven Palazzolo, está el señor zar de las finanzas, Leandro, y está Juanita Groisman. Se quedan con ellos, nosotros nos volvemos a ver mañana. Gracias por haber estado ahí, chau.
3: Chau.

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0: Una bandera que iba a llevar un par de rock and roll y un porro para fumar.
1: Para no, no orgánico.
0: Para el garabal. Y esto va a la Argentina con
1: favores. Buenas tardes a toda la oyentada. ¿Cómo va? Bueno, acá por supuesto seguimos de luto, pero para adelante, ¿no? Llorá, pero con fuerza, nena. Vamos para adelante. Voy a presentar a mis compañeros, mi compañera y mi compañero el día de hoy, la señora Juanita Groisman. Oh. Buenas tardes.
2: Hola, buenas tardes.
1: ¿Cómo estás? Bien.
2: Muy bien, muy
1: movilizada para este fin de semana.
2: Fin de semana complicado, complicado, muy, muy.

0: Esto es tipo increíble.
1: Bueno, hay son random los momentos en que cada uno, viste, va cayendo.
0: Es tremendo. Siete Casas en su programa La Mañana siempre arranca con un tema del indio, siempre, históricamente, hace un tiempo. Y entonces yo el tema lo escuchaba medio todos los días cuando arrancaba el programa. Y por algún motivo esta vez como que él dijo, bueno, yo elegí empezar el programa con esta canción al principio de año. Y empezó a sonar y es la misma oración que escuchaba todos los días, pero ahí me agarró tipo... Tanto en el medio del living, tipo con una, no sé, con una media que estaba enrollando para guardar en el cajón, como una escena muy doméstica. Y eso me desarmó.
1: Y sí, cada uno como que tiene.
0: Sí, tiene como sus cositas que.
1: Porque es la canción que escuchás siempre, la frase que escuchás siempre, pero hoy tiene otro significado.
0: Absolutamente.
1: Totalmente. Leandro, ¿cómo estás, querido?
2: ¿Cómo andan? No quería hablar hasta que no me presenten.
1: Y por eso mismo te estoy presentando, mi amor.
2: ¿Cómo era la palabra, Jane? ¿Melómano?
0: Melómano. Sí.
2: Aclaremos que melómano es la persona que escucha música.
1: Es un ávido escuchador de música o un fanático de la música. Es como el cinéfilo de la música, el melómano.
2: Ok.
1: Claro.
2: Bien. Yo, bien.
0: ¿A vos te gustan los redondos?
2: Sí. Bueno, nada, hablando de lo de 7K, yo en el podcast, cuando descubrí de que se podía intentar poner música con derechos y no pasaba nada, dije, la primera que voy a poner es Led Zeppelin y la segunda va a ser Los Redondos, y creo que la tercera temporada del podcast es con Joe Cannibal, entra con Joe Cannibal.
0: Bien.
2: Y muchos años con mis amigos.
0: Y es algo que en el streaming se pierde el pasar música, por lo menos porque después en el diferido te lo tienen que sacar.
1: Exactamente.
0: Para que no entre los derechos, es una lástima, pero...
1: Así es. Sí. Bueno, vamos a saludar a la gente amiga de La Pecera, señor Gonzalo Pertierra, ¿cómo anda?
3: ¿Cómo están? Buenas tardes.
1: Todo bien, buenas tardes.
3: Todo bien, pasado por agua, ¿no?
1: Pasado por agua...
3: Triste de lluvia.
1: Así es.
3: Que nos acompaña, se ve que estaba predestinado, no lo podíamos...
1: Es muy loco como cada vez que muere un ídolo popular, el clima acompaña.
3: Igual con Dios había un sol que rajaba la tierra, así que no sé qué está diciendo. No, mentira.
1: El día de la despedida fue medio lúgubre, ¿no?
3: Creo que hacía había sol, me parece, ¿no?
1: No estoy tan segura.
3: Pero bueno, ayer el clima acompañó el sentimiento popular.
1: Así es. Bueno, vamos a aprovechar para saludar ahí al señor Hueso, a Mati. Está Agus también, no sé si anda por ahí, que lo saludamos también. ¿Está o se fue?
3: Se fue.
1: Lo saludamos
3: pero
1: igual.
3: Le mandamos un saludo.
1: A Paulita, a Lu, que no sé dónde anda. No tengo coso acá, no tengo pantalla.
2: Sí, la pantalla esta gigante que tenemos acá dice HDMI1 sin señal. 1. Verifique la conexión de cable y la configuración del dispositivo de origen. 2. Presione origen para seleccionar un origen conectado. Acá hay un tema con la palabra origen que se repite varias veces.
0: Sí, está escrito como el ojete.
2: Ahí faltó un filtro a un jefe diciendo, Gastón, escribiste 3 veces origen.
1: Lo hizo Borges, porque todo, claro, todo es el origen y todo es circular, todo vuelve. Aprovechamos, ya que recién arrancamos el programa, para pedirle a los y las oyentes que nos manden alguna historia que tenga que ver con el indio, con los redondos, con los fundamentalistas, cómo empezaron a escuchar, si hay alguna canción que los marcó, que las marcó. Cualquier cosa que nos quieran contar al 11 40 41 96 60. Pido placa, por favor, para todos aquellos y aquellas que quieran mandarnos audios. 11 40 41 96 60. Si lo podemos dejar acá abajo, el número para quienes
2: ahí está.
1: Quieran mandar su historia.
2: Mandá tu historia con los
1: con
2: redondos.
1: Los redondos con
2: ¿cómo
1: el
2: la
1: indio,
2: conociste?
1: Etcétera.
2: ¿Cómo los conociste? ¿Cuándo fue la primera vez que escuchaste?
1: No hace falta que sea una historia.
2: Claro.
1: Tipo, lo saludé al indio. Me comí un asado con la negra Poli, sino que si está esa anécdota, mandala por favor, que queremos saber absolutamente todos los detalles que tenía puesto y qué
0: comieron.
2: De hecho, es muy probable que nadie haya comido.
1: ¿Qué corte prefiere la negra Poli?
0: ¿Come achuras? Para mí, no come achuras.
2: Que nadie haya comido, de hecho.
0: Claro, es más falso asado. Y también la gente que lo está escuchando en diferido, que ya no, se perdió la chance de mandar audios, pero puede dejarlo en comentarios.
2: Exactamente. Ah, claro, es verdad. Total.
1: Que nosotros leemos todos los comentarios y muchas gracias por todos los comentarios que van dejando.
2: Después también una temática puede ser cómo se enteraron de lo del indio. Y viste que a veces hay como tipo historias así místicas. Yo, nada, ese día, ¿sabés que yo me levanté, justo puse la radio y dije, qué ganas de escuchar el indio? Y prendí, y eso pasa muchísimo.
0: O alguna de tinte humorístico, como una que leí en Twitter de una chica que labura para una empresa de India.
2: ¿Sí?
0: Y le dice a su compañera, se murió el indio, y la compañera dice, ¿cuál? Ese tipo de cuestiones no está mal. Hay una muy conocida de una chica que

0: tenía un amigo llamado Rodrigo, y cuando muere Rodrigo, bueno,
1: claro,
0: la hermana le expresó, murió Rodrigo. Y la piba, un nivel de angustia, no, que era claro, su amigo.
1: Claro.
0: Y no, y era no, el cantante.
1: Bueno, lo...
2: Hubo mucho... falta al laburo el sábado. En el marco de todo este lío. De hecho, vi un tuit de ahí, un compañero de laburo dijo que le había pasado algo, no vino a laburar, y después puso que estaba en el funeral del indio.
0: Y le pasó algo.
1: Le había pasado algo.
0: Está muy bien.
1: Qué loco eso, ¿no? Con Rodrigo el Indio, que son, se ganaron un lugar en el pueblo como para que solamente los nombren.
0: El nombre.
1: Con el nombre nada más.
0: La Mona, hay que decir que en Córdoba la Mona es.
1: Sí.
2: Igual lo de Diego es superador, porque indio. Bueno, no sé cuántos indios hay en Argentina que le dicen indio.
1: Claro.
2: Diego es tipo probablemente, después de Matías, el nombre más común del país. Y Diego hay uno solo.
1: Exactamente.
0: 100%.
2: Diego Díaz. Ah.
0: El actor lo supón.
2: El humor.
0: Supón. Den like. La gente pide like en el chat. Me decepcionaron todos mucho el programa pasado porque no superamos.
2: No, 1,2 y pico, 3, sí. 4, no me acuerdo cómo.
0: No superamos, así que el desafío del programa de hoy, como era el anterior, es superar el número de likes del último programa.
2: Los lunes viene con más.
1: Que el último programa fue 900.
2: No,
0: estaba en 1,2, creo.
2: El sí, llegaba a 1 y pico. Al total, digamos.
1: Claro. Vamos a sumar el total del on demand. Bueno, perfecto.
0: Soy buenísimo. Muy exigente, chicos.
1: No, no, está perfecto. Vamos, intentemos pongámosle superarlo.
0: Pongámosle onda.
2: La pregunta acá es.
1: Sí.
2: Bueno, yo medio sé la respuesta igual de un tercio de la mesa, de dos tercios de la mesa, porque un tercio soy yo y otro tercio es Agostina. Medio para Jane, pero hablemos todos y contemos. ¿Lloraron o no lloraron? ¿Cayó lágrima o no cayó lágrima?
0: Sí. El viernes sí lloré. Lloré en mi casa sola, lloré. Después ya no. Pero el viernes lloré. Cuando me enteré fue como, uy, qué bajón, pero bueno, iba a pasar. Y cuando empecé a escuchar música y escuchar cosas, lloré. Ahí lloré. Y después ya no. Se me pasó un poco, estaba como movilizada. Pero también lloraba ahora.
1: Dale, Juana, llorá que nos viene bien para el club.
0: También porque tampoco fui a ninguna manifestación, claro, o a ningún lugar. O sea, no estuve en contacto más que a través de la televisión de la despedida. Creo que si hubiese ido, si hubiera llorado probablemente. Sí,
1: y
0: sí,
1: fue
0: sí.
1: Fue realmente como muy, muy movilizante. Yo fui más que nada a acompañarlo a Lean porque yo sabía que él tenía ganas de ir y encontrarte con todo ese amor como tan bien merecido es movilizante, más allá de que tal vez yo no soy una persona ricotera.
0: Sí.
1: Como soy argentina, escucho Los Redondos y me gusta y me interpela, por supuesto, y como ahí tiene un montón de temones y alguna vez, por más de que seas la persona más alejada del rock, que también lo leí en Twitter, en algún cumpleaños de 15 pogueaste, jijiji.
0: 100%.
1: O sea, es imposible que no te haya pasado en algún momento. Pero bueno, llegar ahí, conectar con todo el dolor de la gente, y más allá del dolor, como de la necesidad de rendir homenaje, ¿viste? Porque era más que un simple dolor. Mm. Es muy movilizante y sí, me largué a llorar cuando estaba ahí, como ver a toda la gente con sus banderas, llevando flores. Mm. Y después también lo emocionante que es escuchar a un montón de personas diciendo, por ejemplo, a mí el indio me ayudó a superar, o las letras de Los Redondos, me ayudaron a superar una adicción, me ayudaron a salir de la cárcel. Es tan fuerte y tan masivo, importante, no sé, es muy, muy importante para el argentino.
0: ¿Vos lloraste, Sar?
2: Yo lloré, sí, me entró la Balubi el domingo. Ahí en el velorio.
0: Mirá, el domingo fue como...
2: Sí, el viernes, pero no me pasó nada, no sé, estaba como, no sé si no lo dimensioné o qué. Ya van varias muertes de personas que uno no conoce, pero siente que conoce.
0: Sí.
2: Me están doliendo menos, o sea, no sé, creo que después del Diego quedé como medio ya que nada me... Pero el domingo, estando ahí, y me entró la Balubi y empecé a llorar porque fueron muchos años de mi vida con mis amigos escuchando solo Los Redondos.
0: Sí.
2: De hecho, yo soy ricotero, me da vergüenza decirlo porque tengo un par de amigos que son mucho más fanáticos que yo, pero a nivel de delirio, y me da vergüenza delante de ellos decir que soy ricotero.
1: Claro,
2: pero
1: no es una cuestión.
2: Es una cuestión de respeto. Les mando un abrazo al Gordo Fede, a Mati, a Rodri Rupert, que hace mucho no los veo aparte.
0: Era obvio que me llamaba el Gordo Fede.
2: Sí.
0: ¿Cómo decís que hay un grupo de gente muy ricotera?
1: Ricotero.
0: Hay uno que es el Gordo Fede.
1: Hay un ricotero de Remedio de Escalada, es el Gordo Fede.
0: Pero es gordo, obvio.
1: Es una cuestión de sentirlo. Tampoco es tipo quién es el más fanático.
2: No, igual, no, obvio, pero bueno,
1: igual,
2: nada. ¿Qué
1: igual vos sos mucho más ricotero de lo que yo pensaba. Veníamos en el auto. Y iba poniendo en aleatorio las canciones y antes de que pase un segundo él me tenía que decir las canciones, el nombre de la canción, y la verdad es que
2: fue mucho
1: mejor de lo que yo esperaba.
2: O sea, conozco todos los temas de todos los discos, me los sé de memoria, pero no soy un estudioso de Los Redondos. A veces se me mezcla qué temas están cada disco, hay letras que no lo sé. El otro día veía un hilo de que se lo pasé a Chippy, por ahí después lo vemos, de che, cuenten de las letras que cantaban mal.
0: Espectacular.
2: Yo cantaba todas mal. Y hasta el día de hoy sigo cantando todas mal.
1: Pero esa es una característica tuya, no una característica tuya para con Los Redondos.
2: Sí, es
1: quiero
2: en
1: que
2: general.
1: Lo sepas. Obvio,
2: obvio, sí,
0: en general. Pasa todo mal en general.
1: Porque,
2: sí, o sea, nada. Sé la fonética cuando es en inglés.
0: Como si fuera otro idioma.
2: Claro, pero lo vi en tipo en los temas de Los Redondos y se notaba muchísimo.
0: Una antiparra más.
2: Claro,
0: una antiparra
2: tipo
0: más.
2: Esas.
0: Es buenísima, mejor.
2: Sí, lo de tipa rapaz, ¿no dice ahí?
1: Sí.
2: Eso no sé, lo aprendí hace 5 años. ¿No te crees?
0: ¿Una antiparra más?
2: No, no sé. Una no sé.
1: Es que no podría.
2: Tipa rapaz.
1: No sería muy loco pensar que una letra de Los Redondos dice una antiparra más. O sea,
2: pero aparte, tampoco que estábamos en el conservatorio con los violines escuchando Los Redondos. Estábamos tomando Fernet como 5 vagos en escalada escuchando y entré una tipa rapaz.
0: Yo también me asusté.
2: Y una antiparra. O sea, era medio, estábamos ahí, qué sé yo.
1: Una antiparra. Una alcaparra más.
2: Ese.
0: Mirá, esos son los...
2: La hija yo le pondría una... Linda y finita.
0: No.
1: Yo no me caí del cielo, pero sí de un barco triste.
2: Esa yo la canto así.
0: Esa podría haber sido, ¿eh? Es de un bar muy triste. Pero sí. Un barco triste...
1: Una amiga decía, con lo que cuesta armar un fulbo.
2: No es malo, vale.
1: Un puto fulbo. Yo y la verdad que sí cuesta, dice
2: si
1: ella.
2: Si el indio leía eso, si se cagaba de risa y decía, yo...
1: Voy a cantar
2: algo,
1: la letra.
2: Hay algo ahí, ¿eh? Una tiparra va, ¿ves?
1: Antiparra va. Que cantaba la de Virus diciendo un remolino mensual.
0: ¡Ay, qué horror!
1: Los besos y la usé.
2: No, bueno, para esta flasheó. No mires, por favor, y no prendas la luz. La imagen es de un tiburón. No, esa es una banda, o sea, realmente es una banda.
0: Por favor. También recibimos audios con confusiones con respecto a temas de Los Redondos, ¿por qué no?
1: Ven a mi casa musulmana. ¿No? Me fascina tu prisión. Ven a mi casa musulmana.
2: ¿Ves? El muy verdugo escena distinguido. Yo esa la canto así.
0: ¿Y no dice eso?
2: No, no dice eso. Va, creo, no sé.
1: Bueno, así cualquiera
0: canto eso. ¿Qué dice la canción?
2: ¿Qué dice ahí?
1: A ver.
2: ¿Ves por qué yo no digo que soy ricotero? Porque un ricotero ve esto y dice, a ustedes hay que matarlos.
1: No, el ricotero me parece que
2: el ricotero
1: es lo que será.
2: Te tendría que agarrar risa.
1: Es lo que dijo Anita Bubbles.
2: ¿Qué?
1: Si vos escuchás Los Redondos y te sentís y lo sentís, sos ricotero.
2: El muri vergudo. ¡Ah!
1: ¡No!
2: ¡Ah, pará! Interpretó que decía... chequemos
1: no,
2: por
1: no.
2: En el chat, el muy vergudo, claro, ahí está, gracias.
0: Estamos peor nosotros que el que entendió mal.
2: José, gracias, José querido. Está bien, entonces estábamos bien. El muy verdugo, cena.
3: Claro, la letra dice el muy verdugo.
2: Perfecto.
0: Decía, no dice cena, dice otra cosa.
2: Claro, por eso. No, es que con la línea aparte, con la cantidad de palabras que tenía el tipo.
0: No,
2: o sea,
0: pero
2: puede haber alguna palabra que no
1: sepamos. Decía vergudo.
2: Claro.
1: Claro, así cualquiera cena distinguido, dice. Sí. Un cordero de 10 kilos.
2: Sí, motorcito. Bueno, pero esa está bien, no está mal. De unos meses a caseros hizo esta toronja.
0: No,
2: hace un montón. Se hizo el torbellino.
0: Igual también si no sabes mucho de guitarras.
2: Hoy suena en la radio, si es que dice eso, ¿no? Tal vez no dice eso.
1: Con pastillita, dice, con pastillita.
2: Con pastillita entre el gladiador. Sí, no, esa dice tren, creo.
0: ¿En
2: no
0: tren, es, en tren gladiador?
2: No sé, ¿ves lo que te digo? Vamos, queda mal, ya está, dejá, pasá.
0: No sé qué dice la... mirá. Bueno, está muy bien.
1: Yo cantaba igual, dice, pero investiguemos un poco más sobre
0: claro,
1: esto. A ver,
0: claro,
1: respuesta. Qué alegría que somos varios...
0: Más la canción.
1: Qué alegría que somos varios los que cantamos una antiparra va.
0: Es increíble, chico.
1: Podemos ver ahí adentro del...
2: Y vas corriendo a la meriva.
1: Vas corriendo a la meriva. Pero esto me parece un meme.
0: Sí, los memes.
1: No creo que nadie haya cantado Vas corriendo a la Meriva.
0: Hay otros memes muy buenos. A mí el primero que me sacó una sonrisa en el fin de semana fue uno que es espectacular, que es el indio diciendo esta noche está encantador y hace así y está el príncipe encantador de Shrek. Eso me hizo mierda, boludo. No, está re bien editado, recontra, está encantador ahí y te juro que...
1: Bueno, hay uno que tiene unos meses, pero mi héroe es la gran bestia Po, que enciende la tele en su pancita.
0: No, bestia Po.
1: Papilla, mi amor.
2: ¿Para qué le
1: Tubi, papilla, mi amor.
3: Esa es la versión de Paca Paca.
1: Papilla, mi amor.
2: A ver, Chipi, si te puedo mandar uno que vi.
1: Mi amor.
2: Pero es contenido multimedia, lo tenemos que reproducir.
1: Un cuarto de pan francés.
2: Un cuarto. Sí, ¿ves? Pero bueno...
0: Está bien. Bueno, es el impacto que tuvo Los Redondos y toda la obra del indio en la cultura general, básicamente. En la cultura.
2: Yo igual también a veces pienso que si hubiésemos sabido la letra posta, por ahí tampoco la entendíamos. Chipi, te mandé ahí uno.
1: Yo quiero ver, quiero descular el del Puticlub, porque todavía quedó...
0: Es en tren gladiador.
2: En tren gladiador.
0: Como que el tren es muy gladiador, pero no sé qué significa eso realmente.
1: ¿Por qué no está la letra acá? A ver, en Genius.
0: Sí, Genius es muy bueno.
2: Chipi, te pasé eso que...
1: Con pastillita en tren gladiador.
0: Claro.
2: En tren gladiador puede ser interpretado como que estás en el mood gladiador.
0: Sí. Igual el chat dice que es en trend como de TikTok, pero creo que...
1: No,
0: contemporáneo. Así que
2: ojo que Lidia...

0: Esto le ponían a la gente que bardeaba.
1: Es espectacular.
2: No, es esta la respuesta.
0: Porque es verdad que igual funciona la dinámica de redes, que es la gente es imbécil. Y es tipo, loco, tenés 365 días en el año. Hay uno que te vamos a pedir que todas tus opiniones negativas sobre el indio te las guardes. Es tan simple como eso. Después los otros 364 días podés decir todo lo que quieras sobre él. Pero sé respetuoso y el día que lo estamos despidiendo, cerra un poco el orto.
2: Y
0: aparte a nadie le importa tanto lo que tenés para decir, sos un fracasado en general.
2: Sos un fracasado, nadie se va a acordar de vos el día que te vayas. Cerrá bien los cantos y respetá a las figuras argentinas.
0: Juega para todos igual, ¿eh? Juega para todos también. Cuando se les va uno a ellos, tenemos que cerrar el orto, respetar que se vaya. Cuando fuese
2: que
0: mataron en Estados Unidos
2: a Charlie Kirk.
0: Sí, digo, bueno.
1: Uno más cercano.
2: Igual no sé, ¿viste? Es muy fuerte que sea Charlie Kirk.
0: No, porque había uno que se bardeaba con ese y lo cargaban.
2: No hay nadie, Perdón. Brandoni.
1: Exactamente, alguien en Twitter puso Brandoni.
0: Claro, Brandoni.
2: Tipo, es que bueno, nosotros no tenemos maldad, hermano. Es así.
0: Ah, sí, un poco de maldad, sí, pero no ese Charlie día. Dejalo, si vamos a tener un montón de días. Lo de lo desaparecido también, ¿viste? Todos los 24. Amigo, lo discutimos otro día. Lo discutimos el 29, si querés. Porque cerrar el orto el 24 y...
2: No, yo creo que no hay que discutirlo nunca, porque sé, a esa gente no se merece ningún tipo de como feedback.
0: Entidad.
2: Claro.
0: No, bueno, pero
2: están
0: no importa.
2: Buscando eso.
0: Hay claro.
2: Gente, leí un par de tweets de usuarios de Twitter que ya tengo junados, que es como, tienen monetizada la cuenta y están buscando eso. Sí, es como, obvio que no va a decir, seré respetuoso hoy. No, claro,
0: es
2: claro.
0: Yo me saqué el ¿cómo se llama? El verificado, lo dejé de pagar.
2: No, es porque no facturabas bien.
0: No, no, me fui. No, no, nunca facturé porque nunca puse lo del CBU. Así que después puse candado, ya no lo usaba y ahora ya le saqué directamente. Eso para mí fue el quiebre de Twitter. Ya por eso no lo uso más.
2: Y sí.
0: Porque empezó a premiar la estupidez.
2: Y sí.
0: Y,
2: sí, sí,
0: sí, sí. Y ya se volvió inhabitable prácticamente.
2: Es bueno, todos sabemos de quién es culpa eso. De una de las peores personas de este planeta. No, por supuesto.
0: Porque Elon, no, si ve esto...
2: Claro, sí.
0: Si Elon ve esto... Elon él compró la red, porque Elon es un pibe al que a la secundaria le pegaban.
2: Sí, sí.
0: Y él compra...
2: Se llama Elon Musk, que es un nombre medio bulleable también.
0: ¿En inglés qué? ¿Por qué?
2: No sé, pero suena gracioso. Elon Musk.
3: Elon Musk.
0: No sé si viste fotos de él joven igual.
2: ¿Cómo que?
0: Entonces, bueno, nada, yo creo que él compró la red con la esperanza de... Sí,
2: culpa de Palito
0: y Elon Musk, que son socios. Compra la red con la esperanza de redimirse. Y no se dio cuenta que la red es incontrolable.
2: Que todo el mundo diga, qué capo,
0: no, cualquier gordo fracasado desde el conurbano le dice, vos sos un fracasado.
2: Sí, sí, sí. O sea,
0: y eso no lo va a poder evitar.
2: Y le hace ratio.
0: Y le hace ratio. Y eso
2: desde,
0: jamás lo va a poder evitar.
2: Sí.
0: Es una red.
2: Lomas de Zamora.
0: Pero violado.
2: Pero violado.
0: Bueno, yo vivo en Lomas de Zamora y digo que Lomas es un idiota.
2: Bueno,
0: imagínate.
2: Y no pasa nada.
0: No,
2: y
0: no
2: pero
0: pasa nada.
2: También tenés razón, que sea millonario no lo hace.
0: No, súper inteligente lo que hace, digo, pero un tipo que claramente tiene un problema. Para vincularse socialmente.
2: Claro,
0: y pegaban en la secundaria, chicos, no es tan chido, o sea, es obvio.
2: Dios mío. Seguimos esperando
3: tenemos,
2: audios.
3: Sí, seguimos esperando sus audios, los seguimos recibiendo y tenemos un video para ver, ¿puede ser? Take it away, please.
4: Mostrabas la bandera. Gracias, indio. Esas dos palabras, ¿qué resumen para vos?
5: Mira, a mí me parece que el indio es... Es mucho, pero es el dios de los rotos, me parece a mí. No a todos les atraviesa. Muchos quieren que les atraviese y no pueden. Y todos los que estamos acá me parece que tenemos algo en común, que es que estamos rotos un poco y sentimos que el indio nos escribió y nos habló a cada uno de nosotros, por lo que sea, chorros, drogadictos, suicidas, apaleados, no importa. Yo la verdad que siempre fue una banda y una música que siempre tuve de fondo y me caló y me entró cuando me rompí y tuve una grieta y lo único que tenía más abajo del el fondo donde estaba era la muerte y la muerte me dio dos veces un beso en la frente y ahí cuando me tiré y reposé las letras del indio que sonaban de fondo empezaron a tener sentido para mí. Y la lealtad de estar acá es un momento muy justo para todos porque esto nos obliga a organizarnos, a estar juntos. Cuando sentimos que perdemos y perdemos y perdemos y perdemos, ocurre esto que nadie quiere. Pero seas eterno, seas eterno.
4: ¿Cómo te llamas?
5: Agustina, de Paraná, donde nació el indio.
6: ¿Qué? Qué buen testimonio.
3: Qué fuerte, ay, qué lindo. Y nada, el otro día escuchaba a Mati Mesoulan en Futurock decir que el indio nunca subestimó a su público.
2: No.
3: Como que siempre siguió escribiendo con el mismo nivel y como que invitaba a la gente a subir su nivel y no como a darles algo... ya masticado.
2: Sí, sí, sí.
3: Entonces, eso me parece algo muy lindo y que no dejaron de escucharlo porque escribía difícil, sino que siempre se obligaron a intentar entender, bueno, esto que veíamos recién de que cada uno cantaba
2: lo que entendía,
3: está bueno también porque de eso se trata el arte, de que cada uno tenga su interpretación. A mí me da mucha paja cuando se pregunta tanto sobre, viste, a una directora de cine o a algún pintor o lo que sea. ¿Y qué quiso decir con esto? ¿Y qué quisiste decir? ¿Y qué? También
2: ¿qué
3: está bueno? ¿Y qué significa esto? ¿Qué quisiste decir cuando tal cosa? Está bueno que cada uno lo interprete y como le atraviese, va a interpretarlo de diferentes maneras y puede haber un millón de interpretaciones para una sola frase. Eso me parece que está buenísimo también.
2: Sí, hay algo súper del arte que tiene que ver con eso, sobre todo con la música. Que, o sea, a mí me pasaba, por ejemplo, que había algunos temas de Los Redondos que escuchaba en la adolescencia que me recontra interpelaban por cuestiones tipo amorosas. Y claramente, o sea, ¿cuál es la distancia que hay entre el Indio Solari a sus, qué sé yo, tenía 60 años en ese momento, no más, 65 años, y una pendeja de 15 que estaba triste porque un chabón del aula no le daba bola, ¿entendés?
3: Totalmente.
2: O sea, y hay una distancia entre... experiencia, así todo, yo sentía que me estaba hablando a mí.
3: Sí, bueno, olvídate. Pero eso también es lo maravilloso del arte. Y mismo una persona puede tener en diferentes momentos de su vida diferentes interpretaciones de una misma frase. Y para mí eso es tan lindo y tan maravilloso cuando lo que te quiere decir el artista no está...
2: Masticado
3: y entregado en una bandejita de plata. Cuando es un poco más a tu interpretación... Eso es lo maravilloso, que podés ir descubriéndolo en distintos momentos de tu vida.
0: Banda como pocas que te acompaña toda tu vida.
2: Sí.
0: Son muy pocas las bandas que yo recuerdo escucho desde que soy pibe y nunca dejé de escuchar. A veces escucho más y menos, pero siempre escucho Los Redondos. Siempre escucho Zeppelin, siempre Megadeth, siempre Más Fuerte. Después pasé por todos lados, ¿eh?
2: Sí.
0: Llegué a Fiona Apple.
2: Sí, volviendo.
0: Por lo cual escucho de todo, no tengo problema. Pero esas son de base, ¿viste?
2: Sí.
0: Es muy loco porque si te. ¿Cómo le podés encontrar el gusto a algo que te gustaba hace 20 años?
2: Sí, sigue ahí.
0: Y sigue ahí, vos decís, che, esto está bueno. Obvio que después van pasando los discos. A mí me gustan mucho Octubre y Ghoul, puntualmente son los que más me gustan. Pero cuando era más pibe era más de, no sé. Luzbelito por ahí.
2: Y te iba a decir.
0: Fue mutando. Lo que pasa es que tiene muchos discos. Redondo, eso también está bueno.
2: Sí. Es una obra muy prolífica.
0: Muy prolífica.
3: Bueno, hay una persona que nos vio ahí. Sí. Le mandamos un saludo a toda la gente que
0: de
3: paró
0: Barra Negra
3: hoy. Todos ahí como. Mucha gente muy movilizada.
0: Nos ofrecieron. Colarnos.
3: Sí. Mirá. Le mandamos un saludo. Porque él estaba un poco enojado porque se habían colado muchas personas.
0: El pibe estaba haciendo la fila.
3: Claro, había ido
0: a comprar vino, porque pasaba con dos vinos así, ¡ah! No sé qué. Vengan, que nos ponemos en la fila, ya estamos por entrar, si total se nos coló todo el mundo.
3: Claro, él decía, se colaron 1 millón de personas adelante nuestro, no los vamos a invitar a ustedes.
0: Así que nosotros le dijimos que sí, respeto. Y entramos rápido y los cagamos a todos los que estaban atrás.
2: Y me afané 40 camisetas que estaban ahí tiradas.
3: Exactamente.
0: No,
3: nosotros por respeto no decidimos claramente, no colarnos, y no entramos al final.
0: Aparte hay algo de los ricoteros, los que hemos ido a ver al indio y qué sé yo, que es, yo lo que me imaginaba era eso, digo, fila no vamos a llegar por la hora, no vamos a entrar, tendría que ser anoche. Pero yo imagino que alrededor de dar quilombo en todos lados, debe estar bueno. Y literal era eso, ¿sí? Nos tomamos fernet, escuchamos Redondo, saludamos.
3: Charlamos
0: gente.
3: Con otras personas,
0: sí, la
3: nos cruzamos
0: sí.
3: con mi padre. Sí, estuvo lindo, la verdad. Es como también como encontrarte con gente que siente lo mismo que vos, como para.
2: Es súper reconfortante.
3: Está bueno eso.
2: Es muy reconfortante.
0: También Fede Sur dice: ahí no hay banda que tenga todos temas. todos buenos temas en cada uno de los discos, por lo menos hasta Luz Belito. Del primero al último son grandes canciones. Yo no sé si estoy entendiendo lo que vos querés decir, pero creo que hay algo
2: que
0: todos los discos de Los Redondos son buenos, son increíbles.
3: Lo que quiere
0: todos.
3: Decir es que del
0: primer... gente que no le gusta Vamos Sample, o sea, un flaco, hacete ver.
3: Bueno, está bien, pará. Lo que quiere decir él, según entiendo yo, es que desde el primero hasta Luz Belito, todos los temas
0: dentro
3: de cada disco son todos buenos.
0: Sí, sí, 100%. Sí. Y si seguís para adelante Luz Belito, puede haber alguna media astilla, pero... No, no, un porcentaje 90 y pico por ciento de probabilidad de buen tema. No, son, a ver, son todos, son nuestros Rolling Stones. O sea, son nuestros Beatles, son
3: hacete
0: juntos.
3: Hacete abajo, Mick Jagger.
0: No, pero totalmente.
2: De hecho, quiero ver
0: de
2: si
0: hecho, nosotros tenemos una teoría. Voy a empezar a sacar las teorías de mis amigos cuando tenemos.
3: Saca las teorías, por
0: teoría
3: favor,
0: uno.
3: Te lo pido.
0: Teoría
3: hoy
0: uno.
3: Es el día para sacar las teorías.
0: Teoría 1. Noche, juntada, previa. Hay solo dos bandas que si las pones al principio... Durante la jornada, nadie te va a venir a pedir que la saques. Una de ellas es Los Redondos y otra es Los Rolling Stones. Son las únicas dos bandas que vos pones en una previa y nunca nadie va a decir, che, boludo, ¿cambiamos un toque la música? No va a suceder. Siempre va a estar de fondo, va a tener sus momentos y va a estar bien. Primera
3: bien.
0: Teoría
3: en cualquiera, bien. ¿En cualquier previa?
0: Bueno, no sé, nosotros
2: bueno,
0: éramos todos pibes.
2: Bueno, si te juntás pibes, con los de Gran Hermano en la noche de los ex, quizás no tienen muchas ganas de escuchar Último Bondi a Finisterre.
0: Claro.
2: Pero, o sea...
3: No, pero capaz algún rock and roll copado como para bailar, tal vez... No
0: yo
3: lo
0: puse.
3: Cuando
0: fuimos a Brasil probé la teoría, lo hablé con Fran y le conté la teoría y dije, bueno, pongamos, creo que lo probamos con los Stones.
3: Sí, lo probaste con los Stones y es verdad.
0: Nada que ver, estábamos surfeando, una noche para surfear. Y
3: sí,
0: pusimos,
3: y era
0: no
3: gente bastante jede que escuchaba mucho reggaetón.
0: Y
2: pero
0: no
2: los
0: pasó.
2: Los Rolling Stones, a mí que no me gusta mucho Rolling Stones, igual es una banda increíble.
3: Totalmente. Y nadie se quejó, es
0: el
3: verdad.
0: Tema es que hay bandas increíbles que en algún momento uno se cansa y te va a pedir, ¿la podemos cambiar? No sé qué. Con esas dos nunca te va a pasar. Y después tengo otra teoría, ya un poco más compleja, que es, yo fui toda mi vida un gran defensor de La Mosca y la Sopa. Que es un disco de Los Redondos, para los que no sean tan ricoteros, donde hay mucho clásico, entonces es un disco que se supone que está medio quemado, y es verdad en realidad igual. Pero es un gran disco. Y mi teoría es que si ellos en ese disco, si Sky se animaba en ese disco a subir una décima a la guitarra, ellos eran Led Zeppelin. Porque las violas, la música de ese disco es realmente increíble. Lo que pasa que bueno, para los
3: tal vez no querían ser Led Zeppelin.
0: Seguramente no.
3: Querían
0: seguramente
3: ser Los Redondos.
0: No. Ese lo fui a escuchar al coso ese que tiene los parlantes...
2: Holofónicos.
0: Sí.
2: Bueno.
0: Tremendo. Fuimos con el amigo Lancer.
2: También es una banda que, esto se leyó mucho en redes sociales, pero más medio que lo sabíamos, que es que es Argentina tiene toda una gran historia de rock nacional que exportamos al mundo, ¿no?
0: Sí.
2: Como, no sé, Soda Stereo es una banda que es muy conocida en toda Latinoamérica.
3: Sí, claro.
2: Y tiene mucho... mucho aguante en otros países. Pasa con Andrés Calamaro, con Fito, con Charlie. A mí una vez me pasó que estaba en Berlín con mi mejor amiga que vive ahí y estábamos hablando del disco de Charlie XCX. Y decíamos, no, bueno, porque Charlie... Hablábamos de ella, ¿no? De lo que está haciendo, no sé qué. Y un colombiano que se ve que quería como... A ver si...
0: A ver si con esto la pongo.
2: A ver si pasa algo y dice, chica. Además, se ve que escuchó el acento. Y dijo, está hablando de Charly García, como dice de Argentinas, Charly García, como, ¿no? ¿Es de Brad?
3: Que también le digan,
2: está bien, como...
3: I love, es como ese meme de,
2: ¿te gusta Charly?
3: De 500 días con Summer, ¿te gusta Charly? Me encanta, y es tipo...
2: Sí, Brad o, no sé...
3: Clics modernos.
2: Clics modernos. Pero bueno, lo que decía es que Los Redondos es una banda... muy nacional y difícil de exportar.
0: Mal.
2: Muy difícil. De hecho, tocaron creo que una vez o un par de veces en Uruguay. Y no sé si en Chile alguna que otra vez, pero me parece que no mucho más que eso. Y es como inexportable. Es como, no te puedo explicar esto, no sé.
0: Ahí hay una teoría que es que... Hay una teoría que es... La teoría comercial es que como nunca pactaron con las grandes multinacionales, creo, nunca los exportaron, o sea, nunca tuvieron empuje comercial... Pero después yo creo que hay algo que es... el otro día había un tuit que en España nadie los conoce y es que tenés que ser muy argentino para escuchar Redondo Negro. O sea, realmente creo que hay algo que... Por eso nos atraviesa así, claramente. Qué sé yo.
2: No,
0: y aparte al ricotero, perdón, lo voy a decir. Voy a ponerme filosófico, esto es una frase de Borges. Al ricotero le come los dos huevos y le gustan Los Redondos en España. Claro, me parece que Los Redondos son para escuchar en conurbano, amigo.
1: Así lo dijo Jorge Luis.
0: Así eso. Jorge Luis Borges en su libro El túnel, mezclaba todo. Sí.
1: En el Aleph. Claro.
2: Eso está.
0: En Rayuela, Borges dijo que.
2: Estaba reconfundido. Eso está como lo opuesto a Soda, ¿no? Como que Soda es una banda argentina, obviamente muy argentina, pero que suena como a una cosa, hay algo internacional en Soda Stereo. A mí me pasa eso con Soda, es como que suena, y lo digo como bien, ¿no? Como algo, no sé, más universal en su música. Y con Los Redondos es medio lo opuesto, es como, no te lo puedo explicar, perdón. Es tipo el chiquitazo.
0: No trates de entender, es realmente, es esa fórmula.
3: No trate de entenderlo.
0: Es esa fórmula, mal.
3: Los Redondos es una de las definiciones de conurbano. Bueno, vos tenés otra teoría. Yo tengo sobre otra teoría, el conurbano, que no sé si la vas a querer compartir.
0: El conurbano, sí, la conté en el podcast muchas veces, los Ares la saben. El conurbano, la espiritualidad del conurbano es una trinidad sagrada entre Perón, Maradona y Los Redondos. Entonces, son tres cosas muy difíciles de explicar. Entonces, por ejemplo, si viene alguien y te dice, ¿qué son Los Redondos? O sea, bueno, Los Redondos es como si Perón y Maradona tuviesen una banda de rock. Y si alguien viene y te dice, ¿qué es Maradona? Maradona es como si Perón y Los Redondos hubiesen jugado al fútbol.
2: ¿Y qué es
0: Perón? Es como si Los Redondos y Maradona se hubiesen dedicado a la política.
2: Ok.
0: Con la muerte del Indio, ya estamos en condiciones de decir que la Trinidad Sagrada ha pasado. Hay que construir una nueva identidad conurbánica.
2: Y sí. O capaz.
0: Nosotros vamos a seguir referenciando
2: María Becerra,
0: ahí, los pibes que vienen.
2: Mayra
0: que,
2: Mendoza.
0: Otra gran teoría de un tuit de uno que era hincha de Central, creo, que puso: el Indio se murió para que se pongan de vuelta de moda Los Redondos y que los pibes dejen de escuchar esa música de mierda. Porque viste que el top 50 de.
3: Sí. El top 50 quedó hoy
0: gran teoría,
2: tomado por Los Redondos. Igual sí, nunca dejó de ser de moda.
3: Quedó tomado por Los Redondos. Sí, pero nunca en el top 50. El top 50 quedó una cosa fantástica que tenemos: Los Redondos, Los Redondos, Los Redondos, BTS, Los Redondos, Los Redondos, Los Redondos, algún reggaetonero que yo desconozco porque a mí el reggaetón mucho no me gusta. Miren, tenemos.
2: A ver, me gusta esto,
3: Jijiji, Un Ángel para tu Soledad, Un Poco de Amor Francés, La Bestia Pop, Puñaladas de Lauta y Amigo de Artistas y Tote.
0: ¿Qué carajo es eso, boludo?
3: Vencedores Vencidos, Esa Estrella Era Mi Lujo, Todo un Palo, Swim de BTS, Tarea Fina, Había Una Vez, Cuando No Era Cantante Remix de El Bogueto, Anuel AA y Fuerza Regida, Preso en Mi Ciudad, del Pibe de los Astilleros.
0: Léeme de vuelta los primeros temas de Los Redondos, los primeros.
3: Jijiji, Un Ángel para tu Soledad, Un Poco de Amor Francés, La Bestia Pop.
0: Esos son los que más están escuchando. O sea, que ahí lo que tenés es el argentino que sintió algo, que le gustan Los Redondos, quiso poner un par de temas. O sea, ningún ricotero pone ninguno de esos temas.
2: No.
0: Lo cual está hablando de que hay gente que está recién, va a partir de esto a entrar en Los Redondos. Yo miro a esa gente y te digo, te voy a mirar a la cámara y te digo, ¿dónde está la cámara? Una de esas. Te va a cambiar la vida, hermano. No hay forma de salir una vez que entras. Bienvenido. Estábamos esperando. Pase, maestro. Lo estábamos esperando.
2: Quiero recordar, sumando al impacto de Los Redondos y de la música del Indio en la sociedad argentina, que La Bestia Pop se llamaba el concurso de bandas de Casi Ángeles.
0: Por eso el Indio, el indio se apalanca en eso.
3: Tenés razón.
0: Y hace el tema.
2: Claro.
0: Sí, o es sea, una teoría retermo, igual la que Jaime estaba bardeando. Sí, es retermo. Bueno, esa teoría, no se enojen.
2: Pero lo que digo es, Cris Morena, que hace un contenido súper amigable para niños y adolescentes, estaba consciente de la existencia de Niño Solari y dijo, bueno.
3: Tenés razón, La Bestia Pop. La Bestia Pop,
2: nunca supimos quién lo ganó, si los Chetos o los Casi Ángeles.
0: ¿Cuándo me borran la memoria?
2: Sí, los Teen Angels.
0: Es el meme ese de cuando me borran la memoria para poder escuchar Los Redondos por primera vez.
2: Sí.
0: Que te entre la Balubi.
3: Ay, es que tiene un sonido tan particular. Yo cuando era adolescente me daba como... te atraviesa muchísimo. Sí. A mí me daba como una sensación de tipo... como una especie de miedo me daba. ¿Viste?
0: ¿Lo reo?
3: Sí, claro.
0: Lo que pasa es que lo tienen... Sí. Realmente lo tienen todo.
3: Es un,
0: o sea,
3: sonido...
0: Realmente.
3: Es la Bestia Pop. Ahí tenemos la Bestia Pop.
2: Ahí está la Bestia Pop. Era oscuro.
3: Es muy oscuro, pero es muy particular, boludo. O sea, realmente no hay nada que se le parezca. Tipo, los vientos son como medio tétricos. No sé, sí. A mí me pasaba eso.
2: Mis papás son muy fanáticos de Los Redondos, eran muy, muy fanáticos del Indio. Entonces, para mí fue como la primera música que escuché. Como que lo primero que ubiqué que a mis viejos les gustaba.
3: Claro.
2: Como yo era chica, era como, a mis papás son personas con gustos por fuera de yo.
3: Claro.
2: Claramente. Y era como Los Redondos y las películas de Tarantino. Era como, bueno, ok,
3: claro,
2: más son
3: esto. Esto les gusta a ellos. La tapa de Luz Belito también me daba miedito. Bueno, sí, todas las ilustraciones de Rocamboles son tétricas total. Y
0: de
3: una
0: hecho,
3: banda muy platense, además. Yo tengo una teoría que dije en este programa.
0: Sky es el pincha.
3: Bueno, bien. Le mandamos un saludo a Sky. Tenemos, yo tengo una teoría que dije el año pasado, no en este programa, sino en Se Nota Mucho, que es que, primero que nada, el verdadero indie está en La Plata. Y segundo, obvio, que todas las bandas indies salen, que todos los nombres de las bandas indies salen de Patricio Rey y sus Redonditos de Ricota. ¿Por qué? Porque todas las bandas indies platenses, ¿cómo son? Valentín y los Volcanes, Mora y los Metegoles, siempre es un nombre propio. Sí, claro, es un nombre propio, la conjunción I y...
2: Silvestre y la Naranja.
3: Silvestre y la Naranja. Y después tiene un sustantivo con su respectivo su respectivo artículo. Para mí eso nace por Patricio Rey y sus Redonditos de Ricota.
2: Claro. Para, y él mató un policía motorizado.
0: Y
2: no respeta eso, pero hay algo.
3: No respeta eso, pero es un nombre complejo, es largo. Pero para mí hay una suerte de fórmula para crear el nombre de una banda platense independiente, que es nombre propio, conjunción y un artículo
0: Memphis y
3: un
0: blusera.
3: Sustantivo.
2: Siento que no es así el nombre de la banda. Charlie y la fábrica de chocolate. Bueno, no es una banda. Sí. No, Fonso y las paritarias, pero ellos no son
3: Fonso
2: de la
3: Plata. No, pero las bandas independientes igual, como en general, digo, ¿no? Que tienen esta onda medio una banda platense indie.
2: Soda y los Estéreos,
3: no. No es por ahí. No es por ahí. Cerú y Girán.
0: Charlie y García.
3: Y Charlie y García. Bueno.
0: Ortega y Gasset.
3: También.
2: Claro.
3: No,
2: Sui Generis,
3: Cassette y CD, Sar, el Sar y las finanzas.
2: Vilma Palma y Vampiros. Y vampiro.
0: Bueno, ¿ves? Vilma Palma y Vampiros se llama.
2: Sí, es E. Es muy confuso, siempre lo dije mal.
0: ¿Pero qué es tipo Vilma Palma y Vampiro? Ojo con esta que es vampiro.
3: Ciro no, y sí, los Persas.
2: No, nunca entendí por qué son E Vampiros.
3: Yo estaba hablando más de las bandas más pequeñitas igual, ¿eh?
2: Chiquito, por ejemplo, Mora y los Metegoles.
0: Chipi, ¿podemos hablar con la gente de Vilma Palma Vampiro y que explique el nombre de dónde es?
1: ¿Querés que me comunique con el pájaro?
3: Llama a Vilma.
2: Quizás son Llama de Rosario. Vilma, por favor. ¿Son rosarinos, Vilma Palma? Quizás por eso no hay eso.
1: Sí, por ahí son por de Las Palmas también.
2: También.
3: Ardilla y los Outfits de Pinterest, Andrés y Calamaro, Charl y García,
2: Chic y Tapia.
3: Leonero. Mora y los Metegoles, lo acabo de decir. Chic.
0: Claro, dividido.
3: Me gusta que Chic y Tapia sea Chic, C-H-I-C-K.
2: Sí, sí.
3: Es Chic y Tapia, me gusta. El Pájaro Maravilla y los Canigia.
2: Div y Didos es, bueno.
3: Soñé y que volaba.
2: No, pero eso no tiene...
3: Ni siquiera es una banda. Pero...
2: Soñé y que volaba.
3: Pero pará, Amor y los Meteoroles. Hay muchas más como Amor y los Meteoroles y Valentín y los Volcanes.
0: Bueno.
3: Y estoy...
0: El punto es que sí, la ciudad de La Plata es una ciudad muy, muy especial, muy particular, que tengo una teoría también ahí, que si quieren la digo.
3: Compartila, por favor.
0: Sí, que yo respeto más allá de por estudiante, yo respeto más al platense que al de Capital Federal. Porque el platense es el real porteño.
3: ¿Por el qué? Platense es el verdadero, es el real.
0: Déjenme desarrollar.
2: Platense es el real porteño.
0: Porque el platense realmente en su ciudad tiene todo también. Tiene cultura, tiene un gobierno, que es el gobierno de la provincia, tiene el centro ahí, tiene fútbol, tiene música, arte, o sea, los Redondos salieron de ahí, tiene todo.
3: Tenemos nuestra propia radio, nuestra propia todo, nuestro propio
0: y
3: diario.
0: Ellos, y lo que los diferencia
3: escuchamos
0: con Capital
3: nuestras
0: Federal,
3: propias noticias,
0: es que ellos realmente están lejos o incómodos del conurbano. Un tipo de La Plata no conoce Loma de Zamora, no, ¿por qué? Porque no sabe cómo ir y realmente no tiene forma de ir a Loma de Zamora. Tiene que bajar en Acceso Sudeste o ir por Camino General Belgrano, su quilombo.
3: La rotonda de Alpargatas.
0: El porteño. No viene a Loma de Zamora.
2: Que te dejan, Loma.
0: Sí, tenés que irte hasta Avellaneda, combinar y cambiar de tren.
2: ¿En serio me estás
0: diciendo?
3: Sí, claro.
0: Sí,
2: el pero porteño, eso habla muy mal de este país.
3: Sí, bueno, por supuesto.
0: Puede ser, sí.
3: Estemos tan desconectados.
0: Pero por eso
3: de
0: el platense,
3: la capital de la provincia me parece una vergüenza y lo quiero decir a vivo.
0: Pero
3: pará, nada más.
0: Por eso el platense... ¿Vos conocés gente de La Plata?
2: Sí.
0: ¿Alguna vez alguno fue a un cumpleaños tuyo?
2: Nunca. Y no salen eso, de La
0: no
2: van, Plata.
0: Ellos no saben. Pero porque ellos tienen todo ahí. Pero lo que ellos tienen de ventaja es que cuando te dicen... Sar, no puedo ir a Loma porque no sé cómo ir. Realmente se les complica. El porteño, el de Capital Federal, no viene a Loma porque es un culo roto.
2: Sí, eso es cierto.
0: Porque agarra un vehículo, 9 de julio a todo derecho, cruza Puente Pueyrredón y está a 5 cuadras de mi casa.
2: No, eso es cierto.
3: Bueno, se la no gente viene porque de La piensa Plata que también es, ¿viste? Tiene auto, Leandro. Te lo pido, por favor.
0: Claro, pero la gente para venir en auto es un quilombo porque tiene que ir hasta Acceso Sudeste, bajar, meterse todo por atrás de la
2: noche. Camino
0: es
2: negro.
0: Un bardo. Claro, Villa Luján, o sea, es un bardo. Entonces, para mí el platense es el verdadero porteño. Porque entiendo que su vida pase en La Plata y no salga de ahí. Para mí, en ese sentido,
3: porque ellos
0: también
3: La Plata
0: razón.
3: Es una ciudad maravillosa. O
2: yo
3: sea,
2: he conocido gente que no era de La Plata, se mudó ahí y es como que los chupa la ciudad.
0: Claro, sí, sí.
2: Es fantástica.
0: No te puedes ir. Es que yo, realmente entre La Plata y el resto hay campos.
2: Yo si no...
3: El Parque Pereira.
2: Yo si no venía el año pasado a trabajar acá, o sea, conseguí trabajo en el momento en donde estaba averiguando para volverme a vivir a La Plata. Mirá, esto es 100%
3: real. Fuck you all.
2: Mira, tenemos teatro, tenemos de todo. Es una gran ciudad, la amo mucho.
0: Sí, sí, gran ciudad.
2: Y bueno, los Redondos nacieron en La Plata, o sea, jorrado.
0: Tiene razón, Isaías, toma. El tío, díganme el tío a partir de ahora, no hay problema. Es la de esta la de.
2: ¿Quién es esa?
0: Me la regaló Benja, le mando un abrazo grande, un jugador.
1: Che, tenemos una explicación de por qué se llama Vilma Palma e Vampiros.
0: A ver, bueno, alargala sin chequear.
7: Buenas, Vilma. Porque una vuelta fueron a una obra en construcción y resulta que la maestra mayor se llama Vilma Palma y los obreros estaban de huelga y vieron una bandera, colgaron una bandera que decía Vilma Palma es una vampira. Y bueno, los muchachos de Vilma Palma vieron eso y dijeron, che, buen nombre, y pinto de ahí.
0: Bueno.
2: Pero porque es E.
0: No lo explico. Pero...
1: Porque para mí se come las S de los rosarinos.
2: Para mí, claro. Es
3: Vilma Palma, con eso. E, vampiro.
0: Gabriel dice, los del sur de vampiras. Cava no tenemos problema en cruzar la General Paz. Saludos de Lugano. Sí, es verdad que el sur de Cava es muy parecido a Avellaneda, de hecho, que es el norte del conurbano. Así que sí, de eso 100%. Pero uno engloba. 100%.
2: No, bueno, y estamos obviando, es para otra conversación esto, estamos obviando, vos hablas de conurbano y asumo que no estás incluyendo... Vicente López, San Isidro, no, Olivos, es solo el Florida.
0: Sur, solo el sur, el oeste y una parte de San Martín, ponerle del norte. No.
2: ¿Dónde está el límite en el norte?
0: La teoría del conurbano que yo tengo, que también la he explicado, es el conurbano es todo aquel lugar en donde vos puedas criar un rolinga en una esquina.
2: Okay.
0: Esa es la definición de conurbano que manejamos en el salismo.
2: Muy bien.
3: Entonces, tipo en una San persona Fernando, de San Isidro que te habla un poco que así, ¿te parece?
0: ¿Se puede crear un rolinga en una esquina?
2: No, hay que dar pinchos.
0: Nah, vos en Loma de Zamora tirás una tapita de Quilmes a cosa y vas al otro día y floreció un rolinga.
3: Floreció. Me gusta. Tenemos audios ricoteros que quiero escuchar, por favor.
8: Bueno, ¿qué onda la banda? Buen programa, chiquilines. Nada, como uruguayo quiero destacar respecto a los Redondos, que fue Uruguay fue el único país que en el que ellos tocaron fuera de Argentina hace muchos años, pero bueno, es muy recordado, muy querido también el indio acá. Y nada, es un dato que yo no sabía, nunca pensé, pero sí, tenemos ese privilegio.
0: Tocaron el
8: así que nada, un fuerte abrazo a todos los ricoteros y acá siempre presente el indio y todos sus obras de arte. Saludos.
0: Cortar el audio porque en cualquier momento empieza que nació en Montevideo. La Redonda en realidad es uruguayo.
3: No.
0: Gracias, claro. El sí, último, Uruguay entonces el único
3: recital
0: igual dijo.
3: No fue Montevideo.
0: Uruguay el único dijo, así que
3: chiflada.
0: No deben haber ido a otro lugar.
1: El último de los Redondos fue en Córdoba.
3: Ah, ok. No dije nada entonces.
1: Che, está llegando otro audio con el tema de Vilma Palma. La gente está explicando, está dando sus versiones.
3: Bueno, Vilma Palma fit los Redondos.
9: La Vilma Palma está mal. En realidad habían puesto Vilma Palma e hijos vampiros en una especie de persiana o algo con pintura que se fue borrando. Y lo que quedó después del paso del tiempo que se fue borrando fue el nombre de la banda.
3: Vilma Palma e vampiros. Que es e hijos, claro. Son, o sea, se borró la palabra
0: es
3: hijos y son.
0: Como la historia nuestra del barrio que les conté que parábamos en una esquina que era mafia.
3: La mafia,
0: porque
3: dual
0: decía
3: de
0: dual
3: mafia.
0: De mafia.
2: Bueno, enfrente de mi secundario había una pintada que decía G. Miguel chupa sangre, no le importa su familia, quiere Paco. ¿Quiere Paco? G. Miguel chupa sangre, no le importa su familia, quiere, creo que era una cosa así.
3: ¿Quiere
2: y,
3: Paco?
2: Y nunca supimos ni quién era G. Miguel. Chupa sangre.
3: Era tipo G. Miguel.
2: Miguel, en realidad. Faltaba la 1. Miguel.
3: Ah, Miguel.
2: Era bien. G. Miguel, chupa sangre, no le importa su familia.
3: G. Miguel.
0: Ahí está Mato del uruguayo. De charrúa, ¿de qué sos? Peñarol Nacional. Es importante eso. Después poner el chat. Sigamos con el programa.
3: Tenemos una.
0: ¿Otro más? ¿Sí?
10: Ayer se dio la máxima representación y demostración de amor de un pueblo hacia un artista. Que dejó todo por ellos y ellos le dieron todo a él. Y lo de ayer fue impresionante. 1 millón de personas en paz. Solo eso lo puede lograr el indio.
3: Sí, totalmente.
0: Qué grande, son todo mancha. Todo mancha son. Hoy te colocó el nacional.
3: ¿Qué es mancha?
0: De Peñarol.
3: Ah, ok. Sí, 100%. Es muy lindo eso también, que no haya habido ningunos disturbios. Sí. Y bueno, eso también
0: hay una...
3: de lo increíble que es este pueblo.
0: Y toda esta cuestión de si no hay policía no pasa nada, que bueno, sí, es súper discutible, pero es real que los eventos del Indio en general no había policía, había seguridad, y éramos 200.000 tipos en un lugar que no estaba preparado, y no pasaban grandes cosas.
3: Pasó también con cuando salimos campeones.
1: Los festejos del Mundial, claro. Hay 5
3: o casualidad, millones de no hubo policía y nada malo pasó. Tenemos otro audio.
11: Yo acabo de escuchar al SAR decir que la identidad conurbónica es Maradona, Perón y Los Redondos. Para mí, directamente, la quinta esencia argentina, lo más puro del argentino, es bostero, peronista y ricotero, definitivamente. Aguante Los Redondos. Enviado desde una plaza de Banfield al lado de la vida.
3: Tiene razón.
0: Pero estás a dos cuadras de mi casa, amigo. Estás a dos cuadras de casa.
3: ¿Por qué estaba en la plaza? Porque se fue a tomar unos mates.
0: Amigo, vivimos, somos vecinos. Y sí, sí, Boca también tiene. Sí, seguramente que sí. Seguramente que sí.
3: Peronista, bostero y ricotero, dijo.
0: Peronista, bostero y ricotero. ¿Qué dejó afuera?
3: Maradoniano. Pero engloba, bueno, un poco en lo bostero, ¿verdad?
0: Lo que pasa es que Diego es un paradigma, claro, más grande que Boca. Entonces eso es lo que, sí, a mí me confunde esto. Pero hay algo, hay
2: se
0: algo.
2: Se puede ser, bueno, yo soy maradoniana y no soy bostera.
3: Totalmente, bueno. Muy, muy fuerte la imagen esa del señor con la camiseta de Boca y el señor con la camiseta de River abrazándose en el velorio de Maradona. Y ayer también hubo mucho de eso, ¿eh?
0: Y
3: mucha
0: yo
3: gente,
0: veía mucho tripero.
3: Mucho
0: y
3: pincha y tripero juntos, sí, que probablemente venían.
0: De hecho, hablábamos con dos hermanos, ¿te acordás? Con Juan y Manuel. Que eran hermanos, uno
3: no,
0: de...
3: Juan Manuel, no, eran Juan Manuel y Juan Bautista.
0: No, eran Juan y Manuel para mí.
3: No, mi amor, eran sí, Juan sí, Manuel
0: eran Juan
3: y otro.
0: Y los Juan
3: dos,
0: Manuel.
3: No, los dos se llamaban Juan, uno era Juan
0: bueno, no importa.
3: No, Juan Sebastián.
0: No. Y uno Juan de gimnasia y otro de estudiante, y bueno, quedamos ahí tomando un fernet sin hielo, porque no tenían hielo, ese es el problema que tenían. Y le dije, vamos a pedirle hielo ahí o compremos. Me dice, no, uno de ellos me dijo, hay que saber sufrir, Sarmes. Me fue súper reflexivo, ¿eh? Mejor hay que saber sufrir, no hay hielo, se toma así. O la vida es esto.
2: Igual un porqué sin hielo te la debo. Hubo una imagen parecida a esta en Plaza, el Obelisco, el viernes o el sábado de la noche, que estaba el Joker y Batman. No sé si lo pudieron ver.
3: No la vi.
2: ¿Se abrazaron? La escena era bastante bizarra, en un momento de animación más, básicamente estaba la notera hablando con un señor que le había escrito una canción al Indio, que no estaba...
0: En sus cabales.
2: Todavía faltaba como un poco el tema.
0: Ah,
2: ahí está.
3: Qué velocidad.
2: Atención,
12: ellos también que son unos capos, todo lo que está en el piso.
3: Muy bien, muchas
2: bien.
3: Gracias.
12: Grande.
3: Un abrazo muy grande. Bueno, así se vive un poco de música, gente que se acerca
12: guasón?
3: Y esta combinación
12: de
3: alegría, pero un poco de tristeza también.
13: De todo un poco, Lola.
14: Gracias, Lola. En un ratito, mirá, bueno, hay como personajes
12: está
14: también.
12: Batman,
14: está el guasón.
3: Está Gatúbel ahí.
14: Dios mío.
12: No sé.
3: O es una chica muy bien vestida.
2: Creo que sí le mete una gótica.
3: A ver si el guasón quiere hablar. ¿Te gusta el Indio vos?
15: Hola, ¿cómo están?
3: Uy.
0: Él está en perfo.
2: Bueno, claro, es el Joker, chicos. No va a hablar.
15: Indio, larga vida al rey.
2: Más es el Joker de Jack Nicholson.
0: El ego
1: es Pachu haciendo él.
0: Qué loco, Matías Ale, terminás.
3: Rey Matías Ale.
14: ¿Sos ricotero, Batman?
0: Yo les dije que era mejor que apareció.
14: ¿Ricotero o no sos ricotero?
16: Hola, soy 100% ricotero.
0: Y sí, amigo, gótica. Escuchaste Octubre toda tu vida.
16: A mí me gusta.
14: Los dos ricoteros.
16: Ricotero a muerte.
14: Ahí va.
2: Sí, igual Batman, menos ricotero. Gracias, que la mierda.
3: Era muy cheto.
14: Buenas
3: Batman.
14: Noches. Ahí está.
3: Pero eso también es la magia de Los Redondos, ¿no? Que lo escucha un cheto.
2: Hasta los chetos.
3: Bueno, vi un tuit que decía, hoy va a sonar, van a sonar Los Redondos desde el departamento más concheto de Recoleta hasta el último sótano del conurbano. Y es verdad, y no solamente, por supuesto, en Buenos Aires, sino en todo el país. Y eso también es algo muy lindo que tenía el Indio, que tocaba por todos lados y la gente es muy agradecida de eso, que sí, se iba hasta el sur. Tocaba en todos lados y eso también, por eso creo que merece tanto el amor del pueblo y el pueblo también lo retribuye haciendo horas y horas de fila abajo de la lluvia para despedirlo porque realmente necesitaban como despedirlo porque, bueno, le devuelven un poco de algo que él les dio.
0: Sacando el efecto de las redes, donde hay una suelta de tarados estos días, en general creo que sucede eso, es como que nada, el pase a la eternidad de la persona es como que rompe todas las barreras que quedaban. Ya no queda mucho antirricotero, más allá de los boludos de las redes sociales. Obvio. Que quieren llamar la atención. Yo hablo con gente que no lo quieren al Indio, porque no sé, era kirchnerista, ponele. Y es gente que te manda un mensaje y che, boludo, qué garrón. ¿Sabés que
2: sí, un montón.
0: Con el Diego pasó muchísimo también. Fue la derrota definitiva del antimaradonismo cuando el Diego se fue.
2: Y sí, porque además cuando... hay como una cosa de cuando muere alguien...
0: Claro, sí,
2: termina como su ascenso a la idea de mito, ¿no? Sí, como que es una cosa que se ocurre.
1: Nos mandan algo muy lindo a un oyente que no lo pasó en audio porque lo que mandó fue una foto.
3: Mi hermana de bebé en el 2000, su papá y el indio. Lo encontramos a la salida de un ensayo. ¡Qué lindo! ¡Qué tierno! Me muero.
2: Ay, por fin. Bueno, mira cómo lo mira, tipo...
3: Vi una foto también de un niño con el indio que decía mi papá o mi mamá me obligó a sacarme esta foto porque por más de que yo no lo conocía sabía que en un tiempo iba a agradecer tener esta foto y efectivamente hoy le agradezco toda mi vida por tener esta foto.
2: Total. Quiero recordar que den like a lo que están viendo. Estamos flojos de likes. Y no me gusta.
3: Eso es real. No, estamos a mitad de camino de superar, a menos de mitad de camino de superar lo que tenemos que superar realmente, que son 1200 likes. Por favor, no sean malis.
0: Ah, yo no le puse, boludo, mirá.
2: Ah, bueno.
3: Ahí bueno, si no nos ayudamos entre nosotros, viejo.
2: Te pido, por favor.
3: Vivo en Moreno y siempre soñé con tener sótano. Igual te banco, Ardi. Chicos, estaba citando un tuit. Que ustedes no tengan sótano no significa que en ninguna parte del conurbano
0: sótano y azotea sótano. No son cosas del conurbano, en realidad. Yo no conozco a nadie que tenga sótano.
2: Argentina en general.
0: Claro, ni siquiera Argentina. De hecho, la
2: tipo, azotea terraza. Sí, es una terraza. Hay un montón de lugares que son sótanos.
0: Ese que hacen así.
2: Escucha rock and roll, nene, te lo pido por favor.
0: Ese que hacen así, que hacen tipo que tiran así, salen una escalera.
3: ¿Nunca fuiste?
0: Ese no hay.
3: ¿Nunca fuiste a bailar?
2: Eso no es una azotea. Eso es un...
3: Eso es un altillo.
0: Altillo.
1: Altillo, ático.
3: Es un altillo. Mi abuela tiene altillo en su casa.
0: Es la primera vez que...
2: ¿Y la escalera sale así?
3: No.
2: Eso es full poltergeist.
3: No, eso tenés como que un cuadrado así en el techo que lo tenés que... levantar y correr con un palo de escoba, después agarrás la escoba, te subís y eso no es para ranchar, es para poner para guardar cosas.
2: Ah,
0: la
2: bueno,
0: rata claro chica
2: que,
0: ahí.
2: Claro, no es tipo que está Hugo viviendo ahí, claro.
1: No, claro, para mí en Argentina lo reemplazamos por otra cosa mucho más práctica.
0: Quincho.
1: No, el cuartito del fondo.
0: Claro, por eso.
1: Sí, en todas las casas tenés por lo general un cuartito del fondo o una habitación del fondo, algo en un departamento más chico. Pero el cuartito del fondo, nosotros no tenemos ni
3: hay entretecho también, hay gente que tiene entretecho.
2: Baulera es muy de casa
3: la
2: argentina.
3: Baulera. Pará, igual yo quiero defender, primero que nada fue un tuit que yo lo estaba citando y no lo dije yo. Pero segundo, quiero defender, hay un montón de lugares en donde te metes a escuchar música de noche y a comprar bebidas, en general mucho más barata que en otros lugares, que son sótanos, querido, y sobre todo en La Plata.
0: No,
3: así que
0: sótano en una casa.
3: Shut up a toda la gente que me está diciendo, shut up. Porque lo dije a conciencia.
0: El sótano donde el asesino en serie en la película estadounidense guarda cadáveres. Claro. Eso no tenemos.
3: El sótano de That 70 Show.
2: Claro.
3: Gran
2: tipo
3: sótano,
2: sótano
3: ese.
2: Buen
3: sótano.
2: Yo un poco soñaba con tener así de
3: chica. Memphis, la baulera. Un lugar para ranchar con tus amigos.
2: Sí.
3: Maravilloso. Pero
2: tu fucking cuarto igual. O sea, ¿por qué no lo hacías en tu habitación también? Claro. ¿No? Pero bueno.
3: Yo toda mi vida compartí pieza con mi hermana, pero me parece más de argentino el quincho que el sótano, eso es verdad.
0: Claro, sí, nosotros quincho. Somos más de quincho que otra cosa.
2: Muy bueno, tener un quincho.
0: El quincho está buenísimo.
2: Sí, sí, quincho con parrilla.
0: Es que sin parrilla para mí no es quincho.
2: No,
0: para mí es otra cosa.
2: Es un zoom.
0: Es un dispositivo puesto ahí, pero no es un quincho.
2: 100%.
13: A los 77 años soy...
3: Ah, ok, tenemos el video de la curva de la moda. Tenemos un video muy lindo que
0: por favor,
3: ver.
0: No más videos sentimentales.
3: No, ¿vas a llorar?
2: No, lloraré.
0: No voy a llorar.
3: No, tenemos un análisis.
0: El indio hubiese querido que haga
3: un
0: programa
3: divertido. Tenemos un análisis que me parece muy lindo porque después tenemos unos looks del indio que queremos analizar.
0: ¡Ah! Outfit de Pinterest para hacer el poco más grande del mundo.
3: Claro. Vamos a ver el video de Lula.
13: Hoy murió el Indio Solari, un ícono del rock y de la contracultura. Cuando pensamos en el estereotipo de una estrella de rock, solemos pensar en cuero, en un look rebelde, muy roto. Pero en el Indio Solari no vemos nada de eso. De hecho, hoy le escuché decir a Lalo Mir que el indio se vestía como un administrativo de un banco. Camisas, pantalones formales o jeans, y las mismas zapatillas de siempre, de una marca no muy conocida, que se llama 28 Sports. 28 Nacho Sport es una marca argentina familiar que hace más de 7 décadas que hacen este tipo de calzado. Duradero, sin logos, anti-marketing. Se sabe que el Indio era una persona esquiva, daba muy pocas entrevistas y a personas muy específicas. Y todo esto se reflejó en un accesorio que no paraba de usar. Por supuesto que estamos hablando de las gafas oscuras que siempre usaba. El Indio nunca necesitó mostrarse para ser visto y construyó su imagen apoyándose en la sustracción. Su mística está anclada en una gran cuota de misterio que cultivó durante toda su vida. Y acá las gafas oscuras tienen una función muy específica. Porque ocultar la mirada detrás de unas gafas oscuras es una manera de ejercer el control, porque alejan, ponen un límite. El Indio elegía meticulosamente lo que los demás podían ver de él, y ese control se ejercía a través de sus gafas oscuras. Su estética fue un claro reflejo de cómo vivía y cómo pensaba, una absoluta coherencia. Y eso, queridas mías, es lo que llamamos estilo.
3: Impecable. Le mando un beso a Lu, que es una genia. Me encantan siempre sus análisis. Hay gente muy pelotuda en el chat diciendo ponelo en por dos. Chicos, ustedes tienen que empezar a leer un poco más, a dejar de mirar TikTok.
0: Yo estaba pensando que yo pensaba que en 1-5.
3: No, por favor.
2: Ejerciten la paciencia.
3: No, chicos, ejerciten la paciencia. Dejen de ver TikTok por dos porque se les está pudriendo el cerebro. Esto es.
0: Agostina, yo les voy a contar un secreto de Agostina. Escucha todos los audios en uno.
3: Por supuesto.
0: Para mí es una psicópata, o sea, asesina serial.
3: Me parece una falta de respeto.
0: Todo en uno,
3: adelantar el audio de una persona se está tomando el trabajo de mandarme un audio y decirme algo.
0: Si no, la prendería a fuego y la quemaría, pero realmente ella hace eso. O sea, escucha todos los audios en uno.
3: Decís metafóricamente, te lo avisa que es metafóricamente.
2: No, dice quemarla,
3: que me quemaría de al frente. Sí, de mandarme al frente. No, bueno, pero por las dudas.
2: Me parece, pasa es que una de las personas que manda audios más largos que conozco, que es mi mejor amiga, el problema que tiene es que no lo puedo poner en por dos porque la hija de puta no modula, pero no te puedo explicar, No se le entiende nada cuando habla.
3: Me parece falta de respeto, amiga, poner los audios por dos. Escuchá, tómate dos minutos de tu vida. ¿Cuánto te va a cambiar? Es un audio que te está mandando tu amiga, boluda.
0: Lo que pasa es que como vos ya sabes que está el punto 1.5 o el 2, te tomás más tiempo del que deberías.
3: No,
0: si tratás, te lo va a adelantar.
3: De ninguna manera, realmente de ninguna manera. Me parece una falta de respeto y así se nos está atrofiando el cerebro, chicos. Poniendo por dos los audios, adelantando los TikToks, que los pones así para que pasen rápido.
2: Eso lo rehago.
3: Está atrofiando el cerebro.
2: ¿Sabés? Los contenidos que adelanto son los peores contenidos de la galaxia. Ahora me hice fanática de una señora en Estados Unidos que debe como $32,000 en tarjetas de crédito.
3: ¡Qué bueno!
2: Y desarrolló un sistema de micropagos a tarjeta de crédito. Entonces, todos los días hace un pequeño pago a la tarjeta en base a las interacciones que tuvo el video del día anterior.
0: Ah, ok.
2: Entonces, como que te dice, bueno, el video de ayer tuvo 5.000 likes, 45 seguidores nuevos, 25 comentarios. Entonces, por un centavo de dólar por comentario.
0: Pero no va a llegar más.
2: No está rellegando porque al viralizarse en TikTok, la gente le dona plata.
0: Ah,
2: entonces, todos los días te dice, bueno, junté esta plata por interacciones. O sea, es un pago que hago yo. Pero además, a través de la generosidad de amigos de TikTok,

0: ¿Qué? ¿Me está mintiendo?
1: No sé.
2: ¿Le mandaste dólares?
1: No, ¿qué le quiero que me pague a mí, boludo?
0: No, pero...
1: Yo no sé, porque realmente, qué sé yo, si...
0: Ella te muestra
1: yo
0: como...
1: Yo soy muy desconfiada de todo.
0: ¿Sí?
1: Sí, absolutamente, absolutamente. Bueno, ¿tenemos los looks del indio para reaccionar? Outfits de Pinterest del Indio Solari. Bueno, esto creo que no falla absolutamente. Pero es muy interesante lo que dice ella. Porque realmente cuando nosotros pensamos en Estrella de Rock, y si pensamos en el cantante de la banda más popular de rock and roll de Argentina, vos pensás encuerado, todo oscuro, qué sé yo. Y es un señor pelado con lentes.
2: Sí, y camisas que solo a él le quedan bien.
1: Sí, sí.
2: Esa es mi teoría.
1: Sí, sí, claro.
0: Esa camisa de jean cerradita, solo a él.
2: Solo a él.
3: Tal cual. Y esta y encima es, para, es la más tranquila.
1: Camisa de jean manga corta encima, ¿eh? No, es... Ojo, hay una naranja que
2: lo
1: es
2: lo que
1: fabulosa.
2: Pasa que aparte, bueno, los lentes, que es el indie, más, vos lo ves bailando, el tipo juega en otra liga.
1: Sí, sí. Como que surfea. Que para va muy para abajo, surfea. ¿Viste? Como muy de la cadera. Esta camisa me parece...
2: A mí me encanta, ¿eh?
1: Me parece fantástica, sí, sí. Pero de nuevo, solo al indio le queda bien.
2: Esta igual es un poco que alguna puede, en algún otro cuerpo puede entrar. La anterior era solo al indio, esta, pero sí, igual.
1: Pero esta es muy de pasarela de moda, ¿viste? Como me llama la atención como, no sé si lo contradictorio, pero lo random de decir, se ponía una camisa azul, parece ser animal print.
0: Hay algo.
1: Me parece, ¿no?
0: O medio... ¿cómo se llama cuando cerrás una remera con un montón batik. De gomitas? Tipo batik.
1: Batik, un poco batik. Porque hay un no batik. Es que decís, bueno, tal vez el indio tocaba de traje o tocaba como más rockero. No, no, era un estilo muy particular,
2: y
1: muy
2: acá
1: indio.
2: Estás a nada de ponerte una cadena o un collar y cagar.
0: Y cagar. Y cagar. Total.
2: Él se estaba a punto de convertir en un cantante centroamericano y
1: dijo, no, el indio Solari, no querido.
2: Espectacular. Espectacular.
1: Lo elegirá él.
0: Esta. Es increíble.
2: Ah, claro que sí.
1: Yo creo que sí, para mí sí lo elegía él. Yo, tal vez no, pero para mí sí.
2: Es muy simple, si no lo elegía él, lo elegía la mujer.
0: La mujer, obvio, por eso digo.
2: Todo,
0: la
2: mujer, Messi. La mujer lo caga
0: a pedo. Sí, pero a diferencia de Messi... Incluso si no lo elegía él, se le nota cómodo.
2: No, no.
0: Sí. Pero... Igualmente, también siento que el Indio Solari, como artista, tiene una noción de lo bello que claro. Excede lo musical. Entonces, creo que es capaz de elegir ropa.
1: Totalmente. ¿No? Camisa de seda, bro, dice Octubre MTS, MTS.
0: Perdón, la pulserita roja que tiene
2: el
0: ahí
2: estudiante,
0: el Indio.
2: Tiene la misma que yo. La
0: no creo que sea por estudiantes, pero ¿era algo estético o era, o sea, siento que por se lo pusieron tipo,
1: contra
0: el Indio Solari, tipo?
1: Ah, no, vos decís
0: como una habilitación, claro. Tipo el pit de la brecha, como,
2: imaginate el
0: yo.
2: Tipo que tiene que poner las pulseras, ¿no? Indio, te pongo y le voy a haber contestado.
0: Ah, no, con esta no podés.
2: Le voy a haber contestado alguna genialidad.
1: No podés pasar al baño, a este baño no, a este baño solamente soy el Indio.
3: Es como cuando no lo dejaban pasar a Federer en Wimbledon, que el seguridad no lo reconoce.
1: Increíble. Esta no la había visto nunca.
2: Ya otra
1: muy
2: época,
1: buena.
2: Realmente, más los 80 esto.
1: Gran ventilador el de atrás. ¿Le podemos hacer zoom, por favor? Porque quiero ver qué tiene ahí adentro.
0: Sí, ¿qué es eso?
2: Él siempre camisas, ¿eh? Un fernet gigante atrás. Siempre camisa.
1: Pero a la camisa, porque quiero ver de cuál es la estampa de la camisa. No llego a entender bien.
0: France, dice, ¿no?
1: Ah,
0: dice.
1: Serán como unas postales, tal vez.
2: Ah, son estampillas.
1: Muy
2: estampillas.
1: Buena, muy buena. Aprobada.
2: Ahora vos te llegás a poner eso.
3: No, eso no, sí, es solo
2: el indio.
1: Sí, sí, sí. Pero también porque siento que él siempre fue muy verdadero, como siempre fue muy...
0: orgánico, auténtico.
1: Sí, auténtico, muy auténtico.
0: Como que se pone cosas que le crees que...
1: Que le gustó de verdad y que nadie le dijo, tipo, con este look la rompes. No me imagino igual eso, pero...
0: Ay, perdón, en chat alguien pone, Odo es la marca de las camisas que usaba el indio. Yo leí que odiaba las camisas que usaba el indio. Y
1: odio
0: digo, pará,
1: la marca de las camisas. Odio, no, Odo. Esta foto es muy linda. No, y esto que tenemos, un Scrabble en
0: buenísima
1: la camisa.
0: Esta camisa,
3: sí, es
0: con
3: Scrabble.
1: Es fantástica, pero
3: no sé
1: a
3: si
1: la vez...
3: Vos... Oh, es un crucigrama, creo.
1: Ah,
3: no sé
1: un
3: si
1: es crucigrama. Es muy tierna, muy tierna.
0: Buena. Y además, si ampliamos la imagen, vemos que alguien le había clavado un destornillador en la espalda.
1: Sí, también.
0: Esto es algo que no se contó nunca. Era parte del conflicto con Sky y la negra Poli, ¿no?
2: Sí, obvio.
0: Por los VHS, bueno. Se ve que en un momento
1: le clavaron, por eso él
2: y después
1: tiene...
2: Le tiraron.

0: Un salero de ahí salando las heridas.
1: Claro. Por eso él tiene esa expresión de dolor, ¿verdad? Por el destornillador que le habían clavado en la espalda. Sí. Muy linda esa camisa, me encantó.
0: Muchos años canté sanando las heridas. ¿Ves, por ejemplo?
1: Claro. Bueno, creo que es el chiste del...
0: En algún momento alguien me dijo, no, salando.
2: Salando, es lo opuesto. Ah, okay. Es literalmente lo opuesto a sanar. Okay.
1: Claro, es el chiste de la metáfora, ¿verdad?
0: Salando, no, sí, está bien, bueno, no importa.
1: En vez de sanando, salando. Hace incluso juego con...
0: Con la pared, ¿no?
1: El empapelado de la pared, sí, sí. Que fantasía. Le atornillaba la camisa.
2: De ese lo estuve a atornillar.
0: Claro, exactamente.
2: Esta camisa es medio... Como, iba a decir fileteado, pero no es un fileteado eso. ¿Qué?
0: No, es más dragón oriental, ¿no?
1: Para mí es más barroca.
2: Sí. Es eso.
1: Increíble.
2: Es eso.
0: Claro, no había Google para buscar las letras, tal cual. Sí, no había internet. Mira,
1: claro, esto es no increíble. Lo podías googlear.
2: Es más de pichot la
3: gran chomba.
1: ¿No? ¡Boluda, es igual! ¡Boluda! ¡Recontra!
2: Male Pichot, viajera del tiempo.
1: Male Pichot, viajera del tiempo, absolutely. Increíble, boludo. Es muy parecida, che.
2: Muy.
1: Esa es Viru. Mirá, qué facha.
0: Que gran pareja, yo sé.
1: Qué sí. Facha. No, el video, ¿lo vieron el video de El Vivo?
2: ¿Qué estás haciendo?
1: Indio, estás haciendo un vivo en Instagram, le dice. Estás haciendo un vivo en Instagram.
2: Y se asoma así.
1: No, yo no estoy haciendo nada. Está saliendo todo en vivo. Está saliendo todo. Yo no hice nada. Es fantástico. Es muy bueno. Che, esta camisa fabulosa. Muy ochentosa también, pero como que siento que él lo sostuvo toda su vida. Como las camisas ochentosas. En un momento estuvieron muy de moda, sí. Y después este último tiempo él dijo, yo fiel a mi estilo, voy a seguir con mis icónicas camisas.
3: Y es raro verlo sin lentes también.
1: Muy sí. Raro sí. Verlo sin lentes. Sí, sí, sí, muy raro. Pero bueno, esto que decía Lu Levy también de tipo... que siempre fue un tipo muy reservado y ocultar la mirada es muy poético también, como que nunca nadie vea, a través de la mirada podés saber un montón de cosas, si una persona se emociona, si está enojada y que lo oculte todo el tiempo y que él elija cuándo mostrarlo, me parece de una superioridad increíble.
2: Sí, 100%. ¿Hay más?
3: Ahí tenemos el video de que decían.
1: Ay, a ver, por favor.
3: El vivo.
4: ¿Estás haciendo un vivo en Instagram?
1: En Instagram.
2: Yo no hice nada.
1: Acá aparece un momento que te hace miedo.
4: Bueno,
1: apagalo.
0: Es increíble.
4: Para que se escuchara algo, para que me pegue.
2: No sé cómo se apaga, le dice, ya igual, o sea, tampoco.
1: Y apagalo, le dice.
4: Bueno, te lo envío.
0: Qué manera de hacer cagada, Dios, podés ser el cantante más importante del estar en el rock y siempre igual tu germo te va a cagar a pedo.
2: Y él aparece como...
0: Es increíble.
2: Y él aparece además, así. Como pasa? Toda una vida de guardarse, del misterio, construir un misterio alrededor de su figura. No salía de la casa, era como toda una cosa... Sí, y de repente es como un vivo de Instagram. Que
1: de Instagram.
2: Es espectacular, de Instagram.
1: Que no sabe cómo apagar no, y no sabe no. Cómo lo prendió.
0: Tuvo toda una faceta igual con el Instagram. De hecho, contestaba mensajes. Sí, creo que como
1: gran,
0: que
1: gran contestador de mensajes.
0: Le encontró la vuelta.
1: Y gran usador de filtros. Sí, hay un video que tiene los rayos saliendo
3: sí,
1: de
3: los filtros. Sí, lo vi, espectacular.
2: Y en Twitter subía muchos edits raros.
0: Sí, como con pen.
2: Para mí era cosas que le mandaba o que él encontraba en internet y lo que subía.
1: Y decía, subiré. Sí, la sí. Foto esa con el perro policía, sí, es fantástica. Sí, sí. La foto de él con el perro policía y una tormenta atrás. Una cosa maravillosa, digna de un cuadro de Dalí. Nosotros puede ser que nos tengamos que ir una tanda. Así es. Entonces les voy a pedir a las personas que estén escuchando que den like, que comenten, que le manden a todos sus amigos y que les digan que estamos haciendo un programa de la rehostia y que se sumen para el próximo bloque. Quédense ahí porque es muy cortita la tanda.
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7: Hola, mi nombre es Guillermo Aquino y esto es Guillermo Aquino respondiendo preguntas de ustedes.
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9: Y Mario Vega, ¿no?
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10: No, esto no, Vito.
11: ¿Qué?
10: En cuatro patitas o al hombro.
11: La gente quiere saber,
10: pero ¿no? Boludo.
12: ¡Oy, oy, oy, oy, oy!
13: No, yo quiero mi alquia, yo no sé
12: no,
13: si
12: no.
10: Salud.
13: Gracias.
7: Hay una línea argumental distinta y yo incluso estoy haciendo un personaje distinto. Es como Homo Argentum.
11: Podés no responder.
10: No, hay momentos para todo, pero... Al hombro. Bueno, vamos con otra.
12: ¿Querés decir algo para la gente para la mano? Se arranca el tribunero, amigo.
14: ¿Arranca el tribunero? ¡Ah!
12: ¿A qué? Estoy tirando con los lentes, boludo. ¡Qué viejo estás, eh!
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27: Viste que te dije que era un ratito nada más. Ya estamos de vuelta y les recordamos que seguimos recibiendo sus audios que vamos a escuchar al final del programa porque tenemos un montón, pero queremos más. Nos interesa saber tu historia con Los Redondos, cómo los empezaste a escuchar, si te enamoraste alguna vez en algún recital, si tenés alguna historia de amor, una historia de amistad, algo que tenga que ver con Los Redondos, si nos podés mandar un audio al 11 40 41 96 60 11 40 41 96 60. Si podemos dejar la placa acá abajo para que cada una de las personas que esté escuchando manden su mensaje contándonos su historia ricotera. Pero antes de seguir, porque este fin de semana pasaron un montón de cosas abajo de la lluvia, tengo algo que contarte. 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Estás haciendo un vivo de Instagram, te lo pido por favor.
1: El miércoles tenemos... ¿cómo era?
27: Escuelita de chisme.
1: Sí. Walter, me tiene que tomar examen y seguir con la otra parte de la
27: de
1: familia.
27: De la Megadashion. Sí, sí, claro, la segunda parte.
2: ¿Estudiaste, Sar?
1: ¿Cómo?
27: ¿Estudiaste?
1: No, para el miércoles. O sea, algo repasé, pero el miércoles...
27: ¿Cómo no?
1: El miércoles llego a tope de gama.
3: Te pido, por favor, además...
27: Mirá que faltan 2 días por el parcial.
1: No pasa nada.
27: ¿Loco?
1: Hoy casi me... ¡Oh, me olvidé de traer la campera de...
27: La campera
1: de
27: Leonidas
1: Nix. Igual, Chipi, está la foto en el grupo. Pero para podríamos mí... regalar. Los Knicks están ganando. Van 2-0 y juegan de vuelta. Van a salir campeones de la NBA,
3: Un saludo a Timothy. Está contento.
27: Un saludo a Timothy, chamamé.
1: No se consiguen entradas, ¿sabes? $10,000 la más barata.
3: Para bueno, para Timothy es un vuelto. No, es un buen, y te digo, y para la mujer, ni hablar.
27: Sí, para la mujer, muchísimo más. Y deben ellos deben conseguir igual.
1: Ya está,
27: no necesitan pulseritas.
1: Ahí está la pulsera, la campera. ¿Qué dice el chat?
27: No parece tan fea como realmente es. No parece tan fea como es. Te iba a decir, te lo prometo.
3: Que se ve más fea en persona. ¿Por qué me recuerda a una marca? Naranja y azul. ¿Qué marca es?
27: Cebollita subcampeón.
3: Cebollitas. Puede que haya algo de cebollitas.
27: Es a brand.
3: Sí.
27: Sí. Fulera.
2: Que a mí me gusta igual, me lo hubiera comprado.
3: Para mí, yo confío en la ardilla en que en persona. Porque en foto es como. No me parece linda, pero tampoco horrible. Pero confío. ¿Sabes qué tiene
27: problema? El problema es la. La tela celusal. Capaz por eso te frenaron.
1: Un bazooka también, Bazooka también.
3: No, capaz es recontra celusal, boludo. Un saludo a la gente de celusal que no pone plata para que nos remos.
27: Me golpeé un diente. Bueno, además de todas las cosas que estuvimos hablando hoy, Lali llenó 2 rivers. What the fuck? Shut up, como dice ella. Tenemos un video para ver de eso.

0: Increíble, buenísimo. Impresionante. Impresionante. Vamos a las pibas. Increíble.
1: Punto rock and roll, ¿no?
0: Maravilloso. Y esto fue el sábado, ¿verdad? El Porque esto tocó sábado y domingo.
1: Sí. Sí, ayer que llovió una barbaridad. Lo vi por televisión.
0: Ah, esto fue ayer.
2: ¿Te quedaste a verlo, Chipi, por televisión?
1: Sí.
2: ¿Lo has chequeado?
1: Sí, por supuesto. ¿Qué? Lo vi por televisión, sí, claro.
0: ¿Qué tiene?
2: Lo vio en vivo, me parece. O sea, se puso a verlo.
1: No, lo vi en vivo. Conozco varios temas de Lali, la banco.
2: Armaste un fernecito, te sentaste ahí y te lo pusiste en la tele.
1: Tal cual, planazo para domingo de la noche de lluvia para hacerlo desde mi casa.
3: No lo juzguen. Yo una época en la pandemia estaba tan en cualquiera que me invitaron a ver, tipo de canje, una transmisión de un show de Montaner. Y lo vi. Y como que fue un plan de repente.
0: Canje. No, pero como que la pandemia me la regalaron. Sí, entiendo.
1: Para ahora.
0: Este tema es bárbaro. Me encanta este tema. Amo este tema. Quiero decirlo. Yo, una señora. Qué simpática Lali. Qué rica chica. Amo este tema. Iba a decir algo y me olvidé porque este tema me gusta mucho.
3: Qué buena ropa tenía puesta, buenos outfits.
0: Grandísimos outfits. Increíble. El canje. Pensé que ibas a decir que estabas muy en una en la pandemia y que ibas a la Breche en vivo. En Instagram.
3: No, eso fue. Ya estaba grande, yo parece. No, así para montar R.
0: Había gente grande igual también.
3: No, pero me.
0: ¿Vos te enteraste de eso?
1: ¿Qué?
0: La pandemia. La Breche hacía vivos. Una fiesta.
2: Una fiesta.
3: La fiesta Breche, Sar.
2: No, me suena el nombre, pero no, nunca supe bien qué era.
3: Es una,
2: tipo una fiesta de noche, o sea, con una joda, digamos.
3: Una joda de noche, sí, una fiesta de noche. Muy, muy conocida.
0: Las arrancó Louta, el cantante. Empezó a hacerlas y después cada vez hizo más grande, más grande, más grande. Y ahora es como una fiesta que está por todo el mundo. Ahí creo que en España, en Alemania. No sé si en Estados Unidos también debe haber, pero hay por todo el mundo. La cuestión es que en la pandemia la gente estaba muy manija de salir. No yo había entrado en una depresión galopante en donde todas las noches pensaba que alguien de mi familia iba a morir mientras yo dormía. Entonces me acostaba todos los días entre las 7 y las 8 de la mañana absolutamente vencida por mi propio cerebro. Pero había gente que estaba muy manija por salir y veía
3: al DJ de la Breche
0: poniendo música.
3: Solo y así, como que bailaba.
2: En la casa,
3: bailaba
2: solo. Nosotros hacíamos pizza y tortilla con mis amigos. Nos poníamos en pedo y cocinábamos y nos transmitíamos.
0: Por videollamada.
3: Nosotros con mis amigos hacíamos unos Zooms donde le preguntábamos cosas a un amigo. Okay. Que como que sabe mucho, entonces organizamos como un juego de preguntas y respuestas, pero solamente él. Como que él era el único participante. E iban pasando gente que le hacía preguntas difíciles y
0: muy
3: él sabía
0: bueno,
3: todo.
0: Muy bueno, yo la pasé realmente
3: con eso.
0: Mal.
3: Qué feo, amiga.
2: No, yo la pandemia no la pasé mal.
3: Te pegó un
0: yo
3: mal momento emocional.
0: Muy mal, sí, o sea, realmente me agarró como una especie de, sí, de
2: psicosis, de paranoia.
3: No, una ansiedad muy, muy, muy fulera.
0: Una ansiedad muy terrible, estuvo muy feo, pero aprendí a cocinar un montón. Buenísimo. Hice mucho pan.
3: Bueno,
0: eso es tú, o sea, Dios te da y Dios te quita.
3: Eras el papá de los Rugrats. ¿Por qué estás haciendo pan a esta hora?
2: ¿Cuál era el nombre del papá de los Rugrats?
3: No,
2: el papá de Tommy.
3: No, te la recontra.
0: No lo sé.
3: Estaba Tommy, Carlitos.
2: ¿Angélica?
4: Hablaba así, Carlitos.
2: Las mellizas Phil y Lily.
0: Phil y Lil.
2: Bueno,
0: Phil y Lil. Y Angélica tenía.
2: ¡Hugo Picles! ¡Ahí está!
0: ¡Hugo!
2: ¡Sí,
0: Hugo.
2: Señor!
0: Y Angélica, que tenía su muñeca
3: Cintia.
2: Hay una teoría de que Angélica estaba
0: la muñeca
2: muerta, ¿no?
0: Pegada. Oh, sí. No, que Angélica era esquizofrénica y que imaginaba todo.
3: Sí. Y que, por ejemplo, Phil y Lily los imaginaba mujer y varón porque habían muerto antes de nacer. Entonces no sabía el género. Era re oscuro la de los Rugrats. Mal.
0: Esta canción es más oscura que la mierda. Y otra que rocambole.
2: Imagínate en un sótano del conurbano, se apaga todo y empieza a sonar la música de Rugrats. Yo no bajo, pero.
0: No, y cómo caminaban. Esto ya me parece que son los Rugrats.
3: Esto es como una temporada porque una la temporada niña más. Esa no estaba.
2: Juanita, no, o sea, un poco xenófobo.
0: La asiática.
3: Claro,
0: okay. No estaba. Esa era muy canchera.
2: Y
0: el bebé
2: no estaban ahí.
0: Sí, el bebé, el hermano de Tommy, tampoco estaba.
3: ¿Se llamaba?
0: No sé. Me acuerdo.
3: No sé.
0: Después estaba Raptor, una vez se fueron a París y
3: ahí desaparece Cintia.
0: desaparece, sí.
3: La pierde Cinta la y Angélica.
0: La mamá de Angélica, sí. Una quetoda total. Ella, girl power absoluta.
2: Poneme una foto de Reptar. Que tiene que estar ahí.
0: Sí. ¿No era Raptor?
2: No, Reptar. Reptar. Era como nuestro dinosaurio Bernardo, digamos.
3: Creo que cuando van a París, pierde Angélica, la pierde a Cintia y canta One Way or Another de Blondie. Pero era One Way or Another, te voy a encontrar, Cintia.
0: Ay, okay. Me muero.
3: Muy bueno, muy bueno.
2: Entonces la teoría... Ahí está, Reptar. La teoría era que Angélica era esquizofrénica y todos
3: y se inventaba nenes... todos los nenes que habían muerto.
2: Hay, como es como sexto increíbles. Sentido, hay que volver a verla, claro. A ver si detectamos, tipo, che, mirá que están todos muertos, estás hablando sola, Angélica.
3: Sí, sí, sí. Bueno,
2: ¿nunca la vi? Boludo.
0: Nunca la vi.
3: ¿Nunca viste qué?
0: Sexto sentido, nunca la vi. Nunca...
3: Y bueno, no. Igual al final... Me da, contarte.
0: Me da miedo las películas de terror.
2: No es una película de terror.
1: No, es suspense.
3: Bueno, la voy a ver.
2: Intriga, intriga.
3: Pará, tiene unos buenos sustos igual, ¿eh?
2: Sí, sí.
3: Tiene un par de...
1: Sí, a mí me da pesadilla, de hecho.
2: Y susto, el susto tiene los dos, el macabro, el bien logrado, y el susto boludón que es...
1: ¡Ay, la concha, pará!
3: Sí, sí, sí.
2: Tiene los dos.
3: Veo gente...
0: ¿Por qué los jóvenes se asustan, les asusta tanto la educación? ¡Educación!
2: El laburo.
0: Ese vine hermoso.
2: El laburo les asusta, viejo.
0: ¡Laburo!
2: Vayan todos a laburar. Hagan un CV y vayan a laburar.
0: Sports. Increíble. Bueno, den like.
3: Nada, eso.
2: Ah, ¿cómo estamos de like?
3: Che, den like.
0: Estábamos por llegar, me
2: quiero
0: parece.
2: Quiero llegar un cabrón.
3: Recordemos
2: pero
3: que...
2: pero no están poniendo, no están poniendo.
3: ¿Cuál es el número de likes del programa anterior? Estaba en 1-2, me parece.
0: 1-2 sí. Y ahora tenemos 803. A mí me da la sensación de que podemos llegar.
2: Está, sí, bien, para, está bien para el vivo, pero dale, amigo. Estamos...
0: Dale. La ración de... la ardilla solar y no puede hacerte daño. De espectadores con likes, está floja.
2: No, no está floja, está muy bien. De
0: no,
2: pero,
0: no, no, no.
3: Igual a mí me pone nerviosa que haya... o sea, que... La distancia que hay entre la gente que está viendo y la que puso like. Porque quiere decir, o sea, ¿qué hacen? ¿Lo ven y no dan like? Yo entiendo que si lo estás viendo desde el celular, es más fácil.
2: Había uno que también estaba en una plaza en Banfield.
3: Y él,
2: un
3: y él dio like, seguramente.
2: Él le había puesto like.
3: Ahí está.
2: O sea, que no hay excusa.
0: Pero también si estás desde una tele, solamente tenés que apretar el botón para arriba, correr hasta
2: este,
0: el like.
2: Este, así, apretás el cosito que está acá y se ve que tiene un dedo así.
0: No, pero capaz la gente que está en...
2: Bueno, hay gente que por ahí no sabe bien a qué se refiere. Tengo que hacer algo sofisticado. Apretá la mano que haces así para arriba.
3: Lo que dice el Sara tiene sentido. A mí me ha pasado trabajando, tener que explicar qué es el like, porque hay gente que pone el corazón. ¿Vieron que el chat tiene un emoji de corazón? No es eso.
2: No es eso.
3: No es eso. El like, digamos, asumo que todos son gente que usa tecnología. Históricamente, desde que salió Facebook, el like es el dedito para arriba.
2: ¿Qué eso es ahora?
0: Mirá, boludo, subimos literalmente 150 likes en dos minutos.
2: No, no es el de ahora eso, no es de ahora, no es de ahora.
0: Sí, boludo.
2: Pero a mí no me está actualizando.
0: Sí, a mí me actualizó 930.
2: Dale que llegamos a 1000.
1: 1000, 1000,
0: 1000, 1000, 1000.
3: Pero ves que la gente no entiende.
0: 981. Boludo, ¿te das cuenta?
3: Es que hay que pedirlos.
2: ¡Esto! ¡Están entrando los votos de la matanza! ¡Sí! ¡Entraron los votos de la matanza!
0: ¡Entraron los votos de la matanza! ¡Qué grande! Che, ¿viste?
1: Toma la voz, dámela a mí, vamos a robarnos un PBI.
0: No, Leandro, por favor.
3: No, qué fuerte. Hay que educar a las audiencias. Que darle like.
0: Era tan fácil como decir, es este botón del dedito para arriba. Muy bueno.
3: La gente pone, mirá, los mendigando, me parten el alma. Es así. Y si bueno, no les gusta ver gente mendigar, den like antes de que lo mendiguen.
0: Claro. Ahí está. Absolutamente, viejo, porque la gente lo mira y después se olvida. Perdón, me llega una información importante. ¿Podemos poner música de información importante?
3: A ver.
0: Música de tensión, de información importante. Ahí está, esta es la que me gusta, porque siempre la pide Sebastián. Y Sebastián hace esto. Sí, Leandro, ¿estás en el móvil?
2: Vamos a...
0: Hola. Leandro, ¿me estás escuchando en el móvil?
2: Sí.
0: Hola.
2: Estoy, sí, en el... En el móvil. En el móvil. Dale vos a... Dale vos a vos desde... Dale vos desde el piso. Dale vos desde el piso.
0: Perfecto, Leandro. Tuvimos una pequeña falla en la comunicación con nuestro notero. Pero acá estamos desde el piso. Porque tenemos pruebas contundentes sobre el origen del nombre de la banda Vilma Palma de Vampiros.
3: A ver.
2: Me preparé toda mi vida para este momento.
5: Vilma Palma de...
2: No, Leandro,
0: me sentís.
3: Pará. Nos estamos metiendo en una pera. Re peligrosa, boludo. De repente.
2: ¿Qué pasó, boluda?
3: chicos, lo intervino la CIA. Sí. O sea, estaba por hablar y tuvo un accidente de pancha, boludo. ¿Qué pasó?
0: Está la gente del FBI haciendo así.
3: Está jodido el tema.
0: Esto no se puede. Esto no se puede compartir.
2: Vamos a.
1: Pará, acá se escucha bien.
3: No te
2: vamos
3: digo.
2: A ordenarnos un poquito, chicos, tranquilos, es un programa en vivo. Me encanta cuando los conductores hacen eso. Chicos, es un programa en vivo, vamos a tranquilizarnos un poquito, estas cosas pasan, ¿bien?
0: Vamos a ordenarnos. Una tanda.
2: Si vamos, ordenémonos, tranqui, chicos. No, pero para un segundito. No, en serio, para un segundito. Pero no, en serio, chicos, no, respetemos, ¿bien? Al chat, respetemos, ya puso like. Ordenémonos, tenemos un audio que es muy importante, lo vamos a pasar, va a venir a continuación, ¿bien? Pasan los programas en vivo, tengo 20 años de experiencia en esto, no nos tenemos que volver locos, así que bueno, nada, ¿sí? Respiro, no, en serio, chicos, cortemos acá, ¿estamos? ¿Bien? ¿Chipi, lo tenés o no lo tenés?
1: Creo que ahora está.
0: Perfecto.
1: Estoy preocupadísimo.
0: Nos quieren callados y ciegos.
3: Hay un Fantino, te digo.
2: Sí.
0: Hay un poco, hay un poco
2: encanta,
0: de eso, ¿no?
2: Me encanta, me encanta. Como que se pone por arriba del conflicto.
5: La palma es que ellos pasaron por enfrente de un local cerrado que tenía un graffiti que decía Vilma Palma e hijos vampiro de los trabajadores, porque habían cerrado intempestivamente un local y habían dejado todo en la calle y no le pagaban la indemnización. Entonces estaba gastada la parte baja y entonces quedó Vilma Palma e vampiros.
3: Bueno, chicos, es buenísimo.
0: Es buenísimo, pero yo quiero decir algo.
2: Respect.
0: Ahí los hijos de Vilma Palma fueron a cuidarse el culo. Dejaron a Vilma Palma morir sola y dijeron, la parte de hijo yo la voy a borrar con azul encima y me la aspiro vampiro. Ellos dijeron, acá los hijos no tienen nada que ver. Vilma Palma será un vampiro, nosotros no. Chau a las casas.
1: Arréglense con Vilma, dijeron.
3: Qué hijos de puta, su propia madre.
0: A su propia madre, entregaron en bandeja.
2: Es mítico lo de esta banda igual, es como la de Fénix,
3: Sí.
2: En mi casa había un disco de Vilma Palma, a mi mamá le gustaba, así que respect. Y de repente, 20 años desaparecidos, y hace como, no sé, 10 años que como que volvieron a aparecer y es...
0: Buenísimo.
2: La recontrapearon.
0: Menos mal que no se temas, llamaron botelista.
2: Claro.
3: Botelista, claro.
2: Sí. Like no es corazoncito. Viene un toque atrasado.
0: Increíble. Hubiese sido lindo que se llame Vampiro de los Trabajadores también.
3: Sí, eso es un poco más, más rockero.
0: Sí, un poco más.
3: Vilma Palma.
0: Vilma Palma.
3: No, lo redondo. O sea,
0: exactamente.
3: Cantan, te busqué mi auto rojo al hacer.
2: Sucede eso con los nombres igual, que es que se naturalizan y pasan a estar bien. Después, no sé, tipo el caso de, bueno, Patricio Rey, los Redonditos de Ricota, La Renga.
3: Sí, ¿quién? Lo de Patricio Rey yo nunca no entendí
0: es
3: quién
0: que
3: era.
0: En realidad.
3: Mucha gente piensa que es el indio Patricio Rey.
0: Claro. Sí, tal cual, exactamente. Bueno, como Blondie también. Mucha gente piensa que Debbie Harry es Blondie.
3: ¿No? No. ¿La banda es Blondie?
0: La banda es Blondie,
3: pensé
0: claro.
3: Que ella era Blondie.
0: No, ella se llama Debbie Harry.
3: Pensé que era su nombre artístico, Blondie.
0: No.
3: Mira, o sea, lo aprendí hoy.
0: Siempre fue Debbie
2: Jen,
0: Harry.
2: Todos
0: la gente
2: los días se aprende
0: confunde,
2: algo, no lo
0: creo. Pero algo. Pasa algo re loco con los redondos, que los fanáticos los rebautizaron, porque no es Y sus redondos de ricota, es Y sus redonditos de ricota. No, en ningún momento del título dice Los Redondos, es Patricio Rey y sus redonditos de ricota.
3: Dijimos todos Los Redondos.
0: Los Back Redondos.
3: Es muy largo, diremos totalmente. Los Redondos.
0: El Indio Salieri explicó en una entrevista con Pedro Rosenblatt que el nombre surgió mientras hojeaba un recetario de cocina y polvos leudantes de la marca Royal en la biblioteca de su padre buscando escapar de la persecución durante la dictadura. Mirá, claro. Yo tenía el mito popular en La Plata era que ellos iban a tocar a un lugar en donde alguien les hacía una receta de redonditos claro. De ricota, digamos, como unas bolitas de ricota. Ese era el mito popular en La Plata.
1: No, eso pasaba. De hecho, hay fotos de la banda repartiendo, no los músicos propiamente dicho, pero gente que subía al escenario con ellos a repartir buñuelos de ricota.
3: Qué rico. Y la versión más espantaviejas es que era una metáfora de la cocaína.
0: También.
1: Pero todo habla de la falopa.
0: Por eso reía Leandro, imagino. Pero Patricio Rey
3: no es el indio. No es el indio. Con
1: bueno, pero
3: Bon Jovi pasa eso también.
1: También,
3: ¿no?
1: Pero son confusiones típicas. Es como la Pachamama. La Pachamama no es Mercedes Sosa.
3: Bueno.
2: Yo no sé si esa confusión está generalizada.
1: Sí. Todo, ¿quién no pensó en la Pachamama y la Mercedes Sosa?
3: Sí, yo pensaba
0: no sé
3: eso.
0: Si hay una confusión, sí, un poco.
3: Era como la imagen de.
0: Una imagen. Sí. Pero Bon Jovi es el apellido. Él se llama John Bon Jovi.
2: Mirá.
0: Ese es su apellido.
3: Bon Jovi. Y ahora su hijo.
2: Yo lo vi a Bon Jovi.
3: A mí me gusta Bon Jovi. Bon Jovi tiene nuevos temas,
0: Vos lo viste en Nueva York.
2: Lo vi en el Madison Square Garden.
3: Mira.
2: A Bon Jovi.
3: ¿Dónde se va a casar Taylor Swift?
2: Taylor Swift se va a, casar. Ahí.
0: ¿Va a ser una boda maradoniana?
3: Y es bastante. En medio lo opuesto, igual, porque el Diego se casa en el Luna, en el Luna Park, ¿no? No. No se casa el Diego.
2: Se casa en Park. Idea, no sé.
3: Para que entre todo el mundo. Y Taylor lo hace, por lo que dicen las versiones, en el Madison Square Garden para que. Es el único lugar que consiguió grande, pero que no tiene ventanas.
2: Ok.
3: Entonces no puede haber fotos que se autorice.
2: Okay.
3: Y tienes que estar en un subterráneo.
2: Taylor en este momento, o sea, está con un fernet cortado en la puerta de Madison porque a la noche juegan los Knicks.
3: Ah, pensé que por el indio. Porque
2: no sé si escucha
0: el
2: indio.
0: No sé si es tan ricotera, no la veo tan
2: ¿Pero no
0: ricotera.
2: Era fanática de los New York Knicks?
3: No, Taylor, no.
1: El novio, ¿no? Es fanático.
3: El novio de Taylor, juega en los
0: fútbol americanos.
1: Sí, claro, por supuesto.
3: Quizás le gustan todos los deportes,
2: estamos mezclando.
1: Perdón, en la final de conferencia, ahora se están jugando las finales de NBA, los Knicks van ganando la serie 2-0.
2: Sí, información en el recreo de la
1: información. Y la serie anterior, que es la final de conferencia, en uno de los partidos estuvieron los dos en la cancha.
3: Pero si el novio de Taylor juega otro deporte.
1: Pero puede ir a ver un partido de básquet tranquilo.
3: Ah, fue a ver.
1: Claro.
0: Ella le escribió. Perdón, ahí fans. Dicen en el chat, ella le escribió un tema a los redondos.
3: Lágrimas ricoteras.
0: My Tears Ricochet.
3: My Tears Ricochet. que todo el mundo dijo, ¿qué carajo es ricochet? Porque es una palabra en inglés que no se usa nunca jamás. Y todo el mundo dijo, pues será ricotera, boludo. Qué sé yo.
0: Mis lágrimas ricoteras. Mis lágrimas ricoteras. Increíble.
2: Va a Donald Trump, sí, a ver el partido.
3: No,
2: y de hecho hay una cuestión. Va a terminar. Va a terminar en caos y muerte. Ya el partido pasado se pudrió todo. Va a terminar como lo de París. Ya tiraba esta.
3: Pues sí, que piñas.
2: Sí, sí, en Nueva York como que se pudre todo, se descontrola. Pasa desde los 70 que no ganan la NBA.
3: Mira. Y encima de previa al Mundial, ¿no? También que.
2: Sí, ellos igual creo que no tienen la menor idea de lo que va a suceder.
3: No, yo veo mucho movilero argentino en Kansas. Entrevistando gente en la calle y el otro día vi una nota que me puso de mal humor.
2: A ver.
3: Porque entrevistaban a un gringo, mega gringo, y la mujer que era latina. Le dice, no, my wife is latina. Okay. Como a ver si. La hija de puta no dijo una palabra en español. Pero yo no sabía si era porque no sabía español.
0: Pero ella era latina o era yankee con padres de América Latina.
3: Ella se autodenominó latina, tipo, okay. I'm latina, pero o no hablaba español, por lo cual tu latinaje lo dudo, o. No quería hablar en español porque era como súper chupa. No sé, ¿entendés? Tipo, ni en pedo en español, yo sola soy yankee.
0: Ay, ay, mirá ay. Bronca. Ay, ay, ay. Mirá, ¿viste que hay un chabón que hace entrevistas en el subte? No sé si lo vieron alguna vez. Hay un chabón que hace entrevistas en el subte y le pide la hot take a la persona que es como tipo un facto. Decime un facto que vos pienses. Como por ejemplo, vos te sentás con él y decís el tridente del conurbano son el Diego, los Redondos y Perón. Entonces la gente va y dice su verdad. Ahora explotó tanto que está llevando famosos en el subte a hacerles entrevista. Hace poco llegó a Jennifer López y Jennifer López dice si vos no naciste en Nueva York no podés decir que sos neoyorquino por más de que vivas acá hace 40 años. Y la gente ponía, hija de remil puta, si no naciste en América Latina no sos latina, cerrá el orto.
3: Jennifer López, la concha
0: Jennifer
3: de tu
0: López,
3: madre.
0: Te lo Jenny pido por favor block. Jenny from the block, te lo pido. Que no es de Nueva York y ni de Nueva York.
2: No, pero a ver, alguien me pone que no pueden salir campeones hoy. Ya sé, boludo, pero se pudrió todo en el segundo partido, que ni siquiera se jugó en Nueva York. O sea, se jugó en San Antonio. La ciudad está convulsionada. Está convulsionada Nueva York. Yo soy un tipo que tengo mucho contacto en Nueva York.
0: ¿Qué Nueva York, ni Nueva, qué Luna, ni qué
3: Nueva York?
0: Tú te llamas Luna y aquí acá hablas en español.
3: Qué bueno que es eso.
2: La ciudad
0: está
2: complicada.
0: Ni
2: la ciudad de Nueva York está complicada.
0: Aquí hablas en español.
2: A todos los que tengan pensado ir a Nueva York o anden por Nueva York, tengan cuidado porque hay mucho ruido por la zona del Madison Square.
0: El video ese de la chica que dice no podés dejar de ir a Nueva York no sé dónde y hay una piba que le contesta y abre la heladera y tiene un agua y un limón a la mitad.
3: No.
0: Increíble, maravilloso.
3: Hay una, no voy a decir el nombre porque no es como esto, es violenta al pedo, pero yo consumo mucho contenido de culo roto en internet.
0: Como
3: recomendaciones tipo...
2: Claro.
3: Como mucho contenido aspiracional.
0: Restock de la heladera.
3: Sí, como cosas que me quedan recontra lejanas, ¿eh? Tipo, este fue mi día en un hotel de lujo en Maldivas. Es como, ni idea, me divierte. Pero hay una que hace un contenido así como aspiracional, tipo accesible, no te digo una cosa súper lujosa, pero tiene un tono de voz que me violenta. Tipo, me pone en modo...
0: ¿Lo ves igual?
3: No, lo saco.
0: Ah, ok.
3: Cosas que digo, tipo, no, con esto
0: yo no compro de ninguna manera.
3: No.
0: Iba a decir algo y me olvidé. La cantidad de veces que me pasó esto el día de hoy, a mí me parece que me han hecho una lobotomía en el momento de dormir.
2: Pero bueno...
1: Sí, perdón, siguen llegando, yo no me quiero, no quiero ser pesado.
0: ¿Siguen llegando cosas de Vino Palma?
1: Siguen llegando cosas de Vino Palma.
3: Chicos, bueno, evidentemente que estamos frente a un caso a resolver. Aunque ya se resolvió.
2: No, igual ya está resuelto, claro, parece que ya está. O sea,
3: otras versiones, bueno.
2: No, pará.
0: Yo creo que eso sí fue lo más contundente que vimos, porque hay una foto de... ¿Que quién la sacó la foto igual? ¿La hicimos con la inteligencia artificial?
2: ¿La Vilma Palma?
0: ¿Por qué alguien había una foto de... ¿Por qué había una foto de Vilma Palma?
2: Vilma Palma no tiene posibilidad de hacer acciones legales. No quiero hacer mala onda, pero... ¿No puede hacer acciones legales?
0: La mujer, la persona...
2: ¿Vilma?
3: La señora Palma.
1: La señora Palma.
3: La señora Vilma. ¿Será algo de Brian de Palma?
0: ¿Eh? ¿Será algo de Marcos de Palma?
3: ¿Marquitos de Palma?
0: ¿Será la tía del negro de Palma, Marquitos que de Palma? ¿Quién sabe?
2: ¿Qué ¿Estará viva
0: ¿Qué tenemos?
2: Palma?
0: Perdón, Leandro, discúlpeme un segundo. Gonzalo, ¿qué es lo que tenemos? ¿Tenemos un audio más? ¿Tenemos fotos? ¿Qué es lo que tenemos?
1: Es un audio, un testimonio.
0: Un testimonio más. Vamos a escucharlo y después vamos a ver qué mierda lo carajo pasa con esto. A ver,
6: escúcheme. No crean nada de lo que le dicen. Yo les voy a decir la verdad. El nombre de Vilma Palma de Vampiros es porque...
1: Esto está gravísimo.
0: Basta.
2: Vilma Palma de Vampiro, dijo aparte. Era una persona que tal vez es eso, era de y lo cambiaron.
0: Puede ser.
3: Acá el chat nos dice: ojo con Quintín Palma.
0: ¡Ojo con Quintín Palma! ¡Ojo! Es algo de Quintín
3: Ojo,
0: Palma.
3: Quintín.
1: Algo sabrá.
0: Que hable, Quintín Palma. Yo no lo puedo creer igual, porque esto se ha tornado en una cuestión. Hay por lo menos un herido. No me atrevería a decir si esta persona está viva o no. Pero tenemos...
3: Esta persona está viva.
0: Esta persona. ¿Fue Quintín el que mandó el audio? ¿Lo sabemos?
1: No, fue un oyente que no quiso dar su nombre.
0: Bueno,
1: no.
0: Mejor, porque lo van a perseguir por intentar dar a conocer la verdad detrás de Vilma Palma.
2: Ah, estoy tentado de hacer de vuelta al periodista. Sí. No, paren, chicos, en serio. Esto es serio, chicos, ¿eh? Vale, Shane, vos.
3: No, iba a decir que las canciones también nos pueden dar algún tipo de señales de lo que estaba pasando con la... con la banda.
0: Analicemos una canción.
3: Analizamos las letras, ¿no? De Vilma Palma.
2: O por lo menos, no sé, los títulos del disco ese, del primer disco. ¿Cuáles son los temas? ¿Cómo se llaman? A ver si hay alguna señal.
0: Bye bye. Voy a leerlos. Bye bye. Bueno, acá ya nos está dando una señal sobre alguien que se tiene que ir.
2: Bye bye. O sea, como el pibe que mandó. Bye bye.
0: Mojada.
2: Como el de Los Redondos. Bye bye. Estás liquidado.
0: Auto Rojo. La Pachanga. Voy a vos, Verano Traidor.
3: No,
0: acá hay una traición.
2: Sí.
0: Acá hay una traición. Por eso, si no nos equivocamos, ahí se escucha un arma de fuego.
3: Claro.
2: Te busqué en mi auto rojo, que si decía auto verde, ya está.
0: No, Leandro.
2: Te busqué en mi Falcon verde a las 6,
3: no,
2: ya está.
3: No.
2: Definitivamente están en algo.
0: No, pero no.
2: Llevaba un frac muy nuevo. Que en verdad no me queda mal.
3: Bueno, está ahí sí.
2: Te llevé por la ruta que va al
0: ¿A
2: sur.
0: ¿A dónde?
2: Nene. No vas más rápido. Me dijiste.
3: Ahí ya da miedo. Pará.
2: Ella está incómoda porque él siente.
0: ¿Cuál
2: no
0: es
2: va
0: la
2: más
0: ruta?
2: Rápido.
0: ¿Cuál es la ruta que va al sur?
3: La Buenos Aires de La Plata.
0: La Buenos Aires de La Plata. ¿A dónde la lleva?
2: A Florencio Varela.
0: Puede ser. Puede ser que la llevaba a Villa Domínico.
3: Ah, pa, mira. Ok.
2: Te confesé que quiero meterte en mi cama. ¿Tocaría tus pies?
3: Bueno, es raro el homenaje al indio que estamos haciendo también.
0: A mí me parece raro lo de te prometí que solo tocaría tus pies. Ahora yo entiendo por qué se complica en la cuestión de investigar sobre esta banda, porque cuando vos querés profundizar sobre la letra y hacer un análisis, después terminás bailando y decís... Qué divertido, Vilma Palma e Vampiros y su persiana azul. ¿Creemos o no? ¿Estará hecha con IA? No lo podemos saber. No. Recién, hace una hora más o menos, digo recién y fue hace un tiempo, alguien me pidió que hable sobre el paracultural.
3: Claro.
0: y lo voy a traer una columna el miércoles. Ay, era solo para decir eso. Porque me pareció súper interesante y es verdad. Me dijo, vos que sos actriz y de la música y el rock y qué sé yo, habla del paracultural. ¿Y sabés qué, querido? Tenés razón.
2: El miércoles me enteraré.
0: El paracultural, ya te vas a enterar lo que es porque es una fantasía total. Vamos a agradecer entonces a nuestros amigos de labor que ya nos estamos por ir y tenemos que darle el espacio a nuestros compañeros de Esto No Sucedió. 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
2: Pasó volando, dice la gorda shipera.
3: Gran amiga
2: Gran
3: de la
2: programa.
3: Casa.
2: Pasó volando. Gracias. Sí, pasó rápido, ¿no?
0: Sí, nos pasó muy rápido. Tuvimos de todo. Tuvimos emoción, risas,
2: looks. Divertite.
0: Dale, outfit. dale.
2: Divertiste. Lunes, miércoles y viernes con el recreo. Es para la intro, viste, que es re noventosa, tiene que tener una voz.
0: Pero
2: así
0: dale bien. Un poco más que divertiste.
2: No, es que poneme la. Si me pones la intro, yo te lo hago arriba de la intro.
0: Para mí es divertiste, aprendé un poco.
2: ¿Aprendé?
0: Dale.
2: Pero el video tiene que poner.
0: No, hacelo a pelo.
2: Es el video, porque lo que me da la vibra esa es el video de la introducción.
0: Ah, vos querés la intro.
2: Claro, la intro, eso decía. Ver,
0: claro.
2: ¿Estás Diversión. Al pedo en tu casa? Lardi, ya una chica fenomenal, pero tiene novio, ¿eh? Tu madre. Y Juani, que es una fenómena, te va a servir. Juani. Todos los miércoles el recreo. Si sos un pelotudo y no tenés nada que hacer, vení, que acá la vas a pasar bárbaro. Él también se ríe. El
0: y también
2: recreo.
0: Tiene novia.
2: Hilarante, gracioso. Vamos a hacerte compañía mientras estás rascándote los huevos en tu casa. Si sos un forro, no te olvides nunca. El lunes, miércoles y viernes el recreo.
0: Y Juana con su pollera un poco transparente.
3: Un poco tremendo. No, porque yo tengo ropa que vence la
0: no,
3: luz.
0: No, pero ¿te diste cuenta de
3: sí,
0: eso?
3: Sí, porque la agarró el croma.
0: Me di cuenta hoy.
3: Ay, que me encanta a mí la intro. Me encanta.
0: Clarisa, sí, además. Clarisa lo explica todo, dice Anita Bubbles. Sí. Tiene sus vibras.
2: ¿Clarisa no era la bruja adolescente?
0: Exactamente, Sabrina, la bruja adolescente, que hacía otra sitcom.
2: Claro, Clarisa era.
0: Que se llamaba Clarisa lo explica todo.
2: Jane, sos de. Porque te veo que mirás
3: no,
2: así.
3: No, yo soy más Team Sabrina que Clarisa.
2: ¿Cómo se llamaba el gato de Sabrina?
3: Salem. Me encantaba.
0: ¿Y las tías cómo
3: las
0: se llamaban?
3: Las tías eran, no sé, pero eran lo más.
0: Eran muy gran aquelarre. Sí. Amo esa palabra. Amo esa palabra.
2: Qué buena
0: aquelarre.
2: Idea, boludo. Que tipo, los chabones entraron y dijeron, ¿y qué es una bruja, boludo? Tipo, una adolescente que es bruja, que
3: era
2: tiene
3: un
2: poder.
3: Cómic.
0: Tres.
2: ¿Cómo tres?
0: Las tías también eran brujas.
2: Sí. Claro, sí.
3: Y
2: sí,
3: era un cómic.
2: Sabrina. Cómic.
3: Es del mismo universo que Riverdale.
0: Hilda y Zelda. ¡Mirá!
3: Sí.
0: ¡Mirá vos! Lo que se entera una... Sí, sí, sí.
2: ¿Este era
0: después.
2: Que le entraba el amigo por la ventana?
0: ¿Cómo?
2: Esa
0: no,
2: otra?
0: Que esa era Clarisa.
2: Ah, Clarisa. Ah.
0: Clarisa entraba el amigo por la ventana.
3: O Scream. También entraba
2: claro.
3: El amigo por la ventana. Y después...
2: Y la cuchillaba.
3: Claro, difícil.
1: ¿Puede ser después, que ella no terminó medio reventada?
0: No.
3: ¿Sabrina?
0: No, Sabrina no.
3: Creo que no.
0: No, Amanda Bynes. Te estás confundiendo
3: me
0: con Amanda.
3: Me encantaba el
0: Bynes.
3: Show de Amanda a mí.
0: Amaba el show de Amanda y me dio mucha pena todo lo que le hicieron. Bueno, de toda la gente de Nickelodeon, la mitad quedó completamente trastornada por el sorete de, no me acuerdo cómo se llama, pero pueden verlo en el documental. Dan Schneider, puede
3: Dan
0: ser.
3: Dan Schneider, turbio.
0: Hijo
3: turbio
0: de mil puta, desagradable total. Bueno, vamos a empezar a despedirnos porque nos queda la gente de Esto No Sucedió esperando por acá. Shapira, la pelada y Noxy. Gonzalo, muchas gracias por este programa tan espectacular.
1: Gracias a vos, Ardilla, y gracias a ustedes y a los oyentes, por supuesto, que bancan del otro lado.
0: Gracias a los oyentes que realmente en 2 minutos reventaron el likeómetro. Bien. Tenemos 1.1, lástima que no llegamos al 1.2 hoy. Pero bueno, ¿sabés qué?
3: Confío en el diferido.
0: No, y seguramente esto crecerá para...
3: Ya el miércoles van a estar bien educaditos.
0: Exactamente.
2: Yo tengo una técnica para sacar likes igual. O sea, para sacarle likes al público. No, eso de hecho daría todo. El resultado sería el opuesto a ese. Pero si quieren, se las cuento el miércoles.
0: Bueno, dale, la esperamos. Nos vemos el miércoles entonces.
2: Sí, obvio, sí.
0: ¿Cómo le han pasado?
3: Bárbaro.
2: Bien.
0: Me alegro mucho. Mejor es perjudicial.
3: Mejor me perjudica.
0: Mejor me perjudica. Agradecemos a Mati Barrios, operador de audio, la señorita Paula Gómez, que está allá firme junto al pueblo. ¿Quién nos saluda? Ah, y el señor Matías Pergolini, puede ser, que saluda fervientemente desde la puerta. Claro que sí. No me di cuenta que tenías una capucha y pensé que eras una persona de pelo largo. Disculpame. A Luciana, que está siempre acompañándonos con la cámara y su pelito muy recreístico. Y a ustedes los saludo, les pido que comenten, que si están viendo en On Demand, nos likeen y nos ayuden a llegar al 1.2 y que se vuelvan, se regresen el miércoles a las 3 de la tarde y que se queden con Esto No Sucedió. Adiós.

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6: No, este no, Vito. ¿Qué? En cuatro patitas o al hombro.
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8: ¡Oy, oy, oy, oy, oy!
9: No, tengo que ir a mi alquia, yo no sé si sabía.
10: Salud.
3: Gracias. Hay una línea argumental distinta y yo incluso estoy haciendo un personaje distinto. Es como Homo Argentum.
7: Podés no responder.
10: No, hay momentos para todo, pero al hombre. Bueno, vamos con otra.
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15: ¡Pero claro que sí! Sean todos bienvenidos, sean todas bienvenidas a maravilloso segmento de tarde ubicado aquí en Vorterixlandia.
16: ¡Sí!
15: Un programa confeccionado, hecho a mano para que tú y tu puta abuela tengan algo para ver a la tarde mientras toman
16: lo
15: la
16: dijo,
15: chechona al mismo tiempo. Puta tu abuela, puta. No sabes qué tan puta no fue tu abuela.
16: No,
15: ¿cómo les va? Sean todos bienvenidos.

0: ¡No! ¡Lunes de Chile!
1: Siempre es Chile en mi corazón.
0: ¡Grita porque ahora puedo!
1: ¡Claro que sí!
0: Más o menos igual, ¿eh? Sí. Más o menos, pero puedo.
1: Pero bien, ¡Chile! Estás.
0: ¡Hola, putos!
1: Claro
0: hola,
1: que
0: a todos,
1: sí.
0: Hola a todos,
1: les
0: buena semana para todos.
1: A ustedes.
0: Buen lunes para todos.
2: ¡Eso!
0: Acá estoy apersonándome. Todavía... Boludo, todavía tengo todo. Dejate de romper los huevos.
1: Y dura. Cada vez dura más.
0: Hace dos semanas que estoy con...
1: ¿Viste lo que dicen?
0: Con la dura lo... hecha mierda. La
1: dicen que
0: madre.
1: Dura lo que dura, dura.
0: Lo que dura, dura, ¿eh? No se baja con nada.
1: Con nada, está ahí.
0: Con ¡bloom! Nada. Terrible, terrible.
1: ¡Strong!
0: Terrible.
1: ¡A la izquierda! ¡Del grupo! ¡Sí! Una señorita que también está dura, pero por la ingesta de narcóticos, alcaínos, de cocaína. Una señorita que este fin de semana probó la ketamina.
0: ¿Mira?
1: Es la gran. La implacable. La drogadicta.
2: ¡Sí!
1: Guillermina, la virreina, Piache.
2: ¡Eso soy yo! ¡Eso! ¡Dale, puto! ¿Qué onda, señores y señores? Bienvenidos una vez más a este increíble lunes. Hoy me desperté, lluvia, todo terrible, pero dije... ¡Ay, esto no sucedió! Así que es un gran día, sí o sí.
1: Mira,
2: sí, eso sucedió en mi cabeza.
1: ¡Está muy bien!
0: Mira.
1: En una sola palabra definí tu mañana y tu día hasta ahora.
2: Lluvios.
1: Llueve.
2: Razón por la cual falté a la facultad de la mañana.
0: Ah, guay.
2: Dije, yo me desperté, suena la alarma, lluvia torrencial aparte. Dije, lo siento mucho, profesor, esto no va a pasar.
0: Ah, esto es un día, un viva la pepa.
2: Es un viva la pepa.
0: Yo hago lo que quiero.
2: Chupa huevo.
1: Garú hasta el cielo se ha puesto a llorar.
0: ¿Qué temazo?
1: Este, güey, que dije yo.
0: Este que está sonando. Yo, de hecho, me desperté temprano... Y no salí de mi casa, así que me acabo de enterar que llueve.
1: No,
2: ah, my
1: estuvo
2: God,
1: horrible
0: me
1: todo
0: acabo
1: el día.
0: De enterar.
2: ¿Qué es despertarse temprano?
0: No, me levanté tipo 10:30, temprano.
1: Eso.
0: Para mí, 10:30.
1: Temprano, 10:30.
2: Igual no está mal.
1: Es durísimo.
0: Yo
1: no está mal. No es temprano, pero para mí no catalogan está mal. Me parece que si uno llega a cierto tipo de vida, no te digo trasnochar, digo que tal vez entra a la tarde a su trabajo de todos los días... Y 10:30, está bien.
0: Está bien.
1: Si nadie te pone un chumbo y pudiéndote despertarse a la una. ¿Vos sabés qué es esto que está sonando?
2: Ay, no, pero siento que me van a matar.
1: Para mí ya se desquemó este tema.
0: Es un temazo.
1: Pero se quemó en un momento.
0: Sí, en un momento estaba en todos lados.
1: Cuando teníamos 20 años.
0: ¿En qué estaba? Había algo en el que estaba particular esta canción. Como que la asocio a algo y no sé bien a qué. Tal vez a un sketch. Pero mientras suena esta bella melodía,
1: ¿sí?
0: En el medio, en el centro de esta mesa, se encuentra él, rodeando las lianas doradas, tal vez, blandiendo tal vez una estatua de entre las copas de los árboles. Es él, es Tomás, la mona.

0: Argentina y alrededores. ¿Cómo les va, mis compatriotas? Me imagino que bien, me imagino que también un poco tristes, pues nos encontramos cada vez más solos y solas en este mundo donde los ídolos que siempre han sostenido todo lo que... Dejá otra música. Donde todos los ídolos que han sostenido nuestro orgullo, sentimiento y corazón, y a poco nos van dejando solos. ¿Será tarea nuestra entonces volver a repoblar con gloria eterna este maravilloso suelo? Pues... de a poquito esa tarea queda indiscutidamente en nuestros hombros.
1: Duele completamente, pero se puede, lo vamos a lograr.
0: Pero se puede, en el de ustedes, no en el mío, obviamente. Yo me bajo de la tarea de llevar cualquier gloria eterna a ningún lado. Ah, no, queridos. Yo me voy a quedar en mi casa llorando y masturbándome. Y también vendré todos los días a esta radio para hacer este maravilloso programa que se llama... ¡Esto no sucedió! Claro que sí.
2: Buen día.
0: Buen día, buenas tardes a todos ustedes. Los agarramos siempre a mitad de día, a mitad de fin de jornada para la gran mayoría de ustedes. Y a poco ya se pueden empezar a volver a sus casas. Si salieron a las 4 porque entraron muy temprano, ya espero que estén en sus respectivos hogares. Sí. Y a los que les quede

0: el último tramito, lo siento. Lo lamento, falta.
1: A laburar.
2: Lo lamento mucho. No sabés qué puede pasar, puedes estar volviendo y se tira un tipo abajo del bondi y te llegas 2 horas más tarde a tu casa.
0: O podés estar volviendo tranquilo en Mar del Plata a la tarde y 2 pibes que están discutiendo, uno lo empuja al otro y ¡boom!
2: Y queda te lleva puesto un coche también.
0: Tremendo, puede pasar.
2: No se sabe.
1: ¿Alguna vez les pasó algo así?
2: Todos los días.
0: De chiquito con mi señor padre se le tiró a alguien.
1: No,
2: un carancho
0: mal arriba. ¿Te acordás con el juramento y Córdoba? Estaba elevado el puente, sí, pero podías pasar por los costaditos.
2: Sí.
0: Siguiendo como para el lado de Godoy Cruz, girabas a la izquierda y viniendo, digamos, de lo que era Juan B. Justo por el de la derecha, ibas para el otro lado. Y saltó sin chabón.
2: Corta. Y uno lo quiso caranchear a tu viejo.
0: Lo quiso caranchear.
1: ¿Qué pasó ahí?
0: Mi viejo me dijo, agarrá la pistola y vamos a enseñarle a este chico. No sé. Yo tenía 4 años, pero me acuerdo patente.
2: Mirá vos. No,
0: durísimo, boludo.
2: Me acuerdo una imagen muy cómica. Una vuelta nos había pasado a buscar por la puerta de la secundaria la madre de un amigo, de un compañero, que tenía taxi. Y me acuerdo, nos dijo, lo lleva a la casa, listo, vamos todos. Nos subimos al auto, estamos esperando que arranque.
0: No.
2: Ni bien arranca, pero ni bien arranca. La madre, aparte, me da gracia porque como que se re preparaba, ¿viste? Se ponía el espejito.
0: Bien de madre, bueno, que lleva niños en el auto. Claro,
1: sí. Todos sentados atrás, nadie adelante, todos con cinturón.
2: Aparte, ya éramos medio grandote, boludones, teníamos 13 años ya. Estábamos, hinchando los huevos, arráncase, ¡sac! ¡Pum! Se lleva puesto un ciclista.
0: No.
2: Lo primero, un ciclista así contra el vidrio.
1: No, boludo.
2: Siempre del lado del auto, todo ciclista hay que atropellarlo.
0: Obvio.
2: Así que, igual no pasó nada.
1: No, qué horrible.
2: O sea, como que justo salió y el tipo venía en cualquiera también. Venía en contramano por una calle y se llevó puesto un taxi.
1: Bueno, algo que he visto varias veces acá en Buenos Aires, nunca lo he visto en Neuquén, es la gente cuando se está por bajar del auto nunca mira si viene alguien y abre la puerta de lleno. Y se chocan gente que anda en bici, gente que anda en moto, autos, te arrancan la puerta. Encima lo vi varias veces eso.
0: Durísimo. Yo, por el miedo que me da, siempre miro el espejito antes de abrir la puerta.
1: Siempre.
0: Pero porque me da cagazo, sobre todo, ¿no? La vida de otra persona que me huele en la puerta, un auto que está pasando y me huele el brazo y la puerta en el instante. ¿Sabes a quién le suelen volar el brazo y la puerta al instante todos los días?
1: Sí, increíble. Wow,
0: a la maravillosa producción y técnica de este programa. Mirá, festejando con la música de Lali.
2: Está Manu, está Pau, está Lu, está Raquel, está la cueva. La cueva.
1: Eso.
2: Está Juaco.
0: Que vuela la cueva. Este jueves la pueden ver surcar los cielos.
2: Ojo porque llega,
0: ¿eh? Es este jueves.
2: Vuela, este jueves. Perfecto. Este jueves vuelve la cueva. Están todos ahí preparados y están todos,
0: listos,
2: por lo que veo, sobrepasados de sustancia.
0: Y sí, obviamente.
2: Escuchando Lali, todos drogados. Como la gente que va a ver a Lali, ¿no? Y por lo general, el público de Lali, gente.
0: Todos drogados.
2: Se droga mucho.
0: ¿Puede ser que Lali haya puesto una mesa, un montón de platos y sirvió su vagina?
2: Sí.
0: No sé si es así, perdón. Puede ser que Lali sirvió concha, ¿no?
1: Ahí va.
0: ¿Puede ser que Lali le dio de comer a todo River su concha?
1: Es medio raro, o sea, que lo pongas así lo hace extraño.
0: Pero sirvió concha,
1: ¿qué decirte?
0: Todo lo que vi del show me pareció bastante bueno, ¿eh?
2: ¿Este fue el primer River de Lali?
0: No. El fin de semana fue 1-2.
2: Claro, pero digo, ¿ya había hecho algún River?
0: No,
1: ha
0: dicho
1: Vélez.
0: River es muy grosso ya, pienso. Sí, es mucha. Pero además pensá a nivel ticket.
2: Ah, es un montón, 80.000 personas.
0: Y sé lo que es salir a alquilar, o sea, tenés que llevar mucha gente para no quedarte pobre por hacer un río.
1: Mal. ¿Hizo así sold out? ¿Hubo sold out?
0: No sé si sold out, pero supongo que está hasta lleno. La chota mal, porque la gente que fue y amigos que fueron a ver dicen que fue tremendo. Boludo, vino Kyle Minogue.
2: ¡Qué
0: grande, boludo!
2: ¿Hay una data ahí
0: de que son amigas o tienen un tema juntas?
2: A ver.
0: Este tema marcó mi infancia.
1: De hecho, ¿sabes qué? Es increíble porque no tienen temas juntas.
0: Ah, por eso.
1: Ella vino re buena onda.
2: O sea, Lali le tiró
1: doble sold out. Continúa ahí, Manu.
2: Le tiró un MD Lali diciendo, Kylie, venite arriba, venite con los pibes.
1: Pasate nomás.
2: Hagamos un tema.
1: De hecho, solamente vino a Buenos Aires para cantar con Lali y se fue.
2: Claro, no es que vino a dar un show.
1: No, vino por dos
0: algo
1: días.
0: Algo que me encantó. No lo vi, no entré a Flow a verlo, pero lo podían ver por Flow, pero puedo interrumpirte, amiga.
1: No,
0: algo que me encantó es la coordinación de la coreo y las cámaras.
1: Ah,
0: se aprecia,
2: bien dirigido.
0: Sí, se aprecia en el tema de Duki, que de repente en un momento se van adelante la pasarela, la cámara así, de repente Lali como que lo mira y le dice vamos ahora para atrás, y la cámara lo sigue perfecto.
2: Estaba todo ya preparado.
1: Me encanta cómo está vestido Duki.
0: Duki divino, ella divina. Ella tiene, después te puede gustar más menos su música, pero que tiene un talento y un laburo encima es innegable. Está level performer tope de gama mundial. Se nota que no hay mucha vuelta con, para mí, ¿no? Con este tipo de espectáculo. Más allá de si lo tenés o no lo tenés, sí. Hay gente que realmente, por mucho que ensayo y todo, no tiene gracia y no va a hacer canciones lindas y nunca le van a pegar. Pero llega un momento donde, si vos dedicás a ensayar como un hijo de remil puta, sí, armar a toda la banda, pensar el show a muerte y le meté, después pasa esto que es un tal show cual. Muy bueno.
1: A mí me pasó un poco con Lali, que yo no soy muy fanática de su música, pero amaría ir a un show de ella por sí, esto, por toda la preparación que hace, toda la puesta en escena es increíble.
2: Y lo de la loca día... Minogue es como Tini, ¿no tiene de amigo al de Coldplay?
0: Sí.
1: ¿Qué?
2: Esa Chris Martin rara que tenemos. Chris Martin, viste que a veces viene a cantar con Tini.
1: Ah, no, no tenía ni idea.
0: Varias veces.
1: Son amigos.
0: Y las, claro. Y no sé si no le invitó a ella también.
2: Claro, pero mirá, es como raro, tipo, está cantando Tini. Ah, mira, está Chris Martin de Coldplay.
0: ¿Qué pensar? ¿Qué, ¿por qué no? Tipo, ¿qué sentirá Chris Martin por Tini? No lo digo a nivel tipo, le gustará, sino la verá y dirá como, no, esta piba tiene un re talento, ojalá le pueda ir bien. O dirá tipo, este es el futuro. ¿Qué es lo que le despierta en Chris Martin que dice, sí, Tini, me tomo un avión y voy a Argentina?
2: Chris Martin viene a Argentina porque le gusta la joda.
0: Chris Martin viene a Argentina porque le compramos la casa a su nieta. ¿Cuántos shows hizo Coldplay?
1: ¡Ay, 11. Dios mío!
0: Chris Martin se tatuó gracias totales porque debería haber dicho, tipo, debería estar, un River debería ser para la ciudad de Buenos Aires de los 11 que hizo Chris Martin. Sí, la guita que hizo, no, ese chabón con nosotros.
2: Hay mucho famoso international que suele venir mucho a Argentina y que por lo general vienen y pasan sin pena ni gloria, sí, ¿viste? Desapercibido. Travolta, De Niro, Hetfield, todo eso. Uh-huh. Es porque les gusta la joda.
1: Sí, y la guita. Y ¿sabes qué? El público argentino, viste que siempre dicen, es muy distinto al resto.
2: Sí, vienen a eso.
0: Es muy diferente al resto, igual, es verdad. A mí me ha pasado de ver recitales en otra parte del mundo y si bueno, bien cada cual tiene su manera de agitar. Nosotros estamos muy sacados, pero somos muy sacados con todo. Digo, siempre hay una demostración de eso. Siempre. O con el fútbol, o con los shows en vivo, o con el velorio del indio, digo, de nuevo, en Estados Unidos también se ha muerto gente súper grosa para la cultura norteamericana y nos llenan 50 cuadras de cola por dos días consecutivos. Pero 50, ni a palo, sí, eran con 50, 70. Sí,
1: yo a la mañana eran 30 y ahí me quedé.
2: No, después llegó.
0: ¿Esta mañana?
1: No, esta mañana.
2: No,
0: esto está bien, no lo juzgo, me parece su lindo homenaje. Todo el mundo que tuvo la posibilidad de tocar este fin de semana tocó el tema del indio. Vos, de hecho, fuiste a Maquena,
2: sí,
0: tocaste el tema del indio. Justo Rey Garufa tocaba acá, una casualidad tremenda. Sí. Yo toqué temas de Prince, no llegué a sacar ninguno del indio. Y
2: pero el espíritu estuvo.
0: Sí, y todos los guitarristas entre tema y tema de todas las bandas cada tanto se mandaban un o una mini frasecita de Los Redondos.
2: Que este fin de semana encima fue como un fin de semana muy neutro para que Lali haga su River, o sea que todo se dio perfectamente.
1: Sí, sí.
2: Porque por lo general al artista popular argentino, sea María Becerra, Milo J y toda la modernidad popular acá, se le suele pegar el día que meten en su River.
0: Sí.
2: ¿Viste? Oh, mirá, el boludo este llenando un River. Oh, mirá. Pero como estaba todo el país estaba atravesado por lo del indio. Fue tipo, ay, mirá, Lali está en River.
1: Sí, qué
2: bien. Nadie le fue a pegar a Lali. Sí. Más allá de la ida y vuelta antilibertaria, ¿no? Que tiene.
0: Sí, pero igual hay algo que decía, no me acuerdo, uno de estos chones libertarios que. Todos me caen muy bien, chicos. Me parecen todas personas muy inteligentes y con opiniones muy acertadas, realmente.
2: BLLC.
0: BLLC, amigos. Si yo pudiese agarrar un Falcon Verde, tirar en el baúl y torturar un Cucaps, no puedo decir que lo haría, pero clean. No, pero decía algo con lo que sí concuerdo, que no es que todas las personas que fueron a ver a Lali tampoco es que odien al presidente, ¿no? Lali es una gran artista y está su público, es lo que decís vos, fue un fin de semana como perfecto para que nadie rompa las pelotas con Lali. Y se lo merece la señora.
2: Y pasó bien.
0: Aparte, bien vestida Lali, la
1: banco.
0: Sí,
1: bien, eso mismo iba a decir, me encanta. Eso, mirá. Sí, justo, wow. Estamos como conectados con la ropa,
0: ¡gemelas!
1: ¿No? Amiga, sabe. Entonces, vamos a inaugurar algo que me encanta hacer los lunes, que es Outfit of the Day.
0: Ahí va. Outfit of the Day.
1: Eso.
0: Yo, ¿puedo decir algo?
1: Pues.
0: Vengo mal con los outfits of the Day. Vengo muy conflictuado, vengo sin ganas, no me vengo preparando, no me gusta para nada cómo estoy vestido.
2: ¿Cuántos iremos ya? En algún momento hay que hacer un compiladito.
1: Ay, me gusta, ¿no?, que pongamos tipo Outfit of the Day número 5. Claro,
2: hay que hacer la cuenta, hay que buscar.
1: Ah, me gusta. Bueno, yo me encargo de eso. Yo me encargo, lo traigo para mañana, la tarea de la casa. Vamos a arrancar con Noxy.
0: Así ¿conmigo?
1: Así te lo sacas okay, encima.
0: Okay, me lo saco de encima.
1: Yo elegí la canción.
0: ¿Es esta? Sí. ¿Es una cumbiancha?
1: Es un perreo.
0: ¿Un perreo?
1: Porque yo dije, me acuerdo cuando se puso de moda perreo católico, perreo árabe.
0: Perreito, pep, no es eso. No,
1: que en un momento se puso como de moda agarrar canciones, por ejemplo, Ave María.
2: Perreo árabe.
1: Y se hizo perreo católico, que es empieza Ave María y empieza un perreo. Bueno, y está, la elegí para Noxy.
2: ¿Y este qué perreo es?
1: No sé, un perreo.
2: Es un perreo ya.
1: Busqué, creo que era perreo musulmán, algo así. No sé, era
2: no
1: un
2: se lo escucha muy árabe, musulmán, árabe. Honestamente.
1: No, tampoco árabe. Pero
2: tampoco
1: se llama.
2: Muy árabe.
1: Pero si lo quieren buscar, se llama perreo árabe.
2: Ah.
1: Uf, me dan ahora.
2: Oh.
1: Eso, a ver, Roxy.
0: Oh. Roxy. Bueno, este soy yo. Este es mi outfit. Es un outfit de llueve y tengo frío.
1: Llueve y tengo frío, me gusta.
0: Tengo una remera heredada de mi señor padre.
1: No
2: Star Wars,
1: mal,
2: bien.
1: Es una gran remera.
0: Y eso de ahí como un Stormtrooper triste y pensativo, por bueno, ¿no? Sin el casco por los crímenes cometidos en batalla.
2: Claro.
0: Me he afeitado.
2: Bien.
1: Bien, bien. ¿Cuándo te afeitaste?
0: Hoy.
1: Bueno, bien.
0: No con Gillette, sino con maquinita.
1: Bien, ¿fue pensando en el outfit?
0: No.
1: Te afeitaste porque tocaba nomás.
0: Sí.
2: Bien. Pinto.
0: Me estoy ok con mi pelo.
1: Bien, bien.
0: Estoy contento.
1: ¿Tema accesorios? ¿Tenés collar?
0: No tengo collar. Hace varios días me estoy usando collar. Tengo mi Casio, tengo mis anillos de siempre.
1: No, la música es terrible.
0: Son malísimos mis anillos. Si alguien algún día me quiere robar en la calle, yo les voy a dar los anillos, pero sepan que no se están llevando nada, porque no valen nada de dinero.
1: ¿Se ponen verdes esos anillos cuando los mojás?
0: No, no, no.
2: Okay. Tanto no. Tanto.
1: Pero no son es tan malos.
0: Pero es acero quirúrgico.
1: Ok, bueno.
0: No hay gran cosa. No le veo sentido a tener joyas caras. Tengo estos pantalones anchos porque son los únicos que tengo
1: también
0: limpios.
1: También
0: y tengo las zapatillas feas que a nadie le gustan, pero que me ayudan a caminar seguro en la ciudad cuando hay agua, no así si llueve mucho.
1: Ay, es verdad. Bien. Que cuando hay agua están buenos, ¿eh?
0: O sea, tenés que evitar que se te metan entre las ranuritas esas, pero tiene una buena plataforma.
1: Estás muy bien, ¿eh? No, te digo, no sé por qué no te gusta, pero estás bien de outfit. Está bien, esa remera está muy buena. ¿Y a ver las medias? Con esas zapatillas como que no te puedes
0: largas perder. Largas de color, como siempre, para nada remangadas.
1: Ah, pará, ¿sabes que yo pensé que las zapatillas, lo que no era parte de goma, pensé que era que se traslucía tu media? Pensé que tenías medias negras.
2: No, no.
1: Pero no, es parte de la zapatilla. Bueno, no está mal la zapatilla.
0: No, está ok.
1: Está bien.
2: Para hacer lunes también.
1: No, para mí aprueba el outfit, ¿eh? No creo que esté mal.
0: Para mí está mal. No, porque hay gente en el chat que... Yo me ha pasado algo este fin de semana que recibí muchas acusaciones tanto de ser cuca como ser libertario. Y no entiendo por qué, no sé qué pasó. Pero yo siempre lo digo, yo soy radical.
2: Ahí está.
1: Bueno.
0: Para mí Alfonsín...
2: Que bien claro.
1: Para los radicales festejan así, Noxy, mirá. Así.
0: ¿Cómo?
2: Mirá.
1: Así festejan los radicales.
0: ¿Así?
1: No,
2: festejo radical.
0: Los radicales no festejan así.
1: No, Noxy, pero por favor.
0: ¿Quién va ahora?
2: Yapi también dice
1: bueno, voy yo. Quiero salir de este momento.
0: Vos. La música la eligió Yapi.
2: A ver. Yo elegí el tema tuyo.
1: Es
2: bueno el tema. La versión del videoclip, Atacarrangue.
1: A ver si...
2: Ahí va.
1: Ay, tan Yapi. Es obvio que Yapi va a elegir esto.
2: Buen tema.
1: Bueno, no está nada mal. Creo que es un outfit que
0: Demon.
1: Yo conocí algún lunes. No estoy segura, probablemente. Pero porque me gusta mucho.
2: A ver.
1: Es el chaleco de mi abuela.
2: Bien.
1: Ya sabemos.
2: La remera de Minecraft trajiste hoy.
1: Remera de Minecraft. No tengo campera abrigo. Entonces lo que hago es usar esto cada vez que llueve. Es lo único que tengo. Ya me tengo que comprar.
0: ¿Tienes nada para arriba de eso?
1: No, estoy así.
0: ¡Qué frío!
1: Remera de Minecraft, chaleco de mi abuela, pantalón de Avellaneda, que creo que dentro de poco voy a volver a Avellaneda en estos días, que me gusta, ya lo dije, me gusta porque tiene esto. Siempre me he visto los lunes igual, parece.
0: Mirá.
1: Y las Converse.
0: Bien, van con las Converse.
1: Está bien. ¿Y a ver qué medias tengo?
0: una reivindicación. ¿Ves? Pero pará, con las Converse van medio un poco más largas, porque si no te lastima atrás o no.
2: No, soquete.
1: Unas medias
2: tiene,
1: que creo también que ya la mostré.
0: La del perrito salchicha volador.
1: Perro salchicha Córdoba.
0: Banco. Sí.
2: No hay nada nuevo en el outfit, Guille, no lamentablemente.
1: Ah, bueno, y mi tatuaje que siempre viste, siempre es parte del outfit.
2: La naranja.
1: Gran tatuaje.
2: Que es una rueda.
1: Y accesorios.
0: ¿Tenés un tatuaje que es una naranja?
1: Sí, es con una amiga. Mis accesorios son reloj de mi abuela. Ay, Guilla, pobre mi abuela. Cada vez que voy a su casa se queda sin nada. Los anillos. Y no recuerdo. Bueno, este me lo regaló mi novio. Y este,
0: bien.
1: No sé, de una feria. Esta pulserita. Mira, si se puede hacer zoom.
2: A ver.
1: Esta pulserita tan pedorra que parece carísima.
2: ¿Es Swiftie?
1: ¿Qué?
2: ¿Es Swiftie?
0: Es un Friendship Bracelet.
1: No, le hice yo en mi casa. No, no significa nada. Pero podemos decir que es Swarovski, si quieren, por dudas.
2: Bueno, digamos que es Swarovski.
1: Y acá
2: entonces
1: tengo este anillo que no sé quién me lo regaló. Probablemente para mis 15.
0: Está bien, no está tan nuevo, podés tirar.
1: Ah, sí.
0: Está
2: bien. Robado de un todo moda, seguramente.
1: Probablemente.
0: Completamente chorido de un todo moda. Y te pusiste clips.
1: Hebillitas que me compraste.
0: Hebillitas.
1: En un chino, $2,000 y me vinieron un montón de hebillitas. Así que
0: muy bien.
1: Está bien o no.
2: Me gusta que diga el precio. $2,000 y me vinieron un montón.
1: Que yo la dije. $2,000 y tenía un coso así gigante. Es más, son chocolate. No son negras, parece.
0: Ah, mira, parecen negras.
1: Bueno, ¿viste? Pero
0: banco.
1: Tiene lo suyo. Tiene lo suyo.
0: Bien. Banco, buen outfit.
2: Aprobado, Guille, aprobado.
0: Ahora va el temible e indominable Manuk. Que elegí yo la canción para Manuk. No una canción.
2: A ver. Sí.
1: Aura.
2: ¿Tini? Puede ser que esté repitiendo Outfit of the Day, ¿eh?
0: Sí, puede ser.
2: No estoy seguro.
1: Como todos los
0: yo siento que esta camisa ya te la vi 15 veces.
1: Y el pantalón sí.
2: Pasa que, o sea, yo sé que por lo general uso ropa que siempre uso, pero trato de variarla los lunes. Lo que no me acuerdo es el último lunes cuál usé.
0: Estás medio teeny, dice.
2: Vine, este es inspirado en el River del Ali.
0: Ahí va, ¿no? Se nota, entiendo. Eso.
2: Traje blanco.
0: ¿Para simbolizar qué?
2: Por River Plate.
0: Ahí va.
2: ¿No? Pureza. Ah.
0: El jean azul, ¿qué
2: jean,
0: onda?
2: Jean azul, porque ayer llovió, mucha gente de jean, había bien en el público del Ali.
0: Ajá. Y azul es agua, sí.
2: Claro, agua por la lluvia, ¿no?
0: Muy bien.
2: La camisa a cuadros, ¿no? Que representa el los vallados, los distintos sectores del estadio.
1: La separación.
2: Claro.
0: Ahí va.
2: Separaciones y eso.
0: Las cadenas, porque bueno, ni hay que explicar las cadenas.
2: Claro, las cadenas son una protesta por la esclavitud,
0: ¿sí?,
2: en Estados Unidos.
1: Cuando, Lali cuando hizo referencia a eso, si no me
2: claro,
1: equivoco.
2: En un momento Lali hizo así.
0: Mirá,
2: y dijo,
1: y eso,
2: no más negro esclavo, dijo Lali. ¿Por qué, Lali? ¿Por qué sí, flaca? El reloj también, por si este para ver la hora que arrancaba el recital de Lali.
1: Ah, sí, muy bueno.
2: El
1: lo compraste,
2: este,
1: lo compraste por el horario del recital de Lali.
2: Claro.
1: Bien, bien, bien.
2: Este tiene como una telaraña, ¿viste?
0: Mirá, sí, porque Spider-Man.
1: Se puede llegar a entrever que dice Lali.
2: Exactamente, Guille, vos lo supiste.
1: Lo veo.
2: Perfectamente, dice Lali.
1: Bien.
2: Ahí. El otro tiene una calavera.
1: Ajá.
2: Que representa al Duki, que estuvo en el show de Lali.
1: El de Lali.
2: Claro. Bien. Está todo pensado. Este
1: sí, increíble. Quiero saber la muñequera del skinker.
2: Sí.
1: ¿Qué, cómo se relaciona con
2: la porque estaba lloviendo, entonces yo estaba. Si yo estaba en campo VIP contra la valla así,
1: ajá,
2: me secaba así la lluvia y decía: ¡Lali!
1: Mirá.
2: ¡Lali!
1: ¡Te amo, Lali!
2: ¡Ale, Lali!
1: Sí, muy bueno.
0: ¡Dale, Lali!
2: ¡Ale, Lali!
1: Las cadenas que cuelgan de tu pantalón.
2: Estas son para ahorcar a las gordas que te quieren adelantar en el campo, ¿viste?
0: Yo llegué primero, no, yo acampé cuatro días. ¿Qué te pensás? ¿Te deja pasar,
2: días,
0: gorda?
2: ¡Rum! La agarrá con la cadena, salí, dejá pasar el resto. Y las zapatillas blancas que están bastante limpias, debo
1: bastante
2: decir.
1: Bastante bien. Che, te felicito.
0: Muy bien,
1: muy
0: Shapira.
1: Buenas zapatillas,
0: buen outfit.
1: Este rey como Shapi siempre nos gana,
0: Sí.
1: Me da bronca, duele.
2: Yo soy así.
1: Me atrae conceptos.
0: Así. Tiene bien armado su outfit.
1: Y a mí me pasa algo, como veo que siempre Shapi gana. Yo digo, bueno, en una de esas gana porque trasnocha mucho.
0: Ajá.
1: Y tiene como un
2: mierda
1: estilo,
2: tenía que
1: tiene como un estilo de vida que después lo puede poner en sus outfits, ¿no?
2: Claro.
0: Claro, obvio.
1: Pero lo que yo traje es, me empezó a dar curiosidad, estaba pensando en eso. Anoche estaba dando muchas vueltas al concepto, ¿viste? Pensando si será por eso que Yapi se viste tan bien. Y dije, ¿cómo sería Yapi si no trasnochara tanto?
0: ¡Apa!
1: Si te anochás un poquito menos, capaz en vez de dormirse a las 5 de la mañana, a las 2, 3 como mucho,
2: las 12. Una.
1: A las 12 sería como ideal. Entonces traje distintos yapi si no trasnochara.
0: Por ejemplo,
1: en el primer lugar tenemos a yapi comiendo un avocado toast. Porque yo digo, Yapira se levanta muy temprano, porque no trasnocha, y va a un café de especialidad, sí o sí.
2: Soy yo tomando un café.
1: Un café.
0: No, pero es en un café muy cheto, muy avocado toast.
1: Muy cheto. Y aparte es un desayuno.
2: Ah, bueno, eso puede ser.
1: Justo no se ve el horario porque el reloj no se te ve, pero son las 7 de la mañana.
2: Ah, temprano.
0: Y escuchando banda a los chinos.
2: Claro. Ah, o sea, encima soy puto.
1: Y si no trasnochazo.
2: Ok.
1: Sí, un poco.
2: Ah, mira. Igual.
3: Sabía, todos mis amigos eran re putos.
2: Banqué el avocado toast igual, debo decir.
0: ¿Bancás el avocado toast?
2: Sí, aguanta.
0: Está bien. Está bien.
1: Pero de merienda.
0: Lamento que hayan sido merienda, los yankees que le pusieron el nombre a la palta con huevo y tostada con palta y huevo. Pero la tostada con palta y huevo estaba bastante bien, negro.
1: No, pero claro, yapi fue un café de especialidad de Palermo.
0: Que le rompan bien el orto.
1: Sí, sí, carísimo salió. Después traje un yapi haciendo yoga. Pues yo dije, probablemente yapi si se levanta bien temprano. Yapi en otras noches se levanta muy temprano y dice... ¿Qué actividad puedo hacer? ¿O pilates o yoga? Una
0: respira,
1: de dos.
0: Respira, conecta, equilibra.
1: Claro, pues, bueno, esas son frases que tienen por toda su casa, Yapi.
2: Esto sería, o sea, yo, si no trasnochara, estaría el pedo, entonces.
0: No. No, porque pensá, con tus mismas responsabilidades, si hoy en día vos te levantás a las 6:30 de la mañana, tendrías tal vez a las 7 una horita para hacer esto.
2: Y pintó un yoga.
1: Y por algún motivo, los chakras.
0: Claro.
2: Claro, estoy alineando los chakras.
0: Por algún motivo, cuando empezás a dormir bien, Yapi, o sea, bien, en horario normal, cambiás de personalidad al 100%. No es que te levantarías a tocar la guitarra, no, te levantás a hacer yoga, pa. Mirá. Claro,
2: alinearme los chakras. No sé, está bien, así.
1: De hecho, ya que mencionás esto de tocar la guitarra, Yapi, si fuese músico y no trasnochara, sería músico de Milo J.
2: ¿Mira?
0: Bueno.
1: Tocaría en el show de Milo J.
0: Y mirá, y te volverías más...
1: Pero, se perfila las cejas.
0: Andino, por decir una
2: sí,
0: manera.
2: Sí, ¿no?
1: Ay, es verdad.
2: Medio negro, incluso.
0: Sí.
2: Pero para. Como para.
0: Sí.
2: Para sí, mimetizarme.
0: Si sí. ¿Tendrías una tele así, negra?
2: Claro, me encanta la guitarra esa. Linda. Ahora, pero ¿esto porque Milo J ensaya a la mañana?
1: Muy temprano, muy temprano. Ah. Pero yo, más que nada, porque yo sé que. Vos no sentís pasión por la música de Milo J, por así decirlo, por ponerlo en ciertas palabras.
0: Ah, mira.
1: Y yo dije, probablemente si vos te levantaras temprano, verías la vida de otra manera.
2: Puede ser.
1: ¿Sabés que toques la guitarra, sí?
2: Si hoy me llama Milo J.
0: No, tiene 5 dedos, pero parece que tiene más.
2: Sí. Si hoy me llama Milo J y paga bien, yo estoy, Milo, no hay ningún problema. A la hora que sea, yo estoy.
1: De hecho, si te levantaras temprano... La otra alternativa a hacer pilates o yoga es ser un gym bro.
2: Mira,
1: muy gym bro.
0: ¡Epa! ¿Cómo te ves?
2: Medio electrochongo. O sea,
0: estás medio electrochongo. Estás que... medio. No puedo decir.
2: Siento
0: eso.
2: Que la finalidad de este gym bro no es tal vez la de. La de mirarse al espejo.
0: No sé,
2: Siento que es más como comunitaria la cuestión. No sé.
0: ¿Puedes decir que es más para estar con otros hombres así?
2: Ah. Es raro.
0: Lo que sí, tipo, se te achicó mucho el cuerpo y tu cabeza quedó del mismo tamaño.
2: Sí.
0: Hay algo de empezar a hacer ejercicio de te va a encoger, Yapi.
2: Hay algo raro.
1: Sí, pasa. A veces pasa, ¿sabes? Hay varios testimonios.
0: Tiene mucho más masa muscular, pero más chiquito, no entiendo.
1: Sucede, es algo médico, sí.
2: Mira, abandoné las remeras, por lo que veo.
0: Igual, Yapi, si yo tuviese ese lomo, a mí no me ven con una manga tipo más larga de acá, pero ni por puta, boludo. Vengo y hago el programa en cuero, jódanse. Claro.
1: Yapi, si no trasnochara.
2: Sí. Muy temprano sería esto.
1: Esto es muy temprano, así es. Claro.
0: Esto
1: es
0: si te levantás 5 de la mañana, ¿entendés?
1: Claro.
0: Mientras y harías videos, mientras todos ustedes duermen, ya hice 50 reps.
1: Mira, suena muy Yapi eso.
2: Haz tus reps.
0: Haz tus reps. vos, chupapija, haz tus reps.
2: Haz tus reps.
0: Haz tus reps.
1: Yapi, si no trasnochara,
2: sí,
1: se levantaría bien temprano después de ir al gimnasio. Se pondría a regar todas las plantas.
4: Mira,
1: tenemos una persona muy de la planta.
2: Estoy re contento.
1: Yo preferí, serías más feliz.
4: Prefiero Yapi Shimbro que Yapi Hippie. Yapi Hippie me haría muy mal.
1: Como que tiene el pelo muy grasoso, Yapi.
4: Sí, sí, sí, se, ¿no?, nota que es hippie.
1: Sí, muy hippie.
2: El, a ver, esto tal vez me gustaría solamente porque me gustaría tener ese espacio que no tengo. Claro. En mi casa tengo dos plantas de mierda que están así. Pero está bien. Me veo como muy despreocupado acá.
1: Sí, porque tuviste mucho tiempo en la mañana.
2: Sí.
1: Esto me está ya cerca de mediodía.
2: Pero sí, siento que va muy ligado a estar al pedo también, porque
4: no te cambia la vida, te cambia es que vos te levantás temprano y te cambió la vida. Mirá, te pudiste comprar una casa con jardín, Yapi.
1: Claro.
2: Sí, no, es verdad.
4: Al menos que le estés haciendo las flores a otra persona, digo.
2: Alguna vieja, a lo mejor.
5: Estudios en Massachusetts dicen que me hace más feliz regar la planta.
2: Ah, mirá.
1: ¿En Massachusetts?
2: Mirá. Voy a empezar a regar más la planta.
4: Por regar la planta nos referimos a...
1: Ah, regar la planta.
4: Mearle a alguien encima,
1: hay que,
4: ¿no?,
1: darle amor a esa flor.
2: La famosa Golden Shower. A lo mejor
1: Claro.
2: Conozco una viejarda, viste, que necesita que le rieguen las plantas. Y después, viste, negocias un poco.
4: Disculpa,
2: y al tiempo la deja.
4: Pero vos te ves como una señora a la que le podrían regar las plantas.
2: ¿Usted necesita que le rieguen las plantas, vieja?
4: Y yo acá tengo.
2: ¿Eh?
4: Una regadera.
1: Ay, no.
4: Tamaño normal tirando a chica.
2: ¿Qué maceta?
1: Ay, no. Por Dios.
2: ¿Qué más pasa si me levanto temprano en la mañana, dice?
1: Bueno, tenemos dos alternativas de laburo que tendrías.
2: A ver.
1: Dos alternativas que son como.
2: Ah, me dedicaría a otra cosa.
1: Muy.
4: Sí,
1: porque. Sí, streamer de mañana.
4: Sí, te cambia la vida. Te cambia la vida. Vos sos otro, ya. Vos sos como sos porque te vas a dormir tarde.
2: Claro.
1: La primera alternativa es la siguiente: sería un Yapi barrendero.
2: Ah, qué lindo.
1: Tenemos acá una persona que se levanta temprano, servicio para la comunidad, ayuda, deja las calles bien limpias.
4: Esto hiciste un chocar y huir y te pusieron laburo comunitario.
1: Probablemente.
2: Esto es un... ¿Te acordás de...? O sea, si yo termino así es un...
4: ¿Qué fue de la vida de Ezequiel Yapira?
2: Claro, y esto es claramente, puede haber atropellado un montón de gente, haber zafado estar en cana, terminé laburando de esto.
4: ¿Viste? Maté un montón de gente y no fuiste preso.
2: Y zafé, pero terminé así.
1: Zafó, es que me contrató a mí.
2: Quedé en la madre. Claro.
1: Me contrató.
4: Para mí, si vos me dejás pisar en Ponele, Día de la Primavera, Plaza Francia.
1: Sí.
4: 20 personas y tengo que hacer un poco de trabajo comunitario.
1: Y
4: ¿dónde firmo?
2: Este era yo si hubiera seguido siendo dibujante.
4: No,
2: si hubiera seguido mi carrera de dibujante, este posiblemente sea mi actualidad.
1: Bueno, y la otra alternativa que tenemos.
4: Pará, eso ahí me gustó. Típico servicio, tal vez eras espía.
2: ¿Ah?
4: Sos tipo medio hitman.
2: Ahí te agarro, ¿eh?
1: Puede ser, porque aparte ahí llega como un sueldito aparte.
2: Ahí agarro.
4: Además, ese es su disfraz y estaba riendo mientras estaba viendo adentro, al senador entrar con la espía rusa.
2: Dentro del tacho saco ahí.
1: Como que barres por afuera de Café Tabac, que se junta un montón de gente importante y vas escuchando ahí.
2: Y lo bajo a más la torre.
4: ¿Esa música del 007 de 64? No.
2: Matrix. ¿Qué más, Guille?
1: Y como última alternativa al trabajo que podría dedicarse Yapira Manuk, tenemos... Que sería dueño de una estafa Ponzi.
2: Sí.
1: Míralo. Bitcoin Elite. El futuro es ahora.
2: Esto, ¿sabes lo que me pasa con esto?
1: ¿Qué te pasa con esto?
2: Que ya estoy demasiado expuesto y ya no puedo hacer esto.
1: Ah,
2: pero
1: qué vos,
2: yo sé que está mal, pero a veces los ve. A veces ve los documentales, ve las historias. Decís,
1: ¿vos ves los documentales, en serio?
2: ¿Cómo?
1: ¿Perdés tu tiempo?
2: ¿Cómo no hice?
1: ¿Una estafa?
2: ¿Cómo no hicimos esto, Guille?
1: Es grave la...
2: Dice, con lo que vos sabés de boga.
4: La hacemos legal. Acá en Argentina hubo un pueblo entero llamado Bragado que cayó todo el pueblo.
1: Compren ahora, que está bastante bajo. Ya la semana que viene va a subir.
4: Dios mío.
1: Desaparecimos como locos.
2: Y no, así. Listo, ahora ya está. Ya estoy demasiado expuesto. Ya no puedo.
1: Ya no puedo.
4: No, para mí al contrario.
2: No le puedo vender a nadie.
4: Tenés la plataforma para hacerlo ahora.
2: Sí, pero me prendo fuego muy fácil.
4: Sí, ¿no? Sí, obvio. Sí, eso. Vos tenés una.
2: Claro, es una bala y
4: tenés
2: ya está.
4: Tenés que hacerla muy bien y que con esa, bueno, te compraste la casa en Miami, desapareciste del país y nos vimos en Disney.
2: Pero
4: bueno,
2: era buena,
1: Las personas que en general son dueñas de una estafa Ponzi, qué sé yo, viste que se levantan muy, muy temprano.
2: Sí, es verdad.
1: Bueno, entonces acá tenemos a Yapira, dueño de la estafa Ponzi, que se levantó para ver el amanecer. Esto también sería como parte de tu rutina.
4: A ver.
1: Se levanta muy temprano.
4: Te pasó algo en la jeta, amigo. Te agarró un acné. Sí,
1: es que tiene mucho estrés.
4: Claro.
1: Muy estresada la gente.
4: Y son persona. Medio chiquitapia. No es tan yapira.
2: Si otra persona. Tengo un yapar a las 5 de la mañana.
4: Y bueno, amigo, cuando estás esperás, en papito? Bitcoin Elite.
2: Estás arriba,
4: desayunamos champán.
1: Una champeta.
2: El que puede, puede.
4: Qué bien.
1: Y la que no critica.
2: ¿Te das cuenta?
1: La que no critica.
4: Y la que no, si saca un OnlyFans y después dice, no pueden juzgarme.
2: Lo mal que la hice.
4: No pueden juzgarme.
1: Es mi cuerpo.
4: Es mi cuerpo y la pija de este chabón.
1: Claro, ¿y qué?
4: Mi cuerpo y sus tres pijas. ¿Cuál
2: era lo mal que la hice? Era hacer un grupito.
1: Era levantarse temprano.
2: Era levantarse temprano, hacer un grupito en Telegram y empezar a cagar a las viejas.
1: Así que acá trajimos hoy, para finalizar con esta presentación, a Yapira sin otras nocharas, señores y señores.
4: Muy bien. Seguí trasnochando. No lo hagas, por favor.
1: Por favor,
4: no. Preferimos la persona que sos ahora.
2: A ver si empiezo a barrer la calle.
4: A ver si empezás a barrer la calle. Nosotros hemos... No, ibas a decir barrido la calle con la competencia, pero no es así. ¿Saben lo que hice el viernes?
1: Ay, por favor.
2: Pasó el viernes. Estuve todo
4: el viernes me calcé mi trajecito, me junté con mis compañeritos.
2: Mira.
4: Y hemos traído en nombre de todos malditos nerds esta pequeña estatuilla que es un Martín Fierro de Portales Web a el contenido periodístico sobre gaming.
2: ¡Tomá, la puta que te parió!
4: Mirá, no. Así que todos malditos nerds te pueden mirar los ojos y decir, sabemos cuánto pesa. Y una de las personas que sabe cuánto pesa es mi gran compañero, mi gran amigo, el queridísimo Joaco Freire, que viene también ahí en nombre de todos los malditos nerds.
1: Felicitaciones, Juan. Muchas felicitaciones.
2: Para los que no creían, viejo.
4: ¿Cómo andas, amigo?
6: ¿Qué onda?
4: Estoy bien. No sé si se te escucha, hablale al micrófono.
6: A ver.
4: Ahí va,
1: felicitaciones.
6: Hola, muchas gracias. Felicitaciones.
4: Tremendo.
6: Para mí, para Tommy, para todo el equipo de Malditos Nerds.
4: Sí, este no. Este,
6: qué galardón, che.
4: Sí, es un, no es un premio para nada individual, es justamente para Malditos Nerds. Que somos un montón de personas que hace muchísimo, que muchísimos años ya, muchos más incluso de los que ha estado en esta radio. Malditos Nerds viene también de una revista que en su momento se llamaba Loaded, y terminó evolucionando y creciendo en esto de Malditos Nerds, y es una institución donde también han pasado un montón de personas. Yo siempre lo digo,
6: sí,
4: a mí los premios no me vuelven loco, pero sí me parece bonito y lindo esto como forma de reconocimiento a tantos años de laburo y excelencia por parte de los malditos nerds.
6: Estoy completamente de acuerdo. Lo hablamos un poquito el otro día, y Tommy me expresaba esto. Yo lo banco también un poco. Es como, bueno, también hay veces que un premio te puede llegar a como anular, sí. Y empezás a salir y qué sé yo. Todos los que estábamos, o la mayoría de los que estábamos ternados en esa instancia, estaba muy bien. Hacemos contenido periodístico sobre gaming, pero también es importante que... Como dijo él, después de tanto tiempo, después de tanto laburo, después de tantas cosas que hemos venido haciendo estos años, de pronto existe una premiación de portales web, de lo que importa. Sí. Hablar de gaming no es fácil en este país, definitivamente,
4: no.
6: Y menos en los medios tradicionales. Entonces, como dijimos el otro día también en el escenario, agradecer a toda la sección de Infobae que nos deja también contarle al mundo un poco lo que se viene en el mundo del gaming, porque es verdad. O sea, es importante tener ese espacio y no es fácil tenerlo.
4: Somos un montón de personas y malditos nerds. Para mí, posta, realmente lo remarco siempre que puedo. Yo admiro y respeto muchísimo a todos mis colegas de Malditos Nerds. Desde tanto el departamento de comercial como, bueno, las cabezas que son Santi Peñalver y Maxi Peñalver también, hasta yo, que me considero medio como, digo, hasta yo. Estoy muy, muy orgulloso de todas las... No, pero estoy muy orgulloso de todos los compañeros. Son realmente muy, muy buenos profesionales. Yo entiendo que hemos pasado con Malditos Nerds por un montón de formatos diferentes y que ahora más que nada nos pueden consumir en Infobae. Pero realmente es que esto también sirva como una invitación a si a ustedes les gustan los videojuegos en serio. Acá intentamos hablar de videojuegos, pero tampoco tanto porque no es un programa dedicado
2: de
4: al game. Claro, no es un programa de videojuegos. Malditos Nerds, también de series, también de un montón de otras cosas más, pero es dedicado a los videojuegos. Y realmente es el contenido que a mí me gusta alrededor de los videojuegos. Hay muy buenos profesionales que son divertidos de leer, que hacen buenos análisis. Hablar de videojuegos también a veces es complicado por, bueno... no es que sea todo relativo, pero también es como, bueno, son puntos de vista
0: a partir de algo. Nadie puede, no hay una verdad total de no, este juego está bien, este juego está mal. Y Malditos Nerds creo que en ese ámbito siempre se mueve muy, muy, muy bien.
6: Pasa un poco con el cine, las series. Yo creo que cualquier industria creativa, cuando se lo encara desde un lado periodístico, desde un lado de opinión, siempre hay una postura subjetiva. Y es como decía Tommy, somos un montón. Hay gente adentro de Malditos Nerds que le encanta Nintendo. Yo me incluyo. Un saludo para Nico Rábago. Hay gente que no le gusta Nintendo.
0: Y que la chupe Nintendo.
1: No,
0: ahí
1: va. ¿Qué fotón?
0: Ah, ahí va. No.
6: Esto es un fotón.
0: Esto es un fotón. Los de la derecha, Romina MF. Y Juaco están muy bien. Los de la izquierda, yo y Mati Terry estamos hechos pico.
6: No. ¿Qué digo, boludo? No digas eso. ¿Tuviste bien?
0: No me mientas así en la calle. En la calle.
6: En la calle.
0: En la cara. En la calle. Enfócame a mí.
1: No, para mí saliste bien.
0: Todo gordo, chino.
6: Nada que ver.
1: No, boludo, es la
0: pelo cortadísimo.
1: ¿Qué decís?
6: Estás bien, boludo.
1: Te juro que salís bien. Es una buena foto para todos.
6: Además,
1: los cuatro salen bien.
6: Tenías un reflector en la cara.
1: Claro.
6: Y nos movimos para que a vos te dé mejor el reflector. Porque yo estaba en el medio. Y claro, tapaba parte de la luz. A ver.
1: No,
0: nada
1: que ver.
0: Estoy hecho pelota.
6: Bueno, pará, dicho los agradecimientos y todo, lo pertinente, que obviamente es parte de todo el equipo, es lo que decíamos antes, hacer contenido gaming está buenísimo y que te reconozcan también está buenísimo. Contemos un poco de lo que fue la premiación.
1: Sí, eso quiero saber. El momento en el que estaban diciendo las ternas.
2: Los
1: todo.
2: MF, los motherfucking los Martín Fierro.
6: Motherfucking Martín Fierro. Yo quiero decirles algo. Llegamos con Tomás, me pasó a buscar por mi casa, con el señor Mati Tarreno, la señorita Romina Pereira venía después. Nos encontramos en el estacionamiento del Golden Center, que es
0: Golden Center.
6: Los Martín Fierro. Y estacionamos así, y yo lo miro a Tommy al lado y le digo, no. Y no me dice nada.
2: Nah.
1: ¿Y para tener algo preparado por las
6: nada, absolutamente
0: más
6: nada.
0: Más o menos, sí, yo me escribí lo que tenía que decir.
6: ¿Teníamos nombres?
0: Eso es importante. Sabía nada, yo lo único que quería decir es destacar el laburo de mis compañeros, nada más.
6: Recontra.
0: Y decir que somos profesionales porque nos apasiona lo que hacemos, que es la verdad.
6: Es la verdad. Así todo, hubo una discusión en la previa, a meterle un poquito de sabor, porque era así, era...
0: Si pasa que se dice.
6: Y si sí.
0: Y si sí, tenés que saber que se dice.
1: Por algo estás nominado. O sea, hay una posibilidad.
6: Y después
0: yo no voy a ser malo.
6: A ver.
0: Pero solo había dos medios entre esos que nombramos, no vamos a decir cuál, que se lo merecían.
6: Bien.
0: Uno éramos nosotros y el otro son personas que nosotros queremos mucho también.
6: Sí.
0: Y queda ahí. No digo que las otras personas no hagan un gran labor. Solo digo que justo el de ellos y el nuestro para mí son realmente destacables.
2: Eran potenciales ganadores.
0: Y además porque sacamos notas recontra resacadas solo sobre gaming. Nosotros tenemos otras especializaciones también, pero gente que vive y labura por y para los videojuegos.
6: Hacemos reseñas, hacemos entrevistas, viajamos a todos lados del mundo a trabajar y a reunirnos en Japón, en Estados Unidos, en Europa, con los mejores desarrolladores. Y lo hacemos gracias a las empresas y a las marcas que también confían en nosotros y nos acompañan.
1: Tal cual.
6: Pero también tenemos profesionales que dan la talla para poder cumplir
2: para
6: todo
2: estar.
6: Eso.
1: Es que, ¿sabes qué? Si no la dieran, ninguna marca querría trabajar con ustedes.
6: Exactamente.
2: Claro.
1: Las marcas tampoco se van a meter un tiro en el pie. Van a trabajar con ustedes si laburan bien y ustedes laburan bien. Y
6: muchas
1: por eso
6: gracias,
1: también
6: Guille.
1: Tienen ese reconocimiento.
6: Así todo estaba la duda. Entonces por eso digo, ¿y si sí? Y él me dice, no te preocupes. Me dice, yo tengo todo anotado. ¿Alguien quiere hablar? Yo digo, bueno, yo algo puedo tirar. Y ahí fue como todo un debate, no sé qué.
1: ¡Ay, qué momento!
6: Y pues, estábamos sentados en la mesa. De pronto nos empieza a entrar la comida, que qué sé yo, que el traguito.
1: ¿Cuál era la comida?
6: Nos sirvieron...
0: No, la comida estuvo bien, no voy a
2: ¿cuál
0: mentir.
2: ¿Cuál era la comida?
6: Estuvo
0: mentira,
6: bien.
0: Estuvo bien por momentos y por momentos...
6: El postre rari.
0: Yo me quedé, yo en el IAG, sé sacarte mejor esto. Yo te puedo sacar
6: estaba
0: mejor
6: por decir
0: esto.
6: Eso,
1: sí,
6: estaba
1: qué,
6: por decir.
1: Qué bien sentir eso.
0: Sí,
1: todo
0: muy
1: lo
0: bien.
1: Lo mejor y estoy en los Martín Fierro. No, la rompes.
0: Los Martín Fierro después es lo que creo que uno se esperaría de una premiación. Un montón de mesas como si fuese un cumpleaños de 15, un
6: es
0: casamiento,
6: eso.
0: Lo que sea.
6: Es eso.
0: Con un chabón y Julieta Prandi.
2: Claro.
0: Que yo la respeto y la quiero un montonazo.
6: Contale a la gente que cuando terminó
0: la
6: premiación quisiste sacarte una foto y no te dio.
0: No me dio, no, obviamente. Yo soy muy respetuoso. Estaba la señorita saludando a Majul, Luis Ventura, todo novia, que yo, Juli, una foto. Pero sí me saqué una foto con el mago sin dientes.
6: Yo también.
0: Muy bien.
6: Yo también a la salida.
0: La tenemos. Ahí también para mostrar. En el momento, yo creo que no, ni me quiero imaginar a los que nombraron sus ternas salir, fueron últimos. Ahí estamos.
2: Qué pic, por favor.
4: Además
6: fue tipo, no fue, no sé ni cómo se llama, pero un saludo y mucho respeto.
2: Magu.
6: Fue eso, fue. Mago. Mago. Yo se dio vuelta al toque. Mirá la gorra que tiene. ¿Cómo no va a ser el mago?
4: Ya que vos dijiste que quería sacarle una foto con Julieta, pero dicen lo que hace este chabón a 2 centímetros del mago sin dientes después de haberse sacado la foto. Mira el celular y dice, qué grande, el mago sin dientes.
2: Y sí, es el mago sin dientes.
4: Sí, pero...
2: El mago sin pija. También conocido como...
6: ¿No le dicen el mago sin dientes?
4: O sea, sí, correctamente le dirías el mago Cindy. No sé si le dicen el mago sin dientes a su cara.
6: No tenía ni la más puta idea.
4: Es el mago sin dientes.
1: Mirá vos.
4: ¿Cómo se llama? Hay una como una expectativa y un... Antes de la terna, ¿viste? Sí. Como sí. Estás esperando la terna. Y cuando llega la terna, no sé, ¿vos cómo te sentías?
6: Yo, a ver, en todo este, en esta preparación, en un momento...
4: Gracias, Santi.
6: Era constantemente un me subo, me bajo. En un momento decía, sí, ganamos.
1: Sí.
6: Y después, pero por momentos era como, bueno, capaz que hay que aplaudir y
1: ay, pero
6: cerrar el orto.
1: No sé si eso pasó. Sí. A mí me pasó el año pasado que nos nominaron con las dopaminas y con 5 minutos más a los Martín Fierro. Y me pasaba que era como... Bueno, si ganamos nosotros es pánico total porque te tenés que levantar y dar la cara y es tipo la concha de mi madre. Pero si no ganas tenés que aplaudir y hay una cámara que está mostrando tu expresión.
6: Claro.
1: Tipo, no podés mostrar decepción. Tenés que, qué bien que lo ganaron
4: ellos.
1: Hay que
4: hacer lo que hizo Anacleta.
6: Exactamente. yo a la tarde dije, yo tiro la Anacleta. Sí,
1: pero
6: sí.
1: Es un momento que sea lo que sea.
4: Mira, ahí pongamos audio. Tranquilo. Creo que ahí se escucha esa hora en el momento. Nombran a los otros...
6: A los ternados.
1: Ay, qué momento.
6: Acá te estaba grabando, Mati.
4: Sí, le di para que nos grabe a todos. Se incluyó poco en el video el boludo.
6: Nótese la cantidad de veces que me toco la oreja. Estoy nervioso.
1: Ajá.
6: Romina. ¡Ah! ¡La cara de Romina! No, hay un frame de Romy que hace tipo...
1: No puedo creer.
2: Hay un momento del video. Se Mati. Filma él haciendo...
4: ¿No es sí. increíble? Mati, que ahora. Hay la cara de Romina
6: cara
4: tipo...
6: De Romy. No. Espectacular.
1: No, Romy...
2: Sorprendida completamente.
1: No puede creer.
4: Y mira, pone grande y mira ahí el último frame de Mati haciendo. Ganamos,
6: pa. Tiró face. Para. Mati, te viejo. Era.
4: Y nada, estuvo muy bien.
2: Ahí, bien ganado.
4: Dije algo que me hizo muy feliz. Yo lo que sí me voy a llevar y lo que me divierte. Me llevo todo y de nuevo. Para mí. Si algún día a mí me llegasen a nominar por algo, yo no creo que me volvería loco. Pero como es un laburo, realmente yo me siento como parte de un gran equipo y no lo digo de chupamedias o chupapija. Yo me siento muy orgulloso y muy feliz de los compañeros con los que trabajo. Y yo realmente creo que todos son infinitamente mejores que yo y me siento muy honrado de compartir sus filas. No me acuerdo qué iba a decir.
1: Algo que te llevabas.
4: Lo que sí me llevo, además de el reconocimiento por mis compañeros, que me parece algo muy lindo y muy genuino y que me parece justo también, es que me subí, tenía el micrófono por acá, no lo pude acomodar, lo acomodo y digo, gracias Aptra. Y dije, gracias Aptra.
2: Bien.
4: Que es algo que he escuchado toda mi vida. Y después dije, ¿qué onda con Israel y Palestina, che? ¿Qué onda?
6: Vos no sabés hasta qué punto Tomás habla en serio. Entonces, en el ida y vuelta era bueno. Y si hay que subir, y qué sé yo, que decimos, bueno, tenemos los nombres anotados, hay que. Perfecto, listo. Y este agarrado decía, sí, yo al toque arranco y empiezo. Y sacaba todos los temas de agenda. Todos los que no hay que tocar.
4: No iba a pasar, no soy ningún tonto.
6: No, ya lo sé, pero a veces sos muy impredecible, amigo.
4: No.
1: ¿Qué fue lo que dijo?
6: No, se puede
4: hice decir chiste como eso, sí, que voy a hablar de Israel y Palestina 20 minutos.
2: De Charlie Kirk.
4: ¿Qué onda? Hacerle preguntas. Che, Luis Ventura, vení, vamos. Hay que aclarar un par de cosas.
1: Y todo tipo, ay, ¿por qué?
4: Pero no.
6: Más datos sobre el momento. Estuvo bueno, medio como que arreglábamos a ver quién iba a decir algo. Nos toma por sorpresa, vamos a subir al escenario. Habla Tommy, acomoda el micrófono, hablo un poquito yo. Después nos bajamos y yo había dejado el celular en la mesa. Y creo que no fui el único. Entonces, claro, ¿qué voy a hacer con el celular encima? Y cuando nos estábamos bajando, también estaban sirviendo la comida. Dijimos, bueno, volvamos a la mesa, ya está, corta, dejamos el premio.
4: Encima era el plato principal, Yapi.
2: Oh.
6: No,
4: durísimo ganar el premio en el plato principal.
6: Sí. Volvimos casi 30 minutos después a la mesa.
1: No.
6: Porque era, vení para acá, nota acá, foto allá, qué sé yo.
1: Ay,
6: y estábamos como... Y claro, yo solo podía pensar en el celular. Lo había dejado así arriba de la mesa y digo... No me van a chorear en un martes.
4: No, obvio no. Pasó lo muy loco por primera vez nos sentimos eso, de que haya periodistas que te quieran preguntar algo y claro. No ser uno el periodista que quiere preguntarle algo a alguien. Y en un momento como me sacan toda la foto, nos sacan, pero yo salgo todo chinito, hecho pelota en esa foto. Eran un montón de fotógrafos y le dije, ¿puedo sacar una foto? Porque no creo que me pase nunca de nuevo. Así que así se ve. Si quieren saberlo, se ve así. Ah, un montón de gente de varias edades mirándote a través de sus cámaras, sacándote la vida con cada flashazo.
6: No, aparte era como, salió movida de vuelta. Mirame acá, mirame allá. Y es como,
2: bueno, loco, saca la foto.
6: Saca la foto. Tengo hambre, me van a robar el celular. Se va a parar Novarecio y me va a robar el celular de la
4: estaba
6: mesa.
4: Estaba Novarecio, estaba Majul, que yo lo conozco hace muchos años, buena onda. Nos dimos un abrazo muy largo y en un momento era como, Luis, por favor, necesito que me sueltes. Necesito que me sueltes, Luis. No pueden vernos estando tan asociados, Luis. No,
2: esta foto no se pueda.
4: Yo soy un cuca. No puedes. No, para mí es unas palabras muy lindas. Yo él también, lo quiero a Luis, lo conozco desde que soy chiquito. Y de nuevo, malditos nerds, somos un montón de personas y tengo, para que vean, no somos todos de nuevo. También malditos nerds, hay gente muy laburadora que labura en mil cosas al mismo tiempo. Y tengo un mensaje de dos compañeros también que encima este año todavía no han venido al programa. Así que está bueno que lo veamos y los escuchemos. No sé, producción, si quiere ir primero con el video o con el audio. Vamos a ir con el audio o video. Ahí va. Me dice audio, perfecto. Hola. Este es Lucas Rivarola.
7: Lucas Rivarola. Yo te dije que te iba a mandar un audio y no un video porque esta cara no es presentable. Pero eso es un poco lo que hace Malditos Nerds en la web. No me ves la cara, pero ves mis manos. ¿Sí? Las manos de ustedes. Algunos de ustedes que hacen entrevistas sí les ves la cara, como por ejemplo vos, Tommy.
4: Sí.
7: Pero bueno.
4: Pido perdón por mi cara.
7: Siento que todavía medio como que no caigo. Yo los veo ahí, que dicho sea de paso, tenían mucha facha todos, y como que no es real. O sea,
4: no es real.
7: Puedo decir, che, ganamos un Martín Fierro.
4: Sí, amigo. Sí,
7: y totalmente. No sé qué, es muy loco. Pero sí, se labura mucho en Malditos Nerds. Uno por ahí piensa que laburar en algo relacionado con videojuegos es una pavada, pero no es una pavada, o sea, es un laburo. Y hay mucha gente que labura todos los días para que ese laburo salga bien. Dicho sea de paso, saludo a Lucas Robledo, obviamente, y Gustavo Robles, que Gustavo es Iki para los amigos. También es uno de esos héroes sin capa.
4: Sin lugar a dudas.
7: Que estamos mucho con la web y nada. Todavía no lo podemos creer, la verdad. Pero bueno, saludo a la mesa.
2: Bien.
4: Saludos grande.
6: Sos crack, Luquitas.
2: Desde la trinchera manda su...
4: Sí. Y es que gran parte del equipo de Malditos Nerds, ustedes no los conocen y laburan desde la trinchera incesablemente para... hacer esto con, de nuevo, mucha responsabilidad. Es sorprendente lo profesionales y responsabilidades que son todos los Malditos Nerds.
6: Luquitas está desde el equipo de edición, de coordinación, de todo lo que es las notas, repartir, subir, preparar y hacer que ese feed de Infobae se vea lindo. Así que un saludo para vos, Luquitas. Sos un crack.
4: Es un gran editor también. Es un gran editor. Realmente... Cuando generalmente en el periodismo, cuando a uno le corrigen una nota, a nadie le gusta, ¿no? Yo quiero que Lucas me corrija todas las notas. Así por haber y que edite y saque y ponga. Y es realmente, de nuevo, Lucas, como todos los que hacemos Malditos Nerds, como también acá el señor Nicolás Rábago, que también mandó un video para todos nosotros.
8: Mías, esto no sucedió. Muchas gracias por ceder el espacio en el programa para comentar el Martín Fierro que le dieron a Malditos Nerds. Un orgullo formar parte de Malditos Nerds, de este medio, de todo el contenido que hacemos día a día, de cómo transmitimos nuestra pasión a un montón de personas y en distintos formatos, muy diferentes formatos en distintos medios. Así que nada, es muy lindo haber recibido este premio, colaborar con gente tan capaz y tan grosa en lo que sabe y en lo que representa para los videojuegos.
4: Qué crack que es.
8: Y que eso sea premiado me parece que es un lograzo tremendo para Argentina como país, para la comunicación en Argentina. Creo que esto tiene que seguir creciendo, se tiene que seguir promoviendo. Creo que hoy los videojuegos como pasión no tienen nada que envidiarle al deporte, a las películas, a otras cosas que históricamente se han premiado en Argentina y ahora están premiando videojuegos, así que qué lindo probar parte, qué lindo salir campeón.
2: Bueno,
8: un abrazo grande ahí para toda la mesa del programa y para Juaco también, si está ahí en la mesa.
4: Crack total. Sí, está todo re contento. A mí me pone muy feliz. Se lo merecen, nos lo merecemos. Nos lo merecemos, sin lugar a dudas.
6: Totalmente, estoy completamente de acuerdo. Y gracias, Aptra.
4: Gracias Aptra, gracias Aptra, gracias Aptra. Estuvo realmente... Estuvo realmente lindo.
6: Ahora hay que seguir laburando igual.
4: Sí, el trabajo Malditos Nerds no cesa. De hecho, yo hoy ya todos hoy tuvimos laburo de Malditos Nerds. Sí. Que esto también sirva, ojalá, para que consuman Malditos Nerds, chicos. Este es un programa que tiene un montón de personas en su público que le gustan mucho los videojuegos. Si no conocen nuestra labor, vayan a buscarnos en Infobae, búsquenos en YouTube, búsquenos en un montón de plataformas. También han quedado laburos viejos que hemos hecho que igual se mantienen actualizados hasta el día de la fecha. Si te gustan los videojuegos, si sos un gordo o una gorda de videojuegos, Malditos Nerds es tu casa, es tu lugar, realmente no lo duden. Por algo hemos ganado un Martín Fierro.
6: Sí, señor.
4: Así que bueno, nada, gracias por venir también comentar esto.
6: Gracias a ustedes como siempre por recibirme y la próxima que los veo les
4: traemos... ¿Tenés esta semana igual o no? ¿O no podés?
6: Sí, si querés.
2: Mirá como lo apuro al aire.
6: Tremendo.
4: ¿Podés o no podés?
6: Sí, se puede.
4: Si no podés, no podés, sí, amigo. Está bien, solo pasaron un montón de cosas en la Summer Games.
6: Es una banda de cosas para comentar.
4: O venía Romina esta semana.
2: Solamente anunciaron 25 juegos nuevos de Star Wars.
4: Amigo, anunciaron 25 juegos de Star Wars, ¿eh?
6: Me los confirmaron la fecha del Zero Company. Mostraron gameplay del Racers más completito. Sí,
4: tasty, amigo. Va a ser un burnout de Star Wars. Vamos a jugar a hacernos pija las navecitas. No. Estoy.
6: Hay un nuevo gameplay nuevo, vuelven, hay un montón de cosas. Así que si quieren hacemos un repasito de lo mejor.
4: Bueno, podríamos hacer un mini repaso y hablar de lo que más nos gusta.
6: Dale. Sí.
4: Me parece muy bien.
6: Excelente.
4: Juaco, te dejamos ir, sabemos que estás muy ocupado.
6: Muchas
4: Nosotros
6: gracias.
4: Vamos a una pequeña cantanda y cuando volvamos tenemos algo que decirle a la gente de Notco.
2: Sí.
4: Sí.
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0: 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Che, Lala, ¿no querés tomar un fernet?
1: ¿No será que es muy temprano, hijo?
0: ¿Qué? ¿Para tomar un fernet?
1: No, para preguntar tantas pelotudeces. ¡Qué rico!
0: ¿Viste?
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3: Aquí caminando por el centro con este compa, lo adopté ayer y vea nada más, es un perro salchichudo larguísimo. Tiene cuatro patitas normales, pero como metro y medio de puro lomito. Está bien tranquilo, le gusta olfatear todo.

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1: Hola, mi nombre es Guillermo Aquino y esto es Guillermo Aquino respondiendo preguntas de ustedes.
2: Yo voy a terminar siendo.
3: Y Mario Vera, ¿no?
2: Camino a Mario Vera.
4: No, este no, Vito. ¿Qué? En cuatro patitas o al hombro.
5: La gente quiere saber,
4: ¿no? Pero, boludo.
6: ¡Oy, oy, oy, oy, oy!
7: No, yo quiero mi alquia, yo no sé
8: si sabía. Salud.
1: Gracias. Hay una línea argumental distinta y yo incluso estoy haciendo un personaje distinto. Es como Homo Argentum.
5: Podés no responder.
8: No, hay momentos para todo, pero al hombre. Bueno, vamos con otra.
9: ¿Querés decir algo para la gente para la mano? Se arranca el tribunero, amigo.
10: ¿Arranca el tribunero? ¡Ah!
9: ¿A qué? Estoy mirando con los lentes, boludo. ¡Qué viejo estás, eh!

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2: Pero claro que sí. Y volvimos a este maravilloso programa.
3: Estamos de vuelta.
2: Sí, a esta hora, boludo. Hay veces que me dan ganas de clavarme algo dulce. Hoy estoy para unos nuggetsiños de Notco.
3: Sí.
2: Que me parece que este programa medio ya es fan.
3: Unos not nuggets.
2: Unos not nuggets de no pollo. Hay que mandarle un mail, boludo, a la gente de Notco, ¿no? Para que nos manden algo, para ahí manguearle una cosita. Decirle,
3: loco, que aguante las Notmilas.
2: Que bancamos Notco, que las Notmilas me vuelven loco.
4: Aprovecho para decir que yo estoy acá, si quieren le podemos mandar un mail a
2: ¿qué?
4: Notco, justo.
2: ¡Wow! Mirá, ya hay imágenes adjuntadas.

0: Es que yo dije, escuché que estaban empezando a hablar, vine corriendo acá a este sector súper privado de Vorterix y dije, che, ¿por qué no?
1: ¿Tenías todo preparado, Guille?
0: Lo vengo preparando hace mucho tiempo.
1: Mira.
0: Porque a mí me encantan los productos Notco.
1: Me vuelvo loco.
2: Toc, toc, toc, toc.
0: Pase, querido amigo, venga.
2: Hola.
0: Bienvenidos, ¿cómo están?
2: Bien. Yo no tengo retorno visual, es lo único... Ah, perfecto, Bata, te pido que no me... ¡Pará, no, Bata, no! Guarda eso, estamos trabajando. ¡Qué asco, Bata!
0: Bueno, si
2: qué grande que es, amigo, ¿eh? Yo... es bastante grande.
0: Yo,
2: ¿no?,
0: los invito hoy,
1: sí,
0: a que les mandemos un mail agradeciéndoles primero por las experiencias culinarias que nos,
1: oh,
0: que nos han permitido tener.
2: Es un mail bancando a Notco.
0: Básicamente. Yo no, claro, tengo nada para criticarles.
2: No, para mí, o sea, estaría bueno... que nos manden algo.
1: Una cosita.
2: Una heladerita con Notcos.
1: Claro. Tienen hasta helados. ¿Querés que te diga...
2: No, venís más para acá, creo.
1: ¿Querés que te diga el mail de Notco, Guille, para mandarles un mail?
0: Bueno.
1: El mail de Notco, sí, muy disimuladamente, sí, te lo voy a decir desde acá.
2: Sí, no lo digas en cámara. Queda feo que lo digas en cámara.
1: ¿Qué es?
0: ¿Por qué?
1: Hola. @ Adivina cuál puede ser la palabra que viene después de arroba.
0: No estoy encontrando.
2: Gmail.
1: No.
2: Hotmail.
1: Tampoco.
2: Outlook.
1: Tampoco.
2: Notco.
1: Vos podés, Guille. Yo sé que vos podés. Bien.
0: Hola, @
1: plant.com.ar. Como, mira, si fuese un mail para Robert Plant.
0: Me encantó. Mira. Me encantó.
2: Urge. Yo te diría que vengas tipo o más acá solo para que se...
1: Ahí está.
2: Ahí va, urgente, no le estoy escribiendo yo.
0: Urgente.
2: Estás escribiendo. Urgente.
0: Buenas tardes, señores Notco, ¿le pongo?
1: Sí, buenas tardes, señores de Notco.
2: ¿Qué hoy te tenés que hacer?
0: Buenas tardes, señores de Notco.
1: Bien.
2: Antes que nada...
0: No, voy a ver, nos comunicamos con este medio.
2: Ok.
1: Bueno.
2: Antes que nada, los bancamos a muerte. Antes que nada... Yo la verdad se me pone como un fierro cuando pienso en sus productos.
1: Gracias a Notco me sale agüita.
0: Bien. Buenas tardes, señores de Notco. Nos comunicamos por este medio para dejarles saber lo mucho que disfrutamos de sus productos.
2: Ajá.
1: Bien.
2: Mucho en serio.
1: ¿Mucho
2: realmente
1: en serio?
2: Mucho. Parece como si fuese cocaína y no pudiésemos, claro, parar de tomarla porque vivimos en los 90... Y nos gusta el desenfreno.
0: Ok, sí.
2: Me gusta picar los Notco de pollo y...
1: Realmente mucho. Y podés ponerle tipo...
2: No sé cómo
1: se... Y se los queremos hacer saber. Para que se enteren.
2: Felicitaciones. Son...
1: Uy,
2: ¿qué pasó?
1: ¿Qué mierda tocaste, Guille?
0: No, lo mandé. Anduvo.
2: Oh, nada.
0: No lo puedo creer.
2: Oh. La abogada, pero... ¿cómo está la abogada?
1: ¿Cómo sabe, Guille, por favor?
2: ¡Ay, dale, que te año te recibí! ¡Dale!
1: ¿Cómo
2: dale,
1: sabe, Guille, por
2: dale,
1: Dios?
0: Soy muy hacker. ¿Y si los queremos hacer
2: muy hacker?
1: ¿Qué mierda tocó igual?
0: No sé. Los queremos hacer saber.
1: Bien.
2: Y se los queremos hacer saber. ¿Cabe unas felicitaciones? ¿Le podemos poder felicitaciones? Realmente son increíbles.
1: Los aplaudimos.
2: Parados. Y con el culo.
1: Sí.
0: No, prefiero ahí. Los felicitamos, okay, realmente son increíbles. Punto aparte. ¿A qué va nuestro mail? Deberíamos ya empezar como... ¿A dónde vamos con esto?
2: Queremos ofrecernos... La idea sería como que nosotros nos ofrecemos para hacer modelos de Notco,
0: ah,
2: ¿no? De esa,
0: okay,
2: manera le podemos ratonear cosas porque encima ambos ya no van a estar,
1: claro,
2: contratando. ¿Cómo no me vas a dar algo? ¿Qué
1: queremos
2: querés, un
1: poder
2: juicio
1: ser
2: laboral, idiota?
1: La cara de algún producto de Notco.
0: Le pongo desde, claro, el equipo de Esto No Sucedió.
2: Desde, sí, el equipo de talentos de Esto No Sucedió.
0: Ay, claro, ay, qué palabra, me gusta, güey.
2: Desde el equipo de talentos de Esto No Sucedió.
0: De Esto No Sucedió, _BTX.
1: Bien.
0: Para mí con esto es importante dejar entender que somos de Vortex, pero no decir que somos de Vortex.
2: No,
1: BTX.
0: Por las dudas.
2: Cuestiones legales.
0: Sí.
1: Bien.
0: Desde el equipo de talentos de Esto No Sucedió, Vortex.
2: Queremos ofrecernos... como la cara de la marca.
1: Sí.
2: Y ahora le haría esta aclaración. ¿Qué mejor que verdaderos fanáticos para representar tremendo producto?
1: Exactamente.
2: Pues si no, ¿qué vas a pagarle a Benjamín Rojas?
1: Los mejores endorsers que podés tener
3: somos nosotros.
2: Verdadero fans.
3: Claro.
2: No hay nada mejor que un verdadero fan.
3: Nosotros le sabemos al gusto de los nuggets. Del, del no chori.
2: Del nocho.
0: Ok.
3: Del chorico.
0: Está bien, no hace falta, no hace falta especificar qué producto consumimos. Para
3: poné
0: mí.
3: El chori.
0: No, no, prefiero que, que ellos puedan elegir.
2: Okay. El chori es bueno igual. ¿No hace el chori de Notco?
0: Sí, sí.
2: Mira, Boche.
0: ¿Qué me dijo?
2: Mira, Boche, qué feo.
3: ¿Puedes escribir qué rico el chori?
0: No, no, no.
2: Es que está muy bueno.
4: Sí, decile de mi parte.
2: Mira.
0: No hace falta.
2: Pero para mí denota. ¿Sí? ¿Qué dijo
0: sí,
2: Raquel?
0: Que lo ponga?
4: Sí, sí, que. ¿Me escuchan?
3: Sí.
4: Que lo digan de mi parte que está buenísimo el chori vegano.
3: Raquel dice que le gusta el chori.
2: Se come el chori de una.
0: Vegano. Ah, es que es raro.
4: No, no, de una no dije.
0: Para mí puede ser malinterpretable, no sé qué piensan ustedes.
2: Ah,
0: se come el chori.
2: Ah, claro, sí, porque parece que, tipo...
3: claro, queda como decir
2: el pito.
3: Claro, aguante claro. El chori con pelo.
0: Claro,
3: no,
0: para
3: no.
0: Mí puede interpretarse. Pero le puedo poner lo de la productora, la última.
3: Ok.
4: Lo depende, de la productora, bueno.
0: Nuestra productora...
2: productora declara. Qué rico el chori. Declara. No, pero eso va antes. Eso va antes. Felicitaciones, realmente son increíbles. Y ahí va esto. Nuestra productora declara que rico el chori.
0: Declara claro. Qué rico el chori.
3: El chori. El not chori.
2: El not, not chori.
3: Not chori.
0: ¿Existe? Claro. Sabemos sí, que existe, ¿no? No estamos hablando de otro.
3: Creo
0: chori.
3: Que es con una X o algo así, tipo.
0: El not chorizo.
3: Es tipo como X-Men, pero con un chori.
0: Ah.
2: Sí, not chori.
0: Not chori.
2: Sí.
0: Nuestra productora...
4: ¿Tiene helados también?
3: Hay helados también, ¿no?
2: Sí, pero yo voy más por lo salado con...
0: Yo también.
2: Lo creo.
0: Bien. Nuestra productora declara qué rico el not chori.
3: Bien.
0: Desde el equipo de talentos de esto no sucedió Vorterix, queremos ofrecernos como la cara de la marca. ¿Qué mejor que verdaderos fanáticos para representar sus productos?
2: ¿Eh? Amenazante. ¿Eh?
0: Me gusta. ¿Y puedo poner ¿eh? ¿Amenazante pongo?
2: No lo puedo.
3: ¿Dónde está el ¿eh?
0: ¿Puedo ponerlo?
3: Ah, lo tapa Guille.
2: Lo tapa la tremenda cabeza de Guille. Sos cabezona, sí. Boluda, ¿eh?
3: La cabeza gigantesca.
0: Y si supieras la cabeza del Hacho.
3: No, bueno.
2: No, no, no, ¿qué? ¿Qué?
0: Yo nunca hablé.
2: Dios mío, Guille, si te viéramos, ¿qué?
3: Una hay que dejarle pasar, una hay que dejarle
0: amenazante,
3: pasar.
0: Sí, sí.
3: Amenazante.
0: ¿Qué pasa, qué pasa? Bueno, ¿eh? Amenazante.
3: Bien.
2: Es por eso que traemos acá tres grandes ejemplos. O siguiendo esta idea, siguiendo esta idea, siguiendo esta idea.
0: Así. ¿Les brindamos?
2: Les brindamos
0: tres increíbles
2: materiales.
0: ¿Materiales o propuestas?
2: ¿Propuestas?
0: Sí.
3: Es que son como
2: ejemplos.
3: Claro, ejemplos.
2: Tres ejemplos.
0: Bueno, sí, me gusta.
2: Tres increíbles ejemplos. Este ejemplo es increíble.
0: Es increíble este ejemplo.
3: Ejemplos, hay que destacarlos de una manera inigualables.
0: ¿Tres increíbles?
3: Incomparables.
0: ¿Increíbles e incomparables?
2: Incontenibles. Sí. Inconmensurables.
3: Incomparables ejemplos.
0: Y le puedo poner incon...
3: Mensurables.
4: Not ejemplos, dicen acá.
0: Me gusta.
2: Not ejemplos.
4: Manu créditos.
0: Bueno, entonces inconmensurables lo vamos a cambiar por...
3: Not.
0: Not.
2: Mira, ahí dicen bien. Que la cara no, sino embajadores de la marca. Perdón, chat, no los estaba leyendo porque el 90% del tiempo para mí son una mierda.
3: Claro,
2: pero ahora están bien.
3: Embajador, yo quiero ser embajador del
2: sí,
3: chori.
2: Sí, sí, uy, yo quiero embajar un chori en el culo,
0: Qué raro.
3: Embajador del
2: ¿Me
3: chori.
2: ¿Me dejas embajar un chori?
3: Ahí está, queremos ofrecernos como embajadores de la marca. Bien.
2: Mi papá me pegó, ¿por qué? Porque quise embajar un chori.
0: Malísimo.
2: ¿No? ¿Y cuáles son? Un montón de argentinos, durísimo.
3: ¿Cuáles son los ejemplos que tenemos para darle?
0: Bien, los ejemplos que tenemos.
3: A ver, los tenemos preparados bien.
0: Bien. En primer lugar, acá estamos... agáchate, Yapi. Agáchate, ¿cómo estás? Agáchate.
2: Ah, estamos manejando un food truck de Notco.
0: Estamos manejando un food truck de Notco. Es más, si quieren ahí la producción, si quieren poner solo la foto y nosotros les contamos.
2: Estoy parado. En puntitas del pie.
3: esta pasa que hay que poner en pantalla completa. Así,
0: claro, mirá, por eso, que pongamos mirá, una de las dos opciones.
3: No, yo lo traigo en pantalla. Ahí está, ¿viste?
0: Ahí está, eso.
2: Yo estoy...
0: Yo me avejenté. Es terrible lo que me hizo recibirme.
2: Yapi se volvió más joven o se mantuvo igual y...
0: Y vos tenés una cara de loco.
2: Yo tengo una cara de loco.
3: Y tenemos como que en las paredes hay pegado unos nuggets.
2: Sí, no
3: vegan spice.
0: Es que para mí somos repartidores.
2: Para mí es... no, eso para mí es claramente un food truck, amiga.
3: Claro, tenemos nuestro food truck de, Notco.
2: Yo estoy para hacer una acción en un food truck de Notco. Me digo porque tienen unos auriculares medio raros.
3: Acá es como que le salimos a repartir el chori a la gente.
0: Ah, bueno.
3: En un food truck.
0: Okay.
2: Ok. Chori a domicilio.
3: Sí.
0: Y le pongo acción chori.
2: Food truck.
0: A domicilio.
3: Sí, chori a domicilio.
0: En food truck.
3: Bien. Chori a domicilio, está bien.
0: Chori a domicilio, entre paréntesis, food truck.
2: Es que un contorno que tenemos, ¿viste? Parece que es más cómico.
0: La verdad, está bueno. Bueno, número uno, acción chori a domicilio, food truck.
2: Número dos.
0: Número dos, ¿cómo tenemos? ¿Lo pone en la producción o lo pongo acá?
2: Lo pone en la producción, que lo ponga en la producción.
0: Sí, mejor no.
3: A ver,
0: problema, dale.
3: Sí. Segundo ejemplo.
2: Segundo ejemplo.
0: Segundo ejemplo.
2: Es un ejemplo increíble. Ahí va.
0: ¡Ay, qué espectáculo!
3: Esto sería como cambiar la cara de...
0: Pongamos solo la foto sin nosotros, a ver.
3: A ver.
0: Si la vemos completa. No, es un espectáculo. Mirá que bien. Me llama la atención que tenemos todos auriculares.
3: Sería como un buzo...
0: Un cosplay.
3: Vegano. Un cosplay, claro.
0: ¿Cómo se escribe cosplay?
2: Cosplay.
3: Cosplay. O sea, seríamos cosplayers de la marca Notco.
2: Es increíble.
0: Bien,
2: esto, ¿eh?
0: Cosplay de la marca. La idea sería, salimos a repartir
3: vestidos de
0: productos,
3: Notco.
0: Vestidos de...
3: De chori, por ejemplo.
0: De chori. Es como que me re gusta el chori.
2: Tienes que ver cómo lo come.
0: Hay que ver cómo.
2: ¿Cómo lo come? ¿Cómo estoy yo? Y así.
0: No. Vamos con otra idea.
2: A ver.
3: Tercer ejemplo.
0: Tercer ejemplo. Desfilamos. ¿Qué sería?
3: Esto sería hacer un desfile de Notco.
0: ¿Por qué la gente está tan emocionada?
2: ¿Cómo? Porque, boluda, pues somos vos, Yapi y yo haciendo un desfile de Notco. Mirá, claro. Todos medimos lo mismo además.
0: Sí, sí, sí.
3: Powered by AI. Loved by you. Como que
2: la IA se metió así
3: sí,
2: misma,
3: ¿no?
2: Como
3: que la IA se hizo
2: un autochivo.
0: Se hizo partícipe.
3: Sí, powered by AI. ¿Qué importa?
0: Esto sí sucedió. No van a entender mucho, me parece.
3: De verdad, lunes a viernes. Esto sí sucedió.
0: Lo que se me hace raro son las letras. De la izquierda una B larga, de la derecha una S. Buen sabor.
2: Claro. Bien sabroso.
0: Sí. Powered by AI.
2: Besame el salame.
0: Proponemos hacer
3: un desfile vegano. Un desfile bien, cruelty
2: Yapi.
3: Free.
2: Bien, Yapi.
0: Me gusta.
2: Tal vez consuma mucha energía, pero bueno.
3: Pero bueno, es un desfile vegano.
0: Bien, me encanta.
2: Esperamos con ansia su respuesta. Afirmativa, su respuesta afirmativa.
4: Hay una fotito ahí que están desfilando un outfit de la última temporada.
2: A ver.
0: Ah, a ver.
3: Claro.
2: Ahí va. Esta es la que hay que mandar.
0: Esto es
2: no la otra que
0: fantástico.
2: Era una mierda atroz. Esta que está muy buena.
0: Esto es fantástico. Bueno, le ponemos. Proponemos hacer un desfile vegano cruelty free.
3: Hay que usar vestidos de nuggets.
0: Y no, pongámosle para que ellos elijan. Puede ser vestidos con indumentaria Notco o puede ser... vestido de nuggets.
3: The Nut Chicken Runway. Tenemos también como unos auriculares de nuggets.
2: Sí, porque trabajamos con auriculares. Somos
4: no sé qué pasó con Guille en ese desfile igual.
2: No, y yo tampoco.
0: ¿Por qué? Porque estoy muy extraña. Es como que, ¿qué somos con Noxy? Porque no somos una...
2: ¿Cómo no? Somos
0: ¿Qué
2: un
0: producto somos?
2: Somos un
0: pero muy raro ese nugget.
3: Yo soy una pata de pollo.
2: Vos sos directamente, sí.
0: Claro, tiene todo el cosplay, tiene las piernas.
3: Claro,
0: también.
3: Yo soy una milanesa.
0: Ah, claro.
2: Ay, qué bueno ser una milanga, sí. Boludo, me vuelvo loco.
0: Ahora le pongo, proponemos hacer un desfile vegano cruelty free. Puede ser vestidos con indumentaria Notco o...
3: Vestido de milanesa.
0: O en su versión... En su versión cosplay.
3: De milanesa.
0: Espectacular.
2: ¿Pedimos algo a cambio o sí?
0: Sí,
2: ok.
0: Esperamos su respuesta. Con ansia su respuesta afirmativa.
2: A modo de compensación.
3: Sí. Primero que nada, queremos nuestra heladera.
2: Queremos una heladera Notco. Para el estudio de Vorterix.
3: Llena de chori.
2: Llena de choris. Bien grandotes y venosos.
3: De Notco.
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2: para el estudio Vorterix, entre paréntesis, pone product placement.
3: Claro.
0: ¿Qué es eso?
2: Y ese como las marcas hacen hoy en día publicidad.
3: Product placement.
2: Product placement. ¿Viste que
0: no sé cómo se escribe. Placement.
2: Product placement.
3: Product placement.
0: Raro.
2: Product placement. No, está bien. Es lo
3: es
2: que
3: para
2: hacen.
3: Que agarre.
2: ¿No viste que hay veces que hay latitas de Speed en una mesa y nunca nadie dice gracias Speed, pero en todas las mesas hay latitas Speed?
3: Pero está. Mirá, si de fondo tenemos una heladerita de Notco.
2: No hay que decir todos los días chau ante Notco. Está en la heladera.
3: Claro.
2: Ahora le estamos haciendo publicidad a
3: mirás el fondo y se asoma el chori.
0: Bueno, está bien. Número 2. ¿Qué más? Sí. ¿Remeras? ¿Puede ser? ¿O algún póster? ¿Qué les gusta? Un chori. Not... ¿Cómo es? El pop...
3: El ¿cómo?
0: El coso que va acá.
2: Un antipop.
3: Un antipop.
0: Antipop y le ponemos not pop.
3: Claro. Un
2: ya
3: antipop.
2: Le estamos pidiendo cosas para la radio. Pedí entonces, pedí entonces 4 cajas de papel higiénico.
3: pedí
2: 4 cajas de papel higiénico, un par de capsulitas de café que nos la habían robando.
0: Nos roban siempre.
2: Unos cubiertos.
0: Para los micrófonos.
2: Matías Pergolini compró un montón de cubiertos. Yo lo vi, los trajo. Y ahora queda en la mitad.
3: Ya
2: a mis colegas
3: a
2: de Vorterix le digo, ¿qué estamos haciendo con los cubiertos, chicos?
3: ¿A dónde van a parar?
2: ¿Qué hacen? Porque está bien poner y no tenés cubiertos. Y es una manera de decir, ah, bueno, es parte de mi pago, me llevo estos cubiertos.
0: Es raro.
2: Ya se chorearon mucho, chicos. No
3: tenés
2: se pueden
3: que
2: cambiar
3: tener
2: todos los cubiertos y la casa consta de la radio, hijos de puta.
0: Bueno,
3: ¿quién se lleva los cubiertos?
0: Número 2.
2: No, sí, pero además no son los mejores cubiertos del mundo, tipo.
0: La verga, no
2: y todos acá tenemos otro trabajo. Yo robense en sus otros laburos que deben tener mejores cubiertos que acá.
0: Bueno, el número 2 es un antipop para los micrófonos con fotos de los productos. Entre paréntesis, not pop.
3: Y tercero,
2: yo puedo pedir unas 10 bolsas de patitas Notco.
3: Sí.
0: Bueno, pero pará, 10 para
2: capaz,
0: vos.
2: Soy capaz de vaciar mi freezer.
0: Ok, pidamos 12, así se queda también una Yapi y una yo.
3: Bueno,
2: dale, está, gracias.
3: 12. Una docena.
2: Bueno, está bien, puedo compartir. Tipo,
3: una docena de bolsas de patitas de Notco.
0: Y entre paréntesis, not patitas.
2: Not patitas.
0: Como para que se entienda.
3: Bien. 3 picantes de canguro.
0: No.
2: ¿Por qué no?
3: Una
2: cosa más. Última cosa y lo mandamos.
3: Una palometa guerrera.
0: No.
2: ¿Unos anteojos redondos como el indio?
0: Es que no tiene nada que ver con la marca, ¿viste?
2: Ok.
0: Está raro eso.
2: ¿Vos querés algo en particular, Raquel? ¿Un peluche?
4: Una peluca.
3: ¿Una peluca?
0: ¿Una peluca?
3: ¿Qué?
0: ¿Pero qué?
4: Porque sí. Porque, por ejemplo, hoy estaba de mal humor porque llovió y tenía el pelo feo, así que si yo tuviera una peluca, hubiera venido con mejor humor.
3: Así, déjalo.
0: Una peluca.
3: Una peluca.
0: Ok.
3: Corta.
0: ¿Desde ya?
2: De nada y gracias. O gracias y de nada.
3: De nada
0: me gusta,
3: gracias.
0: Me gusta. Desde ya, de nada y gracias. Puntos suspensivos.
2: Sus amigos.
3: Bien.
2: De malditos nerds ganadores de Martín Fierro. No.
3: Sus amigos de NSBTX. Bien.
0: ¿Ando?
2: Viva Palestina Libre.
0: No vamos a...
3: Por va, ¿eh?
2: Para.
0: 3, 2,
2: 1.
3: Va.
2: Ahí va.
3: Bien. Yeah. Mandado. Tomá, Notco.
0: Tomá, Notco,
3: larga el
2: chori. Después el primero de acá.
3: Larga el chori, Notco.
2: Ahí va, perfecto.
0: Vas haciendo ahí.
3: Miren, se ve.
0: No, pero
3: mirá.
0: No.
3: ¿Por qué Pau enfocó mal el cuadro y se ve el costado que se ve? Mirá, se renota que es un croma.
2: No rompas la cuarta pared. La cuarta pared ha sido rompida. No lo puedo creer, ha sido rota la cuarta pared. Todo cambiará de ahora para siempre. Gente pregunta, che, ¿hoy hay pan en la mano? Hoy hay pan en la mano. Pero ustedes me preguntarán, ¿hoy hay tribunero? No, hoy no hay tribunero. Y si quieren les digo por qué no hay tribunero.
0: Porque
2: ustedes del otro lado de la pantalla se portaron muy mal.
3: Toma.
2: Se portaron muy, muy, muy mal.
0: Chachás en la colita.
2: Un notco por la colita. Y ustedes deberían saber por qué es así. Realmente deberían saberlo. A pensar en la ducha.
0: ¿Piensan en la ducha?
2: Sí, es un lugar de reflexión la ducha.
0: ¿Dirían hoy... que las mejores ideas que les surgen son en la ducha?
3: Ojo, yo tengo muchas ideas en la ducha. Porque estás como solo, es un momento de soledad total.
1: Incluso después de golpe salí todo diciendo, tenía que hacer un montón de cosas. Y me acordé todo mientras me duchaba. Hoy, por ejemplo, en lo único que pensaba mientras me duchaba era, mi vida es una gran, gran mierda.
2: ¿Estás en olor esa?
0: Caca.
1: Porque no tenía agua caliente.
0: Ay, qué poronga, boludo, no, es lo peor.
1: Me enteré, aparte, muy...
2: ¿No pagaste el gas?
1: Muy, no, no, pasa que no hubo agua a la mañana. A la mañana no había agua. Y en un momento yo leo, hay un grupo del edificio, ¿viste? Que escribe solamente el encargado. En un momento puso, volvió el agua. Y dije, listo, en mi cabeza fue, ya hay agua. Entonces dije, bueno, me ducho y salgo. Ni siquiera es que tenía tiempo a encontrar una alternativa o algo. Y cuando me voy a duchar, solo fría sale. ¿Qué onda? Vuelvo a mirar el grupo.
0: Ay, no, no, no. Qué decepción.
1: Y el mensaje que había escrito era, volvió el agua fría. Más no la caliente.
0: Fue como lectura selectiva. Volvió el agua.
1: Claro. ¿Por qué vuelve solo el agua fría? Encima,
0: es raro.
1: Mirá, voy a denunciar al aire ya que estoy...
2: Denunciá, usá tu poder como comunicador.
0: ¿Tenés calefón o tenés termotanque, calefón?
1: Es central del edificio.
0: Claro, es una porón.
1: Porque pone... El encargado pone... Buen día. El día de ayer por la noche fui a observar el sótano por la problemática de que no salía agua caliente. Ayer a la noche había agua caliente. Yo no sé de dónde. ¿Para qué tenían que bajar si había agua caliente perfectamente ayer a la noche? Sí. Al entrar, observé una pérdida por encima del termotanque.
0: No.
1: Por eso avisé a los plomeros, los cuales ya están encontrando la pérdida y están trabajando en ello. Por eso, no hay agua.
0: Ah, él cerró el paso de agua del edificio.
1: Claro. Pero porque había una filtración. Porque bajó a la noche al sótano. ¿Qué tenés que bajar?
2: Meu Deus, ¿eh?
1: No hace falta bajar.
0: ¿Sabes qué te digo? Te digo lo que debe haber pasado para mí.
1: ¿Qué pasó?
2: ¿Qué?
0: Dijo, tengo ganas de echar los huevos. ¡Opa! Me levanté con ganas de echar los huevos. Voy a ir al sótano porque se me canta el culo. Fue al sótano, empezó a tocar cosas, qué sé yo, y algo rompió él.
1: Puede ser.
0: Algo rompió.
1: No, es que
0: quedó
1: en realidad...
0: roto y por eso cerró el pase de agua.
1: El edificio se está hecho mierda.
2: ¿Es entonces, viejo?
1: Sí, entonces siempre hay algo roto. El claro. tema es que si bajás, sabés que algo vas a encontrar. No bajé. Hay que mirar hacia el otro lado siempre.
0: Es como no ir al médico.
1: Claro, es como no ir al médico. Porque después cuando se dan cuenta o prestan atención, listo, no anda el ascensor porque lo están arreglando. Dejemos el ascensor que funcione hasta que se mate una vieja en el ascensor.
0: No sé si es así, ¿eh?
2: ¿Por qué la música de James Bond?
1: Me gusta igual. Y ayer no tuve luz, durísimo, durísimo.
2: Ayer no tuviste luz, vi una story tuya, pero no la escuché con audio. Era que te habías quedado sin luz.
1: Era que me quedé sin luz y dije, bueno, no sé si voy a aprender el stream. Y duró como 6 horas el cortecito, che. De hecho, me dormí porque no sabía qué hacer y me desperté.
2: Opa.
1: Y seguía sin haber luz. Y fue tipo, ¿y ahora?
2: ¿And now?
1: Así que fue una noche muy extraña.
2: ¿En tu casa?
1: No. De hecho, estaba a oscuras total así.
0: No.
2: Yo tengo velas por si se me corta la luz.
4: Yo vi la historia de Yapi y el fondo era todo negro. Entonces yo digo, este chabón se le cortó la luz. Y dije, a ver, le voy a subir el audio a ver si lo está confirmando.
2: Dicho y hecho, ¿no?
4: Dicho y hecho.
2: ¿Qué? Tremendo.
1: Qué capacidad de percepción increíble.
2: Mirá cómo te pelotudea Yapi.
0: Es mujer, las mujeres son así, ¿eh?
2: ¡Ah, mirá! Bueno, eso no lo da nadie, pero no lo habíamos dicho. Lo pensamos nomás.
4: Pero alguien que siempre se le corta la luz y le pasan estas cosas, da gusto un poco de ver qué le pasa al próximo.
2: Y uno sabe, identifica rápido el que se le corta mucho la luz en el barrio, sabe, tipo, este hijo de puta se le cortó la luz. Está como yo hace una semana atrás.
1: En un mensaje para nada, stalker... hoy me escribe un pibe respondiéndome la historia a la mañana diciendo, sí, ya arreglaron el generador porque se había quemado el generador que está enfrente de tal, que es en tal dirección, que es a la vuelta de mi casa. O sea,
2: no,
1: como
2: no,
1: que
2: no, sabía, se tienen que matar todos, empezando.
1: Sabía perfectamente el problema que hubo en el corte, en qué calle y en qué, por qué me afectó a mí. Y es tipo, ¿para qué me contás? ¿Qué me importa saber que vivimos al lado? No me interesa saber.
0: No me infle los huevos.
2: ¿Están en algún grupo de WhatsApp o Instagram de vecinos de
0: Instagram.
2: Su barrio?
0: ¿Existe?
2: No. Yo estoy en un Instagram que se llama Vecinos de Belgrano. Después lo voy a mostrar, que muestra las peores cosas del barrio. Me hace estallar.
0: Pero es tipo medio meme.
3: No, no, no.
0: ¿Es informativo?
2: Claro. Una seguidora nos compartió esto. Estos dos pendejos andan pungueando en
3: juramento. Hay dos negros robando.
2: Se prendió fuego un auto a las 4 de la mañana o encontraron a alguien, no sé qué, no sé qué. Es muy gracioso. Hablando de cosas graciosas.
0: Ajá.
2: Yo no entiendo mucho, ustedes lo saben, yo de política hace poco y nada. Yo por lo poco que entiendo, hace poco la señorita Patricia Bullrich como que de a poco empezó a soltar la mano presidencial y empezó a hacer la famosa me corto y juego sola.
3: La pato.
2: Sí, la pato. Cuando uno hace esas jugadas, o cualquier jugada en el mundo moderno, está acompañado de un comportamiento en redes sociales, ¿no?
3: Sí.
2: O publicás una foto, tipo, como cuando te separás, ¿no? Mirá, acá estoy re bien, sin llorar, en mi casa, tomando sol y siendo todo un chad.
0: Salgo de joda todos los días.
2: Salgo de joda todos los días, boluda.
3: Tirando aura.
2: Que me da cosa que me rechacen una y otra vez y te extraño y te busco en otra persona, pero no estás ahí porque sos única.
0: Dale. Ay, no, me puso mal.
2: Mamá, Pato te extraño. Madre, ¿mamá? Que me ha dado la vida. No,
0: muy
2: bueno.
0: Muy raro.
2: Y de repente, viniendo para acá... Me encontré con un tuit, ¿viste? De la cuenta oficial de Patricia Bullrich. Yo lo primero que hice fue chequear. Ahora lo vemos, ahora lo vemos. Mini contexto. ¿Vos viste esto, Yapi? No.
3: No vi nada.
0: Muy raro. Tampoco.
2: ¿No?
0: No sé qué estamos hablando.
2: Y de repente era como un video de ella, tipo, tirando aura, pero con una canción muy extraña y que termina siendo... es graciosísimo. Es para mí genuinamente gracioso y no entiendo el porqué. Pero me parece que es increíble. Esto es lo que posteó Patricia Bullrich en su Twitter por algún motivo.
3: A ver, Pato.
5: Se dice de mí.
2: ¿Cómo? ¿Qué es esto?
5: Se dice de
2: ¿Cómo?
5: Mí.
2: ¿Qué es esto?
3: ¿Esta es la versión de la Joaquín?

0: hombres están.
1: ¿Cómo?
2: Tengo muchas cosas para decir.
0: Se fijan si voy, si vengo o si fui. Se dicen muchas.
1: No, o sea, tampoco hay que ser mucho, muy inteligente. La señorita está preparando un terreno tal vez para algo que le venga bien a ella por fuera del partido político donde está. No hay que ser muy inteligente, pero es gracioso el video.
2: Es gracioso, ¿sabes? ¡Oh! Patricia Bullrich te puede parecer lo que te parezca.
1: Sí,
2: pero
1: obvio.
2: Si hay algo que es indudable es que la persona que te contrata como CM le sabe al marketing. Es una persona que le sabe la viralidad.
3: Fue acertado.
2: Es acertada la persona que tiene contratada como CM. Sí.
1: Podemos poner pausa en el laberinto que había como... Lo único que llegué a leer fue democracia. Es tipo, ¿hay otro camino que no sea democracia?
2: Ah, hay más caminos.
1: ¿Puede ser democracia o no? ¿Cómo o...? A ver, ahí va.
3: ¿Qué onda, Pato?
2: ¿Qué es esto?
3: Jefatura.
1: Vicepresidencia, presidencia, jefatura, ¿qué?
2: Sí, hay uno que dice presidencia.
4: Es que en la interna se rumorea que se quiere candidatear a presidenta.
3: Claro. ¿Qué?
1: Y este video no estaría como alejando mucho la opinión de eso, ¿no?
4: No, pero saca lo que estaban diciendo de que se quería postular para jefa de gobierno.
1: Bueno, ahí lo dice. Donde acá está tapado dice jefatura de gobierno. Sí. Lo dice. Ajá. Ahí, son las tres opciones.
3: Tapado con
1: jefatura de gobierno, vicepresidencia o la presidencia.
2: Ay, Pato, claro. Contrátate a
3: la Pato quiere, se quiere
1: Pato,
3: postular.
1: ¿Qué pasa si volvemos? Le hizo Horacio Rodríguez Larreta. El que no vino nunca más fue el presidente. Espero que no haya sido por los dichos. Espero que no haya sido por nada en particular.
3: Pato 2027, dice la gente en el chat. Che, pero qué fácil que se vieron un video y ya los compraron.
2: No sé, me
1: no,
2: raro.
1: Pero muchachos, chicos.
2: Capaz son viewers con IA.
3: Claro. Ah.
1: No sé, es muy raro, ¿no? Yo entiendo, de nuevo, es una buena manera, hablando en serio, ¿no? Como para de a poco empezar a separarse y decir. Porque también es un mensaje que dice: mirá, yo hablo con todos, estoy acá hace un montón, me la rebanco, ustedes me conocen. Pero al mismo tiempo no es un poco gracioso y meme.
2: Pato, sí, pero para mí lo busca un poco eso.
3: Pato es medio Lali para las señoras más 60.
2: Ajá.
3: Para los más 60, Pato es Lali.
2: ¿Vos decís que alguien armaría su outfit con todas las referencias de Pato Bullrich?
3: Y él es medio como las viejas, por ejemplo, las viejas vecinales. Ajá. Las que suben un posteo a Facebook o ahí están diciendo: hay dos muchachitos que tienen una barbería, que venden droga a la noche. Es para ellos, para esas viejas, Pato Bullrich es lo mismo que la figura de Lali. Y si la pueden ir a ver arriba, la van a ver. Entonces, este video, claro, se mojan las viejas viendo esto.
1: ¿Y por qué es la versión de la Joaquín?
2: Es raro eso, no entiendo por qué no es la original.
3: Y no sé.
1: Es tipo para decir a los jóvenes, yo les sé a la música joven.
4: A mí quizás hacer como un match entre el tango ahí antiguo y lo de ahora, pero...
2: No es un híbrido.
4: Si te gusta el tango, no escuchás.
3: Es el psy-op este de que tiene todo el mundo con lo de esto es fa. Que es el...
4: Igual bastante bien, ¿no? Dentro de todo.
3: ¿La versión?
4: De la Joaquín.
3: Sí. Este, es verdad, bastante bien. Ahora encima la Joaquín está... unos dichos medio polémicos.
1: ¿Por qué? No vi nada.
3: La gente la critica.
1: ¿Qué pasó?
3: Después de que pasó la marcha de Ni Una Menos y todo eso.
1: Uh-huh.
3: Ella hace poco como que declaró diciendo como que hay muchas cosas de las que ella canta que ella como persona no la representa. Que está bien.
1: Banco.
3: O sea, está bien lo que dice. Uh-huh. Pero, bueno, imagínate decir eso públicamente en internet.
2: ¿Que la mataron por
3: y eso? Ser la Joaquí y subirla a Twitter.
1: Ya a Joaquí la van a matar por cualquier cosa y esto es meterse en una, tal vez.
3: La gente...
2: ¿Pero qué es lo negativo?
3: La gente, negativo.
2: ¿Cuál fue el argumento de la gente en decir, che, no
1: estoy... Ah, decís eso, pero después estás hablando de mi pussy en tu boca.
3: De hecho, ahora se viralizó
1: pedazo
3: mucho...
1: de N-word. Ah.
2: No, bueno, pasa que uno también...
1: más ordinaria que la sangre, que el agua de zanja y venís a decir eso, vos, mucho pata la sucia.
3: Yo creo que tengo uno de los...
1: Yo la amo a la Joaquín.
2: Sí,
3: uno
2: sí,
3: de
2: no,
3: los reels más vistos, creo que el reel más visto que tengo mío es uno en el que aparece la Joaquín y no tiene nada que ver con la Joaquín el video y tiene como 50.000 comentarios que son puteando a la Joaquín. ¿Por qué? En un momento se le puso de moda...
1: Para ir a la Joaquín.
3: ¿Sabes lo que pasa? para los más 60, la Joaquí es Pato Bullrich. Está dado vuelta.
2: Está al revés.
3: Está al revés.
2: Puede ser, ¿eh?
3: ¿Viste?
2: Puede ser, ¿eh?
1: ¿Puede decir que se ataja unos penales?
3: ¿Eh? ¿La Pato?
1: ¿Qué? ¿La Pato? ¿Eh?
3: Y se la... Raro, la...
1: Yo tengo, yo igual sí, tengo, no, tengo, no, una, no. Tengo una teoría que es muy dura. Sí. Que es por el cargo a cualquiera. Por el cargo a cualquiera.
3: ¿Por el cargo? ¿Vos decís que es...?
1: ¿Alguien de cargo alto? Cargo. No, no. Alguien de cargo alto...
3: Sí.
1: Se ataja unos penales sí o sí.
3: Ah, ok.
1: ¿Entendés?
3: Por una cuestión de que
1: de esté rango. En ese... Vos...
3: Está bien, entiendo, entiendo.
1: Voy a ser más incorrecto. Uno no se coge a la persona. Se está cogiendo al cargo.
3: Claro.
1: Entonces, hoy en día solo hay una presidenta mujer. Una expresidenta mujer, pero corresponde. Es como tendría sexo con Cristina y mirá, es presidenta de la nación.
3: Porque
1: hay
3: fue
1: que hacerlo. Sí. ¿Y uno tiene qué?
3: Raro.
2: No, creo que no tiene, creo que no es obligatorio.
1: Sí, para empezar está en el Código Civil. ¿Vos jurás la bandera en que es no tercer grado? ¿Cuarto grado? Bueno, sí. ¿En cuarto grado? Ese sí juro, entra eso.
3: La Joaquí fue jurado en Got Talent y por eso la vieja la quieren. No, todo lo contrario.
1: Yo no sé si las viejas no la quieren a la Joaquí, porque como dice el marido de Jorgelina, tiene mucha tele, ¿eh?
3: A mí me ha pasado eso. Yo había subido un clip justamente cuando ella estaba en Got Talent y la gente la puteaba. Yo no entendía por qué. Era la persona más sensata de ese programa. ¿Qué pasa a escuchar? Abel Pintos. Jate, joder, pelado. Pelado, pelado. Pero bueno, sí, pasó eso. La gente ahora está del lado de Lali.
1: Cristina me parece. ¿Eh?
3: La gente ahora está del lado. Del lado de Lali. Ya no.
1: No.
3: La dejaron de lado a la Joaquí.
1: A la Joaquí.
3: La dejaron de lado.
1: Y. Se va a reinventar la Joaquí. Siempre se reinventa.
2: Sí, sí,
1: sí. Estuvo yendo muy bien igual. A
3: Emilia también la puteaban.
2: La gente
3: y ya pasó.
2: Se olvida todo el tiempo, sí, ya pasó. Ya pasó. Para mí.
3: ¿A quién es la artista hateada de ahora?
2: Y yo diría todavía Emilia, pero porque no hay nadie que esté hateando más que Emilia. Pero
4: Nicki Nicole, ¿no?
2: Mucho. No, Nicki Nicole es como...
1: No, está un se poco la desaparecida. Respeta Nicki Nicole.
2: Sí.
1: Está en la Casa Breya ahora, en Ibiza.
2: Y está grabando un disco nuevo.
1: ¿Qué mujer Nicki Nicole? La banco a muerte.
3: Yami Safi no entra ahí. Yami Safi
2: ya no la bardean. Ya.
3: Es que nunca fue parte de nada.
1: Didn't happen.
3: Ella la bardean cuando aparece teloneando a un artista internacional. Que va a seguir pasando y nadie va a entender por qué. Pero nadie escucha la música
2: Kasu.
1: No, Kasu no se la banca a muerte.
2: Muy respetada y muy querida.
1: Además, Kasu tuvo.
2: Aparte, se reinventó muy bien, ¿vieron?
1: Se reinventó muy bien y tuvo la historia con este músico mexicano que fue una mierda y que todo el mundo se puso muy del lado de Kasu. Es como, yo creo que a los ojos de la gente está muy bien vista Kasu y se lo merece.
2: Yo la fui a ver a Kasu hace relativamente poco.
1: Mira, ¿a dónde?
2: Al Movistar, creo. Al Movistar.
1: Ah, mira, ¿qué hicieron? ¿Te invitó? ¿Fueron a comer?
2: Me invitó una marca.
1: Al show de Kasu. ¡Nueceta! ¡Que ganó! ¡Y pasó de stage! ¡Linda! Equipos europeos de mierda.
2: ¡Qué bien! Amo Nueceta. Bueno, cuestión.
1: Muy bien.
2: Me sorprendió mucho para bien cuando fui a ver a Kasu. Porque yo esperaba a la Kasu traperita de antes y pensé que, nada, no sé.
3: Claro.
2: No sabía que había sacado tanta música
1: no,
2: buena.
1: ¡Flor de artista!
2: Espectacular. Me sorprendió mucho. Ella muy graciosa, tiraba muchos chistes. A mí me gusta mucho cuando los artistas los vas a ver a un concierto y son muy agradecidos y se nota que son re humildes de adentro.
3: Sí.
2: Me encantó. No, la verdad, una tipaza. Muy graciosa.
1: La queremos. Yo la quiero mucho sí. A Kasu. Ojalá algún día podamos volver a hacer una nota. Ojalá sea en este programa porque
2: terrible.
1: La queremos mucho, la verdad. La queremos mucho. Gran persona.
3: No sabré. No.
2: Chapi.
3: Nunca escuché.
2: Kasu. Chapeadora, ¿no conocés esa canción?
1: Tiene muchas etapas, esa es la primera etapa de Kasu.
3: Pero como que no llegué nunca lo suficiente como para reconocer un tema de Kasu.
1: Bueno, sí,
3: te reconozco. Te reconozco a la Joaquí, escucho un tema de Emilia, reconozco un tema de Emilia. Pero como que la Joaquí, Kasu me pasó medio por el costado.
4: Todas las pibas nos reempoderamos con Kasu en su época.
3: Dios. ¿Por qué?
1: Guille.
2: No sé. A ver.
4: Ay, no. Bueno, es más, creo que tiene más mi edad que la tuya, no sé. Pero desde mi punto de vista, yo creo que por ahí sale un poco de la norma.
3: Pero fue. ¿Cuándo fue el boom de Kasu?
4: Fue en la ola feminista.
2: Sí, 2018-2019.
3: Claro, 10 añitos.
4: Y era como un perreo que te puedo culiar y no me vas a juzgar.
2: ¿Cómo?
4: A perrear, digo.
3: Te puedo perrear y no me vas a juzgar.
2: Aparte era la única mujer que estaba junto con un montón de chabones.
3: Me lo perdí acaso.
1: No, iba a ser bueno. Malo, está bien. Sí, Era la única en un grupo de varones. Era
2: yo quiero saber, ¿qué anduvo haciendo Noxi este fin de semana después de ganar el Martín Fierro?
1: ¿Qué carajo te importa? Re personal esa pregunta.
5: Pero Flaco,
1: estás
5: en un programa.
1: Ah, cierto, además ahí mandé eso. No, sí, yo hice demasiado este fin de semana, mucho para lo que mi corazoncito soporta. El viernes, mi amigo que es el yankee, que llama argentino yankee, llamó todo este día al programa, ajá, hoy viajaba, entonces el viernes hizo en su casa una cena, un día gente que quiero. No, porque se iba.
2: Ah, porque se iba.
1: Porque se volvía, claro, porque se volvía. Vimos los Knicks porque Jake de Jacob Bagels es hincha de los Knicks. ¿Mira? Y dijo, yo voy, pero quiero ver a mi equipo, tengo por salir campeones por primera vez en 57 años, tengo que verlo, estuvo muy divertido. Después el domingo tocamos los temas de Prince, salió muy bien. Es increíble lo bien que suena, que sonamos con los pibes, es muy gracioso. Salió muy bien. Y la gente aplaudió genuinamente.
2: Ay, qué bien hizo.
1: Yo siento, voy a ser muy cruel, pero nadie que fue ayer va a escuchar, ni los que tocaron van a escuchar. Yo creo que la gente aplaudió de compromiso toda la noche, salvo cuando tocamos nosotros, bien. Y la gente dijo, ¡bien! ¡Qué bueno!
2: ¡Ahí va!
1: ¡Ahí va! Ahora esto es una interpretación. Los últimos también estuvieron realmente muy bien. Y el resto estuvo muy bien también, sí, estuvo increíble.
3: Pero con más libertades.
1: No, me reí mucho, la verdad. Yo siento que... que Prince no hubiese aprobado.
3: Yo creo, sí, está bien.
1: Conociendo tipo lo que opinaba Prince de la música, lo nazi que era, yo estoy seguro de tipo. Desde el cielo Prince dijo, ¡eh! ¿Qué hacen? Bueno, no, no es así,
3: Más o menos, Prince, más o menos.
1: La pasamos bomba igual, estuvo realmente muy bueno.
2: ¿Qué tanto ensayaron para eso?
1: No, con la banda, con los pibes, muy poco, 3 horas nada más. Claro. Pero bueno, eran 3 horas para 2 temas.
3: Está bien.
2: Claro, no, está bien.
1: Pasé como 4 veces cada tema y. Todos eran en el mismo tono, fa sostenido, y todos los temas eran 2 partes y ya.
3: Y ya está.
1: Estaba
3: se
1: muy
3: ensaya
1: bueno.
3: En la prueba de Sony.
1: Muy gracioso.
3: Y después no se prueba Sony.
1: Nah, encima nosotros somos una banda re rockera, o siempre fuimos una banda re rockera, la verdad es que ya no tocamos. Y eso, hicimos una versión de Bambi.
3: Sí.
1: Que nada, era el batero, el bajo con la distor, pla que toca como claro, nadie, claro. La guitarra quedó muy bien, quedaba
3: todo
1: muy
3: bien
1: rockera. Sí, estaba divertido. Y después fui a cumpleaños de mi amigo Pablo Monti. Hoy en el programa Recreo de la Ardilla Groisman y el Gran Zar, hablaban de que la brecha en la pandemia y hacían vivos de Instagram.
3: Sí,
1: bueno,
3: aquellos vivos de Instagram.
1: Vieron que hay un pibe que hace y baila así que la gente lo bulineó fuerte. Bueno, él es mi hermano de toda la vida, Pablo Monti.
2: Mentira.
1: No, una de las cabezas de Brecht.
2: No, boludo,
1: sí, sí.
2: Qué espectacular.
1: Muy gracioso.
2: Espectacular.
1: Y claro, fue su cumpleaños.
2: Fue el ícono de la pandemia.
1: Sí, para mal, pobre. Para mal, pobre. Yo lo que siempre intenté explicarles es como te dejé entender que eras un target fácil, amigo.
3: Claro.
1: Estabas ahí
3: expuesto.
1: Bailando guachiturro en la Brecht, amigo. O sea, si yo no fuese de los amigos que más te quieren en toda la vida... Tal vez me sumaba a reírme un poco,
2: sí,
1: pero como sos mi hermano, te amo.
2: Hay que aprender cuando estás en esa situación a reírse.
1: Sí. Es un capo. Pablo es un capo. Siempre se tomó con mucho humor. Es una persona que vive de una manera muy digna y muy bonita. Y fue su cumpleaños. Y él, como ahora ya no labura más en Brecht, pero siempre laburó en Brecht. Todos sus cumpleaños. En este momento la fiesta Brecht siempre hace temporada en Ibiza. Entonces todos los cumpleaños pasó con 2 de los pibes de la Brecht.
3: En Ibiza,
1: que estaba muy bien, pero él decía, a mí me dolía mucho no poder pasarlo con toda la gente que quiero.
3: Claro.
1: Estoy acá en una oficina con un montón de personas que son con, no los amigos, ¿no? Pero con los que laburo, que me dicen, ¡ey, feliz cumple!
2: Ay,
1: pero no
2: sí.
1: Me lo desean realmente. Entonces estaba muy contento y dijo, quiero volver a las bases. Y hizo un cumpleañito. Veamos primero el mago. En el cumpleañito, en un momento, Seba de Caro, cae con un mago que vino varias veces a Malditos Nerds.
3: Mira.
1: Yo, de hecho, lo fui a ver a...
3: El mago reado.
1: Ahí va. Y hizo un truco de magia. Esto es a la 1:30. Nosotros nos juntamos
2: mago?
1: A las 9 y a esa hora ya estaban... Salvo Pablo, que es una persona bien. Todos muy drogados.
3: Ya estaba picado el asunto.
1: Sí, el asunto estaba picado. Y el chino empezó a hacer magia para un grupo de gente arriba de 30.
2: ¡No!
1: Las pibas. Nada, me mato. Una de las bailarinas de la Brecht lo agarra y le dice... Estás loco de la cabeza.
2: No, increíble.
3: Qué bueno que la subo mago igual,
2: Sí, boludo.
1: Y yo que... Sí, no, pero además eso a nuestra edad y en ese contexto... Porque no, ahí se todo muy bien... Frenamos el quilombo para que suceda eso. Y de repente, en un momento, yo estoy charlando con unas señoritas que yo no conocía, pero que Pablo las conoce hace un montón. Eran todos amigos de Pablo y amigas de Pablo. Todas personas estúpidamente hegemónicas. Todas personas, pero simplemente lo quiero decir, estúpidamente hegemónicas. Me da mucha vergüenza estar compartiendo espacio, ¿viste? Es como, perdón. Sí, sí, ya sé, perdón, pachón, alto todo modelo. Perdón, amigo, bajo la facha del lugar. Y en un momento, una de estas señoritas, una señorita, me dice, no, me tenés que dar una mano. Sí, obvio, ¿qué es lo que necesitas? ¡Re! ¡Obvio! ¡Tomá, tengo dos!
2: Lo que sea.
3: ¿Qué necesitas?
1: ¡Sí! No, y me dice, no hay timbre. Y en un momento va a venir un Spider-Man.
3: ¿Cómo?
1: Porque toda la fiesta era ambientada como Spider-Man. Era un cumpleañito de Spider-Man. Había la servilleta, los platitos para todo comer Spider-Man. El sándwich de bondiola de mechada. Muy bueno. Era todo Spider-Man. Yo me la quedo mirando y le digo, ¿vos contrataste un Spider-Man?
3: ¿Va a venir Peter Parker?
1: Y me dice, sí, con ella, que laburaban en producción de no sé qué con Pablo. Hace muchos años. Llamamos un Spider-Man. Y yo tipo, pero son las 2 de la mañana, sí, lo llamamos para las 3.
2: No, es tipo,
1: buenísimo. ¡Oh, fucking increíble, amigo! ¿Qué Spider-Man? Y de repente estoy justo en la cocina sirviéndome algo para tomar y veo que entra... una amiga de Pablo, una amiga nuestra, la negra, una chica que queremos muchísimo, la conozco.
3: ¿Cómo?
1: La negra, la re negra además. Y él te dice: Pablo, te tenés que quedar acá en la cocina. Está claramente borracha. Entonces yo lo miro a Pablo, sumo dos maduros y le digo: amigo, te tenés que quedar acá, va a pasar algo. ¿Qué va a pasar? Amigo, es duro, pero quiero que sepas que va a estar todo bien y que tenés que verlo por tus propios ojos. Y lo hicimos subir por arriba de la escalera y no sé si tenemos el video.
2: Llevando frío ya. ¿Qué rompieron?
1: Sí, estaba echando por otras cosas.
3: ¡Y había un Spider-Man, boludo!
2: No, es increíble.
3: ¿Cómo la sube que caiga un Spider-Man al cumpleaños?
1: No. Ahí creo que todavía pide como que vamos, que nos pongamos a bailar. El chabón hizo...
3: estaba totalmente, pero en una de Spider-Man.
1: En un momento una de las señoritas bailarinas de Brecht, que son personas que bailan muy bien, que tienen cuerpos de bailarines y bailarines muy hegemónicos, se le pone a bailar y yo te juro por Dios que vi a través de la máscara y el chabón estaba... Sí, al fin uno de estos laburos. Al fin
3: un cumpleaños.
1: Sí.
2: Y encima, muy bueno el disfraz.
1: Muy bueno el disfraz. O sea, la rompió toda. Fue graciosísimo. Ya, yo no te puedo explicar de lo que me reí. Hizo bueno, como un par de flip-flaps. Se tiró al piso. Fue muy gracioso, amigo. Estaba armado como nadie. Claro, ponte, eso, todas ellas, ponele, son la hermana de Pablo y las amigas de la hermana de Pablo, que ya deben tener unos 38 años, unos 40 años tal vez. Y lo agarran, tipo, vení acá, amiguito, van a sacarme una foto.
2: No, ¿qué?
3: Tiene la pistola que mató al tío Ben, dice la gente. ¿Cómo?
1: Sí, era muy gracioso, era muy duro todo.
2: Chumbo.
1: Sí, ahí lo tenés, el chumbo. Ahí está Pablo todo deformado.
2: No, es un fotón, son todos fotones.
3: Y fue calzado, Peter.
1: ¿No es genial?
3: Banqué a mil igual. Yo recontra bancaría que caiga un cumpleaños un Spider-Man.
1: No, yo me vuelvo loco, chicos.
3: Me subiría completamente la noche.
1: No, yo ya sé lo que hay que conseguir para tu cumpleaños. Un día lo vamos a hacer ya.
3: Un Spider-Man.
2: Un metalero.
1: No, un par de strippers bien pagas. No, enanos.
3: Enanos, sí.
2: ¿Enanos?
1: Sí.
3: Yo siempre dije que en mi cumpleaños me gustaría tener un enano que esté disfrazado de mí.
2: ¡Es
3: entonces,
2: buenísimo!
3: Yo desaparecería y cada tanto dejaría al enano que se haga cargo.
1: No, un día te tenés que ir, en un momento te vas y está Yapi enano.
3: Y está mi yo enano.
2: Ok, falta poco para tu cumple.
1: 2 de julio.
3: Falta poco.
2: Falta muy poco. Bueno,
3: también
1: no
3: me gustaría
1: la fecha.
3: Y me gustaría también algún enano, pero ya no se puede.
1: ¿Tipo?
3: Y a uno le pueda pegar una patada.
2: No.
3: Bueno, pero no se puede divertir uno.
1: ¿Por qué?
3: La puta madre. O que anden en autitos y choquen.
1: Tipo, ¿pero por qué tiene que ser enano? ¿No puede pegar una patada de una persona de talla normal?
3: Que anden en motitos así y que ¡pum! Y
2: lo de motitos.
3: La peguen contra cosas.
1: Que actúe en un accidente de motocross, como que
3: claro.
1: Venga
3: muy
1: bien. ¡Pum!
2: ¿Sabes qué? Ahí tenés que hacer el tren de y si tú quieres yo te hago un mini me y te grabás a vos y mostrás a un enano vestido igual que vos.
3: Me falta TikTok todavía, pero
1: y lo cargas acá y es ya con el mini ya.
3: Tendría un mini me en mi cumpleaños. Wow, eso quiero.
2: Boludo. Es un espectáculo.
3: Eso quiero en mi cumple. Tendría en mi cumple tendría distintas personalidades, tipo un Monte Rushmore. Tendría
1: gente de talla baja.
3: En honor, tendría un Indio Solari enano.
2: ¿Pero por qué enano? No entiendo qué es la gracia.
1: Un Iorio, un Cerati.
3: Un Cerati. Tendría el podio, ¿entendés?
2: El podio.
3: Y están ahí, te sirven tragos.
2: Sí, es raro.
3: Estás
2: raro.
3: En mi cumple y viene un Iorio enano y te da un Fernet.
2: Es raro el concepto. No digo que esté mal, ¿eh?
1: Es raro, de hecho es bastante straightforward ese.
3: ¿Sí? Un enano disfrazado.
1: Monte Rushmore de los enanos.
3: Corta, ¿no? No hay tantas vueltas.
1: Porque la verdad, los Kuka vienen ahora con el discursito de que Iorio era de izquierda.
3: Un enano vestido de Cristina.
1: Iorio era de derecha.
3: Y viene y te da un.
1: Don Palideces radical.
4: Zappi tiene fetiche con la gente de talla baja.
2: Ah, no es un tema de fetiche.
1: ¿Por qué no es un fetiche? Es una fascinación.
2: Además,
1: el Papa pregunta sobre los enanos y es increíble. Ahora, Zappi quiere ver enanitos y está todo mal.
3: Yo solo me quiero entretener. Solo me quiero entretener.
1: ¿Cómo por qué enanito? Porque soy chiquito, boluda.
2: Ya por eso ya es enano, eso.
1: Claro.
2: Decir enanito.
1: Sí, pero es chiquito.
2: Hay algo que no sé.
1: Yo me la arriba.
3: Yo sé lo que envenena.
1: Yo hoy podríamos hacer una hora más de programa, ¿no?
2: Bueno,
3: la retirada.
2: Cas Badía no quiere pegar.
1: No lo vamos a hacer, pero yo siento de 30 minutos más de jajale que de este programa. Ay, lo vamos a terminar acá porque se acaba.
3: Sí.
1: Pero nos queda media hora más de jajás de buena calidad.
2: Sí.
1: Y mañana va a ser un pésimo día de programa, lo vamos a decir.
3: Ya tienen un compromiso.
1: Ah, no, viene estar bien.
3: Un compromiso para mañana que ya lo tienen asegurado. Sí. Es que mañana a las 5 de la tarde nos volvemos a encontrar. Sí. Mañana viene Hernán Panesi. Mañana hablaremos de todo. Mañana pero el culo al aire.
1: ¡Opa! ¿Es mañana?
2: No se lo pierdan, ¿eh?
3: Así que no se lo pierdan. Nos vemos mañana a las 5 de la tarde, como todos los días. Gracias a todos por estar. Lo dejamos con los muchachos de Par en la Mano. Y acuérdense, gente, que esto.
2: ¡No sucede!

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1: Bienvenidos a El Respeto Pare la Mano. Con el, bueno, Roberto, que ya parte del respeto. Encima es claramente de respeto ahora que me doy cuenta, boludo.
2: Sí. Pare el respeto, ya no, ni siquiera para el respeto, de respeto.
1: Lucas está de viaje y Alfredo tiene su Franco, así que estamos. Este es el cuarteto de la jornada con la gata.
3: Está la gata, que no
1: la gata debuta en Pare la Mano. Es su debut.
4: Le gusta en Pare la Mano. ¿Cómo están?
1: Venís a comerte la cancha.
4: Sí, no.
1: Es una oportunidad. No. Es una oportunidad.
4: Pero esto es con ustedes, boludo. Es el programa. Programa de ustedes.
1: Y sí, nosotros tenemos el mismo programa en 12 horas, boludo.
4: Increíblemente, desde el respeto, yo me siento ahí y Joaquín acá.
3: Es raro vernos para este, con estos perfiles. Sí.
1: ¿Qué perfil te gusta más?
4: Me gusta este. Pensé que me iba a sentir incómodo.
2: Estás bien ahí. Estás muy, muy bien.
1: ¿Cómo está, Robby?
2: Le mandamos un saludo a Luquita.
3: Eso.
2: Hay que bancar.
1: Está y bueno, contó loco. Para qué está, o todavía no lo contó, porque es buena el motivo.
2: Y es bueno, bueno. Uno, viste, tiene que apoyar a los amigos cuando crecen y trabajan, ¿no?
1: Y el sábado el grupo se va, ¿eh? Nos vamos.
2: ¿A qué hora?
1: 20 horas.
2: Yo voy a ir a despedirlos a la.
3: ¿Vas a venir al aeropuerto?
1: Ah, no, no
3: funciona en un momento.
1: No hay ninguna posibilidad de que pase.
4: O sea, si me pagan. Ahí, si me pagan.
2: No.
4: Tampoco.
2: No, ¿a qué hora es?
1: 20 horas.
3: Me imagino.
1: Buen horario.
2: Buen horario para ir, ¿eh? Arranca bueno, el blog con mi despedida, bueno.
1: Y claro.
2: Y bueno, vamos a ver. Pero un sábado. Me sacás de mi casa un sábado.
1: Mirá lo que me haces hacer.
2: Pero. Después tengo un mes por delante. Mes claro. Y medio, quizás. Si tiene suerte nuestra querida selección.
3: Nuestra querida
2: nacional.
3: Selección.
1: Y sí. El otro día estaba pensando que...
2: Es un mundial largo, ¿no?
1: Claro, sí, hasta 16avo pasan como 12 días o más.
3: ¿Cómo? ¿Desde cuándo? ¿De que termina?
1: Desde que arranca la participación a 16avos.
3: Ah, sí, más.
1: Más todavía.
3: Sí.
4: Sí, como 3 semanas. 16,
3: 5, 6 entre dos partidos, sí, hay más.
2: ¿Podés decir la hora para que la gente no piense que estamos grabados?
1: 1709.
2: De un lunes lluvioso a la.
3: ¿Qué pasa? Estoy harto del clima.
2: ¿Qué pasa? Hay algo.
3: London.
2: Sí, pero no es solo. Para. Un clima más.
3: No.
1: Ah, vos hablás de.
3: Fenómenos.
2: Hay algo que está pasando, boludo. Porque si no, todo lo que pasa lo tiramos a la marchanta, boludo. Es todo. No. No pasa nada, hace una semana que está nublado.
1: Hace
2: 10
1: días que está nublado.
2: No pasa nada, boludo.
3: Llegó semanas fáciles, es verdad.
2: Pero, ¿pasa algo?
4: Llovió solamente ayer.
3: No, boludo. No, pero está nublado desde hace 2 semanas, Diego.
1: Medio Chernobyl.
4: Mucha humedad.
3: No hay sol, boludo. No hay sol. Es Chernobyl.
4: Mucha humedad.
3: Sí.
2: ¿Qué pasa? No hay nada que decir.
1: No, eso es el tema climático para mí.
3: ¿El Super Niño este que dijimos?
1: Leo, se viene esto.
3: ¿La llegada del Super Niño? Ayer hubo un terremoto en Filipinas.
1: Lo vi, boludo.
3: ¿Y? ¿Viste? Y 7-8.
1: El fenómeno climático nos lleva puesto, ¿eh?
4: Pero esto, paren la mano, no hagan la negatividad constante.
1: No, y bueno, pero hoy el programa lamentablemente está absorbido por la negatividad,
4: porque
1: boludo.
4: Que, es todo lo mismo.
2: No, para que pare la mano, reflexiona también.
1: Claro, tampoco te pienses que pare la mano son todos pelotudos, boludo.
4: No, boludo, porque si no está la negatividad, yo tengo que venir a decir, bueno, loco, no. Qué sé yo, otoño.
1: ¿No te parece raro que en esta época del año haya 14 días consecutivos de nube y la lluvia? Ayer también ridícula durante 24 horas consecutivas.
3: Debe ser la primera vez en nuestras vidas que son tantos días de nube.
4: Es raro, pero no lo asocio a algo
1: y te pones
4: catastrófico.
1: Mal,
4: ¿eh? Usted ya tiene la teoría catastrófica, la teoría del fin del mundo.
3: Y hay, una, y bueno, hay cosas raras, como dijo Robert, hay cosas raras que están pasando.
2: Están pasando, todo está pasando.
3: Vino Peter Thiel y ahí no.
4: Claro, arranca hablando locura.
2: Yo me doy cuenta de que nadie me da pelota desde que vengo avisando que internet anda mal.
3: ¿En serio?
1: Eso es una teoría que no, ya no está.
4: Es una teoría extraordinaria.
2: Bueno, hoy en día está más o menos estabilizado, pero hace de por lo menos 6 meses a esta parte se cae WhatsApp, se cae YouTube,
1: Instagram,
2: se cae
1: Twitter.
2: Bueno,
3: y
2: hablar
3: para jugar online. ¿Se siente
2: se
3: también?
2: Se cae, Discord se cae. ¿Por qué? Si cada vez los avances son mayores.
1: Esta
2: ¿por
1: es
2: qué?
1: Que él tiene. Esto es excelente.
4: Esto sí suscribo. Acá sí
2: ¿por qué

0: cada vez anda peor. Y yo tengo mi teoría.
1: A ver.
2: Desarrollo todo.
0: Están probando.
1: Upa.
0: Están probando ver hasta dónde llega el ser humano.
1: Ah.
0: Te cortan 10 minutos. ¿Y? Vos en 10 minutos te prueban, te dicen, escúchame.
1: ¿Cómo resolvés?
0: No. ¿Cuánto pagás por tener internet ahora ya, en este momento?
1: Terrible lo que me estás diciendo. Es como, vos decís que es como la inteligencia artificial que te tira respuestas medio boludas para decir, no, pero si pagás $50,
0: exacto,
1: esta te hace todo el croquis.
0: Todo es gratis ahora y...
1: No, es dura, es buena, ¿eh?
0: ¿YouTube gratis? No, ya no. ¿Cuánto pagaría? Tanto. Internet, tanto.
3: Cantidad de fotos, tanto.
1: Se termina
0: una depuración lógica.
1: Los videos de HD no hay más.
0: No hay
1: ahora
0: más.
1: Es todo video SD.
0: No.
1: No.
2: Salvo que garpes.
1: Claro.
0: La depuración es lógica. Es el que tenga sobrevivirá y el que no tenga
3: lamentablemente.
2: Como ha pasado siempre.
3: Qué cruel. Claro. Desde el dragonismo en adelante, boludo.
0: Lo de 15 le siguen pegando a lo de 12. Eso va a pasar toda la vida.
1: Sí,
0: lo de
1: 15
0: le siguen pegando a lo de 10.
1: Sí. Es durísimo, Robbie, lo que está diciendo.
3: O a Joaquín esto lo mata, ¿eh? A Joaquín esto lo saca de la cancha.
1: Porque puede pasa, ser, ¿eh?
3: Es una teoría que él puede comprar.
0: Y están tocando todo. Están tocando todo. La inteligencia artificial. ¿Cuántos glaciares se come?
3: Pero para agarrar.
0: Para que vos hagas.
3: Yo te hago una pregunta,
0: Para que vuelva a Germán cogiendo con un oso, boludo.
3: ¿Vos crees que va a ser antes el fenómeno de crisis climática que definitivamente nos mata o inteligencia artificial y robot que definitivamente nos matan? ¿Qué nos mata primero?
0: Yo no sé qué nos va a matar primero. Lo que entiendo.
3: Yo digo clima.
0: No sé.
3: Fenómeno climático.
0: Lo que pasa es que viste que dicen que. Que la Tierra no tiene para mucho.
3: ¿Quién dijo?
1: No.
3: ¿Que era a la Barbarossa lo quitaste en lo de Georgina?
1: Está mal planteado el...
2: Pero pará, no tiene para mucho, puede ser 3.000 años.
1: No, pero claro, además el problema es... La Tierra tiene para mucho.
0: No,
1: lo que no tiene para mucho es el ser humano.
0: No, claro. No, boludo. A ver, lo que supuestamente dicen... Claro, por supuesto.
1: Claro.
0: Lo que se dice mucho, poco, para mí, es... 300 años.
3: Claro. Le queda 300 años a la Tierra.
0: Es un montón para nosotros.
1: Y ya está.
0: Pero para lo que vienen es poco.
1: Nada, boludo.
0: Es nada.
1: Imagínate que los dinosaurios continuaron hace 10 millones de años.
2: Y no, mucho más, boludo.
1: Más, bueno, más. Y el Homo sapiens tiene 500.000 años. O sea, que nosotros como especie tenemos solamente 500.000 años por ahí.
0: Pergolín no vino acá y dijo, a la Tierra le queda poco.
3: Yo no lo estaba diciendo.
0: Relativamente
2: pero dijo que
0: poco.
2: La tele se iba a morir también.
0: Sí.
2: Y lo tenés.
3: Y ahí lo tenés.
0: Y ahí falló.
2: Lo tenés.
0: Vos decís que no hay que darle tampoco tanta bola a Pergolín. Sí, se puede equivocar.
3: Él se equivoca como todo, Roberto. Claro. Yo entiendo que en las mañanas él te compró y vos lo escuchabas.
0: Yo no sé si vos viste que yo le pregunté el otro día y se hizo el boludo cuando yo le dije, ¿vos querés ser Iron Man?
3: ¿Por qué?
0: Porque viste que él está con los robots, sí, con los robots.
1: Él quiere ser biónico.
0: Quiere ser Iron Man, boludo. ¿Por qué? Porque sabe que se viene una jodida. Sí. Y él cuando explote todo, ¿vos te pensás que se va a quedar de brazos cruzados? Y va a decir, bueno, llévenme. No, boludo. Cuando se retomen los robots, el chabón va a tener su
2: va a estar encerrado.
1: Mario va a ser el primer de los primeros 20 argentinos que van a tener un chip.
3: Un búnker.
1: Un chip de que le suba la inteligencia.
2: ¿Y si ya lo tiene?
3: Y puede
0: ¿esa
3: ser.
0: Es otra.
3: Puede ser, Roberto. Sí, nada pensó, nada está descartado.
0: De 60 pirulo va a estar pensando en los robotitos, todo el tiempo está. ¿Por qué? ¿Qué se
2: está chipeado, está chipeado.
1: ¿En qué canción va a cantar Rada en el
0: programa? El tipo tiene que estar en otra, boludo. Ahora, el está con los robotitos todo el día.
2: ¿Ustedes prefieren que el mundo se termine o ustedes directamente morir a manos de un robot o a manos del cambio climático que implica, no sé, cagarte de frío?
0: Es tremendo.
3: Yo creo
2: o que un
3: que...
2: glaciar te coma o que un robot directamente te caiga.
3: Pasa que el robot agrediéndote es una escena fuerte.
2: Es fuerte.
3: Incluso te puede hacer lo que quiera. ¿No?
0: Pero la otra es desesperación total, ¿eh?
3: Y bueno, pero se mueren todos.
0: Sí, es verdad.
3: El robot va matando de a uno si quiere. En cambio, el otro, bueno, morimos todos, listo.
2: Pero morís congelado probablemente.
3: Sí, sí.
2: Sin el sol, sin ver el sol.
1: Si no, viste, tipo meteorito y que sea todo.
3: Esa es la muerte que yo elijo.
1: En seco, no llegás ni a sufrirlo.
0: Sí, pero no queda nada, amigos.
1: Pasa que
0: o sea, están pensando en ustedes nada.
1: Hay los días de pánico.
3: Si nos morimos todos. Si nos morimos visión, todos.
2: Y, pero si vienen los robots. Porque además los robots para ahí te dan chance de decir, vení,
0: yo
2: vení,
0: para
2: que,
0: mí,
2: vení que te me paro de mano.
1: Además viven otras
0: ¿quién
1: especies.
0: Piensa, ¿quién piensa en la tecnología? Yo creo que también tiene, en el avance, también piensa en un plan B. Yo tengo esa teoría. Vamos con los robots, vamos con los robots.
3: Pero a ver, Roberto. Pensás
0: que nosotros, que nos dedicamos a hablar, decimos, che, ojo que si estos se retoban, nos cagan a trompada, el que los está inventando no piensa.
2: No.
0: Che, no, piensa en facturarnos.
3: No, sí, lo piensa y además cree que tiene la situación controlada. Para que en un momento
0: se le retoba, no creo que sea tan pelotudo, Germán. Tiene que tener un plan del tipo,
1: pero
0: el boludo.
1: Que te dicen, hasta que haces esto más, los millones que entran, bueno.
0: ¿Vos decís que no hay una cajita de acrílico
1: que, hasta acá,
0: que abre sí. y hay un botón,
1: rojo,
0: botón rojo donde hace pim y lo,
2: cortamos acá,
0: y
2: cortamos
0: se
2: acá.
0: Mueren todo? Tiene que haber, amigo.
1: Sí, eso
0: si
1: sí.
0: no es peligroso, de verdad.
3: A mí me sorprende. Yo sabía tu personaje conspiranoico con algunas cositas, pero veo que es más grave de lo que creía.
0: Ah, bueno, pero lo que pasa es que este clima, ¿por qué es? ¿Vos sí. te pensás que porque fumamos en el patio de casa?
1: Sí, sí, sí. Porque tomamos pajita de plástico.
2: Claro, porque tiramos la basura, tiramos la lata.
0: Esto porque se están quemando un río entero porque para hacer boludeces, boludo. Están todo el tiempo con la IA, con esa forrada.
1: O los aviones estos que dejan nubes, ¿viste? Los aviones estos que...
2: Estelita.
1: Que deja las estelitas blancas.
2: Eso no hace nada.
0: Pero hace una semana que estamos así, boludo.
1: Sí. Yo necesito aplicaciones también.
2: ¿Ustedes qué creen que habló?
3: Qué bien. Tenés que estar orgulloso porque estás conduciendo el programa para el
0: lado. Sí, gata, sí.
2: ¿Qué piensan que habló Juan Grabois con Peter Thiel?
1: Buena foto, ¿eh?
0: ¿Qué hablaron?
2: Arreglada la foto.
1: Sí.
3: ¿Y qué hablaron? ¿Y cambio climático puede ser?
2: Para mí sí.
1: Elecciones.
3: Cambio climático es un tema fácil, además.
1: Proceso electoral.
0: No
3: mirá
0: sé.
3: Lo que es la foto de esta, espectacular.
0: Ah, se le metió en
1: se le metió en la mansión.
2: En el tres ambiente que tiene el muchacho ahí en Barrio Parque.
3: Joaquín acá viene anunciando que hay un fenómeno climático que se viene que es muy picante.
1: El super El Niño. El
3: lo
1: super
3: viene,
1: niño.
3: Lo viene
1: el
3: con
1: niño.
3: Esto hace el semana.
2: Super niño. El super El Niño.
3: Y ahí yo estoy arriba. Yo ahí me subí.
0: ¿Cómo es, Juaco?
1: Supermercado super Rosarino.
2: Super El Niño.
1: No sé bien cuál es el fenómeno, pero está pasando. Que ahora hay una franja gigante, que es como una poronga, en el Océano Pacífico, que se está acercando de a poquito a la zona de Chile.
3: Y se viene, Robby.
1: A la zona de la costa. Costa oeste de Latinoamérica, de Sudamérica.
3: Llega en octubre, Argentina.
1: Y parece que llega en septiembre-octubre.
3: Ahí está, mira Roberto.
1: Mira lo que se
3: mira.
1: Para mí las nubes están vinculadas a esto.
2: ¿Qué te dice el doctor G? Doctor G, analice esa foto, por favor.
0: No, yo no lo veo como una poronga, no sé por qué es lo primero que asoció.
3: ¿Y por qué sexualiza todo?
1: Tengo el falo en la cabeza.
0: Yo lo veo como una herida abierta.
2: Oh, qué poeta.
3: De América Latina.
0: Ahí tienen, boludo, para decir que ellos son los pijos y concha. Para mí es una herida.
3: Y eso
0: pero
3: viene.
0: Me preocupa.
3: Esto viene hacia Argentina, Roberto.
0: ¿Pero qué traería esto?
3: Y catástrofes climáticas.
1: Extremos.
2: Sangre.
1: Sí, dicen que. No sé si en el. Creo que se potencian las dos cosas de acuerdo al clima que corresponde. Entonces, hemisferio norte va a tener muchos grados más de calor de lo habitual para la época.
2: No
1: y el hemisferio sur más frío.
2: Pero escúchame,
1: creo que es así.
2: Esa tirita, si avanza, nos llega al sur. Nosotros estamos más abajo. Mira,
0: puede decir que podemos zafar.
3: Ah, capaz que zafamos. No,
1: mira que es el tamaño de eso, gata.
0: No llega nada, boludo.
2: Pero mirá, abrí la foto anterior.
1: Vos decís que los Andes...
3: Estamos lejos de todo, al final, Roberto.
2: Chile está abajo, boludo. Salvo que eso viaje medio de parejo y agarre...
1: Mirá el tamaño de eso, boludo.
2: Pero mirá... Sí, bueno, no se puede, pero Sudamérica está allá abajo.
1: Sí, ahí está pegando contra Perú.
0: Claro, acá abajo.
1: Contra Perú y Colombia.
2: Ecuador, sí.
1: Y Ecuador, claro.
0: Sí,
2: No, es intimida.
0: Para mí nos quedamos afuera hasta de los desastres climáticos, boludo. No
2: es humillante
0: nada acá, boludo. Es durísimo, boludo. Nos dejan afuera de todo.
1: A la larga, zafar de todo es lo peor del mundo, boludo. Porque dicen, es el lugar, el único lugar seguro.
3: Ser trascendente, el máximo riesgo de la vida, pero a la vez un espacio de comodidad.
0: Sí, sí.
3: Un espacio de comodidad.
1: ¿Se imaginan si fuera de joda, hay como, se viene un meteorito y... el único lugar que es seguro es Argentina. Con nosotros acá.
2: Florencio Varela.
1: Entonces es todo el planeta, claro. El lugar
3: seguro de la Argentina.
1: Todo el planeta tiene que venir acá, ¿entendés? Porque si no se muere todo el mundo, ¿entendés?
2: Y no, cerramos todo.
1: Nos limpian.
3: Nos colonizan en semana y media.
0: Yo voy a profundizar en el tema, ¿eh? ¿Por qué están haciendo tanto viaje a la Luna?
1: ¡Upa!
3: ¿Qué?
1: ¿Por qué? ¿Porque ya no es habitable este planeta?
0: Boludo, están buscando otro lugar para ir.
3: Ya están saliendo los primeros pozos.
0: Van al costado, por un lado, por el otro. Están buscando, boludo.
1: Rimax.
0: Están buscando esas cosas. Y es lo que nos muestran. Pero ¿sabés lo que nos muestran?
2: La que va, está todo loteado ya, está todo loteado. Alambrado, está alambrado ya.
3: La luz es ya un country directamente.
2: Están tirando.
0: Ya tienen seguridad privada. Ya llevaron internet, llevaron. Vos te pensás, son boludo.
3: Los primeros dractos, los primeros dractos.
2: Hay un sereno, hay un sereno en la luz.
0: Claro, pero ¿qué pasa? Es más chica, boludo. Entonces, no van ahí todo.
3: No es para Wick. Sí, no entramos todo, no entramos. Esto no es la India, querido.
0: Y ahí viene la verdadera depuración.
3: Y eso que es una...
1: ¿Quiénes pueden ir y quiénes no?
3: Nave, esa depuración que es vale, económica, netamente económica, ¿no?
0: Por supuesto. Sí, sí. No, vos te pensás, a ver, vamos a llevar un filósofo,
3: no,
0: un médico.
3: No, puede ser estético. No, pues también me voy a llevar un par de lindos para que la sociedad...
2: Sí. No, y tienen que llevar gente que labure.
1: Gente de la construcción también.
2: Claro,
1: gente de la construcción también.
2: Guita, no van a limpiar los baños. Sí, van a
3: llevar. Sabes que tenés un puntazo.
0: En segunda lo llevan, eso no viaja.
3: No, sí, pero están viviendo ahí.
1: Titanic, claro.
3: Están viviendo ahí, Robbie. Claro, los de abajo del Titanic.
0: Para mí hay algo de eso, ¿viste?
1: Qué fuerte, ¿eh?
3: Qué difícil se nos viene, boludo.
0: Y está complicado todo, amigo. Está complicado, pero bueno, qué sé yo.
3: Che,
0: ahí le da bola. Todos dicen, vamos a comer torta frita cuando llueve. Y bueno, está bien, sigo boludeando.
3: Bueno, tema del mundial.
0: Tema del mundial.
3: Está, bueno, Joaquín ya está adentro. Joaquín hizo el... Ah, Roberto, te tengo algo para contar.
0: Yo no hice la tarea.
3: Joaquín hizo el tema del mundial.
0: ¿Es un tema?
3: Él le avisa. Avisa en distintos grupos que compartimos. Creo que hice el tema del mundial.
1: Creo que tengo el tema del mundial. Me avergüenza decirlo, ¿eh?
3: Y lo publica.
1: Yo lo publico. Ah, bueno, lo publicó.
3: Está publicado por Lucas Rodríguez.
1: Bien, lo publica Lucas.
3: A ver qué pensás. ¿Lo podemos escuchar esto o no?
1: La canción tiene un problema, Robby. Que puse algo por obligación y estamos a punto. ¿Podemos cambiarla? ¿Se puede cambiar la letra?
3: Estamos a tiempo para mí.
0: Estamos medio. A ver, ¿lo tenemos?
1: Lo grabé esto lo grabé hoy a la mañana, a las 9 de la mañana, creo. Que
3: contale
1: grabé.
3: Cómo se te ocurre la idea también.
1: No sé qué canción, se me vino una letra, una parte de la letra el sábado a la madrugada en el patio de mi casa, que no sé si era la del final, que es que lo bardea a los brasileños.
0: Ajá.
1: Y ahí dije, voy a hacer el tema del mundial. Y ya tenía el tema, la canción, dije, tiene la canción de este mundial tiene que
0: para
1: ser con la de River.
0: Yo no tiré idea. Te hago una consulta.
1: Sí, esto me da vergüenza.
0: Porque nunca lo nunca, pero nunca hablé con un compositor.
3: Me da vergüenza. ¡Hipócrita, hipócrita!
2: Me da vergüenza, por eso se lo mandé a Lucas. Dale, boludo.
1: Nunca se lo mandé a otros, boludo.
0: Nunca tuve la suerte. Nunca tuve la suerte de hablar con un compositor.
1: Gracias.
0: Quiero hablar con vos.
1: Tira.
0: Cuando uno Vicente López piensa, claro, eso, boludo. Cuando uno piensa en una canción para el mundial, sí. No para su club, para el mundial, hay varios temas que no se pueden pasar por alto.
3: Sí.
0: Por ejemplo, se tiene que nombrar a Maradona y a Messi.
3: Sí.
1: Exacto.
3: Están
1: los dos.
3: Te pongo el tilde. ¿No?
0: Están. Malvinas
3: Stilde.
1: No estaba y la puse en este momento y me arrepiento. Ese
0: no,
1: es el con todo el respeto que tengo por la Malvina.
0: Tiene que llevar como bandera Malvina también. No hay que, al
1: la
0: contrario.
1: Puse en último momento.
0: Malvina tiene que estar.
1: Está.
0: Brasil.
1: Está.
0: Tiene que estar. Algo, no mucho más.
2: Algo obvio algo de los últimos días.
1: ¿De los últimos días?
0: Algo de los. ¿Cómo?
2: ¿Qué pasó el viernes?
0: Redondos.
3: Ah,
0: ¿Quién? El indio. Sí. ¿Indio? Entra.
2: Se entró todo.
0: No. Esto es
3: seis estrofas. Seis estrofas, Robby. Seis estrofas.
0: Bueno.
1: Hay que bancar. Mirá lo que fue hacer la peregrinación. Un millón de personas, boludo.
2: Pero, ¿Qué más? Se murió María Rosa Fugazotto. ¿Puedes poner?
0: Está bien.
3: ¿Del mate alguna referencia al mate?
0: Indio está bien. Esta es nueva. Porque acaba. Es reciente la pérdida del indio.
3: Es una sumadita y otro.
0: Bueno, Scaloni,
1: no, creo que tenemos.
0: No, me parece que no es bandera todavía.
1: Hay una cosa que es increíble, porque en un momento dije, pongo la palabra escaloneta.
2: Escaloneta, y no entra de
1: no
2: ningún modo.
1: Entrar escaloneta. ¿El
0: Papa?
1: En una canción.
3: ¿El Papa?
1: No,
2: es
1: no está.
2: Buena.
1: Era buena, pero no está.
0: Bueno, no está todavía.
1: No está. Pero
2: vamos a ver
1: bueno.
2: Si podemos meter de algún modo.
3: Perdón,
2: Papa
1: ¿el Che estuvo alguna vez?
3: ¿Eh?
1: ¿El Che estuvo en Brasil?
0: No, no creo.
3: No me
0: suena.
1: En Brasil, decime que se sienta y no está el Che, ¿no?
3: Escuchá, Juan, vos ibas anotando esto en el teléfono. Mirá, ¿cómo fue el momento de la creatividad?
1: En el teléfono,
3: ¿no?
1: Tenía.
0: Néstor primera... y Cristina preguntan a la gente.
3: se menciona la cámara en alguna.
1: Mira, a ver, había escrito primera y tercera estrofa. La del medio no la tenía. De hecho, ¿ves? Ahí me faltaba una. ¿Ves? Escribí una parte.
0: Mirá qué lindo.
3: Mirá, en un blogcito.
0: Juaco, ¿cómo se te despierta la idea de decir, voy a escribir una canción
1: no
0: para
1: sé.
0: El mundial.
1: No, es que no, te juro que no era una idea hacerlo, pero en el momento que dije lo del final, que es Correte Brazuca, que ahí llega papá, me pareció un gran,
0: es linda,
1: un gran remate de canción. Y
2: porque
1: dije,
2: esa última frase tiene que ser muy importante porque es la que vuelve a enlazar.
1: Claro,
2: con
1: una canción buena de cancha para mí lo que tiene es que el remate final tiene que ser algo que te dé ganas de cantar
2: te
1: y
2: dé
1: fuerte.
2: Ganas de cantar, sí.
1: Porque correte cuando pasa
0: brazuca,
1: eso.
0: Correte Brazuca que llega papá, me imagino por dónde va, por ahí me equivoco, por dónde va la melodía que es.
1: No, es cuál es la de. Creo que es del Negro Rada, ¿no? La original.
0: ¿Cuál?
2: La canción. Cuando yo me muera.
3: Ponela. Podemos hacer los cambios que hagan falta también.
0: A ver.
1: Vamos a hacer los cambios que hagan falta. Me gusta, composición.
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1: Ahora clásico.
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1: Wow.

0: todo, ¿eh?
1: Correte, brazo. Que llega papá.
0: Argentino. Esto para mí va.
2: El final está bien.
0: Sí. Pero, ¿sabés lo que me duele? A mí me duele la búsqueda de los nombres propios en busca de conquistar.
1: Es que hay algo que no
0: puedes. Es excelente.
1: Es que hay algo que no puedes pasar por alto. Hay puntos clave que no puedes pasar por alto.
2: Yo te voy a decir, la única que cambié mucho es la segunda estrofa, que la original era. Una de las últimas versiones era. Yo soy argentino, era del mate y del fernet, no del asado, del mate y del fernet,
1: sí.
2: De los penales del Dibu, de los goles de Lionel. Era así, antes de poner a los pies de Malvinas. De
1: para
2: los
1: mí...
2: penales del Dibu, de los goles de
0: estaba
2: Lionel.
0: Bien también, ¿eh?
1: Yo para
0: estaba
1: mí...
0: bien también, ¿eh? Era buena también.
2: Porque era mejor, Malvinas, creo.
1: Ya quedó, sí, ya
0: Malvinas,
1: se usó en la otra.
0: En muchachos.
3: Me parece que.
1: No hay que olvidar.
3: Remite demasiado a la otra.
0: Y pero la gente te lo pide.
1: La gente lo pide.
2: Pero es una causa
1: boludo,
2: nacional.
1: Son banderas
2: boludo.
1: Que tenés.
3: Ya sé, boludo.
1: A ver, son banderas que tenés que llevar al exterior cuando viajas. Son temas que
0: y
1: tenés
0: el
1: que
0: indio,
1: demostrar.
0: El agregadito del indio es como un aporte para, bueno, para el musiquero, musiquero.
2: Coyuntura.
1: El problema.
0: Claro, coyuntura.
2: Y además es una canción que, ojo, puede cantarse. Es atemporal.
3: Tengo.
0: Después del mundial queda.
2: Después, y para el otro mundial te decís que era la quinta.
1: Son cosas que nosotros cuando viajamos tenemos que decir, mira, nosotros tenemos esto. Bueno, y empezás a enumerar, tenemos todo esto.
3: Tengo una contra, me parece.
0: A ver,
3: no, está muy pegada a... La viene cantando mucho River esta. No bueno, puede haber...
2: Pero siempre pasa. Mira, déjame remitirme a la historia.
0: Mira el dato que
2: dejame,
0: trae.
2: Brasil, okay. Decime que se siente, sí. Estaba... pegada al River, Decime que se siente de Boca. Ese era el original.
0: A ver, Diputado y Nacional.
2: Y la de Muchachos era de Racing, que era también una canción que Racing la había puesto de moda poco tiempo antes.
3: ¿Cuál?
2: Muchachos.
3: Esta noche
2: la de Traigan Vino, Juega la Cadena. Era la canción de moda del fútbol argentino.
1: De
2: en este momento, la que está más fuerte del fútbol argentino para mí es Yo Soy Banco. De River de corazón.
3: Pero eso es muy subjetivo.
0: Esa era la más fuerte,
2: ¿sí?
0: Eso
2: es muy subjetivo.
0: Pero
2: ahora sí, de la nueva sí, boludo, sí. No, y no va, tiene tanto tiempo.
1: Y hay por ahí que darle una derecha, porque si no hay otra.
2: ¿Cuál es si no?
0: No, qué sé yo, Boca tiene su cancionero.
2: Pero nueva,
0: también...
2: con letra nueva.
1: Claro.
3: El otro día, no sé, un hincha, no me acuerdo, que me puso una buena de Boca, igual no me acuerdo.
1: Pero nueva.
3: Nueva.
0: Bueno, entonces hay que imponer esta canción.
2: Hay que imponerla.
0: De la manera que sea.
2: ¿Qué hacemos con esa parte? ¿Malvinas se deja o no, Robin?
1: Se deja completamente.
2: ¿Se deja
1: para
2: igual
1: mí se deja. O sea, son cosas que tenés que llevar al exterior cuando viajás.
0: ¿Faltó algo? ¿Te faltó algún nombre?
1: Nosotros somos esto.
2: Bueno, hagamos esto. Hoy para... Vamos a escribir... Le podemos decir a
1: Javier. Lo del indio me hacía ruido. Te voy a decir la verdad, pero lo metiste...
0: Entra bien, entra al paso.
1: Por Diego y el
0: entra
1: indio.
0: Entra limpita.
2: Por eso te digo, la vamos a ganar. Correte, Brazuca, que ahí llega papá, ¿entendés?
0: También, se habla de una paternidad.
1: Hay un error acá, que es que, ¿cuál? Esto no se va a viralizar. ¿Por qué?
0: ¿Por qué?
1: Porque es un audio. Y tiene poco peso el audio.
2: Tiene razón,
1: que haber una salida, un conjunto. ¿Sabes dónde lo vamos a
2: poner? El tribu.
1: El tribu.
0: En el tribunero.
1: En el tribu, el tribu entero va a tener que cambiar. Vamos a... Podemos hacerlo, Hachu.
2: Sí.
1: Una notita, una pancarta. Ah, ahí está,
4: una pancarta.
1: Para que todos puedan ver
2: el tribu
1: la
2: mundial.
1: Letra.
2: El tribu mundial,
0: claro,
2: entramos
0: una pancarta,
2: cantando con
0: una pancarta.
1: Entonces ahí tenés el poder de la canción. Sí. Acá
0: y,
1: es
0: y
1: un
0: ahí
1: señor.
0: Se te va, ahí hizo Guillermo Novelli, Joaquín.
2: Claro.
3: Sí. Y un negrito Rada en vivo, no puede estar el negrito Rada en vivo. Perdón que pida cosas, ¿no?
1: Pero... Y te digo una cosa. Porque la mosca en su momento facturó mucho con esto. Si vos pegás esto, ya tenés que cerrar con el negro. Tenés que hablar.
3: Tenés que hablar con el negro.
0: Pero mirá que si esto se pega. Antes del tribunero.
2: Hola, negro. Te llamo de un programa de streaming de Argentina.
1: Sí.
3: Mira, esto vamos y vamos, negro.
1: Esto vamos y vamos. Yo te hablo antes, porque después no quiero quilombo.
2: No, boludo, te juro que cuando... Porque yo, obviamente, en mi casa en un momento la canté fuerte.
0: ¿Fuerte?
2: Sacadito. No, no a los gritos.
0: ¿Dos de la mañana?
2: Hora. Gesto.
3: ¿Hora?
2: 3 a.m., 2:30, 3. Arranqué el 2:15.
3: Toda la casa durmiendo.
2: Toda la casa durmiendo, sí.
0: Después
2: hice
0: una pregunta a vos, a las personas que
2: en
0: se la mandaste. ¿Les grabaste a todas o ibas reenviando la versión?
2: No, iba grabando porque fue mutando. De hecho, yo tengo grabaciones que he mandado con otras letras, ¿entendés?
3: Otras versiones.
2: A Erno le mandé, Erno también me dio su opinión. De hecho, al principio era más flojita todavía. Esto igual puede ser que sea floja al final, pero no, pero para mí, de hecho, al inicio era más filosófico, era lloramos en Italia, lloramos en Qatar, que eran dos llantos diferentes.
1: Era más poético.
3: En las buenas y en las malas.
2: Lloramos siempre, entonces lloramos en Italia y lloramos acá.
3: No se entiende, boludo.
2: Y después pasó a hacer algo de la Azteca. En un momento quería hacer algo de la Azteca, que era como copamos el Azteca, no sé qué, y lloramos en Qatar. Algo de la Azteca, pero ahí Burgo me dijo, no, me traigo de Inglaterra, me traigo de los ingleses, Inglaterra.
1: Acá cuestionan el lloramos en Qatar. Y para mí entra perfecto. Se llora de emoción en Qatar, amigo. Claro, de emoción.
2: Un mundial de llanto.
0: El tema obliga a la interpretación. El tema obliga a la interpretación.
1: Pero bueno, se entiende.
3: Y
2: soñamos. No.
3: Triunfamos.
0: Vibramos.
3: Triunfamos.
2: Triunfamos.
0: Vibramos. Vibramos.
2: No, lloramos. Lloró en Qatar. Está la imagen de Scaloni. A mí me gusta. No, es una imagen emblemática, la de Scaloni llorando con paredes.
3: No lloramos en Qatar, lloramos acá. Ustedes, porque viajaron.
2: Pero
3: y...
2: es por el mundial.
0: Y bueno, se hace muy literal. ¿Cómo es la línea?
2: Corrimos a Inglaterra, lloramos en Qatar. Yo quiero la cuarta.
1: Ahí hace ruido.
2: Ser campeón mundial.
1: Ay, Paco, hace ruido.
2: ¡No!
1: Ay, Paco, mirá que te estaba acompañando hasta el último momento.
2: Pero tenés que meterla en contexto de todo el rey.
0: Gozamos en Qatar, gozamos en Qatar.
3: No, ¿sabés qué
0: falta? Vibramos en Qatar.
3: Falta una referencia a las 4 millones de personas en la calle.
1: ¡Copamos Qatar!
0: Copamos Qatar, papá. Copamos Qatar.
1: La gente, boludo.
0: Copamos Qatar.
1: ¿Cómo es?
0: Copamos Qatar.
1: Ahora, métemela.
2: Corrimos la música, mano. Corramos Inglaterra.
1: Copamos Qatar. Yo quiero la cuarta. Ser campeón mundial.
3: Está bien.
1: Puede ser.
2: Por Diego y el Indio. La vamos a ganar.
0: Y
2: corre,
0: Leonel,
2: este brazo.
0: Leonel está nominado.
1: Que llega, papá.
3: Sí, Leonel está.
2: La magia de Leonel.
0: La magia de Leonel,
3: medio escaso el elogio, ¿no? Para
2: sí. Y bueno. Quedó, pasó medio desapercibido, pero.
1: Ahora bueno, sí,
2: Diego
1: che.
2: También es un poquitito. Sí.
1: No, ahora sí, che.
2: ¿Metemos ahora copamos Qatar? Sí.
1: Copamos
0: Qatar está bien, es mejor que lloramos Qatar.
1: Copamos porque aparte no hay que mostrar debilidad.
2: Sensibilidad.
0: Claro, vos te tenés que mostrar poderoso.
1: Viste que en las letras no se muestra
0: no,
1: debilidad.
0: No, podemos mostrarte vulnerable la letra.
1: Ay, llorate, maricón, te vas a decir. No bien. Estás acostumbrado, por eso llorás. No hay que dar ventaja. Listo, me gusta entonces.
3: Ahí están pasando todo, me parece bien, ¿eh?
0: ¿Vieron el partido el día viernes?
3: Lo vi
0: sábado,
3: todo.
0: ¿Fue? Viernes.
3: Sábado, lo vi todo.
1: Sábado. Poco, che.
2: No, de hecho yo me puse a ver el recital de los fundamentalistas. Que eran
0: yo iba viendo las dos cosas.
2: Vi una parte del principio del partido.
3: Buena casaca de Honduras.
0: Muy yo parecido. Ya les quiero decir hoy, sí. Ya lo había dicho, lo dije en stream, 30, así que no,
1: personas.
0: Lo adelanté.
1: ¿Eh? 30.000 personas.
0: Viendo de respeto, el récord de
3: respeto. Récord histórico de respeto.
0: Brindo por Joroba, ¿eh?
3: La
0: Joroba
3: tarde,
0: y Betito, loco. Esto también es de ustedes.
1: Bien por bancar, bien por bancar la gente.
0: Me olvidé lo que iba a decir.
2: No, del partido.
0: No, Lautaro va a ser el mejor jugador que tiene el mundial.
2: Y goleador. Goleador del equipo.
1: Lo vi sólido yo también. Lo vi sólido. Dicen que llega mejor físicamente también. Que el año, que el mundial pasado, porque llegó medio toqueteado el mundial pasado y este llega bien. ¿Qué sé yo?
2: Fue figura de la Copa América después.
1: Un partidito, ¿no?
3: Sí, un partidito.
1: ¿Qué si metía todo lo que llegó, ganaba 10?
2: Sí, además, partidos en punta de pie. Partido.
3: Además, la cancha estaba mala, ¿viste? Yo lo primero que vi fue la cancha está mala. A los jugadores les complica eso, capaz que se lesiona, ¿viste? Entre la paranoia de lesionarte y ves la cancha medio poseada.
0: ¿Cuál va a ser la primera selección que haga Sapo?
1: Sapo, me gusta.
2: Tendríamos que tener el...
3: Es que yo ni sé los grupos.
2: No sabemos, no acordamos.
3: Nunca llego tan verde a un mundial.
2: Pero vamos con las grandes. No importa en qué momento del mundial sucede. Alemania, para mí este año se recupera. Un poquito.
0: ¿En serio?
2: No va a ganar. Pero un cuarto de final te puede llegar.
1: Tiene dos mundiales anteriores flojo Alemania.
2: Primera fase, sí. Boludo. Dos eliminaciones directas seguidas en primera fase.
1: ¡Epa! Viejo. Te voy a decir cuál es el sapo del mundial.
2: Bien.
1: Sapo va a ser Francia.
2: No, es terrible lo que
3: hay
2: está diciendo.
3: Hay muchos que hoy a Mbappé lo ignoran de vuelta, ¿viste?
1: Va a ser Francia.
2: ¿Qué? ¿El grupo de la selección nacional?
3: Sí, lo ignoran de vuelta.
2: ¿Hay video?
3: Sí, hay video.
1: Tienen un quilombo los franceses. ¿Cómo
0: andan manejando esto?
1: Pero sapo.
0: Y como dije, vos dijiste Brasil en 2022. No es poco. No es poco.
2: La de Croacia.
1: Igual no fue sapo el de Brasil. Se encontró con un equipo.
0: Serio, ¿no? Igual lo pierde Brasil.
3: Escuchame una cosita, lo que dice Roberto. Francia, Senegal, Noruega, Irak. Puede perder dos partidos de ahí, ¿eh?
2: No.
1: Puede perder.
0: No hay ninguna posibilidad. No,
3: pero Senegal y Noruega, ¿puede perder?
1: Sapo es quedar afuera en primera ronda. Sí,
3: sí. Lo que pasa es que pasan 8 terceros. Claro,
1: no, yo te hablo de un 16avo, de un octavo, también es sapo.
0: Sí, eso es fracaso. Sí,
1: sí, para mí es sapo.
2: Coincido.
0: Para todas las selecciones fuertes,
2: 16avos, octavos,
0: incluso octavos.
1: Todos hablan de el rival a vencer, Francia,
0: sí,
1: que va a llegar entre los cuatro, sí o sí. Sí. Quedarse afuera para mí antes es sapo. Y este tip, estos tipos van a hacer sapo. Porque tienen unos quilombos.
3: Tiene
1: quilombo, no se quiere nadie con nadie.
0: Está ese video, ¿no?
2: Hay un
0: ¿no?
2: nivel de narcisismo.
1: Y evidentemente, ¿sabes qué? Mbappé
0: es mala persona.
3: Es mal tipo. Es mal
0: ¿cómo
3: tipo?
0: Puede ser que haya tardado tanto en mostrar su mi personalidad? Quilombo, porque el que es malo siempre.
1: Sí, sí.
0: Y no,
1: sí.
0: no imaginabas que Mbappé era tan malo.
2: No sé, pero en el PSG ya se medio que, ¿no? Que lo tiraba ¿sí? un poco abajo y por la personalidad. Luis Enrique los ponía.
1: Mira que
2: esto sí. para cómo es esto. Ah, no lo saludan.
0: No se saluda directamente.
1: No.
2: Mira,
1: no,
2: ¿pero esos son los rivales o los suplentes?
3: No, compañero, mira.
1: No.
3: Mira cómo le pasa al lado.
0: Correte de cataradito, correte de cataradito.
3: No es que no lo saluda, le roza el hombro derecho al pecho.
0: A ver, el otro levanta la mano Mbappé para
2: es que ante ese.
0: No. Sí. ¿Ves? Ahí medio que levantó la mano Mbappé,
1: Se ignoran rotundamente,
2: esto es fuerte,
1: boludo.
2: Esto es fuerte,
1: boludo.
0: Lo que más se ve de estos videos de Mbappé es que lo tratan medio como un boludo. ¿Viste? Sí. Que nadie le responde.
1: Exacto. Vestuario completamente roto.
0: Debe
1: Kanté
0: ser taradísimo Mbappé.
1: ¿Quién? ¿En la selección? Kanté.
2: Sí, parecía ese, ¿no?
1: Kanté. Sí, sí, sí. Acá dice la gente que es Kanté.
2: Hay una cosa que es lo que decís vos. Para mí el tipo debe ser una mierda realmente en el vestuario.
0: Machovi.
2: Y acá debe actuar compañerismo, y eso les debe sacar a los otros, ¿entendés? Lo debe sacar, que venga a darte la manito, te hable,
0: sí, sí,
2: como
0: sí.
2: lo de Bellingham, ¿entendés? Que viste que le habla a Bellingham ahí diciéndole algo.
1: Con lo bien que me caía cuando habla español el tipo, ¿viste? Qué buenísimo. Sí. No, tremendo, bicho.
2: Tremendo sorete.
3: Tremendo.
2: Y Olise, que no sé cómo se pronuncia, sí. Otros, estos raritos, viste, que no quieren, que no sonríen.
1: Sí.
2: Estos que.
1: Cara de culo.
0: Ah,
2: los cara
0: que no
2: de culo.
1: Los cara de culo.
2: Kawhi Leonard, ¿entendés? En la NBA.
0: Tienen podridos esos personajes, eso, boludo.
1: Los cara de culo. Los nuevos cara de culo.
0: Es la moda de no festejar nada.
2: Claro,
0: vos que te levantás. Hoy... El de Manchester City. No, el del otro día, el arquero del PSG.
2: Sí.
0: Se levanta y no festeja.
2: Claro.
0: Camina como diciendo, esto es algo más de mi vida. Basta no, con eso.
2: Hay un video de.
1: Algo igual que estoy. No, no podía creer porque dije, esto es tan masivo, tan viral, que yo quedarme afuera me siento un pelotudo.
0: A ver, Roberto.
1: ¿Quién poronga es el jugador este, Tim Payne?
2: Sí.
1: ¿Quién verga es? Que están todos
3: con ese tópico. Excelente tópico.
2: Muy bien. Lo peor que va a llegar al Mundial es a la gente odiando.
1: Estamos boludeando, ya estamos boludeando.
2: Lo que pasó,
1: yo le digo una cosa. Estoy completamente afuera. Vi que Manuel
2: un influencer argentino
1: sí.
2: Se puso a buscar quiénes eran los jugadores de las listas oficiales
1: sí.
2: que menos seguidores tenían en Instagram.
1: Okay.
2: Entonces buscó el jugador, creo que es así, ¿no?
0: Sí,
2: buscó al jugador con menos seguidores y era este tipo,
3: Tim Payne.
2: De Nueva Zelanda, que tenía 4.000 y pico de seguidores en ese momento. A partir de ahí dijo, bueno, vamos a hacer una campaña para que este tipo lo empiece a seguir todo el mundo.
0: Hay video.
2: Y ahora están arriba de 5 millones.
1: ¿5 millones tiene ahora?
2: Sí, ahora está arriba.
4: Está menos conocido. Faltan muy pocos días para que arranque el Mundial. Y todos estamos esperando para alentar a nuestra selección. ¿Pero qué pasaría si hubiera un jugador que nos una a todos? Claro, un futbolista que todos banquemos sin importar nuestra nacionalidad. Así que busquen todas las selecciones que juegan el Mundial el menos conocido. Y después de analizar una por una, lo encontré. Dentro del grupo G, en Nueva Zelanda, se encuentra Tim Payne. Realmente es el menos conocido, no llega a 5
3: 4 lucas, mira.
4: Esta foto con la selección tiene 200 me gusta. Tim Payne es defensor y tiene una tarea muy difícil. Ayudar a que Nueva Zelanda gane su primer partido en un mundial. Nunca ganaron uno. ¿Qué es lo que hay que hacer para que sea el protagonista del mundial? Primero seguirlo en
2: chabón,
4: Tim Payne-bajo. Yo lo voy a etiquetar.
2: No,
4: reventar sus posteos a me gustas y comentarios. Hay que empezar a nombrar a Tim Payne en todos lados. Hay que hacer videos alimentando la leyenda de Tim Payne.
0: Esto fue hace una semana más o menos, ¿no?
4: Suban una foto con su figurita, yo todavía no lo tengo. Hay que lograr que Tim Payne esté en la boca de todo. El objetivo hasta antes del mundial es ver cuánta gente conoce a Tim Payne antes de que empiece la copa. Hay que armar una buena
2: idea. Es buena.
0: Y funcionó. La rompió todo.
1: Es increíble que este pibe haya hecho que 5 millones de personas sigan a
2: fenómeno
1: Tim
2: mundial. Fenómeno
0: yo
2: mundial.
0: Te reconozco que me pregunté por esto el día viernes. O sea, no es que hace mucho.
1: No es que
0: entendía bien qué pasaba y no.
3: Mirá, 5 palitos y medio.
1: Ah, bueno.
0: Pobre chabón.
3: Caruso Lombardi.
1: No, ahora no es Caruso.
2: Digo, boludo, ahora
1: la fuerza de este pibe.
2: Van a venir
1: ¿este pibe es muy famoso? ¿El pibe del video?
2: No sé.
3: Scarso,
2: sí. No sé. ¿Sí?
3: Sí, muy famoso.
1: Es muy famoso el pibe que
3: famoso
1: llamó
3: es dicho,
1: a seguirlo.
3: Claro, nosotros no lo conocemos, pero sí.
2: ¿Vino okay. el enero? Mira.
3: O sea, ignorado, completamente ignorado.
1: No. Sí, perdón, perdón, pero yo y soy bueno, un viejo de mierda. Yo, somos cuatro viejos de mierda.
0: Yo la verdad que no.
1: Le mandamos un saludo grande. Un saludo grande.
0: Y una felicitación.
1: Y sí, obviamente, sí, pará. El poder de ese chabón. Incluso habrá dicho, che, la puta madre. Hubiese hecho algo conmigo, tenía cinco palos.
2: Pero muy bueno. Vamos a poner. Económicamente, no hay duda de que Tim Payne. Ahora, gracias a esto, encontró una cantidad de ingresos que ha encontrado inmensa. Sí. Eso seguro. Ahora,
0: tenerlo en cuenta,
2: vos ten en cuenta que el tipo iba a ir a un mundial, una experiencia mundialista, tranquilo, siendo un jugadorcito más de una selección.
0: Tranquilo,
2: porque Nueva Zelanda no se espera nada. Entonces, sos un jugador más de una selección normalita del mundial. Y ahora que van a estar todo el tiempo mirándolo y pidiéndole y reclamándole que sea un jugador.
0: ¿Quién le va a reclamar? ¿Quién no espera sé, para de él, sí. boludo?
3: Escúchame, yo vi un para partido. Mí sí, ¿eh? Hubo un partido, Haití le ganó 4-0 a Nueva Zelanda. Sí.
2: Y él es un desastre.
3: Payne, el Chelo Weigand es Cafú a la derecha. Juega de 4.
1: Bueno,
2: sí, juega de 4.
1: Me enteré que lo quiere Riestra. Claro. Completamente marketingada. Sí.
0: Qué buena movida, papá.
1: Pero está bien, igual le hace un favor. Si Nueva Zelanda, sí, no la veía nada.
3: Si no, queda su vida mediocre de toda la vida.
1: Claro. Hoy te digo.
0: Ya se mete un gol.
1: Joaquín, hoy. Bueno, no sé, esto debe ser medio Sudamérica que lo empezó a seguir, ¿no?
2: No, sí, todo el mundo igual. Creo,
3: bueno,
2: ¿eh?
3: De ¿sí? hecho, la cuenta de la FIFA venía poniendo fotos de la figura mundial, Neymar.
0: ¿Y lo puso?
1: Messi, y le metió a Tim Payne. Bueno, hoy.
2: Es por Center, tal le ganó a Tim Payne de Nueva Zelanda.
1: Cuando juegue Nueva Zelanda. Yo creo que muchos van a pegar una energía. A ver cómo juega este muchacho. Está bien, se van a encontrar con un.
2: Con eso, claro.
0: Cuatro
1: limitado, pero limitado. Bueno. Bueno, ¿vos te pasó, Dios?
3: Sí, sí.
1: Que dijiste, limitado. Lo voy a ver dos minutos, a ver cómo.
3: Contra Haití, amigo. ¿Sabes lo que...
0: no otra sé, pavada. No
3: contra quién juega Nueva Zelanda, pero me parece que.
0: Otra pavada más que no sé si vieron, Roberto, estoy seguro que no lo viste y lo tenés que ver. Es Cristiano Ronaldo yendo a cabecear un balón.
1: No tengo ni idea.
0: No sabe lo que. ¿Ustedes lo vieron?
3: No lo
2: sí,
3: vi.
2: Yo lo vi,
0: A mí me pareció divertísimo, realmente. Estuve muchísimo tiempo repitiendo.
1: Fue a cabecear un balón. Solo. A ver si lo tenemos.
0: Solo. Hace solo, toda la acción. Mira, Roberto.
2: ¡Yo!
0: Pobre, boludo. Es terrible. Solo. Es terrible.
2: ¿Qué le pasa?
0: Hizo todo perfecto.
1: ¡No!
2: Fuera de joda. Mal, ¿qué le pasa en estos momentos? Porque debe ser terrible para él esto, ¿eh?
3: ¿En qué sentido?
2: Que te empiecen a pasar estas cosas. Son los años. Estos son los años.
1: Sí.
2: Es que ya no saltás tanto como antes. El cuerpo se te cae antes. Porque claramente cabeció tarde ahí.
1: Claro.
2: Cabeció tarde.
3: Movió
2: la cabeza antes.
0: Algo pasa con él. Porque vos no ves a Messi a la misma edad haciendo estas cosas. No lo ves cerrándole a la pelota nunca.
3: Pero hay más
0: sus compactos en Arabia.
2: Por ejemplo, para mí el equivalente con Messi debe ser que Messi ahora le cuesta sacarse a un tipo encima en velocidad, ponele. ¿Entendés?
3: No, algo
2: que
3: solo
2: no es
3: que,
2: para mí. No es una cosa que es una burrada como esto, pero quiere pasar al 3 de
3: a
2: Canadá.
3: Y
2: no lo puede pasar.
1: Yo creo que lo de la diferencia con Messi, que Messi se supo adaptar a su edad y Cristiano cree que todavía puede tirar las bicicletas esas que hace el córner y queda pagando muchas veces. Messi no encara como hacía antes.
0: Se lo ponía
1: en la frente y los atacaba. Ahora le pone un poco más el cuerpo, sale para un lado, para el otro. Ronaldo cree que todavía tiene 20 años y muchas veces, como dice el chat, queda medio gaga a veces.
2: Claro.
0: ¿Es titular? ¿Será titular?
2: Para mí sí.
1: Sí,
2: igual, boludo, dicho esto también, el tipo fue uno de los
0: más goles. Goles en el mundial, tranquilamente.
2: Es uno de los máximos goleadores de la campaña esta
0: de Portugal.
2: De un mundial a otro, claro. Mirá. De estos 4 años fue uno de los que más goles hizo en la selección.
3: Y va a jugar 6 mundiales.
2: Y va a jugar 6 mundiales como
3: Messi. Mete el récord como Messi y hay uno más.
2: Ochoa es.
3: Memo Ochoa. Sí.
2: Memo Ochoa.
3: Mm. ¿Y vieron la promesa que hizo Lamine Yamal?
2: Sí.
3: Lamine Yamal hace una promesa.
2: Mi vida.
3: Si gano el mundial,
0: ¿qué?
3: Dice, no me corto la barba por 3 semanas.
2: Es mi vida.
1: Mirá qué bien, boludo. Jugado, loco.
3: Es una mierda, boludo.
1: También dicen que el bicho tiene 41 pirulo.
2: Claro.
1: Y a Messi le falta, tiene 39.
3: Sí. Ah, es cierto.
1: O sea, el si bicho llega tiene... 41
0: no,
1: Messi.
0: No, no hay que ser ingrato con el bicho, boludo. Yo no solamente te marco esta jugada porque fue. Él hace
1: no,
0: todo
1: no, no. Pero últimamente está. La que te digo yo, boludo, a veces me lo cruzo por internet al bicho.
0: Sí, sí, en
1: tratando de seguir tirando esa bicicleta en el corner que hacía en el Manchester y decir. Ya no estás para esa. Con su pantaloncito ya le queda diferente la ropa.
0: Sí, no, los tiro libre la mierda también.
1: Para mí tiene que.
2: De hecho, creo que en ese partido le pega a las piernas de la barrera. un tiro libre. Creo que la quiere levantar y le pega las piernas de la barrera.
1: Él debería... Bueno, igual el otro día vi que le anulan un gol. Define muy bien.
2: ¿Ah, sí?
1: Creo que fue este fin de semana. Que jugó Portugal.
2: Sí, contra el Capa fue ese partido. Este partido es el mismo partido.
1: Define bien y queda adelantado por muy poquito y define bien, mano a mano.
0: Puede
1: esa,
0: hacer
1: no, esa no la muerta, ni
0: cuatro goles. Puede hacer cuatro goles en el Mundial. En este Mundial.
3: ¿Qué partido, contra quién juega Portugal?
2: No lo tengo tampoco. El equipo no sabe en los grupos, boludo. No. Es desesperante.
0: El equipo que es muy bueno es Ecuador. Les quiero decir hoy también.
3: Ahí está, ahí está Portugal.
2: Ahí está, no grupo K. Uzbekistán, Colombia y Congo.
3: Tiene dos partidos para hacer cuatro goles.
1: Mientras analizamos
2: Ecuador, buen grupo,
1: el camino de Portugal, te cuento, Germán, que somos 33.000 personas.
2: No, sí, boludo, es increíble. Esto,
1: 33.000
0: es más que de la mano. Me preocupa que estemos siendo boteados.
1: No, somos. ¿Puedes decir que hay tilines? ¿Son todos tilineados? ¿Estamos tilineados? No, estamos bien.
0: Exactamente el mismo producto que se ofrece un martes para poca.
1: Todo el mundo te habla de Japón.
3: Para mí Japón va a ser
1: Zapazo,
3: una revelación.
1: Diego, Zapazo. ¿Sí? Cuando se habla mucho...
0: ¿Fracaso?
1: Zapazo.
0: A ver con quién está Ecuador, chicos.
2: La clásica de Japón. Va a llegar a octavo de final en Japón. Y ahí está.
1: Ah, perdón.
2: Un mundial clásico.
1: ¿Portugal con quién mierda está?
2: Ahí.
1: ¿Dónde está?
2: Ante último.
3: Uzbekistán, Colombia, Congo.
2: Gana.
0: A mí Ecuador Portugal... puede pasar tranquilamente segundo. Ahí,
3: No lo encuentro.
0: Con Alemania, grupo E.
2: Buen grupo. Me gusta. Vos tenés en cuenta, Robby, igual que son tres por grupo casi.
1: Sí, es verdad.
0: No, la primera fase es una...
2: Es un chiste.
0: Es más, es un mundial que por primera vez te da oportunidad de recuperarte. Arrancá, vos perdés dos partidos, los primeros dos partidos igual podés avanzar y avanzar bien.
2: Bueno, el caso para los viejos de Argentina del 90, llega a la final habiendo salido tercero de grupo.
1: Mira,
2: no
1: sabía ese dato.
2: Sí. Por eso juega con Brasil en octavos.
1: ¿Y cuándo cambia que clasificaba el tercero?
2: En el 98.
1: Que pasaban los mejores terceros, imagino, todos los terceros.
3: Claro, creo que cuatro mejores terceros.
2: Eran 4 de 6 y ahora son 8 de 2, es la misma proporción.
1: Claro. 4 de 6 igual es un montón.
2: Es una banda, boludo. Por eso, hoy, si más o menos, si ganas un partido y la diferencia de gol no te queda muy, muy abajo, o sea, si tenés menos, menos 1, menos 2, medio que estás.
1: Mira,
2: cero ni hablar.
3: Si ganas un partido por goleado y por goleada, ya medio que estás.
2: Y tenés una diferencia de goles.
1: Me mostrás de nuevo el fixture.
2: Estás adentro.
1: Que quiero ver con quién le toca a la gran revelación, la gran sorpresa a Japón. ¿Dónde está?
0: A ver.
1: ¿Dónde mierda?
0: Grupo F.
1: Países Bajos, Túnez, Suecia. Queda fuera en primera ronda.
3: Che, buen grupo.
2: Es el mejor grupo del mundial. Buen grupo.
0: Hasta para ahora entonces dijiste, Roberto. Francia, fracaso.
1: Y esta también.
0: La revelación Japón también afuera en primera. ¿Cómo le va a ir a Colombia?
3: Excelente sección esto, tirarle
2: el
3: equipos.
2: M,
3: Tirarle además, equipos a Robert.
0: Roberto no tiene ninguna responsabilidad
3: por
0: en
3: eso,
0: este mundial.
3: Por eso,
0: o sea, vos de acá podés hablar de...
1: Colombia... A ver, Congo, Uzbekistán y Portugal. Va a meter octavo.
2: Mira.
1: Pero hoy octavo...
3: Gana el grupo, gana el grupo.
1: ¿Gana el grupo, tirás?
3: Sí.
0: ¿Cómo le va a ir a Inglaterra, Robby? Grupo L.
2: Con Croacia, Ghana y Panamá. Bien.
1: No sé ni dos jugadores de Inglaterra.
0: Pero esto es
2: dejó
0: así.
2: Dejó afuera algunos importantes.
1: ¿Cuándo
0: Kane? Sí.
2: Kane está. Ah, y Bellingham. Bellingham también.
1: 90 años tiene.
2: Sí.
1: Inglaterra, con eso Ghana va a clasificar tercero.
2: Bien.
1: Va a clasificar. Ghana va a clasificar primero.
3: Vamos a tirarle un equipo cada uno.
1: Primero
2: claro,
1: va a
2: yo tengo para el próximo. Yo voy con el próximo.
1: Ghana primero, Croacia segundo, Inglaterra tercero.
2: Bien. Robby.
1: Y ojo con Panamá.
2: La Estados Unidos local anfitriona de Mauricio Pochettino.
0: Sí.
2: ¿Cómo la ves? Con Paraguay, Australia y Turquía, grupo D.
0: Difícil grupo.
1: Pasa
0: difícil
1: primero.
2: Grupo, ¿eh? ¿Pasa primero?
0: A la reputísima madre.
1: Acordá, filmen todo.
0: ¿Turquía es un buen equipo?
1: Sí,
2: siempre está ahí. ¿Viste?
1: ¿Quién?
0: No, ¿seguimos? Que siempre está ahí no está nunca, Juan. como...
2: Va a seguir finalista 2002, pero...
1: Ya
2: pero
1: te digo que a Paraguay le gana, a Australia le gana y a Turquía... Pasa con...
2: Con Paraguay y piñas.
1: Puntaje perfecto, Paso. Ya te lo digo.
0: Define local, define local.
3: Me encanta el tópico ya meterle agregadito, tipo hay piñas en
1: pasa
3: tal
1: perfecta,
3: partido.
1: Pasa perfecto, pasa perfecto.
2: Estados Unidos, Paraguay y piñas.
3: La Paraguay de Gustavo Alfaro
0: pasa. Tercera.
2: Pasa. Segunda.
0: O segunda.
2: Para mí segunda. Ah, y pelea con Australia última de ese grupo.
0: Vos viste que Paraguay se lesionó la figura, el compañero de Manicia. Enciso.
2: Pero llega, ¿no? Creo no lo bajaron. Me parece que no lo bajaron, me parece.
1: Y otro que sea...
0: Estados Unidos, vi un ratito el otro día y no juega mal, ¿no? ¿Eh? No juega mal para nada.
1: Son ordenaditos esos tipos, ¿viste? Brasil, Marruecos, Haití, Escocia.
0: Nah, cómodo.
2: Casi Mundial 98.
0: Puntaje perfecto.
1: Sí, sí.
0: Igual Marruecos es difícil, Robbie, ¿eh? Acordate de 2002, de 2022.
1: Pará, ¿qué estoy diciendo, boludo? Primero pasa Marruecos por escándalo.
0: Sí.
2: Más que Brasil.
1: Le gana Brasil, boludo. Pero hoy día es mucho más Marruecos que Brasil.
2: Carleto Ancelotti.
0: ¿Te puedo preguntar cuál es el partido con más goles de la primera fecha si te muestro el partido?
3: No, hacelo, imagínatelo vos ahí. Está dos de ahí, dale.
0: No, es que no sabemos quién
2: es. La mayor goleada, ¿qué es? ¿España Cabo Verde?
3: No, yo la tengo, ¿eh?
2: ¿Cuál es?
3: Alemania Curazao.
0: 7-0.
3: Estamos hablando entre
1: Alemania
3: 7 y 8 goles convierte a Alemania.
1: Y tenemos mucha desventaja.
2: Es clave también.
0: Jueves 11.
2: Un friquismo estadístico, pero ¿en qué fecha se enfrentan? Porque Argentina, Jordania en la primera fecha te podía terminar 9-0.
0: México, Sudáfrica, durante Eder, Juá.
2: No, está terrible. ¿Viste esto, gata?
3: Sí, lo vi.
2: No nos ve nadie.
0: Puede ser la vez con menos
1: depresión de. Hay buenos partidos, boludo. Y te digo una cosa: Croacia, Brasil, Marruecos, primera fecha.
3: O sea.
0: Mirá, ese es el gran estamos el sábado, vuelo,
1: estamos hablando vuelo. De un primer del mejor partido.
0: Sí, ese es el mejor partido.
3: Robert, sábado, 7 de la tarde, ¿ves Brasil-Marruecos sí. o vas a despedir a los chicos?
1: Y es mi selección, Marruecos.
0: Nosotros no somos tus amigos, boludo.
1: Son mi segunda selección, pero es mi apuesta para esta... Bueno, fue el Mundial pasado también.
0: Mirá, el domingo ya tenés buenos partidos porque también tenés Países Bajos-Japón, ¿eh? O
1: sea, no es un buen partido.
0: Y sí, bueno, Robby, un domingo, boludo.
1: Lo que pasa es que ahora están poniendo a Japón como si fuese...
0: El debut de Ecuador, del Ecuador de Becacheque.
2: Subí un poco, Jai. Suban un poco. En el domingo, si no me equivoco, ese 1M supongo que es noche de sábado.
3: Noche de sábado.
2: Ahí tenés para streamear, ¿eh? Ahí tenés para streamear, Robby, ¿eh? Un Australia-Turquía.
1: Australia-Turquía.
0: Para 10.000 personas, ojo, capaz, ¿eh?
1: Cómo estás loco, vos. Y si streamea los de Argentina...
0: Y sí,
1: como la cobra, soy como la cobra.
0: Pero ahí la gente está atenta al partido. Ah, sí. Australia, cosas, ¿sabes cómo?
1: Bueno, mirá este. España, Cabo Verde.
2: Oh, ese puede ser mayor goleada.
1: 7-8, fácil.
3: Fácil.
1: Fácil, fácil. Arabia Saudita, Uruguay, buen partido.
2: Sí, ahí se define el segundo del grupo.
1: Ahí
2: sí.
1: Tienes.
0: Hoy se lesionó, parece que este Araujo.
1: ¿Quién?
2: Araujo. El del Barça, Ronald.
3: Y el
2: Ronald.
3: Hermano, y parece. El hermano lo putea
0: a Bielsa.
3: Sin nombrarlo a Bielsa.
2: ¿Qué dice?
0: Sigan pelotudeando.
3: Y viste, haces entrenar a los jugadores tan fuertes, se te van a romper todo.
1: Che, pero esa cruz la tiene Bielsa en todas las selecciones, sí. Se habla de...
0: No lo quiere nadie, pobre hombre.
3: Pobre Mercedes.
1: De que
3: pobre
1: lo
3: Mercedes.
1: Lleva al límite. Bueno, qué sé yo.
2: Debe ser intratable.
0: ¿Por
2: realmente,
0: qué?
2: Sí.
1: ¿Me dejás? ¿Ya vamos a la pausa o me
0: dejás? No, aguantamos un poquito.
1: Pasar de tema y llegar realmente a lo que me convoca.
0: Dale. A ver.
1: ¿Cuál es mi cámara?
0: Esta.
1: Bienvenido. Te pedí y llegaste. Espero. Te voy a bancar a morir. Yo me convierto a partir de hoy en tu soldado. En tu soldado eterno. Me importa un carajo quién te trajo, quién te llevó. Soy tu soldado para siempre, Vasco. Bienvenido. Estoy al lado tuyo, pero para lo que necesites, Vasco. Estoy con vos. Y yo sé que me escuchás, Román, porque evidentemente si te pido que eches a Gago y a las 7 horas, está afuera. Y yo te pido al Vasco cuando no lo nombraba nadie.
2: Sí.
1: Y lo traes. Es que evidentemente que...
0: Está pinchado tu micrófono, Roberto.
2: ¿Vos decís que el Vasco
1: vos evidentemente...
2: que vos sos la voz del pueblo?
1: Yo le... ¿Viste cuando le sonó una campanita y hizo... Tin, tin, tin, tin, tin, pará, dijeron todo.
0: Está hablando el gallo.
1: ¿El Vasco?
2: Claro.
1: Dijo, che, el Vasco.
2: ¿Está al alcance de la mano?
1: Vasco, ¿en qué anda?
2: Y ahí...
1: Lo trajo.
0: El Vasco...
1: Me escuchás, Román. Me escuchás.
0: Y ahora, Juan. Entonces, que te escuche pedir qué... Ahí va. Perdón que me
1: meto. Qué buen pie. Ahora sí. Román, ¿cómo me escuchas? Ahora...
2: Bien. Ahora nos sentamos a hablar.
1: Toma, Vasco. Acá está todo. Esta es la plantilla. ¿Cuál te gusta? ¿Cuándo te gusta? Ahí te lo saco. Te lo... Vía libre. Ahora es el Vasco el que se... Por favor, soltale la mano, que dirija. Se sientan. Che, vamos a traer a este, vamos a traer al otro. Haceme caso, Román. Y tenés para 10 años más en Boca. Haceme caso a mí.
0: Suelte, que suelte.
1: La bajo. Dásela. Dale el todo.
0: Estoy
1: si
0: totalmente
1: se la vas a dar, dásela del todo.
0: Estoy totalmente de acuerdo. Porque además, es una etapa en la que si Román no gestiona, el año que viene hay elecciones. Entonces el chabón tiene que tomar ese rol ya.
1: Sí.
0: Y, bueno, va a ver, y ahí viene el Vasco.
1: Y estarán...
0: Estuve viendo notas del Vasco.
3: No.
1: Todo el fin de semana
0: sus
1: igual.
0: Sus rulitos ya no son lo que eran.
1: ¿Qué viste? ¿Bordieri viste?
2: Ah, notas a Bordieri.
0: Bordieri es una. Claro. Él está haciendo un esfuerzo acá porque...
2: Pero hay problemas capilares.
0: Y
2: digo,
0: los rulitos se están yendo. Se nos están yendo los rulitos.
2: ¿Pero qué queda? ¿Lacio? ¿Mini lacio?
0: Lacio, finito.
1: Ah, estamos hablando de ya alopecia profunda. Sí.
0: Pero un tipo sigue siendo piola. En todas las notas se mostraba como un tipo amén.
2: De hecho, buen tipo. Desde la vereda de enfrente es una buena opción de lo que podía haber para mí, ¿eh?
0: Y sí, sí. Estoy de acuerdo. Vamos,
1: Juan. A mí me gusta.
2: ¿A vos te gusta?
1: Vamos, Juan.
0: ¿Y a quién,
1: Juan,
0: por quién, favor, quién te Juan. Hubiese dado miedo?
2: A mí, yo prefiero yo creo que prefería a otros antes. Al Kili, prefería al Kili que el Vasco.
1: Claro.
3: Vos, por ejemplo. Cuando decís prefiero, ¿a qué te referís?
2: Como para, desde la mirada de River. Yo creo que le va mejor al Vasco que al Kili en Boca.
0: Al Vasco que al Turco.
3: Igual.
0: Al Turco.
2: Más que al Vasco.
1: El Turco es una incógnita.
3: Y, el turco es plato mierda el Turco. Sí, si sale,
1: ahí está.
3: Un montón, ¿eh?
1: Sí, es verdad. Yo estaba entre el Turco y el Vasco. Prefería al Turco. Bueno, Vasco.
0: ¿Qué medida te gustaría que tome el Vasco apenas? Tiene que tomar decisiones.
1: Yo soy soldado de él.
2: Claro, él va
1: a... Si él mañana dice, lo voy a recuperar a Cavani.
0: Lo banco.
1: Turco, Turco. Vasco, estoy con vos.
0: Está bien.
1: Es esa tu decisión. Eso quiero que tenga el Vasco.
0: Libertad,
1: pero no, lo recupero voy a recuperar a Cavani porque lo llaman y dicen, che, mirá, viste el flaco, viste como le dice Román, el flaco vino, trata, fijate. No. Igual te digo una cosa, el Vasco cuando llega a Boca y llega a Tigre, los primeros, él se hace cargo de Tigre después de ser jugador.
3: Claro.
1: Él agarra a Tigre.
0: Le va muy bien.
2: Directamente.
1: Como era, tenía compañeros y después pasa de jugador a técnico. Claro.
2: Ah, no sabía ese dato.
1: Y
2: no me
1: tiene
2: acordaba.
1: Que limpiar a 4 o 5 compañeros. Y incluso lo habla en la nota con
0: Bordieri.
1: Y Clank, me parece que dice.
0: Ah, porque
1: esto.
0: El Clank también estuvo.
1: Y dice, muchacho, yo voy de frente. Le dije, no pueden seguir, muchachos. No puede, evidentemente, limpia. Mirá, limpia el Vasco.
0: Bueno, y él tiene varios episodios en Boca.
1: Sí.
0: Tiene Daniel Osvaldo fumando en el...
2: Que lo encuentra fumando
0: no,
2: en el...
0: Eso no, eso es Guillermo. Él lleva a Daniel Osvaldo.
3: No, él tiene gas pimienta.
0: Gas pimienta.
1: Tiene pimienta y tiene sudamericana. Pero que se... Bueno, gas pimienta que se pelea con el muchacho, con el hombre. Pero también... Se le achaca al Vasco que pone a Caleri en vez de Osvaldo. Cuando Osvaldo lo habían traído como una mega superestrella. Sí. Y él dice, bueno, no, yo le expliqué al... Incluso tiene muy buena relación con Osvaldo. El Vasco dice, mirá.
0: Es verdad, Osvaldo lo elogiaba después al Vasco.
1: Por supuesto. Incluso la nota cuenta que le sigue mandando hoy en día mensajes cantando con la guitarra y él lo deja fuera.
3: ¿Cómo fue la...?
1: Me gustan las decisiones que toma.
3: La secuencia en Boca. ¿Quién estuvo antes del Vasco y quién vino
1: Bianchi.
3: Después?
1: Bianchi, claro,
2: tercer ciclo de Bianchi,
1: se va aliado todo.
0: Se va, o sea, agarra un lugar destruido.
1: Sí.
0: Y acomoda. Acomoda bastante.
3: Y después,
0: Guillermo. O sea, él le hace también un poco la base al equipo de Guillermo, que después suma jugadores.
2: Y Guillermo es independiente del Vasco, no Vasco.
0: Eso es Guillermo.
1: Y otra cosa que me gusta del Vasco, que enseguida.
0: En los clásicos siempre perdiendo.
1: Bueno, ganó también, ¿eh?
0: Vasco perdía mala estadística.
1: Pierde con San Lorenzo 4-0.
2: Esa me acuerdo, una final era eso.
1: Sí, y después, bueno, las dos con River, las dos llaves con River, que para mí en la primera mereció un poquito más.
3: Sudamericana,
1: para mí merece un poco más Boca.
0: No me acuerdo. Directamente.
1: La segunda en River no patea el arco y en el primer tiempo tampoco. En Gaspimienta.
3: Sudamericana, el primer partido es que el que River caga patada.
2: Es que lesiona a Burrito Martínez.
1: 3 minutos, penal fallado por
3: ¿sí?
1: Claro.
0: Por Chiquillo.
2: La vuelta.
3: La
2: Bombonera. Empieza baile de Boca.
3: Baile. River juega la guerra.
2: Y ahí lesiona el Banchioni, lesiona al Burrito Martínez.
0: Sí.
1: Y sin terminarla, para mí Boca ahí merece más que River. Pero bueno.
0: Diario del lunes.
2: No sé si ese partido juega Giovanni Simeone de titular. No sé si es ese. Creo que sí, o el 2015, no me acuerdo, pero hay uno de los dos en la Bombonera que sí o Simeone fue titular.
1: Gana 5-0 en el torneo de verano, que no le importa absolutamente a nadie. Gana en el torneo local.
2: Con gol de Pablo Pérez.
1: Dos veces. los dos clásicos que tiene. Creo que 2-0 y...
2: Pavón y Pablo Pérez, creo
1: en
2: que
1: En River
2: hace, ¿no?
1: Y en Boca gana,
2: el
1: creo.
2: ¿El River qué es? ¿El de Lodeiro?
0: No, Lodeiro con Villarreal. El de Lodeiro.
2: Lodeiro. Lodeiro es con él.
0: Le gana dos veces a River.
1: Y después, le gana esos partidos que se juegan en la llave, no sé si de Sudamericana o Libertadores, que se juegan en el medio, el clásico también del torneo.
0: Claro,
1: el
0: de Sudamericana.
2: Ese es el del 2-0. Es el de Pablo Pérez y Pavón en la Bombonera.
1: O sea que clásico gana, no son los más importantes. Evidentemente lo más importante era lo de la Copa, pero también gana.
0: ¿Y qué tenés para decir de su año dirigiendo en Arabia?
3: Años.
1: No, y eso no lo seguí, amigo. Eso no lo seguí, pero supuestamente lo que él habla dice que está muy metido en el mundo Boca y en el fútbol argentino. Y que va a decir, ¿no?
3: Y que se compró 29 departamentos.
1: Claro, obvio, y eso olvídate. Pero dice, viste, como al estar tanto tiempo en otro lado, decís, che, vas a llegar a otro fútbol.
0: Te veo arriba, te veo arriba, Roberto. Me ilusionó.
1: Miré toda la campaña del Vasco, del el campeón de 30 equipos. Después la Copa Argentina que chorea Boca.
0: Sí, central.
1: Central,
0: pero,
1: claro.
0: Pero para ese equipo, jugaba bien.
1: Chacho. Juega muy bien. Es lo que más me gusta de Arruebarrena, que hay muchos que dicen, nosotros atacamos. El Vasco ataca. El Vasco ataca, amigo. Tiene quilombo atrás, sí. Pero el Vasco ataca de verdad. No se sienta en una cosa y habla de 4-5-4 y dice, nosotros atacamos. Y después defienden con 5.
2: Claro.
3: ¿Y qué hay que hacer con algunos jugadores, Robby?
0: Sí, hay que hacer limpieza.
3: Changuito Ceballos.
1: Bueno, parece que lo venden. Bueno, el Vasco.
3: Y si el Vasco dice,
1: la formación ideal del Vasco es 4-3-3. Ya te habla de una formación ofensiva.
0: Más ambiciosa.
1: Incluso te voy a decir otra cosa y me la juego.
2: A ver, te está calentando. Sí. Se te está calentando el pico.
1: El Vasco estaba muy bien en resultados y llega Carlos Tevez. Un Tevez, por supuesto, en su prime total. Le dicen, viene Carlito y vamos a jugar. Y a él tiene que modificar su forma de jugar.
0: Su esquema.
1: Porque jugaba 4-3-3 y le iba bastante bien.
0: ¿Quiénes eran los delanteros? Pavón,
1: Chávez.
0: Chávez.
1: Chávez, Gigliotti. No, Gigliotti no.
0: Caleri.
1: Bueno, Carrizo. El Pachi Carrizo. Y él jugaba bien.
0: El Tucu Palacio.
1: Y jugaba bien. Y dice, bueno, vamos a modificar porque Carlito juega atrás del 9. Y empieza un 4-3-1-2. 4-2-3-1, perdón. 4-2-3-1.
0: La debacle.
1: Y Carlito, atrás.
0: Y ahí arrancó el...
1: Yo no quiero decir nada.
2: Pero traicionó...
1: No le echa la culpa a Tevez.
2: No, pero traicionó sus principios tácticos.
1: Exacto.
2: No importa si es Tevez o no. Él venía bien con su esquema.
1: Bueno, bienvenido Vasco. Te amo con todo mi corazón. 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Cuando se hacen las cosas bien. Cuando se le pega, hay que pegarle, se le pega. Y cuando estoy de acuerdo con una decisión, estoy de acuerdo. Y vamos, Vasco. Vamos,
0: te hago una pregunta, Roberto. La última pregunta del Mundo Boca. Ander Herrera. Nos despedimos, le decimos, bueno, Ander, gracias por los servicios.
2: Andy.
1: Vasco, ¿qué hacemos con... Yo soy soldado. ¿Viste cómo vos te encomendás a alguien?
3: Lo que quiera.
1: Que vos decís, este lo voy a recuperar. Vasco, vamos.
0: Si vos confías, yo confío.
1: 100%.
0: ¿A quién te recupera el Vasco? Última pregunta, ¿a quién te recupera el Vasco? ¿A Zenón?
1: Si hay alguien que potencia, es el Vasco. El Vasco, hay unos nombres que con
0: Changuito está dirigiendo el
2: Changuito lo puede ser una buena que,
1: boludo. Escuchá, hay varios jugadores que con Bianchi no levantaban las piernas y, bueno, el Vasco los levanta. Meli jugaba de nuevo y parecía Toni Kroos, boludo.
0: Decime uno que te vaya a levantar el Vasco ahora. ¿A quién va a levantar?
1: Yo creo que los delanteros... Yo te digo que un par de delanteros puede llegar a recuperar al Vasco. No te hablo de Hanson, pero...
0: Milton y Merentiel.
1: Merentiel.
0: Ahí lo recupera.
1: Merentiel. A Merentiel lo puede llegar a recuperar. Lo que pasa es que también tiene el problema de Tevez. Merentiel no es 9. Y él juega...
0: Él busca un 9. Él necesita un 9.
1: Yo lo banco. Bueno, atención con Dylan Gorosito.
0: Ah, lo menciona la nota,
1: Puede ser que se meta. Atención a las divisiones inferiores de Boca. Teléfono para
0: para Boca Predio.
1: Para Boca Predio. Teléfono, chico.
2: Acá hay un técnico que mira.
1: Lo mire.

0: muy mal.
1: Biribiri, la de la bombonera biribiri. No,
2: y
3: ya,
2: y ha dado
3: pipote,
2: vuelta, entonces, y ha dicho... No lo quiero decir. Sí, ha hablado de nacionalidad de hermana.
0: Pero vos,
2: por ahí puede ser como los González, que son todos pulpo. Viste que los González que juegan en el medio campo, pulpo.
0: Dylan.
3: Yo te digo, boludo.
2: Dylan Gorosito.
0: Dylan
3: Gorosito.
1: Dylan me gusta, Dylan Gorosito.
0: Pero está Dilolo, no, se mezcla con Dilolo.
2: Dylan Gorosito no es malo.
0: Dylan Gorosito.
3: Este chico tiene que jugar, boludo. Sí o sí tiene que jugar. Por lo menos tiene que jugar un par de partidos y si le va mal, que bueno, va al banco.
1: Esa es una realidad. Si ya los que tenés no funcionan ninguno.
2: Eso es, boludo.
1: Empezá a poner a los pibes. Yo gente... poner a alguien que no funciona, prefiero poner.
2: Y no te digo que lo pongas en la Copa Libertadores. En un partido que más o menos. Sí, probalo, sí, a ver qué pasa.
1: Sí.
2: Probalo por lo menos. Después decís, che, ¿vieron? No, el pibe no le dio. Listo, no le dio.
3: Roberto, te hago una pregunta.
2: Sí, amigo.
3: ¿Cuál era tu caballito de batalla en la seducción?
2: La mirada, amigo. Yo con la mirada ya conquistaba. La mirada, mirá lo que son tus ojos.
0: Yo te digo que lo mío siempre fue la labia. Con la labia va para adelante.
2: Ah, mirá.
1: Yo a Tami la hacía reír con todas mis locuritas. O sea, no sé, eso sí, era mi poder de seducción, sí.
3: Y yo escribía cartas en la redacción, papá. Pero pará, antes del texto quiero hablar sobre este tema puntualmente. ¿Cómo, qué es tu atractivo con el cual conquistás a Tamara? Verdaderamente,
1: Para que estamos en medio de un...
3: Sí, sí, pero por eso, Juan, podíamos hablar.
1: Y el humor tiene que haber sido. Tiene que haber sido.
2: En el medio.
3: Estás en un reel. Estás, Robby, te tengo que advertir que estás en un
1: Nunca
3: reel.
1: Se lo pregunté. ¿Qué es lo que más te gusta de mí? Es fuerte, ¿eh?
3: No, ¿qué es lo que más te gusta de mí?
0: No, pregunta, ya no se lo pregunté más, boludo.
2: Ya no se pregunta.
0: Ya dalo por sentado, ya está.
2: Las cosas no se preguntaron en su momento.
1: Las cosas no se dijeron en su momento.
3: ¿Qué es lo que más te supo gustar?
1: Para mí el humor, la seducción.
2: Ahí está.
1: Humor, está ahí, nada más, no puedo decir más nada.
2: Pero vos, ¿a qué edad la conociste?
3: Hace 20 años.
1: No, a Tami la conozco hace
2: eras un
1: casi
2: 30 igual.
1: Años y nos pusimos en pareja hace 20. Pero no, era, bueno, nos conocimos en la escuela.
2: Eras un pibazo, vos tenías tu pelo rubio.
1: Sí, pero no era lindo, no era, nunca fui.
3: Tenía pelo rubio, tenía todo lo que quiera, pero créeme que las cosas fueron difíciles.
1: Claramente no era por la parte estética.
3: Arma de seducción con mirada es para pocos, Es para personas con un...
2: Nah, mirada...
3: ¿Qué?
2: Es difícil.
3: Por eso, te la tenés que bancar mucho.
2: Yo porque tengo ojos muy lindos, porque tengo... Pero si no es difícil usar esto,
3: Quedaste mirando.
2: ¿Tac? Nah, aparte quedaste.
1: Este es de Antonio, ¿no?
2: Sí, Antonito.
1: ¡Apa! Seduction X by Banderas.
3: ¿Sabes qué dice?
1: ¿Qué actor, además?
2: Fue rico.
1: Voy a tirar.
0: A ver, rico. Pásalo, Juá.
2: ¿Me lo puedo llevar, Has?
3: Ahí va.
1: Bueno, de verdad, ¿eh?
3: Mangate, último momento.
2: Muy rico, pero muy rico.
3: Es tuyo, Robby, es tuyo.
0: Bien, muy buen bueno. Producto. Esto se hacía así, ¿no? ¿Cómo no? ¿Está mal esto?
4: No se pone así.
3: Correcto. ¿Y cómo se pone? Saludo.
2: Correcto.
4: Y uno y uno, porque si no se rompen las moléculas del perfume.
3: Uno y uno.
1: Correcto.
3: ¿Y la qué pasa si se rompen las moléculas del perfume?
4: Y se acaba más rápido, realmente, se termina el aroma más rápido.
1: Okay. Es atractivo, ¿eh? Es atractivo oler así.
0: Realmente. Es verdad que se pone a caja, ya que...
3: Sí. Ella es especialista.
4: Una en...
0: Pará.
2: Es exquisito, boludo.
1: Sí. Te iba fino, a hacer una pregunta. Fino, además, boludo, no...
0: No te arrebates que te iba a hacer una pregunta. Okay. ¿Se pone acá porque tiene que ver con el sistema circulatorio?
4: Puede ser, porque se calienta el...
2: Nah, bueno, ya puede ser...
0: Bueno, decímelo, con seguridad, yo te la compro.
2: Quita credibilidad.
4: No, también es porque te movés y el perfume huele, okay. ¿No?
0: Bien.
1: Si fuera como una cata de vino, Robby, ¿qué te da este aroma? Si tuvieras que describirlo.
0: Buena pregunta, Juá.
3: Qué bárbaro.
2: Y yo, lo que pasa que... No, viste que vos decís, esto seguramente tiene canela, miel...
1: Claro, esas cosas...
2: Caléndula, no sé.
3: Mira,
2: no sé.
3: Esto
1: no, pero pueden ser sensaciones, puede ser olas del mar.
2: Entonces, a mí me
1: una cosa así.
3: Esto tiene una brisa fresca.
1: Eso, cerrá los ojos y a
2: me
1: qué te
2: gusta.
1: Lleva.
2: Yo lo defino con.
3: ¿A dónde te ves?
2: Verano.
1: Ahí está. Bien.
2: Verano, frescura. Mirá.
1: Sí, boludo.
3: Mirá.
2: Verano, frescura. Así. Incluso te digo frutas.
3: Mar.
0: Yo me veo más navegando,
2: No.
1: ¿Ah, sí?
2: Pero navegando...
3: Ah, en un barco
0: Chalina, ahí. Chalina blanca.
2: Navegando, yendo a,

0: pescar en algún lado o no, es diferente.
1: Mónaco, claro. El glamour.
2: Bueno, entonces.
0: Blanco.
2: Claro, un perfume más de clase alta sería.
1: Lino.
0: Muy bueno el perfume.
3: Para usar sedas. O sea,
1: sí, sedas,
3: ropa
1: lino,
3: de seda.
1: Ropa liviana.
3: Ropa livianita.
1: Túnicas.
2: Pero y esto además, no está bien.
0: Para,
2: si
0: querida,
2: cachito,
0: para, vos te gusta que juguemos, sí. Déjanos jugar.
3: Sí, que tipo, estamos en estos hoteles, viste, de todo all inclusive.
2: Sí.
3: Tipo una fiesta de ropa blanca, viste, como están
0: las fiestas. A los faena.
3: Claro, a los faena, de código de ropa blanca.
1: Dress code.
3: Dress code, white, total white.
2: Total white.
0: Y si la verdad, la consigna es la seducción, cumple perfectamente. Sí.
2: ¿Y esto es eau de toilette o eau de perfume?
0: No, a ver, ya te digo, pero esto es perfume.
2: Perfume.
0: Claro, el más fuerte.
1: Por el eau de perfume, porque está más concentrado.
4: Cantidad, claro.
1: Muy bien, Has, ¿viste cómo aprendí?
3: Eau de perfume.
2: A ustedes le... Bueno, no, el mundo perfume ya lo hablamos 70 veces.
0: ¿Por qué, amigo? Ah, bueno.
2: Pero vos, por ejemplo, vos viajás con un perfume...
3: No.
2: Yo te...
3: ¿Vos?
0: No. Yo sí.
3: ¿Por qué no? Puedo comprar más allá,
1: En el aeropuerto.
0: Ustedes no mientan porque no se compran.
3: No. Por eso.
2: Yo a veces me he comprado.
3: Yo no. Nos ponemos de misión empezar a usar perfume.
2: Pasa que. ¿Sabes? Yo me subo a tu auto y está nauseabundo la cantidad de perfume. Decís, loco.
3: Yo tengo un riesgo.
2: Estamos yendo a 20 cuadras casi.
3: Hay un riesgo real. Hay un riesgo real, Robin, que yo tengo el riesgo total de exceso de perfume. De ponerme demasiada cantidad.
4: Conta tres.
0: Son un par de playazos.
4: Uno, ya.
3: Ah,
0: sí. Cuello
3: costado,
0: nuez.
3: Dos costados igual más. Y nuez.
4: Y adentro de la remera.
1: Opa.
4: Acá.
0: Yo te voy a decir una cosa.
3: Sí.
0: Con todo respeto a la camisita.
3: Sí.
0: Ponete el perfume como se te cante los huevos. Basta de esa cosa.
4: Bien, pero que se ponga, porque
0: el
4: si
0: mate
4: miedo.
0: Se toma con el. Vos tomá el mate como vos quieras.
3: Sí.
0: Ponete perfume, porque sabes que si vos vas a un free shop o a una perfumería y lo compras, es tuyo.
3: Sí.
0: Y vos lo tuyo lo usás como querés. Se te canta. ¿O no?
3: Sí.
0: Y si vos te compras y te querés tirar 60 esplayazos en los ojos,
3: sí.
0: Tirate esplayazos en los ojos hasta que te quedes ciego.
2: Sí. Te hago una pregunta, ¿eh? No, pero que te
0: quedas. Pará.
2: ¿Cuántos, ¿cuántos esplayazos te das vos dicho esto?
0: Yo me tiro.
2: 1, 2, 3, 4.
0: 6 esplayazos.
1: Es un péndulo.
0: Pa. Y después hago así.
2: 7, 8.
0: Me froto, hago la que no quiere. No, rompo. Y después hago...
1: ¿En el Tegobi?
0: Para que me quede en el Tegobi una fresca.
3: Para vos, ese para vos.
0: Este para
3: ese
0: mí.
3: Persona, ese persona.
0: Para disfrutarlo yo. En definitiva, el que lo compra soy yo.
1: Ya lo había pensado.
3: Cada uno se lo quiere.
2: Es para un disfrute personal, ¿no? Después de tanto gasto, tanto esmero, tanto esfuerzo.
0: Y salgo... Y lo siento.
2: Al casco le entra.
0: Y
1: ¿a la ropa no va? ¿Un toquecito de la ropa?
3: De acuerdo a lo que uno vaya a hacer, ponés
2: estamos
3: el perfume,
2: hablando de 20 con 20 yuteas.
3: De acuerdo a lo que uno vaya a hacer en esa salida.
1: Sí.
3: ¿Uno pone el perfume en lugares específicos del cuerpo? ¿O ropa? No sé, si vas a estar...
0: Yo creo que si el perfume es bueno, como este que es increíble, si vos te tirás en el cuello un poquitito,
3: sí.
0: El coso...
3: Ya está.
0: Ya baja. La ropa te queda...
2: Ya queda, sí, ya no queda, es trucho, no es que se...
0: No eso es verdad, en la ropa o en la parte pudiente.
3: Condiciona la parte estética. Uno se ve más lindo porque sí. Huele bien.
2: ¿Te parece?
3: Yo creo que sí.
0: Sí, suma un poquito. Sí,
1: ¿eh? Yo me puse perfume para venir acá.
2: Ve lo que te genera, pare la mano.
3: Mira.
2: Porque para el respeto has venido viendo a rinoceronte muerto. ¿No?
1: No, porque 3 de la tarde...
3: Está perfumada, decís vos.
1: Pero sentía que salía a un lugar y me puse perfume. Además me había bañado.
0: Sí.
2: Y entonces ella está una gotita.
3: ¿Con cuántos splash?
2: 6.
1: 3 tiritos.
2: Esos ojos. ¿Qué? ¿Tac, tac?
1: Sí, hice tac, tac, tac.
2: ¿Y el rompe moléculas?
1: No rompí.
2: No, acá atrás decía Jamín.
0: Nunca. Ah, también decía para cuando... Cuando pasás y te vas.
4: Es una estila.
1: Pero ese lo erras. Ese se desperdicia.
3: Qué bueno.
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4: Muy bien.
2: ¿Nos quedamos un cachito?
0: Sí,
2: bien.
0: Sí.
2: Yo
0: nos
2: ya
0: quedamos,
2: me voy.
0: Claro, nos quedamos hasta tu despedida.
2: Yo ahora en un tramito me voy porque comento NBA hoy.
0: Claro.
2: Es una jornada que va a haber final de NBA.
3: Boludo, comenta la final de la NBA, Germán. Es un momento fuerte, ¿eh?
1: ¿Puedo decirte algo? Te ponen en el centro del banner. ¿Vos te diste cuenta de ese detalle?
2: Sí, ¿no? Porque somos 70 también.
1: No, Germán.
3: No.
1: Si está el banner, la persona
2: yo
1: central
2: yo lo que espero,
1: banner,
2: dos cosas espero.
1: Vos.
2: Que internet no me falle y que Olivia no me falle. Las dos cosas pueden suceder y pueden arruinar mi participación porque...
0: Yo creo que se puede potenciar si aparece una Olivia.
2: Y pero no, Roberto, porque es la final. La gente realmente está interesada en la final, no es un chiste.
1: Mirá.
0: Ah, con Paulita, Germán, completamente con Paulita, protagonista.
1: En el centro.
3: Para mí es durante el partido tele sin parar, ¿eh? A Olivia. Ponés todos los estímulos de pantalla posible.
2: Sí, harinas, tele, azúcar,
3: azúcar, todo.
2: Seis pantallas.
1: ¿Cómo está Olivia a 9:30 a.m? ¿Es su horario pico?
2: Sí, es un horario caótico. Es un horario de ella.
1: ¿Hasta qué hora?
2: Y hasta las 10:30 que se duerme, más o menos, puede estar haciendo mucho quilombo.
1: ¿Cuándo decís ya está, zafé?
2: Y a las 11. A las 11 ya está resuelto
1: el
2: tema.
1: O sea, el último cuarto tenés libre garantizado.
2: No, no, pero lo más importante es internet, boludo. Internet no me puede traicionar.
0: No, va a andar bien, va a andar bien. ¿Por dónde sale?
2: Por Amazon. Bueno, y es la primera vez que va a relatar una mujer una finales.
0: Bien.
2: Entonces ahí ya hay una situación que es novedosa, ¿viste?
0: Para las 34.000 personas... Vayan a hacer el aguante a Germancito.
2: Yo pido eso, por favor, porque... ¿Qué pasa, Roberto? Es la primera vez que las finales no van por ESPN. La gente está acostumbrada a ver ESPN con sus relatores está bien. Y ahora aparece esto y bueno.
0: Y bueno, uno cuando lo sacan de la zona de confort también medio que tironea. Pero bueno, también hay que abrir.
3: La primera reacción es rechazarlo. Claro. Por default.
1: Hoy en el Madison, ¿no?
2: Punto 3.
0: Hoy gana San Antonio.
2: Hoy gana San Antonio para mí también.
3: ¿Va 2-0?
2: 2-0.
0: ¿San Antonio?
2: Abajo, ¿eh?
0: No, pero le da vuelta.
3: Ah, 2-0 abajo,
2: ¿verdad? 2-0 abajo, pero es los dos partidos local.
3: Ah, o sea que hay chances reales de un 7.
1: ¿Cómo?
2: Ay, ¿cómo?
3: Hay chances reales de barrida. Porque era candidato San Antonio.
2: Sí, sí, ¿o
1: no? Hay chance de barrida. Si gana 2 ahora Nueva York.
3: Ah, pues ¿cuál? ¿Lo de local ahora?
1: En el Madison ahora.
2: Hoy va Trump a la cancha. Hoy va Trump a la cancha.
0: Es importante.
1: Operativo de seguridad.
2: No,
1: pero
2: no dejan entrar con bolsos a la gente. Tenían que entrar 2 horas antes.
0: ¿Es el show más grande que tienen allá? Sí, ¿no?
3: La final de la NFL.
2: NFL,
0: ¿en serio?
2: Lo que pasa es que esto, Rubí, Nueva York es un equipo...
1: Está todo vallado, boludo.
2: Es un equipo perdedor, Nick, generalmente. Entonces, está la ciudad totalmente revolucionada.
0: Hace mucho que no gana.
3: ¿Cuánto lleva sin ganar un título,
2: boludo? Y muchísimos años, más de 50 años.
0: Ah, bueno. Lo va a ganar. Va a terminar ganándolo.
2: Exactamente quiero eso yo.
0: Va a sufrir. Porque hoy San Antonio gana por 6 puntos.
2: ¿Ah, sí?
1: Ah, oh, bueno.
0: ¿Le pongo? 6 puntos.
1: Por 6 puntos de deportivo.
2: Es bueno porque tira, así como tira grupo del Mundial, te tira grupo de la tema final de NBA.
0: Gana por 6 puntos.
1: ¿La figura hoy, Robby? ¿O te pido mucho ya?
0: Sí, me pedís mucho. ¿Sigue jugando el que jugaba con Manu, no? El que hacía muchos tantos.
2: Y puede ser 70.000 jugadores.
0: No, el 9.
2: Parker.
3: Tony Parker.
1: Tony Parker en estos momentos haciendo un parripollo.
0: Era
2: el 9 de San Antonio. Era el
3: 9. Bruce Bowen.
2: Tim Duncan.
0: Duncan, boludo.
1: Se retiró antes que Manu.
0: El que hacía los goles, Duncan era. Se retiró, ¿no?
2: Ahí está. Tiene rastas.
1: Ah, boludo. Y viene a andar en moto acá a la Patagonia.
0: Este goleador, boludo. Todos los goles los hacía este, ¿no?
3: Sí, salen a andar en bici con Manu, ¿no?
2: Claro.
3: Son compañeros de...
0: Este bárbaro, boludo. Este era bárbaro.
2: Bueno, entonces, Robert, hoy hay una victoria de San Antonio.
0: Por 6.
2: Por 6 puntos. La gente de San Antonio de Texas que sigue muy tranquilo. Que hoy realmente, bueno.
1: Escúchame, ¿hay chance de que vayas a ver un partido, un juego, qué sería, el juego 6?
2: Y estamos allá, en el 7 estamos.
1: ¿El 6 y el 7?
2: Para mí estaría espectacular. Pero bueno,
1: porque ahí levantás el teléfono rojo y entras.
2: No, te juro que no. Ya no. Y no, no. No,
1: ¿pero
2: no,
1: por qué se cortó ese vínculo?
3: No, pero es difícil de final,
2: $5,000 capaz. Claro. Entonces, bueno, por más que
1: pero a él no le dan.
3: Pero a él no le dan 10.
2: Sí, ponele. Pero no estoy entre los 10.
3: Pero no estás en ese 10.
2: Sí, no.
0: Escuchame, Germi, porque.
2: Teléfono rojo.
0: Este programa fluye muchísimo, pero te tenés que ir, amigo. Sí. En 3 minutos tenés el auto.
2: Sí, me voy, amigos.
0: Vamos a una pausa y.
2: Y bueno, se sigue.
0: Y seguimos. No tenés que estar corriendo, amigo.
2: Gracias, amigo. Nos vemos, chao.
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12: Joaquín no para de caminar por el estudio. Lo atamos a la silla y volvemos.
13: Che, buen contenido el de los anteojos que me pasaron. Tenemos como un detrás de cámara del tribunero con los anteojos, que creo que filmé menos de lo que tenía que haber filmado.
14: ¿Pero vos decidías cuando filmabas? ¿O era recto el tiempo?
13: Lo que pasa es que filma 3 minutos el de el coso. Entonces yo tenía que ir pipeando acá con un botoncito y a veces me olvidaba.
14: Cuando
13: pero
14: te claro.
13: Lo tenía pagando y dije, ahora es ahora. Y me olvidaba. Pero bueno, ya estamos los tres.
14: Estamos los tres, amigo.
13: ¿Cómo estás hasta ahora en tu primer paso por par en la mano, Dito?
15: Bien, bien, muy bien.
14: Estás tranquilo, Data, te veo tranquilo, aplomado, claro, aplomado, aplomado,
15: el programa,
14: aplomado.
15: Claro, es el programa nuevo.
14: Aplomado.
15: Si estuviera incluso con Robert, ya vino varias veces.
13: Claro.
15: Lo considero el cuarto der.
13: Ya estamos. Claro.
15: Si estuviera un Luca, un Alfredo, un poquito más cagadito, capaz.
13: Nah, claro. Nah, pero estás jugando muy suelto. Y bueno, hay que probarlo a la gata con los pibes.
14: Sí, bueno, sí,
13: igual
14: sí,
13: también,
14: sí,
13: en este horario. Che, ayer, multitudinario lo del Indio, ¿eh?
14: Impresionante.
15: Impresionante.
13: Yo realmente, saben de mi desconocimiento musical, no soy fanático de nada que tenga que ver con la música, pero no soy estúpido. Y realmente conmovedor,
14: conmovedor
13: todo lo que pasó,
14: ¿eh? Esa es la palabra, realmente conmovedor. Fue increíble desde el viernes hasta ayer.
13: 7 kilómetros de cola.
14: 7 kilómetros de cola. Y mucha gente, además no solo la cola de la gente que entró, sino que, por ejemplo, yo no fui el domingo, yo había ido a la Plaza de Mayo el viernes, pero el domingo mucha gente con la que hablé fue y no entró. O sea que ni
13: claro.
14: siquiera hizo la cola, dijo. Fui
13: era,
14: a
13: voy.
14: Estar un rato ahí y pasar unas horas ahí con la gente y después me iba, ¿entendés? Que ni siquiera era a hacer la cola para entrar directamente. Con lo cual, no sé cuál fue la cantidad de gente, porque hay un montón de gente que ni siquiera hizo la cola. No sé cuánto hubiera sido la cola si cada uno de los que iba se ponía para hacerla, ¿entendés? O sea, fueron 7 kilómetros y había mucha gente que se quedó alrededor tomando cerveza y quedándose ahí.
15: Ahí está.
13: Claro, tenés razón, Juaco.
15: Lo que me pareció increíble que es que pusieras el canal de tele que pusieras, los noteros que estaban ahí le ponían el micrófono a la gente y todos decían algo muy inspirado,
13: muy piola, sí.
15: elevado.
13: Sí,
15: ¿viste
13: sí,
15: que eso es difícil? Viene la cámara, por ahí te agarra.
14: Hablar en un micrófono,
15: sí, sí. cagado.
14: Ya hablar en un micrófono es un momento de nervios.
15: Y cualquier canal, hay un montón de gente que se hizo viral por algo que decía que en 2 minutos
13: sí, palabras lindas.
15: Resumía todo. Muy
13: sí,
15: inspirado
13: sí, sí.
15: la gente, muy emotiva. Eso me pareció espectacular porque de algún modo, como todos iban haciendo como un rompecabezas de una sensación general, ¿viste? Eso me
14: sí.
15: parecía espectacular.
14: Es increíble y realmente hay poca gente que genere tal nivel de pasión en todas las clases sociales del país.
15: Y para eso, mí el único.
14: No sé si hay otra persona así. Diego quizás también en su momento lo genera.
13: Claro.
14: También, pero no hay más. Artista, no sé si hay un artista acá que... Te conmueva a un tipo pobre pero marginal y a un tipo
15: sí, un
14: rico,
15: de
14: a
15: un una empresa, un
14: a un
15: banquero,
14: CEO de
15: una
14: empresa, un pie, un cheto de
15: vida,
14: un country.
15: Sí.
13: Escuché mucho eso este fin de semana, de todos los que hablaban, por la muerte del indio, era eso, de diferentes clases sociales que decían, yo iba a la misa y eras uno más. Era ahí, no había nada. Ahí solamente ibas a compartir.
15: Un amigo me dijo algo que me rompió la cabeza. El viernes fue. La hermana de un amigo trabaja en cuidado paliativo de un hospital. Imagínate, sí, es el peor el lugar último. Donde podés sí, estar. Sí, sí, la gente lugar. Está ahí y ella, esa médica...
14: Es el momento final de la gente.
15: El momento final de la gente. Sí. La ayuda a los últimos, a pasarla lo menos peor ese último momento. Y me decía mi amigo que la hermana, no sé cómo se conoció la noticia ahí, y los pacientes en cuidado paliativo lloraban.
13: Lloraban,
15: mira, ¿entendés? Estás en el peor momento de tu vida y estaban tristes y lloraban por lo que había sido el indio para ellos. Total. Gente que estaba
14: gente en la facultad que decía, me enteré porque uno en la facultad lo dijo y se puso a llorar y se fue de la clase. Vi muchas cosas de eso. Es impresionante. Yo estuve en la plaza el viernes. Tuve 5 horitas y fue muy emotivo. Me gustaba que no era solemne, ¿viste? Era una cosa que realmente era emotivo y había celebración también. Sí. No era una situación de... Había como un altar en un momento, que unas velas, que ahí era un momento de silencio y que la gente respetaba ese lugar, pero el resto de la plaza realmente en un momento de alegría y de reunión, ¿viste?
13: Y tremendamente genuino.
14: Y genuino, claro. No, cero pose, no había pose, boludo, era como cada uno en la suya. De hecho, pasaba de todo, había quilombo, había borrachos jedes, había piñas en el momento que después no pasaba nada, pero ha pasado de todo en la plaza, pero bueno, aún así era una convivencia...
13: No pasó nunca con un músico una cosa
14: No sé, Gardel dicen que en su momento fue
15: el Luna Park, pero bueno, otra época, imagínate, la gente no viajaba o capaz ni se enteraba 3 días después. Después no, todos fueron más tranquilos, Cerati creo que fue en la legislatura, fue tranquilo, es otra escala de popularidad. Después, no sé, el de Rodrigo pensaba, no me acuerdo cómo fue.
13: El de Rodrigo que se hizo en la municipalidad de Lanús. Justamente cuando sufre el accidente al otro día tenía un recital en Lanús y se hizo en la municipalidad de Lanús, multitudinario por supuesto, pero no, nada que ver a lo que se vivió ayer. Lo de ayer fue...
14: Es que
13: Diego y él.
14: Sí. De hecho, yo me preguntaba cuántos quedan así en Argentina. ¿Cuántos entierros o muertes van a generar algo así de los famosos que quedan en Argentina?
13: Yo no quiero matar a nadie.
14: No sé cuándo, pero
13: cuánta gente va a haber. Pero se hablaban de algunos nombres, pero yo creo que
14: no es este nivel.
15: Después está la calidad artística, a vos te puede gustar más uno u otro, pero el Indio y los Redondos son
13: muy popular, demasiado.
14: Y además es eso, no importa, o sea, realmente en este caso, más allá de la obra y él qué hacía con su vida y todo eso, lo que generaba él en la gente, eso es increíble, lo que significaba él para la gente que lo amaba, ¿entendés? Sí. Esa es la parte que es el diferencial.
13: De verdad.
15: Tiene esa cosa del misterio que siempre alimentó a los Redondos, que es las letras un poco crípticas, ¿viste? Porque toda la gente decía, no, a mí me ayudó cuando entendí las letras o alguna letra me ayudó a ver una cosa. Gente que decía, yo tomaba merca como loco y entendí que no era por ahí, claro. Y que el camino en tal letra me hizo un flaco que estaba con la hija. Dice, a mí el niño me salvó la vida. Y eso mucha gente lo decía todo el tiempo. A mí el niño me salvó la vida porque me ayudó a encarrilarme o porque entendí una cosa. Bueno, qué sé yo. Se vio ahí en la calle que era una locura. Y que yo creo que hubiera seguido hoy si no empezaba a llover. Porque
14: las cuatro fue la que
15: cortaron y ahí...
13: Bueno, Fiorella, mi novia, quería ir hoy. Sí. Porque ayer era... prácticamente imposible pasar, como decís vos. Y bueno, hoy comunicaron una linda imagen de la mujer del indio que estaba consolando a una también lindo momento.
14: Eso estuvo bueno y estuvo bien la decisión de la familia de no poner horario de final del evento, porque eso sí hubiera sido quilombo y con quilombo grave.
15: Claro. Con Maradona pasó eso.
14: Entonces acá era, bueno, que hasta el tiempo que haga falta va a estar acá y la gente va a poder entrar, con lo cual ahí ya no había motivo para que la gente se esté colando o
13: matando. Tranquilo, van a pasar.
14: ¿Entendés? Claro, en algún momento van a entrar.
13: Y evidentemente tuvo que ver la lluvia, dijo, bueno, hasta acá, tampoco vamos a estar que la gente se moje.
14: Bueno, así que eso. ahí estaremos.
15: Ahora para mí empieza una segunda etapa que es la relectura de algunas letras, de algunas cosas.
13: Ah, ¿viste? Por
15: que
13: supuesto.
15: Ya estaban diciendo la de Flight 956, viste que se murió a las 9 de la mañana.
14: Se comunicó. 5 del 6. Sí, es verdad.
15: Claro, se comunicó. Y así van a empezar a aparecer.
13: La sobrelectura de las letras. Sí. Ah, mirá, acá había un mensaje. Esto, quería decir esto.
15: Bueno, en el viste, hoy mandaron un mensaje, bueno, terminó el velorio, qué sé yo, y dice, el indio dejó prendido el equipo, el Marshall mirá. Y la guitarra. Y en el comunicado ponía, bueno, eso quiere decir que quiere que su música... Bueno, obviamente la música va a seguir corriendo, ¿no? Sí. Pero que...
14: No, y las
15: un
14: bandas,
15: mensaje de que sigue.
14: Por ejemplo, hoy la Kermés Redonda, que hasta ahora venía siendo para los teatros de flores y eso, sí. Para mí ahora le va a quedar chico, ¿eh? Realmente le va a quedar Juaco. Chico. Porque para mí se viene como una ricota manía a raíz de esto. Y ojalá, bienvenida sea, pero... Pero se va a venir algo así. Además por esta cosa de que quedó medio huérfano... No de huérfano, pero que los jóvenes están como que el trap ahora bajó un poquito y no sé qué. Y ahí es como que se está a la búsqueda de un género que represente a la juventud. Y,
15: está,
14: de nuevo.
15: Los fundamentalistas. Está Sky. Está la Kermés.
14: La Kermés.
15: Está Rey Garufa, ¿no?
14: Rey Garufa.
13: Acá tocó uno,
14: sí,
13: tocó muy bueno.
14: Viernes. Rey Garufa, claro. Sí, que es una banda tributo.
15: Ya tenés... Bueno, Sky no es banda tributo, pero toca tema de los redondos. Tenés casi cuatro... Y más, debe haber más, seguro hay más.
13: Lo que es Redondos Banda,
14: sí.
13: Patricio Rey y Los Redondos.
14: Sí.
13: Yo te pregunto porque no entiendo nada. ¿Esa banda se separó completamente? ¿Los músicos de esa banda estaban completamente separados? Sky dice que lideró una parte de la gente que seguía Los Redondos, el indio otra.
14: Sí.
13: Pero los otros músicos.
14: Sí.
13: ¿Dónde
14: ellos,
13: están?
14: No, ellos están, muchos la de Kermés, ellos ahora ¿no? integran esta banda que se llama La Kermés Redonda, bien. Que es Semilla Bucarelli, Tito Fargo, que fue en un momento guitarrista, y sobre todo Sergio Dalvi, que es el saxofonista que estuvo más tiempo, no el primero, pero que estuvo más tiempo. Ellos tres están juntos, y el batero, que ahora no me sale el nombre también, que es el que grabó...
15: Sidotti
14: no el otro.
15: Aranberry.
14: Que es el que grabó el último, parece que grabó Momo Sampler. Ellos están integran ahora la misma banda. Sky está por su cuenta solista. Pero no fue que se pelearan. Básicamente, realmente fue la pelea entre Sky y el Indio. Esa fue la división. No estaban los otros metidos en la discusión, me parece.
13: Claro.
14: Porque la banda siempre fue así también.
15: Ellos tres, ¿no?
14: Eran ellos dos.
15: Claro.
14: Bueno, y la Negra Poli. Y la Negra Poli, que era la manager, pero ellos dos.
13: O sea, ellos dos eran líderes.
14: Sí, muy totales. Líderes, muy líderes de la banda. Sí. Pero bueno, nada, vamos a ver. Vamos a ver ahora hacia dónde va.
13: Saludos a la familia y a todos los fanáticos que tuvieron ese día ayer. Bueno, cambiamos de tema rotundamente, porque este programa es así, venimos, jugamos, hablamos seriamente. Bueno, vamos a tocar la superhoja, que no le di mucha bola, o sí, tocamos tema de la super. ¿Qué te gusta, Joaquito? Ayúdame a ver.
14: Algo que no sea fútbol, hay mucho fútbol,
13: sí,
14: ¿no?
13: Sí, ya hablamos mucho de fútbol. ¿Qué es esto?
14: Vamos a buscar, yo también te voy a buscar.
13: El profe Alfaro, no.
14: Mata
13: el fútbol.
15: Ronaldo, ya está. Yo voy a elegir uno.
14: Tengo una. Dua Lipa dio puchos gratis como centro de mesa en su casamiento en Italia. Esto es increíble, Roberto.
13: Yo creo que.
14: ¿Vas a un casamiento? Mira.
15: No.
14: Mirá, Roberto.
15: Te digo algo.
14: Es el casamiento de tu vida, Robin, entrar ahí.
13: No, lo que pasa es que ella se está pensando como un mal mensaje. Y ella no está tirando fumen, pero. El casamiento, el cumpleaños de 15, es un lugar que mucha pasa también, o en otro lado, las fiestas, 24, 31. Uno, si no se estoquea de pucho, la pasa mal.
14: Mirá.
13: Llegado un momento de la noche, decís, no tengo pucho.
14: Claro.
13: Fíjate que siempre hay uno que me quedé sin pucho. Para el fumador, por supuesto.
14: O sea que... Y el cálculo que se hace antes de ir a ese evento es cuánto tiempo va a durar el evento y cuánto puedo soportar o cuánto me va a durar. ¿Se calcula eso o decís, bueno, tengo 20 o un atado?
13: El cálculo es...
14: Y me compro después.
13: Exactamente el doble de lo que fumas habitualmente.
15: O sea, si te quedan 6 puchos en el atado,
13: no.
15: ¿Te compras dos atados o un atado?
13: Un atado completo.
14: Claro, 20 más.
15: Okay.
13: Vos tenés que tener stock. Si vos fumas
15: un atado.
13: Sí. No, incluso si vos decís, mira, en la noche yo habitualmente me fumo 10, 12 pucho, llévate uno de 20 y uno de 10.
15: Sí, porque te manguean.
13: Te manguean. Algunos se quedan sin pucho. Y te manguean estos hijos de puta. Porque no todos piensan como vos. No. Te manguean.
14: ¿Cómo es el rata del pucho? Porque está el rata, el que manguea todo el tiempo, y el rata que no convida. Porque también está el rata que no convida.
15: No puedes ir a un casamiento con tres puchos. Sos un hijo de
13: puta. Lo que pasa es que también tenés el rata que no convida, es porque muchas veces se le endureció el cuero porque lo viven mangueando también. Entonces basta, loco, despedirme. Basta de ser loco, yo. No quiero. Vos, y también, para mí el peor es el que te manguea así. No, lo que pasa es que no compro porque no fumo tanto. No, paré.
15: El casamiento fuma 17.
14: Hijo de puta.
15: Estás fumando desde que llegaste.
13: Tomás una copita y se te prende. Ese es tremendo, sí, boludo. Cómprate uno de 10 y sabes que vas a venir a un casamiento y se te calienta el pico.
14: Terrible, boludo.
13: Ese es tremendo.
15: Ahora es duro. Dua Lipa, que lo presentaba ahí suelto. ¿No se humedece el pucho ahí suelto?
13: No, para nada.
15: El pucho, ahí ves. No es mejor el atadito entero. Imagínate que Dua Lipa no tiene problema.
14: Impresionante esta idea. En ese vasito, además.
15: Fue un casamiento que tenía eso.
14: ¿En serio?
15: El de Manu Jove y Agus López.
13: ¿Pero tenía puchos?
14: O sea que es una moda.
15: Tenía una bandeja así con puchos. Pero muchos.
13: Sí. Es que vos en un momento te querés comer un caramelito y pasa el caramelito. Y algo. Y el que tiene necesidad de pucho también. Es un buen momento.
14: Qué grande.
13: Debe ser una moda.
15: Sí. Ahí está. Ahí está. Ese es el de Manu, me parece.
13: Mirá.
14: ¿Ese es el de Manu?
15: Sí. ¿Puede ser? Sí.
14: Ah, banda, esto es eso.
13: Estás hablando un Malboro ahí, ¿no?
14: Pero un exceso de cantidad.
15: Igual que
14: la mesa tabacalera.
13: La mesa dulce.
14: Claro. La mesa del
13: humo. La mesa del vicio.
15: Y los fosforitos tenían.
13: Está bien.
15: Tenía estampado algo del casamiento.
13: Claro, ¿no? Su nombre, su...
14: Ah, pensé que eran las marquillas, boludo.
13: No.
14: Era una suerte de marquilla, ¿no?
13: Está bien, boludo. Te llevabas eso de recuerdo y un pitillo para ir al patio y conversar. También une.
15: Yo creo que el pitillo se humedece. Tengo el recuerdo de que estaba medio...
14: Pero...
13: No,
14: las cosas buenas de este veneno...
13: Te junta.
14: Une,
13: te junta.
14: ¿Han nacido familias gracias al tabaco?
13: ¿No? Nadie te dice, me voy a fumar. Siempre, vamos a fumar afuera, vamos. Y fumamos un tabaquito. Está mal, este programa es el que más escucho. Vamos a cambiar de tema.
14: No, pero Rubi, pará, hay una cosa que más allá. En las redacciones, nosotros que hemos vivido, los que fumaban, se generaban vínculos de amistad, totalmente, Robert, de gente que iba al fumadero.
13: Totalmente.
14: Alguno dejó y estaba perfecto. Y tiene una vida sana después, pero gracias a eso.
13: No podés subir ni media escalera después, pero bueno. Eso es lo que tiene malo. ¿Vamos con pucho?
14: Te dan ganas, esto fue terrible, ¿no?
13: Y después tenés la gran entrevista de Casella con Iorio, que le dice... ¿paramos a fumar un... ¿paramos 10 minutos? ¿Vamos a fumar un pucho? ¿Qué te parió?
15: No.
13: ¿Van a fumar un pucho?
15: Estaba esperando
13: esperando el tipo. ¿Paramos 10 minutos? ¿Vamos a fumar un pucho a la puerta? ¿Qué te parió? Y se van a fumar un pucho.
15: ¿Cuántas entrevistas son esa Casella?
13: Creo que dos.
15: ¿Son dos ediciones?
13: No sé si dos o tres,
15: porque
13: ¿eh?
15: Yo siempre vi reelsitos y me doy cuenta que no es la misma.
13: Claro.
14: Claro.
15: Pero no sé cuántas son. Nunca las vi completas.
13: Creo que dos seguro...
14: La famosa, la de policía existe por usted. Esa, claro. Esa la dos
15: son todas son famosas.
14: La otra me cuesta.
15: La que dice que estoy tomando un tecito y está tomando
14: esa,
15: bruto
14: esa
15: whisky.
14: Esa es la de...
15: Bruto whisky está tomando.
14: Esa es la que yo recuerdo. Esa es la que yo vi.
16: Si paramos un segundo.
17: Vamos a fumar a la puerta.
16: ¿Qué te parió?
17: Mirá que me pasó lo mismo. Mirá. ¿Estabas pensando en ir a fumar?
16: Sí.
17: Y ahora me pasó lo mismo.
13: A mí me pasó.
16: Escuchame, loco.
15: Ahí tiene una remera roja y la cresta full, pero hay otra que es claramente anterior para mí. Igual las dos funcionan, ¿eh? Porque el riesgo de repetir algo que anduvo muy bien es que la segunda sea pobretona.
14: Pero cuando el personaje es así...
15: Es increíble.
13: Hay un lugar de comodidad, evidentemente, en la nota por parte de
15: Ricardo
13: que le saca... Momentazo, pero momentazo.
15: Es increíble. Hay momentos.
14: Eso ni siquiera debe ser así en las reuniones.
13: No, para
14: fuera
13: mí
14: de cámara,
13: estaba
14: ¿entendés?
13: muy cómodo.
14: Acá está claro, cómodo y como con ganas de hacer más el personaje. Por
15: haciendo
14: así
15: voces, ¿entendés? Boludo. Hay
13: sí.
15: Hace papeles, boludo.
13: No, incluso para mí, ese es como. Es o era en una reunión social con gente amiga, con gente
14: ¿sí?
13: que.
14: Sí, o más mira, sí. O más todavía, ¿entendés?
13: Entonces estaba muy cómodo, pero ¿cómo? Viste que en otras notas no se lo ve así, pero.
14: No
13: recuerdo.
14: No, más
13: hay una buena con Yayo, pero también.
15: Ah, en el campo, en la casa de él. Sí. Pero es diferente.
13: Muy diferente.
15: Ahí está de local, pero están parados. Acá hay un clima, ¿viste? Los dos charlando y. completamente suelto, tirando personajes, tirando papel, espectacular.
13: ¿Y te lo comiste todo vos, gordo?
15: ¿Viste cuando le dice, me estabas esperando, no? Y le dice, sí.
13: No, completamente suelto. Pero bueno, ¿por qué fuimos a esto?
14: ¿De dónde estábamos? Los estamos puchos, los puchos.
15: Vamos a fumar puchos. ¿Qué te parió?
14: Te pucho como unión, habíamos hablado.
13: ¿Ustedes dos están casados con fiesta?
15: Sí.
14: ¿Los dos tuvieron fiesta? No, yo de hecho se planea hacerla en el 2028, Robby.
13: Sí.
14: Que se cumplen 20 años del matrimonio.
13: Estamos, boludo.
14: Es una opción. Es una opción seria.
15: ¿Vos empezás a salir en 2008?
14: No, yo empecé a salir en 2005 y nos casamos en 2008. Por pelpa, pero bueno, con Tami. Pero sí, 2008 fue el casamiento. Octubre de 2008.
13: Y tenés pensado, está bueno, porque nosotros ya no tenemos mucho casamiento.
15: No,
13: salvo que.
15: Está bueno.
13: Porque tenemos un momento donde frena el casamiento de los amigos.
14: Sí.
13: De nuestra edad, cuarenta y pico, sí, ya no se casan. Si no se casan hasta los treinta y pico, ya no se casan.
15: No se casa.
13: Tenés que esperar hasta los pibes. Hasta que los pibes sean grandes y empiecen a casarse.
15: No,
13: ya. Tus hijos, mis hijos.
15: Ya está roto ahí.
13: Y ya está muy grande.
15: 20 sí. Puchitos ahí.
13: 20 no. Ahí ya no sé. Estamos mal. Está bueno que ahora cae un casamiento.
14: Yo tengo una cosa que es: quiero la fiesta tradicional con mesas, armar las mesas, todo eso bien. Pero no quiero momentos de protagonismo que es clásicos del casamiento. ¿Entendés? Por ejemplo. Yo. Recibiría yo con Tami conmigo, recibiríamos los dos a los invitados ya dentro del lugar. De nada de esto de que vayan llegando y después entrar los dos solos con un tema y los dos corriendo con Coldplay, ¿viste?
13: Le sacás lo bueno que tiene el casamiento, boludo. Porque justamente.
14: Me da mucha vergüenza.
13: Ese es tu momento, es tu día. El protagonismo es tuyo.
14: Sí, pero me da vergüenza.
13: Es de ustedes.
14: Como el corte de torta. Yo sé que tienen que estar.
15: La primera pregunta, igual de un casamiento, es: ¿de día o de noche? Esa es la primera pregunta.
14: Noche.
13: Noche. Con cariño, con mucho respeto, que se casa de día.
15: No,
14: muy bien, Roberto. Basta, no hay excusa.
13: Que se casa de
18: dura
13: día.
18: Más. El de día dura más.
13: A las 10 de la noche te querés ir a tu casa, estás quemado. Vamos.
18: Pero no. Seguís.
15: 7 de la tarde.
14: Pendiente del clima.
15: 7 de la tarde, atardecer. Un competir, qué sé yo, 9:30.
14: Pero cita 8:30. Cita 8:30.
13: Sí, 8:30.
14: Y te vas a sentar 9:30, te vas a sentar a las mesas.
15: Y a las 3
14: también. A 9:30 arranca oficialmente el casamiento, Robby. Sí, boludo.
15: Ah, bueno, está bien.
14: 4 de la mañana termina.
15: 3, 4 termina.
14: Sí.
13: No podés estar a las 6 de la tarde tomando una cosita quemado.
18: Lentes de sol.
14: Poniéndote en pedo a las 5 de la tarde y tomando éxtasis a las 5 de la tarde.
13: Claro, no podés, boludo.
15: Menos.
13: Y llevar un tío completamente borracho a las 6 de la tarde porque está quebrado.
15: La gente se arregla sola.
13: A mí me parece que tenés que hacerlo, Juaco, pero tenés que disfrutar de esas cosas. Incluso la entrada es fundamental.
15: Sí.
13: Es fundamental.
14: Un ramo de flores haciendo una fiesta de casamiento a los 45. No, no tenés más, 46.
15: ¿Tirá el ramo, decís?
14: Ramo.
15: No.
14: ¿Quiénes van? Van pendejos. Van pibes de 20, más. Ya no se va.
15: Los amigos de Pedro.
14: ¿No se hace más?
13: Claro.
14: Claro, no, no, los más, amigos de Pedro.
15: No va más.
13: No sé, igual. No,
14: Portaliga,
13: sí.
14: ¿Quién? Había Portaliga en su
13: momento. Sí, claro, Portaliga. Pero, ¿qué tienes momentos de. La entrada?
14: Entrada.
13: La torta es media. Pedorrona también, pero bueno, tener la fotito.
14: Sí, la torta para negocio.
13: Para los pibes, para que a los pibes.
15: Fotito mesa por mesa. Ya creo que no se hace más mesa, boludo. Mesa formal redonda,
13: sí,
15: no.
13: Se hace, boludo.
15: Vos vas a hacer algo así. Una barra.
13: Por eso estamos como estamos, gata, porque no se hace mal esas cosas.
14: Los valores, decís vos.
13: Los valores.
15: Escuchá,
14: el
15: casamiento que haces vos.
14: Sí.
15: Que ya estás haciendo una fiesta, no estás haciendo un casamiento.
14: Sí,
15: más que te casas. Es una fiesta, entonces le sacás cierta formalidad.
14: ¿Vos sacás decís? La parte de la pero mesa. A mí me gusta, es como dice Robert. Si vas a hacer un casamiento.
13: ¿Pero para qué lo haces? Hay fiesta,
14: cosas. Si no, claro, boludo.
15: Pero si haces una fiesta así nomás, la gente no.
14: Yo
15: te
14: me
15: va.
14: Tengo que vestir de smoking negro. Claro, y Tami se tiene que vestir de novia de blanco, ¿entendés?
13: Sí, bien, tradición. Santa Rita Palermo.
14: Claro, le decimos a Santa Rita Palermo, ¿entendés?
13: Cola larga,
15: exactamente. Música.
14: ¿Qué música?
15: Esto.
14: Y, de nuestra, y un poquito para los jóvenes tiene que haber.
13: No, pará. Una canción. Que vos digas, esta es nuestra canción.
14: Esa me da vergüenza, esa parte me da vergüenza.
13: ¿Por qué?
15: Pero la sabés, la tenés.
14: Y no, quizás
13: pero
14: alguna.
13: ¿Tenés
14: de,
13: una?
14: Y habrá
13: no la nombres, sino que
14: no, no, no, pero quizás alguna del inicio del noviazgo. Hay
13: claro.
14: Canciones, de, tres o cuatro canciones del inicio del noviazgo que tenemos. Puede ser alguna de esas. Pero esa parte ahí me da vergüenza.
15: ¿Con
14: me
15: qué
14: da
15: canción vergüenza entrarías?
14: No, no, con ¿entraría?
15: Y ese es un tópico que se debate en los casamientos. ¿Qué canción usás para entrar?
14: Y tendría que ser una así emotiva, tipo Hero de María Carey.
15: Bueno, pero no te avergüences, no, boludo. Si es tu canción, no, boludo. No, así, no, tenías 20 pero, años, boludo.
14: No sé, tiene que ser una así, boludo.
15: Escuchame.
14: No puede ser una tomo. Esto
15: juguete entran, perdido no podés claro, entrar, boludo. No, no, no,
14: y los que, entra, los que entran corriendo, viste, y todo bailando excitados, no lo banco.
15: Yo banco que si vos querés algo diferente, me gusta lo de... Ya. No, no sé. No.
14: La estoy esperando y aparece...
15: Pará. ¡Y sí, boludo! La apuesta es esta, mirá. Germán igual Cinco entras con la guitarra. Y vos entras cantando así.
13: ¿Tipo serenata?
15: Sí. Y Tami esperándote como diciendo, qué vergüenza, no puede ser. Otra vez el pelotudo este con la guitarra.
13: Nosotros te bancamos la que quieras hacer, amigo. ¿No? Si querés sorprender, si no...
15: Germán tocando una baladita. ¿Tac?
14: Este es un temazo. ¿No? Este, igual es más de fiesta de 15 esto, ¿no? O sí. Si no, la de Dirty Dancing. Rob, ¿cuál? La de Camino al Oscar.
13: Cántamela,
14: de...
13: cántamela un poquito.
14: Ay,
13: o taladeámela.
14: Es que no puedo cantar con... ¿cuál era? La de Dirty Dancing, famosa. La de que cantan un tipo y una mina. Esta, Robby. Escuchá. Hacemos la coreo de esta.
13: Yo estoy...
15: Claro, podemos hacer los amigos de él y los amigos de ella y entramos.
14: Hacemos el videoclip de esto, como el camino al Oscar del de viejo total.
15: Esto te es buena, un poco.
13: Es buena, es buena. Yo si quería hacer eso, entramos y lo hacemos. No, porque no tenemos un coreógrafo, tenemos que hacerlo bien. No podemos hacernos los estúpidos.
19: Dale.

0: Soy partidario que lo tenés que hacer, pero si lo haces, te repito, Joaquito, vamos a fondo.
1: A fondo.
0: No puedes hacer las cosas.
1: ¿Qué piensa Tami de todo esto?
2: No,
1: eso es importante.
2: No sé si
1: de esto, No, va a ser protagonista.
2: Ella va a querer, va a querer. Sí, porque ella además decir lo mismo. Ya estamos acá.
0: Obvio.
2: Ya no vamos a hacer perfil.
0: Yo entré con un tema de Arjona a mi casamiento.
1: ¿Cuál?
2: ¿Cuál?
0: ¿Quién diría?
2: Mirá.
0: Búscalo. ¿Quién diría? ¿Entramos con un tema de Arjona?
2: ¿Cómo fue? ¿Entraron los dos juntos o uno esperaba al otro?
0: Sí, por supuesto, entramos los dos juntos y la gente.
2: Ah, es verdad, claro.
0: Oh.
2: Mira. Me vuelvo loco, Robin.
0: Que suena en el día.
1: Qué grande que...
2: Ay, lo hubiera dado por estar en esa boda, boludo.
1: Año, Robert, año.
0: Hace mucho tiempo. Pero era iripino yo.

0: Pues somos diferentes, ¿entendés? Yo te voy contando cómo es la letra.
1: Parece que el amor no entiende de plusvalía.
0: El amor es... ¡Apa! Qué poeta.
2: Tomalo, tomalo.

0: día.
1: Somos muy diferentes, ¿te entendés?
0: Parece que el amor no entiende la ironía.
1: Y ahora viene, explota.
0: Quién diría que son años los que ya llevamos juntos de la mano?
2: Es increíble. Si arrancaste el casamiento así, termina bien. Porque une cosas que parecían polos
1: opuestos. Mirá lo que soy, boludo.
2: El amor.
1: Soy inipino, boludo.
2: Es impresionante, Roberto.

0: Ken Fortrey.
1: Medio Mambrú el corte. Tenías un corte medio Mambrú.
2: Era época Mambrú.
1: Claro.
2: Era época Milton de Mambrú. Te parece más al mellizo. Pablo era.
1: Pablo. Claro, Pablo Silverman.
2: Pablo. Mira. Mirá lo que es
3: el civil.
1: Mirá la gente.
2: Sí,
1: sin Robin.
2: Y tenía. Mirá. Hacerle el zoom arriba, justo arriba de la corbata. Exactamente, justo arriba de la corbata. Dale, dale, dale, dale, dale, dale. Dale, dale, dale, dale. Yo no me depilaba el pecho.
1: Era un mono.
2: Mono, mono, mono, mono.
1: Como Horacio, onda Horacio.
2: Siempre me quedó reaccionar a mi casamiento en vivo en un stream. Porque no encuentro
3: está el video
2: VHS, en CD.
3: CD.
2: Llegamos al CD.
1: Hay que digital, hay que pasarlo a archivo, claro. Y tenés que hacerlo, Robin. De verdad tenés que hacerlo.
2: No, mucho, mucho momento.
3: El menú que fue, ¿te acordás?
2: No me acuerdo.
3: Lomo
2: sí,
3: con papa.
2: Sí, no había mucho dinero. Pero son lindos momentos, claro. Lo planeás. ¿Quién invitábamos? No, a este sí, a este no.
1: Es, las mesas, la confección de las mesas, ¿se tarda mucho? ¿Vos te metiste ahí o era más de la madre, de la esposa, de la pareja?
3: Hacé lo que sea.
2: Pasa que yo tenía familia muy, muy acotada, claro. y los amigos eran muy pocos también. Claro. Yo tenía...
1: Vos con tres mesitas ya lo cerrás.
2: Pero con una locura, 15 personas.
1: Claro.
2: Y de hecho ni lo conocía Luca. Lo mismo pasó con el cumpleaños de Emma, de 15. Vale, igual ahí el cumpleaños de 15 es a quién querés invitar.
1: Era Emma, claro, ella armaba todo.
2: ¿Quién quiere que venga?
1: Sí.
2: Pero. Es un lindo momento. Amigo, date el gusto.
3: Sí, una fiesta, sí.
1: ¿Cómo fue? La tuya me la imagino alternativa. Fiesta. No, nada tradicional. Nada tradicional.
3: Re tradicional.
1: ¿En serio?
3: Sí.
1: ¿Con qué entraron?
3: Con.
1: Por favor, decime.
2: ¿Te acordás? No. Te da vergüenza decirlo.
3: No, decilo,
1: de verdad.
3: Me acuerdo de una.
2: Ya me abrí, gata.
3: Sea of Love.
1: Yo entro con Hero de María Carey, te estoy diciendo, gata.
3: Oh. Sea of Love.
1: ¿De quién?
3: De. Sí. Pero no me acuerdo si hubo una antes. No fue esta. Medo de Prongy. A Joana. Pero sí, sigo. Pasaron 14 años y estamos.
2: Tremendo.
3: De hecho, boludo, hoy es el aniversario de noviazgo con Sol. Ayer.
2: ¿En serio?
1: ¿En serio? ¿Cuántos?
3: 18 años.
1: Bien. Ya mayoría.
3: El día del periodista, más o menos. Perdón.
2: Ahora, te pregunto una cosa, gatita.
3: Diga.
2: Porque era para abajo la cosa. Te vi medio como que irónico con las caras que ponías con mi tema. Y a mí no me gustó. Pero vos decís que no es tan profundo. Va mucho. Porque él dice que son diferentes. No sé si entendiste la canción, ¿la entendiste?
3: La entendí. Las ventajas del amor. Los infinitos caminos del amor.
1: Es una canción inexplicable que tiene el amor.
3: Es una canción prima hermana de la de Rodrigo, era multimillonaria.
1: Sí,
3: y demás.
1: Exactamente.
3: O sea, lo choreó, le choreó el recurso.
1: No choreó, comparten la misma idea.
3: Le choreó el recurso Rodrigo a Ricardo.
2: A ver. Pero vos ponete a pensar. De que claro, yo venía de otra escala social.
1: Claro.
2: Y me encanta. Claro. No te conmueve, gata. Te digo como que no te estás tan conmovido.
1: Claro. El indio le canta, te vas a ir en un lanchón a una chica que
2: boludo.
1: Se llama Rico también.
2: ¿A vos no te parece?
3: Yo tengo un respeto supremo por Ricardo Arjona, boludo.
2: Claro.
1: Está bien.
3: Pero supremo, boludo.
2: Claro.
3: Parece un artista de la reconcha de la
2: Escuchá.
3: Ni una pizca de ironía.
2: Nada. ¿En serio?
3: Ni una pizca de subestimación.
1: Hay una cosa que fuera de joda. Si hay un tipo que hace 800 millones
2: bueno,
1: de dólares en
2: arena, también, ¿no?
1: No tener un talento. Realmente.
2: Incluso el recurso vuelve en ella y él. No, este no. En ella y él que dice, ella es de La Habana. El de Nueva.
3: Ah, esa lo conozco. Una medio rumbita, ¿no? Una medio rumbita, ¿viste? Que la
1: ponés, habla. ¿Cómo se llama ella y él?
2: De una cubana y de un yanqui.
3: De una bachatita, ¿Viste que la tengo, boludo?
2: Me parece que me están burlando ustedes.
1: No.
2: No le están tomando la seriedad que se merece este tipo.
3: Ricardo sigue en la Argentina, ¿no se fue?
2: Creo que va y viene. Creo que está viajando, va y viene.
3: Ay, Dios.
2: Bueno, amigos, lo hemos pasado muy bien.
1: Bien,
2: lo hemos sacado adelante, sobrevivimos. Bien. Seguimos con 30.000 personas en vivo. Les mandamos un beso. Mañana volvemos. Este equipo vuelve. ¿Quién no viene mañana?
1: Mañana, no, estamos los cuatro. No está Lucas, estamos los cuatro.
2: Tenemos
1: mañana.
2: Que estar los cuatro.
3: Mañana
2: estamos
3: los cuatro. Con Alfred. Quedé con ganas de ver el guasqueado outfit de Pep Guardiola.
2: Yo lo leí.
3: Pero es muy fuerte.
2: Sí, ¿no? Además estábamos mucho en el mundo fútbol. Gata, la has roto, querido amigo.
3: Gracias.
2: Te agradecemos, sos un par en la mano más. No está mal.
1: Está muy
2: está
1: bien,
2: canchero. Conjuntivo, no es un conjuntivo, pero está bien, está bien.
3: ¿Nosotros dos?
2: No sé.
1: Diego Díaz, boludo, Diego Díaz.
3: Cruz Canoso.
2: Diego Díaz.
3: Y el otro es. No.
2: No, Camilo. Sí. Bueno, gatita, gracias, amigo.
1: Gracias, Gati, por venir y bancar.
3: Por la tarde, 30.000 personas.
2: Y aparte te digo una cosa. Te llamamos medio sobre el pucho porque yo me enteré hoy que estábamos los tres y le dije, la gata, que sea la gata.
3: Gracias.
2: Por favor, que nos sentimos cómodos. Así que gracias a todos. Nos vemos mañana. Chau.

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